0: límite de velocidad establecido, contar con el equipamiento básico del vehículo, mantener el limpiaparabrisas en buen estado para garantizar una adecuada visibilidad. Si estás pensando realizar un viaje largo, monitorea previamente la ruta ante posibles derrumbes u otras condiciones que puedan afectar la circulación.
1: Las autoridades aseguraron que con las lluvias la visibilidad disminuye, el pavimento se vuelve resbaladizo y pueden presentarse acumulaciones de agua, deslaves o caídas de objetos que dificulten el tránsito. Finalmente, el vocero de la Policía Municipal de Tránsito de la Ciudad de Guatemala, Amílcar Montejo, informó sobre distintas colisiones en la capital, específicamente en la Zona 1, Zona 10, Zona 9 y Zona 13, además de distintos accidentes en diversos municipios y departamentos. Para Nuevo Mundo Noticias, Diego Fong.
2: Para la sesión plenaria de este martes, los diputados al Congreso de la República esperan elegir al próximo Contralor General de Cuentas de la Nación de la nómina que les fue entregada por la Comisión Postuladora.
3: La elección del jefe de la Contraloría General de Cuentas para el periodo 2026-2030 será el principal punto de la sesión adicional que el Congreso celebrará este martes 6 de octubre, en una jornada que también contempla la juramentación de la presidenta electa de la Corte Suprema de Justicia y la discusión de las recientes emergencias provocadas por las lluvias en San Miguel Petapa. Los diputados fueron convocados para las 14 horas de este martes. En el sexto punto de la agenda figura la elección del próximo titular de la Contraloría General de Cuentas, cargo para el cual el Congreso deberá escoger entre los 6 profesionales que integran la nómina remitida al Legislativo.
4: 1. Aprobación del acta de sesión anterior. 2. Despacho calificado. 3. Iniciativas de ley. 4. Discusión del proyecto de acuerdo que convoca a la presidenta electa del organismo judicial y la Corte Suprema de Justicia, magistrada Jenny Noemí Alvarado Tení, para prestar juramento de fidelidad a la Constitución Política de la República de Guatemala ante el Honorable Pleno del Congreso de la República. 5. Elección de jefe de Contraloría General de Cuentas para el periodo constitucional 2026-2030.
3: La agenda se alteró para poner como cuarto punto la discusión relacionada con la emergencia provocada por las lluvias en San Miguel Petapa, particularmente por las inundaciones y el socavamiento de viviendas ocasionadas por la crecida del río. Para el jueves 8 de octubre, el Congreso tiene programada otra sesión ordinaria en la que nuevamente aparece la elección del jefe de la Contraloría como segundo punto en caso de que el proceso no concluya el martes. En esa jornada también está prevista la continuación de la interpelación al ministro de Desarrollo Social Abelardo Pinto, así como los juicios políticos contra la ministra de Trabajo Miriam Roquel y de Comunicaciones Norma Lizeth Zea. Para Nuevo Mundo Noticias, Werner Álvarez.
2: La Confederación Deportiva Autónoma de Guatemala y el Programa de las Naciones Unidas para el Desarrollo lanzaron la licitación pública para que las empresas interesadas puedan ofertar los distintos trabajos de remozamiento del Estadio Nacional Doroteo Guamuch Flores.
1: Tras una espera de 6 meses, la CDAG y el Programa de las Naciones Unidas para el Desarrollo lanzaron la licitación pública para el remozamiento del Estadio Doroteo Guamuch Flores, con el que 10 empresas interesadas podrán participar de forma individual o como consorcios. En ese sentido, ambas instituciones confirmaron que la licitación se hará mediante 3 renglones, entre ellos la pista de atletismo y campo de fútbol, butacas, trabajos asociados y sistema de iluminación. En un comunicado emitido por la PNUD, dijeron que las ofertas recibidas serán analizadas para identificar a las empresas nacionales o internacionales que manejen mejor oferta en cuanto a dinero, aspectos legales, financiero, experiencia, capacidad técnica y demás requisitos que serán evaluados por un comité de evaluación. Seguido de que las empresas envíen las ofertas, el paso que indica la PNUD que se realizará será que habrá una reunión previo a la entrega de ofertas y una visita guiada al Estadio Doroteo Guamuch Flores el próximo 21 de octubre. Finalmente, pese a que se lanzó el evento de licitación, esto no quiere decir que el proyecto ya fue adjudicado o alguna empresa o empresas en específico estén al mando, lo que significa que los proyectos de construcción aún no han comenzado. Para Nuevo Mundo Noticias, Diego Fong.
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2: En internacionales, en medio de las tensiones con Estados Unidos e Israel, Irán ha puesto en marcha programas de entrenamiento para civiles, incluidas numerosas mujeres.
6: En Irán, las mujeres se preparan para tomar las armas. Lo hacen previendo una eventual serie de ataques terrestres de Estados Unidos, el país que junto a Israel atacó a la República Islámica a inicios de este año y que la sumió en una guerra que ya lleva 7 meses sin un posible fin a la vista. Desde entonces, la nación de mayoría persa vive en alerta.
7: La probabilidad de nuevos ataques por parte de Israel y Estados Unidos es muy alta, pero esta vez esperamos que el alcance de nuestros misiles llegue a Estados Unidos e Israel, si Dios quiere la destrucción de Israel.
6: Irán inauguró recientemente un nuevo centro de entrenamiento en la plaza Haft-e-Tir para preparar a la población ante una posible operación terrestre extranjera. Un espacio que se suma a esta, la plaza de Imam Hussein, en donde este grupo de mujeres afirma estar preparándose para defender a sus familias.
7: Si estamos preparadas y sabemos cómo enfrentarnos al enemigo en situaciones de emergencia bélica, cómo defender a nuestra familia, cómo defender nuestro vecindario, y si podemos familiarizarnos con estas cosas, ya sea en lo que respecta a las armas o en cualquier ámbito, sin duda después de eso no sentiremos tanto miedo ni terror, y no nos invadirá.
6: Pese a que tienen cierta presencia en la fuerza policial, las iraníes no pueden ocupar los mismos cargos o ejercer exactamente las mismas funciones que los hombres. El sistema de la República Islámica mantiene una fuerte diferenciación por género en las distintas esferas del poder y la fuerza pública iraníes, lo que las deja en un escenario sumamente desigual.
2: La profesora Ghazati Sa'ar Abu Shibika impartía una clase de ciencias en una tienda de campaña en Jan Yunis, al sur de la franja, cuando una supuesta bala perdida israelí le impactó.
8: Dolor agudo y ruido es lo que sintió la profesora Ghazati Sa'ar Abu Shibika cuando una supuesta bala perdida israelí le impactó. En ese momento estaba impartiendo una clase de ciencia a niños de 9 años en una tienda de campaña en Jan Yunis, en el sur de la franja. Ahora se encuentra postrada en una cama de hospital mientras cuenta que cuando los alumnos vieron que estaba cubierta de sangre, se asustaron y entraron en pánico. El tiroteo se produjo el pasado 30 de septiembre y afectó a la improvisada aula en una tienda de campaña de la escuela Ashrakat al-Amal, donde horas después los alumnos toquetearon el agujero que dejó el proyectil que traspasó la lona. Las torres de vigilancia se encuentran a una distancia muy grande, cuenta la profesora, que se pregunta incrédula cómo es posible que haya llegado hasta allí. Era como el sonido de los fuegos artificiales, recuerda la directora de la escuela, sobre el ruido escuchado en el momento en el que Abu Shibika sufrió el disparo. Muchos en la escuela afirman que el tiro vino de una grúa del ejército israelí. La población gazatí se ha referido en los últimos meses a unas grúas o torretas que portan armas automatizadas y disparan a distancia en el enclave y han causado heridos en situaciones similares a las de la maestra. Sin embargo, el ejército de Israel ha negado el uso de estas estructuras y especialmente que estén operadas con inteligencia artificial, como afirman algunos gazatíes. El 93% de los edificios escolares en Gaza necesitan una reparación total o parcial de sus instalaciones para poder funcionar tras haberse visto destruidos durante la ofensiva israelí. Según el Centro Palestino para los Derechos Humanos, más de 830 profesores han perdido la vida hasta julio de 2026 en ataques israelíes contra la franja, así como más de 20.000 estudiantes. La bala que hirió a la maestra Abu Shibika entró por el hombro, explica, y le atravesó hasta alojarse en la pelvis, de donde los médicos le aseguran que retirarla es peligroso. Por ello pide al Ministerio de Sanidad que se ocupe y la envíen al extranjero para poder tratarla, lamenta. Madre de 5 hijos, asegura que necesita atención médica fuera de Gaza para poder volver a su vida normal y hacerse cargo de ellos.
2: El presidente de la Universidad de Cornell se mostró favorable a una investigación externa sobre la gestión de la institución de una presunta violación grupal de una estudiante en 2024.
9: El presidente de la Universidad de Cornell se mostró favorable a una investigación externa sobre la gestión por parte de la institución de una presunta violación grupal de una estudiante en 2024. El incidente fue detallado en una demanda presentada el mes pasado que desató duras críticas contra la universidad y los fiscales de Nueva York por no presentar cargos penales contra los presuntos autores. En la demanda civil, la víctima afirmó que había sido drogada con ketamina, agredida y violada por 7 miembros de la fraternidad Chi Phi, una asociación estudiantil para hombres. La investigación penal sobre la violación en grupo se reabrió el lunes, después de que la gobernadora de Nueva York, Katie Hochul, designara a la fiscal general del estado, Letitia James, para dirigir las pesquisas. En conjunto con nuestro Consejo de Administración, celebro la revisión independiente por parte de un bufete de abogados externo de todos los aspectos del manejo que hizo Cornell del caso de 2024, cuya realización el Consejo anunciará la próxima semana. También respaldamos la decisión de la gobernadora de trasladar la investigación penal a la Fiscal General de Nueva York. Tras las acusaciones de violación, Cornell cerró la fraternidad y suspendió temporalmente a los estudiantes presuntamente implicados, varios de los cuales fueron posteriormente expulsados. Las autoridades locales afirmaron que se negaron a iniciar un proceso judicial en 2024 porque el testimonio de la denunciante no demostraba la falta de consentimiento de las relaciones sexuales. El presidente de la Universidad de Cornell aseguró que la institución no va a esperar a que la investigación o la revisión concluyan antes de actuar.
10: This is a defining moment in Cornell's history.
9: Este es un momento decisivo en la historia de Cornell. Debemos mostrar el camino. Se lo debemos a Jane Doe y a las sobrevivientes de agresiones el hacerlo bien. Jane Doe es un seudónimo que se utiliza habitualmente en el sistema judicial estadounidense para proteger la identidad de una persona. Los mensajes de respaldo a la víctima se han multiplicado en redes sociales, algo que algunos medios de comunicación estadounidenses han comparado con el movimiento Me Too de 2017, cuando millones de mujeres compartieron en redes sociales historias de agresiones y acoso sexual tras las revelaciones sobre el productor de Hollywood Harvey Weinstein, hoy preso. En Estados Unidos, una de cada cuatro estudiantes universitarias declaró haber sufrido contacto sexual forzado o contacto sexual para el que no pudo dar su consentimiento, según un estudio de 2020 realizado por la Asociación de Universidades Estadounidenses en 33 centros educativos.
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2: En más información nacional acá en El Independiente, expertos nacionales y extranjeros trabajan en la misión técnica que analiza las condiciones adecuadas para avanzar en las fases de construcción del proyecto Metrorriel en el país.
11: Una misión técnica integrada por especialistas del Reino Unido y equipos guatemaltecos avanzan en el análisis de las condiciones que serán necesarias para desarrollar las siguientes fases del Metrorriel, proyecto que actualmente se encuentra en una etapa preparatoria. De acuerdo con información de Ferrocarriles de Guatemala, FEGUA, las jornadas buscan generar información, evaluar alternativas y fortalecer las condiciones técnicas e institucionales antes de que el proyecto pueda avanzar a etapas posteriores. La misión técnica comenzó el 28 de septiembre y está programado para finalizar el próximo 9 de octubre. Durante este periodo se desarrollan reuniones, talleres e intercambios entre especialistas para analizar las condiciones requeridas para implementar el sistema ferroviario. FEGUA enfatizó que el Metrorriel permanece en una fase preparatoria de análisis técnico denominada etapa cero, por lo que los trabajos actuales no representan el inicio de la construcción ni significa que se haya adoptado decisiones definitivas sobre el proyecto. Según FEGUA, la corporación técnica correspondiente a esta fase no tiene costo para Guatemala. Los talleres también estudian criterios para estructurar las siguientes etapas y fortalecer las capacidades institucionales necesarias para dirigir un programa ferroviario de esta magnitud. Para Nuevo Mundo Noticias, Ángel Vázquez.
2: El incremento en los precios del gas propano en el país ha comenzado a afectar a la población del mismo, siendo la tercera ocasión que esto ocurre en el transcurso del año.
1: Desde el domingo 4 de octubre, los ciudadanos guatemaltecos comenzaron a adquirir los cilindros de gas propano con un aumento de hasta 28 quetzales, pues se oficializaron precios que deberán pagar los habitantes. De acuerdo con lo establecido, el cilindro de 25 libras presentó un aumento de 7 quetzales, pues se encontraba a 115 y ahora se tendrá que adquirir a 122. En cambio, el de 35 libras costará 171 quetzales, pues el aumento fue de 10 quetzales y el cilindro de 488 subió 28 quetzales, dado que tenía un precio de 460. Con el aumento de los precios, esta es la tercera vez que se da este tipo de aumento en lo que va del año, pues tomando como referencia el cilindro de 25 libras, este comenzó el ciclo con un precio de 96 quetzales. Sin embargo, en abril, el aumento fue de 110. Posteriormente, el precio se elevó a 115 y ahora tendrá valor de 122 quetzales. Otro de los cilindros que presentaron aumento son los de 40 y 60 libras, que han presentado un aumento de 11 a 16 quetzales respectivamente. Las razones del aumento del precio del gas licuado de petróleo son derivados de los conflictos de Medio Oriente desde inicios de este año, dado que han generado modificaciones en los precios de adquisición de gas propano. Para Nuevo Mundo Noticias, Diego Fong.
2: Avanza el trabajo de la comisión multidisciplinaria que investiga los hechos ocurridos en el municipio de Huitexacapa, que cobró la vida de 8 personas, y los resultados serán incorporados al expediente del Ministerio Público.
3: Una comisión multidisciplinaria trabaja para establecer qué ocurrió durante los hechos armados registrados el 27 de septiembre en Huitexacapa, donde 8 personas murieron. El Ministerio Público, que mantiene bajo reserva los detalles de la investigación penal, continúa con las diligencias y podría presentar nuevos resultados conforme avance el análisis de la evidencia. El ministro de Gobernación, Marco Antonio Villeda, mencionó que el informe que resulte de esta investigación interna deberá ser trasladado al Ministerio Público para que pueda incorporarse a las pesquisas que buscan establecer cómo ocurrieron los hechos y quiénes tuvieron responsabilidad.
12: Nosotros estamos apoyando en este caso las investigaciones que está realizando el Ministerio Público, tal como lo manda la ley. El presidente, como ustedes lo escucharon en la ronda del miércoles, ordenó también que se conformara una comisión multidisciplinaria dentro del Ministerio de la Defensa para establecer también qué fue lo que pasó, que es una investigación que no impide, la investigación que está realizando el Ministerio Público. Y estamos, no les puedo adelantar cómo vamos, porque este es un tema que el Ministerio Público está manejando con mucha reserva, pero que ya oportunamente espero que dé resultados y que nos explique con claridad cuáles fueron los detalles de lo que pasó específicamente en Guatemala. Eso es un tema que corresponde al Ministerio de la Defensa, porque es una mesa del Ministerio de la Defensa que tiene que conformar.
3: En esos puntos fueron localizadas inicialmente 7 personas fallecidas y posteriormente la cifra aumentó a 8 tras la muerte de uno de los heridos. Los investigadores recolectaron en la escena más de 77 indicios balísticos que fueron enviados para análisis técnico y pericial. Mientras el Ministerio Público mantiene reservas sobre las líneas de investigación y los posibles responsables, el Ejecutivo ha señalado que también fueron solicitados informes al Ministerio de Gobernación y al Ministerio de la Defensa. Para Nuevo Mundo Noticias, Werner Álvarez.
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4: En internacionales, el equipo legal del sindicalista Orlando Ramírez, quien fue detenido tras protestas por reivindicaciones laborales el pasado 8 de septiembre cerca del Ministerio de Transporte de Venezuela, introducirá un recurso de habeas corpus ante tribunales.
5: El equipo legal del sindicalista Orlando Ramírez, quien fue detenido tras protestar por reivindicaciones laborales el pasado 8 de septiembre cerca del Ministerio de Transporte de Venezuela, introducirá un recurso de habeas corpus ante tribunales, informó el abogado de la ONG Provea, Eduardo Torres.
6: Secuestran a la gente, la detienen y la desaparecen, y los presos están muriendo en las cárceles. Hemos venido los últimos meses a conversar con ellos, ni una sola reunión para los sindicalistas, para los abogados, para los defensores y tampoco para los familiares que tienen a sus presos en las cárceles y se están muriendo. Ya basta. Por culpa del fiscal, el pueblo a la calle, estamos diciendo, y por culpa de Delcy, de Diosdado, de un régimen que sigue reprimiendo al pueblo. Llamamos a protestar y de aquí nos vamos a ir a los tribunales penales a un habeas corpus.
5: Asimismo, afirmó que Ramírez está desaparecido desde el día de su detención, aunque, según información recibida, el sindicalista podría estar en un centro de la Guardia Nacional Antidrogas de Caracas.
6: Esta detención se da en el marco de detenciones masivas que se dan no solo en Caracas, sino en todos los estados. En todos los estados, los cuerpos represivos, como ha dicho la ONU, son los mismos. El andamiaje represivo del régimen totalitario de Delcy sigue igual. Lo que pasa es que hay veces, como Orlando José, que tiene doliente, tiene la coalición sindical, los sindicalistas, y el caso pasa a ser público. Pero hay miles de ciudadanos presos inocentes y hay cientos de ciudadanos que diariamente los están deteniendo.
5: Representantes de la Coalición Nacional Sindical dijeron en un video difundido en sus redes sociales que han acudido a varios centros de detención y les han negado información sobre el paradero de Ramírez. Después de la captura de Nicolás Maduro en enero por parte de Estados Unidos, grupos de sindicalistas han encabezado numerosas protestas para exigir reivindicaciones laborales ante la pérdida del poder adquisitivo con un salario mínimo de 130 bolívares, equivalente a centavos de dólar al mes.
4: Falleció a los 72 años Dafrosa Gautier, la activista franco-ruandesa conocida como la cazadora de genocidas.
7: Conocida por muchos como la cazadora de genocidas de Ruanda, Dafrosa Gautier dedicó la mitad de su vida a investigar incansablemente el genocidio de 1994 contra los Tutsis. Tras fallecer a los 72 años tras una larga lucha contra el cáncer, esta activista franco-ruandesa es recordada por haber exigido responsabilidades a los culpables de las matanzas masivas.
8: Llevamos muchos años esperando. El genocidio contra los Tutsis tuvo lugar hace más de 27 años. Es hora de garantizar que se haga justicia. Es importante que se haga justicia.
7: Gautier nació en 1954 en el sur de Ruanda, en el seno de una familia de agricultores tutsis. Desde muy joven estuvo expuesta a la violencia étnica, siendo testigo de la decapitación de su profesora en 1960. En 1973 la enviaron al vecino Burundi y posteriormente a Francia para escapar de las constantes amenazas. La violencia se intensificó hasta convertirse en un genocidio en toda regla contra los tutsis en 1994. Más de 800.000 personas fueron asesinadas entre abril y junio. Dafrosa Gautier perdió a casi toda su familia, incluida su madre y otros 80 familiares aproximadamente.
8: Ya no me queda absolutamente nadie en Ruanda. Es el apocalipsis, es el fin de una vida, de una parte concreta de mi vida. Para mí, para ser sincera, ya no me queda absolutamente nadie en Ruanda.
7: Junto a su marido Alain, Gautier se comprometió a llevar ante la justicia a los responsables del genocidio. Juntos fundaron el colectivo de partes civiles por Ruanda en 2001.
9: Lorsque la Belgique a condamné
10: Cuando Bélgica condenó a cuatro autores de genocidio, volvimos a casa y nos preguntamos, ¿qué estamos esperando para actuar?
7: Cuando la pareja tenía tiempo libre en el trabajo y más tarde tras su jubilación viajaban a Ruanda para entrevistar a supervivientes, presos y a quienes habían participado en los asesinatos y remitían sus hallazgos a la justicia francesa. Estas investigaciones dieron lugar a una serie de juicios en Francia que culminaron con la condena de siete hombres por los crímenes cometidos durante el genocidio de Ruanda. Detrás de cada caso se encuentra el legado de Dafrosa Gautier.
4: Un estudiante de 15 años sufre la amputación de una mano a causa de una granada en las protestas en Francia.
11: Estudiante menor de edad ha perdido una mano en Lens, en la región norteña de Altos de Francia, a manos de la policía tras lanzar granadas aturdidoras contra los manifestantes que reclaman desde hace semanas una mejora en los servicios educativos públicos. El herido, de 15 años de edad, fue trasladado al hospital de la ciudad de Lille tras la amputación producida durante una concentración que llegó a reunir a unos 250 estudiantes ante el Instituto Auguste Béal de Lens. Por el momento, el centro ha suspendido las clases y la policía ha anunciado la apertura de una investigación interna para esclarecer los hechos. Se sabe que en el momento del incidente no solamente había guardas locales, sino también miembros de la policía estatal, las conocidas como Unidades Republicanas de Seguridad. Hasta 413 institutos o liceos de toda Francia registran protestas por parte de los estudiantes, quienes reclaman más profesores sustitutos y una mejora urgente en las instalaciones y condiciones de enseñanza. Hay al menos 24 instalaciones afectadas por los disturbios y se calcula que hasta 78 profesores heridos.
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4: En la farándula, el presentador chileno Don Francisco vuelve en una faceta en edad avanzada al estudio de Sábado Gigante, programa con el que rompió récords desde Estados Unidos.
12: Don Francisco está de regreso. El histórico presentador chileno vuelve al estudio de Sábado Gigante, espacio que marcó la televisión hispana durante décadas. A sus 85 años estrena Gigantes con Don Francisco, un nuevo programa que busca unir los recuerdos del pasado con las historias del presente.
13: Bueno, esta es una faceta en una edad avanzada en que yo quisiera combinar el hoy con el recuerdo y la evocación del ayer.
12: Su primera invitada será la cantante mexicana Lucero y también contará con figuras como Luis Fonsi y Memo Ochoa. Don Francisco asegura sentirse muy emocionado de reencontrarse con el público y con el estudio donde hizo historia. Además, afirma que se ha adaptado a las nuevas plataformas y continúa activo con su podcast y las redes sociales. Para Lucero, Don Francisco es una verdadera leyenda y un ícono para millones de latinos. Sin embargo, él prefiere definirse de una manera sencilla.
13: Yo nunca me sentí un líder, yo me sentí un trabajador del espectáculo.
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4: En más información nacional, acá en El Independiente, en cumplimiento a una orden judicial fue capturado en un sector de la zona 10 capitalina un ciudadano de nacionalidad mexicana con fines de ser extraditado a los Estados Unidos para ser juzgado por delitos relacionados con el narcotráfico.
14: Un ciudadano mexicano de 57 años fue capturado en la zona 10 de la ciudad de Guatemala por una orden de aprehensión con fines de extradición hacia Estados Unidos, donde es requerido por un caso relacionado con narcotráfico. La captura de Jorge Rubén Michael Monroy, de nacionalidad mexicana, fue realizada por agentes de la Subdirección General de Análisis de Información Antinarcótica, SGAIA, en la 12 calle y 3 avenida de la zona 10. La orden de captura fue emitida el 23 de septiembre de 2026. Durante el operativo táctico, los agentes localizaron 3 teléfonos celulares, una powerbank y un chip, objetos que fueron embalados como indicios y que serán incorporados al proceso de investigación. Con esta aprehensión, las autoridades contabilizan 38 personas capturadas con fines de extradición durante 2026. De ese total, 24 son requeridas por delitos relacionados con narcotráfico y 14 por otros delitos. Michael Monroy quedó a disposición de las autoridades guatemaltecas mientras continúa el proceso correspondiente para resolver su situación y avanzar con el requerimiento de extradición hacia Estados Unidos. Para Nuevo Mundo Noticias, Werner Álvarez.
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16: Las balas de la vergüenza. El escándalo que sacude a la Policía Nacional Civil tras conocerse que municiones adquiridas con recursos públicos habrían terminado en manos de pandilleros de la Mara Salvatrucha y utilizadas en una masacre, constituye uno de los episodios más preocupantes de corrupción y descomposición institucional. Porque una cosa es que el crimen organizado tenga acceso a armamento y municiones ilegales, y otra, mucho más grave, es que los insumos destinados a combatirlo terminen convirtiéndose en herramientas para perpetrar asesinatos. El pasado 20 de abril, 6 personas perdieron la vida en un ataque armado dentro de una cevichería de la zona 6 capitalina. Una masacre que, por sus características, ya representaba un hecho de enorme gravedad. Sin embargo, 5 meses después, la investigación ha revelado un elemento que cambia radicalmente la dimensión del caso. Las municiones utilizadas por los pandilleros habrían sido compradas por la propia Policía Nacional Civil. La captura de agentes policiales y particulares, señalados de sustraer y comercializar ese material de uso oficial, abre una interrogante perturbadora sobre los mecanismos de control dentro de las fuerzas de seguridad. Estamos ante una situación que va mucho más allá de un caso de robo de municiones. Si se comprueba que agentes encargados de proteger a la ciudadanía desviaron deliberadamente recursos institucionales para venderlos a estructuras criminales, estaríamos frente a una traición directa a la función policial y a la confianza pública. Resulta difícil encontrar una contradicción más escandalosa que aquella que la que quienes deben perseguir a los delincuentes terminan, presuntamente, facilitándoles los medios para cometer sus crímenes. Pero el problema no termina con la responsabilidad individual de los agentes capturados. La pregunta de fondo es cómo pudieron salir de los inventarios oficiales municiones adquiridas con dinero de los contribuyentes sin que los controles administrativos y operativos lo detectaran oportunamente. ¿Quién supervisa el almacenamiento, la distribución y el uso de estos recursos? ¿Cuántas municiones pudieron haber sido desviadas y cuántas terminaron en manos de otras estructuras criminales? Y sobre todo, ¿desde cuándo podría estar ocurriendo esta práctica? La gravedad de este caso obliga a mirar más allá de las capturas y las declaraciones oficiales. No basta con presentar a unos cuantos agentes y particulares como responsables de una operación de compra-venta ilegal. Es indispensable establecer si existía una red de complicidades, quiénes se beneficiaban económicamente y si hay otros funcionarios involucrados. La investigación debe llegar hasta las últimas consecuencias, sin privilegios ni protecciones derivadas del uniforme o de las jerarquías institucionales. Y hay un elemento adicional que no puede pasar inadvertido: el impacto sobre la confianza ciudadana. En un país donde la violencia criminal sigue golpeando a la población y donde las extorsiones, los asesinatos y el control territorial de las pandillas representan amenazas constantes, conocer qué municiones de la policía habrían servido para alimentar la violencia criminal profundiza la sensación de vulnerabilidad. El Ministerio de Gobernación y las autoridades policiales tienen ahora la obligación de explicar qué falló, revisar los mecanismos de control y demostrar que este no es un caso que se resolverá con unas cuantas detenciones y el acostumbrado discurso de que se actuará con todo el peso de la ley. La depuración institucional, la trazabilidad de las municiones y la rendición de cuentas no pueden seguir siendo asuntos secundarios. Porque cuando las balas destinadas a proteger a los guatemaltecos terminan presuntamente en los fusiles de quienes los asesinan, el problema deja de ser exclusivamente de seguridad ciudadana. Se convierte en una crisis de credibilidad del Estado. Y en una sociedad golpeada por la violencia, descubrir que el enemigo podría estar recibiendo suministros desde el interior de las propias instituciones encargadas de combatirlo, es una señal de alarma que ninguna autoridad debería minimizar.
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4: En más información nacional, acá en El Independiente, una caminata realizada por expatrulleros de autodefensa civil finalizó en el Congreso de la República y uno de sus representantes pidió a las instancias de jefes de bloque agendar una iniciativa de ley para aprobar un resarcimiento, pero esto no fue posible.
17: Expatrulleros de autodefensa civil hicieron una caminata desde la Plaza de la Constitución al Congreso de la República con motivo de ejercer presión a los diputados para que fuera agregada en la agenda de esta semana la discusión de una iniciativa que busca brindar apoyo económico a exmiembros del PAC, aunque la solicitud fue rechazada. En ese sentido, lograron el cometido de que uno de los representantes entrara a la instancia de jefes de bloque para hablar frente a frente con el presidente del Congreso de la República, Luis Contreras, pues los expatrulleros solicitan que se apruebe la iniciativa 6570, con la que buscan recibir un apoyo económico. Sin embargo, lo solicitado no fue logrado. Así lo confirmó uno de los representantes.
18: Pues hoy teníamos esperanza de platicar con los señores jefes de bloque y pedirles, ¿verdad?, que nos agendara la ley de 6570 para su segunda lectura para el día de mañana. Lamentablemente, pues el señor presidente dijo que ya tenían agendado, ya ellos ya habían hecho la agenda y que habían leyes más importantes que la de...
17: Lo anterior es otro de los intentos fallidos por parte de los expatrulleros para buscar el mismo beneficio que los militares, quienes reciben una cuota económica. Lo que manifiestan es que el decreto 6570, que fue conocido el 26 de agosto del 2025 en el Pleno como la Ley de Dignificación Histórica, con el que se plantea que cada beneficiario reciba un monto de 36,000 quetzales dividido en pagos de 1,000 quetzales, es decir, serían 36 cuotas. Finalmente, proponen que las entidades responsables serán el Ministerio de la Defensa, de Ambiente y de Desarrollo Social. Para Nuevo Mundo Noticias, Diego Fong.
4: La empresa eléctrica comenzó con la limitación de sus servicios en el municipio de Misco, resultado de la millonaria deuda que arrastra la municipalidad de esa localidad.
14: La municipalidad de Misco acumula una deuda de 2 meses con la empresa eléctrica de Guatemala, EXA, por lo que la distribuidora comenzó este lunes con la suspensión de algunos suministros municipales ante la falta de pago. Ricardo Méndez Tello, gerente comercial de EXA, explicó que la comuna tiene una facturación mensual aproximada de 4.2 millones de quetzales por los servicios de energía eléctrica. Con base en ese monto, la deuda acumulada equivale a 2 meses de facturación.
19: Es decir, la división entre ambos valores nos da que aproximadamente 4 como respuesta de meses de deuda de los suministros. Como ustedes saben, dos facturas vencidas da la autorización, según la regulación vigente, al corte del suministro. De tal forma que los suministros del municipio están ya en esa situación. Por lo tanto, el día de hoy se activó una primera fase de corte de suministros, obviamente, tocando los servicios no esenciales para despertar esa gestión municipal.
14: De acuerdo con la información proporcionada por EXA, esta primera etapa contemplaba servicios municipales considerados no esenciales ubicados en las zonas 1, 6, 7 y 9 de Misco. Ante el inicio de las suspensiones, Maynor Espinosa, vocero de la Municipalidad de Misco, aseguró que se realizan las gestiones correspondientes para efectuar el pago y evitar que la medida llegue a servicios que puedan afectar directamente a los vecinos.
20: Sí, en efecto, con el objetivo de evitar este tipo de situaciones, de dejar sectores sin el alumbrado público o que evitar la suspensión del servicio. Ya se está en planificación de realizar el pago correspondiente. Ya se les había informado a las altas autoridades de EXA que efectivamente se iba a realizar el pago correspondiente y evitar que nuestros vecinos pues tengan que ser los perjudicados. Es por eso que el alcalde Misco Neto Brand ya ha dado las directrices correspondientes de cumplir con el mismo.
14: EXA establece entre sus mecanismos de atención la posibilidad de realizar pagos parciales cuando un usuario acumula saldos pendientes de 2 o más meses, como una alternativa para comenzar a regularizar la deuda y evitar la interrupción del suministro. Para Nuevo Mundo Noticias, Werner Álvarez.
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4: En más información nacional, acá en El Independiente, dos líderes del barrio 18 que escaparon de la cárcel Fray Janes 2 en octubre del año anterior fueron recapturados en territorio mexicano y ya se coordina su retorno al país para ser puestos ante la justicia.
14: Dos integrantes del barrio 18 que se encontraban prófugos tras escapar del centro carcelario Fray Janes 2 fueron localizados y capturados en Benito Juárez, Quintana Roo, México. Entre los detenidos se encuentra Rudy Ortiz, alias Smoking, uno de los cabecillas de la pandilla, quien ya había sido capturado anteriormente en territorio mexicano. Los detenidos fueron identificados como Rudy Augusto Ortiz Morales, alias Smoking, y Esvin Estuardo Herrera Ardiano, alias Little Spider. Ambos figuraban entre los pandilleros que escaparon de Fray Janes 2 y contaban con notificación roja de Interpol para su localización internacional. La captura fue posible mediante la coordinación entre investigadores del Centro Antipandillas Transnacionales de la Policía Nacional Civil, el Ministerio Público y autoridades mexicanas. Al momento de ser localizados, según la información proporcionada, se les habría encontrado en posesión de presunta marihuana, armas de fuego y municiones. Ambos eran buscados desde la fuga de 20 integrantes del barrio 18 del Centro de Detención para Hombres Fray Janes 2, ocurrido en octubre de 2025. La captura de Rudy Augusto Ortiz tiene antecedente particular, pues alias Smoking ya había sido detenido en México en 2025 después de permanecer prófugo de Fray Janes 2 durante varios años. Sin embargo, permaneció pocos meses en prisión, pues en octubre de ese año volvió a escapar de Fray Janes, pero esta vez junto con otros 19 integrantes del barrio 18. Little Spider, identificado como Edwin Estuardo Herrera, también aparece entre los cabecillas de clicas del barrio 18, incluidos en la búsqueda internacional posterior a la fuga. Las autoridades lo vinculan con la clica Hollywood Gangster. Ahora ambos deberán enfrentar los procedimientos legales correspondientes en México y posteriormente se deberá coordinar su entrega o extradición a Guatemala, donde son requeridos por la justicia. Mientras tanto, aún faltan 9 pandilleros más. Para Nuevo Mundo Noticias, Werner Álvarez.
4: Marco Antonio Villeda, ministro de Gobernación, informó contar con información suficiente que facilitará la recaptura fuera del país de más líderes de pandillas que en octubre pasado se fugaron de la cárcel Fray Janes II.
14: El Ministerio de Gobernación mantiene el seguimiento de varios de los reos que escaparon de cárceles guatemaltecas y que actualmente se encontrarían fuera del país. El ministro Marco Antonio Villeda adelantó que podrían registrarse nuevas recapturas en el corto plazo, aunque evitó revelar detalles para no afectar las operaciones que permanecen en desarrollo.
0: Tenemos información de otros que también están fuera de Guatemala. No les puedo adelantar ni ampliar en qué lugares para no afectar directamente el seguimiento que les estamos dando, pero sí tenemos noticias de que hay algunos que ya están fuera de Guatemala, pero ya los estamos ubicando. Básicamente, en algunos casos están más ubicados que en otros, pero creo que también tendremos recapturas en el corto tiempo, espero. Mire, nosotros hemos prestado todo el apoyo que ha sido necesario al Ministerio Público. Este es un caso que ya está judicializado. Ustedes saben que hay personas capturadas sometidas a proceso y otras que están pendientes de ser aprehendidas. Más allá de eso, es una situación que ya se discute en los tribunales, ya está en manos de un juez y bajo la tutela del Ministerio Público, que es quien dirige las investigaciones. Nuestra labor en este caso, de conformidad con la ley, es simplemente apoyar todas las diligencias de investigación que haga el Ministerio Público con respecto a la responsabilidad de quienes permitieron la fuga de estos 20 reos.
14: Esto se dio tras la recaptura de los dos reos fugados de Fray Janes, luego de un trabajo investigativo con autoridades mexicanas quienes los ubicaron en Quintana Roo. Para Nuevo Mundo Noticias, Werner Álvarez.
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4: En internacionales, en Chile, la tasa de desempleo subió al 9,6% entre junio y agosto.
5: Chile afronta una creciente crisis de empleo. El desempleo subió al 9,6%, su nivel más alto desde 2021, según el más reciente informe del Instituto Nacional de Estadísticas. Los más afectados son quienes intentan incorporarse por primera vez al mercado laboral.
6: Está complicadísimo. He estado tirando currículum alrededor de estos 3 meses que no he estado contratado y no he recibido ninguna respuesta. He tirado por a lo mejor unos 15 currículums y no he tenido ningún tipo de oportunidad laboral.
5: A esto se suma el avance de la informalidad laboral. La tasa supera el 26%, un fenómeno que impacta especialmente a las mujeres.
8: Sí, vale, hay harto desempleo, pero más que nada es por los trabajos últimamente estaban bajando el tema de los contratos laborales. Entonces están cambiando la hora, después de 40 horas como era antes, la mayoría de los trabajos está contratando por 20, entonces baja menos del sueldo mínimo. Y hay muchos que prefieren hacer negocios por cuenta propia que trabajar por contrato o por otra empresa.
5: Con estos datos, el desempleo completa 44 meses consecutivos por encima del 8% y 5 meses seguidos por encima del 9%, cifras que varían por región.
25: Somos los que llevamos hace muchos meses y más desde el año pasado con altas tasas de desempleo sobre 2 dígitos hace rato, y eso obviamente es una preocupación tanto para el sector empresarial como para las autoridades.
5: El escenario laboral coincide además con nuevas señales de debilidad económica. La economía chilena cayó un 1% en agosto, principalmente por el fuerte retroceso en el sector minero, según el Banco Central.
4: El 3 de octubre se cumplieron 9 meses de la captura de Nicolás Maduro, un giro que marcó un antes y un después en la política venezolana.
26: El ritmo en Petare no se detiene, pero el bolsillo de los habitantes de este barrio popular al este de Caracas sigue sintiendo el peso de los años de crisis. Johnny Guillermo trabaja en su pequeño taller de zapatería con la esperanza de que haya recuperación. Este año prácticamente ha estado sin producción, solo se ha dedicado a reparar calzado.
27: Todavía el venezolano de a pie no ve cambios significativos en sus condiciones de vida, en su bienestar y en sus ingresos. Y bueno, se ven permanentemente con atos de gente en la calle luchando por aumento salarial, por mejores condiciones de vida. No, no, no.

0: difícil que hay en el país, que una reparación de calzado costaba mucho más caro que un par de zapatos.
1: En el país se han dado cambios, pero la gente espera que vayan más rápido, ya que la economía aún no florece, advierte el politólogo Lawrence Castro.
2: Bueno, el tema económico, digamos, va en paralelo con la posibilidad de reinstitucionalización. El país necesita recobrar la confianza del mundo. Los acuerdos políticos pueden generar que haya mayor inversión, que haya mayor confianza en el país. Ahora, esto mentiría yo si esto fuera un proceso que sucedería con un plumazo o simplemente una firma de los inversores y que la plata va a llegar en 3 días. La recuperación del aparato productivo lleva su tiempo.
1: John y Antonio tienen paciencia, pero coinciden en que la imposibilidad de cubrir al menos la canasta básica refleja el sentir popular en las zonas vulnerables de la capital.
3: A 9 meses del giro político en Venezuela, las expectativas de mejora económica real para la población, especialmente en los sectores populares, chocan con la inercia de un aparato productivo que aún genera incertidumbre.
4: El primer ministro lituano, Mindaugas Sinkevicius, advirtió este lunes en una comparecencia junto al canciller alemán Friedrich Merz que las negociaciones sobre el presupuesto europeo y el plan financiero a largo plazo no serán fáciles debido a que los diversos países tienen posturas divergentes y todos tienen argumentos para sus puntos de vista.
5: El canciller alemán Friedrich Merz ha recibido este lunes en Berlín al primer ministro lituano, Mindaugas Sinkevicius. En su comparecencia conjunta, el jefe de gobierno lituano, cuyo país asumirá la presidencia del Consejo de la Unión Europea el 1 de enero, advirtió que las negociaciones sobre el presupuesto comunitario serán complejas debido a las posturas divergentes entre los socios. Alemania y otros países consideran excesiva la propuesta de la Comisión Europea y reclaman fijar prioridades y hacer recortes. En materia de seguridad, Merz denunció que Rusia desafía a Alemania y a sus aliados mediante ataques híbridos, propaganda y apoyo a partidos extremistas. El mandatario germano respaldó las advertencias de los servicios de inteligencia sobre una guerra encubierta de Moscú y recalcó la alta percepción de amenaza en las naciones bálticas, asegurando que no se dejarán dividir ni intimidar. Asimismo, el canciller confirmó haber enviado, junto al presidente francés Emmanuel Macron, una carta a la Comisión Europea solicitando nuevos instrumentos de urgencia frente a prácticas comerciales desleales. La medida busca proteger el mercado interior y prevé, en casos extremos, la exclusión rápida de aquellos países terceros que distorsionen de forma sistemática la competencia.
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4: En más información nacional acá en El Independiente, partiendo de la base de 18.302.373 habitantes en el país del Instituto Nacional de Estadística, se establecerá la cifra de los integrantes de las 340 corporaciones municipales a ser electas en las próximas elecciones generales.
7: El Tribunal Supremo Electoral dio a conocer que tiene como referencia una población de 18.312.373 habitantes para avanzar en la planificación de las elecciones generales y el Parlamento Centroamericano de 2027. La cifra elaborada por el Instituto Nacional de Estadística será utilizada para determinar cómo estará integrada las corporaciones municipales en los distintos municipios del país. La disposición quedó establecida mediante el Acuerdo 327-2026 publicada en el Diario Oficial y se basa en el artículo 206 de la Ley Electoral y de Partidos Políticos. Según la cantidad de habitantes, los municipios tendrán una denominada cantidad de síndicos y concejales titulares y suplentes. En los municipios con más de 100.000 habitantes, por ejemplo, corresponderán 3 síndicos y 10 concejales titulares, además un síndico y 4 concejales suplentes. Para los municipios de entre 50.000 y más de 100.000 habitantes se establecen 2 síndicos y 7 concejales titulares, mientras que los que tienen entre más de 20.000 y hasta 50.000 habitantes tendrán 2 síndicos y 5 concejales titulares. En los municipios con 20.000 habitantes o menos, la corporación estará integrada por 2 síndicos y 4 concejales titulares, además de los suplentes correspondientes. Con esta definición, el Tribunal Supremo Electoral continúa con los preparativos para los comicios del 2027, abordando diferentes aspectos con relación al próximo proceso electoral. Para Nuevo Mundo Noticias, Ángel Vázquez.
4: Miguel Augusto Jordán Canales, alcalde municipal de Los Amates y Izabal, dejó de ser el secretario de la organización política Cabal en esa región del país.
8: El alcalde de Los Amates y Izabal, Miguel Augusto Jordán Canales, dejó la Secretaría Municipal del Partido Cabal en un nuevo movimiento dentro de la agrupación que en los últimos días también confirmó la salida de Roberto Arzú y la licencia temporal del diputado Julio Héctor Estrada. El comité ejecutivo

0: El Ejecutivo Nacional de Cabal informó que de común acuerdo con Jordán Canales se decidió dar por concluida su participación en la Secretaría Municipal de la organización Los Amates. La salida, sin embargo, no significa que Jordán Canales deje la alcaldía de Los Amates. El jefe edil continúa al frente de la municipalidad. Su separación corresponde al cargo que desempeñaba dentro de la estructura partidaria. El caso de Jordán ocurre en un departamento donde Cabal había buscado fortalecer su presencia territorial de cara a las elecciones 2027. Entre los dirigentes locales que se habían acercado a la organización figura Genaro Ico, alcalde de El Estor, quien llegó a ese cargo con Vamos y posteriormente fue identificado como uno de los jefes ediles que se incorporaron a Cabal. El alcalde de Los Amates, además, ha estado en el centro de otros hechos durante este año. En enero fue víctima junto con su esposa de un ataque armado cuando se desplazaba por la ruta al Atlántico. La organización pasó por un proceso de reacomodo después de que Edmond Mulet dejara el partido, agrupación que había impulsado y con la que compitió por la presidencia en 2023. En ese proceso también apareció Roberto Arzú García Granados como una de las principales figuras de cara a 2027. El político se incorporó a Cabal como secretario de formación política, pero el acercamiento terminó. El 29 de septiembre, Cabal confirmó la salida de Arzú. Apenas un día después llegó otro movimiento. El diputado Julio Héctor Estrada anunció una licencia temporal por motivos de salud y su renuncia a la presidencia y a la integración de la Comisión de Finanzas Públicas y Moneda. Así, la salida de Jordán Canales se suma a una sucesión de movimientos que ha ocurrido en Cabal en apenas unos días. Para Nuevo Mundo Noticias, Werner Álvarez.
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2: El tiempo, los departamentos de Sololá y Quetzaltenango serán los más afectados por las bajas temperaturas que comenzarán a afectar al país en el presente mes.
3: Luego que durante el fin de semana se registrara la crecida del río en Villahermosa 1, lo cual provocó que varias viviendas cayeran al fondo del mismo. En torno a este tema, el Ministerio de Educación recomendó tomar precauciones a las familias y estudiantes de los centros educativos ubicados cerca del área de riesgo en San Miguel Petapa, ante la emergencia provocada por la lluvia y el cierre del puente Pinula. La cartera pidió a padres de familia y tutores considerar las condiciones para movilizarse hacia los centros educativos antes de decidir si envían a sus hijos o hijas este lunes. El Ministerio de Educación recomienda precaución a la comunidad educativa ubicada en cercanías del área de riesgo en San Miguel Petapa. La recomendación se da luego de que la Conred pidiera el cierre del puente Pinula por el riesgo de la estructura debido a las lluvias y la crecida del río. Por el momento se mantienen autoridades de tránsito y de la PNC resguardando el área. El cierre también podría generar mayor carga vehicular en las rutas alternas de San Miguel Petapa, vía Canales, vía Hermosa y sectores cercanos, por lo que las autoridades educativas reiteraron el llamado a padres de familia para que tomen las medidas correspondientes. Para Nuevo Mundo Noticias, Ángel Vázquez.
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2: En la nota de cierre, dirigentes del Comité de Desarrollo Campesino CODECA anunciaron una serie de caminatas que realizarán en distintas regiones del país el próximo 12 de octubre para demandar de diputados y autoridades de gobierno atención a una serie de exigencias.
4: El Comité de Desarrollo de Campesinos confirmó que harán manifestaciones en todas las cabeceras departamentales el próximo lunes 12 de octubre en contra del alto costo de vida, salarios de los diputados y aumento del cobro de la energía eléctrica por parte de EXA. Por lo anterior, uno de los representantes de CODECA declaró:
5: informamos a los pueblos de Guatemala que el día 12 de octubre del presente año estaremos realizando manifestaciones en todas las cabeceras departamentales del país a partir de las 7 de la mañana con las siguientes demandas. Exigimos que el gobierno y los diputados del Congreso de la República trabajen para frenar la inflación y reducir el alto costo de la vida que afecta a millones de familias en nuestro país. En lugar de continuar premiando con jugosos subsidios a las empresas transnacionales, importadoras de combustibles y fertilizantes agrícolas, los funcionarios deben trabajar en medidas que favorezcan a la población.
4: De acuerdo con un comunicado compartido por el comité, también solicitaron la renuncia del rector de la Universidad de San Carlos de Guatemala, Walter Mazariegos, además de los magistrados de la Corte de Constitucionalidad y de la Corte Suprema de Justicia. Asimismo, también le enviaron un mensaje a Gabriel García Luna, fiscal general del Ministerio Público, para que investigue a fiscales distritales, jueces y magistrados involucrados en corrupción y en crimen organizado. Finalmente, también responsabilizaron al gobierno de los desalojos que se hacen en las comunidades enteras, las cuales señalan causan terror y muerte. Para Nuevo Mundo Noticias, Diego Fong.
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8: Detente. 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
9: Bienvenidos y bienvenidas una vez más a este su espacio de los maestros del Cristo resucitado. Ya saben que hoy es lunes 5 de octubre, estamos en vivo, estamos en directo, saludándolos desde Ciudad de Guatemala para el mundo entero. Bendiciones para todos nuestros hermanitos que nos escuchan a esta hora en Cobán, cantidad de personas que me llaman. Recuerden de que en Cobán estamos yendo todos los sábados estamos visitando Cobán. Si usted tiene alguna dificultad, está escuchándome en el norte, me escucha en el sur, está en el occidente, en el oriente, llama que yo te puedo ayudar a distancia. 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La invitación para aquella persona que trabaja y trabaja, que el dinero no le alcanza, que el dinero no le rinde, que el pisto se le va de las manos como el agua, como el humo. Aquel amigo que enamora y fracasa, aquella mujer que se casa y la traicionan, aquel hombre que invierte y fracasa, aquel hombre que se encuentra perdiendo su trabajo porque se encuentra tirado en una cama a consecuencia de una enfermedad rara, rebelde, natural, desconocida, un maleficio, brujería que le hayan hecho. 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Hoy es lunes 5 de octubre. Estamos caminando ya en esta primera semana del mes de octubre, el décimo mes del año. Si usted, querido amigo, cree que en las manos de los maestros del Cristo resucitado está la solución a su problema, aquí lo espero. Si usted tiene fe en Dios Todopoderoso, en María Santísima y San Benito, aquí lo espero. Si usted no tiene fe, mi querido amigo, es mejor que no venga por acá. No pierda su tiempo ni me lo haga perder a mí. Yo sé que muchos de ustedes dicen, maestro, es que yo vi en TikTok, es que yo vi en internet, que es que había un cura que sacaba maleficios, que había un cura que sacaba brujerías, que sacaba entierros. Mis queridos amigos, los sacerdotes hacen exorcismos. Un sacerdote, un cura, no saca entierros, no saca guacas, no se dejen engañar. Por eso, mi amigo, venga y visíteme. Yo le hablo con la verdad. Soy secretonaturista, tarotista y numerólogo al servicio de usted. Porque yo sé que usted, mi querido amigo, sufre en silencio la mala suerte, las pérdidas, la enfermedad, el desprecio y el desamor. 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
9: Lluvia de milagros aquí en Ciudad de Guatemala. Regáleme su nombre, hijito.
12: Gerardo Martínez Guzmán.
9: ¿Qué era lo que tenía? ¿Qué padecía? ¿Cuáles eran los síntomas? Y a tal punto de que tomó la decisión de visitarnos. ¿Qué era lo que te atormentaba, padre, en la vida hasta que me visitó?
12: Yo sentía todo enfermo en esos días que yo vine aquí. Y ahorita ya me siento feliz, me siento contento porque hoy me siento alentado un poco ya. Ya voy mejorando.
9: ¡Qué alegría, Gerardo! ¿Está curado?
12: Estoy curado, sano. Gracias a Dios y al Cristo.
9: Gerardo, cuéntale a las personas, ¿vale la pena visitar a los maestros del Cristo resucitado?
12: Vale la pena que los visites porque ellos le ayudan. Primero Dios y ellos después le ayudan a uno. Gracias a Dios les doy porque yo no hallaba yo ningún alivio en esos días que yo estaba sufriendo. Por la envidia que hay, que había en esos días, los mismos vecinos.
9: Hermano, ese testimonio lo da de corazón.
12: Esta es prueba de Dios que ha salido. Por eso yo les tengo fe a ellos, los hermanos, que me están ayudando.
9: Gerardo, gracias por su testimonio. Amén.
12: Amén, amén.
9: Llame ya, así como Gerardo, que nos llamó, nos visitó, hoy da su testimonio, gloria a Dios. No olvide nuestro teléfono, nuestra línea de orientación a distancia, línea de fuerza, de superación. Doña Gloria Amariles, mujer de 33 años, dolores gástricos, sí señora, problema de gastritis. Usted consume mucho pique, pimienta y orégano. Estos condimentos te están alterando la flora intestinal. Visítame que por medio del estrato de la caléndula vamos a recuperar tu flora intestinal. Abelardo, hermanito, vaya este domingo a misa, escuche la palabra y me visita el lunes para comenzar la limpieza espiritual, porque lo suyo es realmente complicado. Yo, usted, mi querido amigo, está entre la espada y la pared, está a punto de cometer un pecado. Hijito, por favor, vaya a la Santa Misa y me visita el lunes al mediodía. ¿Cuántos de ustedes están luchando por conseguir un buen trabajo, un buen empleo? ¿Se han preparado? ¿Han hecho carrera universitaria? ¿Han preparado con una técnica, una tecnología? ¿Se han hecho un curso y están estancados ahí? Pasan los años y usted en el mismo puesto y no avanza, mi querido amigo, a pesar de los estudios. ¿Se ha puesto a pensar que quizás usted está amarrado? Trabajamos a la distancia, a corta distancia, hacemos uniones de pareja, reconciliaciones, le hacemos el endulzamiento, sí señor. Vamos con más testimonios, más personas que vienen aquí a nuestra cabina radial para dejar su testimonio de gratitud.
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13: Maestro, ¿cómo estamos, maestro? Gracias por la bendición que me ha dado, por los negocios que ha prosperado. Usted sí es de verdad, maestro. Mi estimado maestro, mi negocio ha ido muy bien gracias a su remedio y sus medicinas naturales, maestro.
9: Claro, mi hermano, gloria a Dios. Usted también estaba muy mal de la salud. ¿Cómo está hoy día?
13: Parecía del colo, mi hermano. Y usted me fue sanado por la medicina natural, mi hermano.
9: ¿Está curado? ¿Está sano, padre?
13: Totalmente, totalmente. Ya fui a sacar exámenes y totalmente curado.
9: ¡Qué alegría, padre! ¿Está curado? ¿Está sanado? ¿Vale la pena visitar a los maestros?
13: Claro que vale la pena. La primera vale la pena, mi hermano. A la primera hay resultados. Cuando más lo necesita uno, ahí están ustedes, maestro. Ay, el milagro fue hecho.
9: Claro que sí, con el poder del Cristo resucitado, todo se da. Nosotros también aquí en el Santuario Lardal le regalamos un número. Cuénteme, ¿ganó o no ganó?
13: Correcto, sí es, hermano, 175 mil, hermano.
9: ¿Cuánto ganó?
13: 175 mil.
9: Gloria a Dios, una lluvia de milagros, hermano.
13: Milagro, hermano, así sea.
9: Un premio millonario, grande, una buena platica para invertirla bien, hijito de Dios.
13: Gracias a usted, maestro.
9: Dios me lo bendiga, hermanito, y gracias por el testimonio.
13: Bueno, amén, así sea.
9: Y ahí están los testimonios. Esta es la verdad de los hechos. Aquí no mentimos, no engañamos. Aquí estamos es hablando de frente, diciendo lo que es. Por eso invito a esa persona que trabaja y trabaja y el dinero no le fluye, el dinero no le alcanza, la plata, el pisto se le va a las manos como el agua, como el humo. Querido amigo, ¿se ha puesto a pensar que usted está bloqueado por una persona que le tiene rabia? ¿Se ha puesto a pensar que esa mala suerte puede estar siendo provocada por una persona cercana? Porque a uno le hace daño la gente que le está cerca de uno. A uno un desconocido no le hace daño, muy poquito. Pero alguien de pronto que iba lejos, que ni siquiera sabe que usted existe, ¿qué daño le va a hacer? A uno siempre le hace daño la misma familia, los amigos que dicen ser amigos, que son falsos.
1: Oiga, amigo. A usted le han dicho que su mal no tiene cura. ¿Se siente impotente, inseguro en el amor y fracasa? ¿No le luce el dinero? ¿Se le desaparece como el humo del cigarrillo? ¿No tiene trabajo? ¿O cuando va en busca de él, lo golpean con la puerta en la cara? ¿Cree que es víctima de un mal sobrenatural causado por un enemigo oculto? Pues no lo dude más, no espere más. Y consulte o visite a los grandes conocedores y secretistas. Son mentes unidas al servicio del que siente, sufre, padece el rigor de la mala suerte o la envidia.
9: Así es, mis amigos, la mala suerte, la envidia destruye la vida de muchas personas. 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Hay muchas personitas que me están pidiendo ayuda para protegerse y proteger sus animalitos, sus cultivos de la lluvia. Hay muchos que lo han perdido todo a consecuencia de las inundaciones, de los deslaves, de los deslizamientos. Ahí me escribió el señor Gonzalo que se le murieron 43 gallinitas ahogadas a través de la inundación, el fuerte invierno que hubo. También me escribió Griselda que gracias al Cristo resucitado, que ella no perdió nada, que vecinos alrededor, a derecha, izquierda, perdieron todo y que ella ni siquiera el agua le llegó. Gloria a Dios, porque estaba protegida con el Cristo resucitado. La protegió de perder sus chanchos, sus marranos, sus gallinas, sus cerdos. Y ahí está dando este mensaje de testimonio para que usted, que en este momento está expuesto a las inundaciones debido a las fuertes lluvias, vendavales, protéjase con el Cristo resucitado. También de antemano enviamos plegarias, súplicas al Altísimo para que estos inviernos no sean tan fuertes, para que sean más bien pasajeros. Por eso, mi amigo, si usted quiere ponerse ya en cadena oración, proteger sus bienes, casas, sembrados, cultivos o sembrados debido a las fuertes lluvias e inundaciones, hágalo, llame ya. 3329-8545. Tenemos los mensajes. Mensajes que me llegan. La señora Flor dice: maestro, escribo de Antigua Guatemala. Gracias al Cristo resucitado me llamaron de una empresa. Ya llevo 2 meses trabajando. Buen sueldo, buen trabajo y buenas oportunidades y ayudas para la familia. Gracias, maestro, por el Cristo resucitado. También nos escribe de El Quiche. Me escribe el amigo Fernán. Dice: maestro, quiero que me regale un numerito. Quiero apostarle a la lotería. Hermanito del Quiche, tu número es el 0823. 0823. Ferney nos escribe del Progreso, dice: maestro, gracias a la pomada que me entregó la semana pasada, los dolores que tenía en la rodilla, donde me fracturé hace unos años, ya se me quitó. Maestro, estoy muy contento. Esta semana va a ir mi madre a visitarlos. Gracias, maestro, por tanta ayuda. Hermanito, bendiciones. Gracias por recomendarnos. También la señora Solángel, ella nos escribe de El Rancho. Dice: maestro, quiero viajar hacia el sur, pero necesito saber qué me dice el tarot. ¿Me conviene o no? Yo soy nacida el 13 de julio de 1998. Aquí me manda el número de... Sí, todo esto, sí, señora, ya lo voy a estudiar. En un momentico, hijita bendita, le voy a dar respuesta. A los amigos de Cubán Alto Verapaz, saludo muy especial para don Juan, que es fiel sintonía allá en una aldea, en Alto Verapaz, saludo especial para él. 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
1: Bienvenidos y bienvenidas una vez más a este su programa de Santo Remedio, un programa que hacemos con mucho amor, con mucho cariño para cada uno de ustedes. Muy contentos, muy agradecidos siempre con Dios y por permitir llegar aquí a este micrófono de esta prestigiosa radio y así poderles transmitir a ustedes este programa de orientación espiritual. Muy contento de ver cuántas personas todos los días se curan al llegar a nuestra casa de oración como lo es Santo Remedio. Recuérdese que en esta bella República de Guatemala llevamos 24 años sirviéndole a usted, hermano, sirviéndole a usted, hermana, al decaído, al sin suerte, aquella persona que no puede superar, que no puede salir adelante, aquella persona que todo lo que hace le sale al revés, le sale contrario, le sale negativo. Usted, hermano, usted, hermana, que como agarra el dinero con la mano derecha, se le va con la mano izquierda. No le rinde ni le alcanza para nada. Usted que es de las personas que da dos pasos de para adelante y cuatro de para atrás, todo lo que hace le sale al revés, le sale contrario, le sale negativo, hermano o hermana, cuídese, porque a lo mejor a usted le están haciendo un daño, a lo mejor a usted lo tienen enterrado, a lo mejor a usted le tienen mucha envidia, y después de que haya tanta envidia sobre usted o sobre cualquier ser humano, las personas comienzan a decaer, comienzan a irse de para atrás y nunca pueden superar y nunca pueden salir adelante. Por eso, hermano, por eso, hermana, si a usted le está pasando, sucediendo cualquiera de estos problemas, encamínese mañana mismo a nuestra casa de oración de Santo Remedio, que estamos ubicados aquí en la capital, en zona 9. Hermano, no lo piense dos veces. Recuérdese que todo problema tiene solución, hasta la propia muerte de vez en cuando acudamos a tiempo. Dios dijo, ayúdate que yo te ayudaré, mas no te quedes sentado en la casa, que yo hasta allá no llegaré. Si usted se lo propone, usted lo puede lograr. ¿Y cómo lo logra? Encaminándose. ¿Qué mejor que usted empiece este año con energía positiva, con el pie derecho, teniendo su buen trabajo, su buen empleo, que tenga a su pareja ya a su lado porque se le había ido, y después de llegar a nuestra casa a oración, porque quizá le hicieron un daño, porque hay una maldad, porque hay una envidia, y esto ha hecho de que su esposo, su esposa, su novio, su novia se le haya ido de su lado? Nosotros, los hermanos de Santo Remedio, lo que queremos es que usted supere, que usted salga adelante, que usted, mi querido hermano, mañana tenga su trabajo, su empleo, que usted mañana o pasado mañana salga de esa inquietud, salga de esa duda que lo está atormentando, que usted, hermano, salga de esa enfermedad que lo viene agobiando en su diario vivir. Usted, hermano o hermana, que vive siempre diario con dolores de cabeza, que se le está cayendo el cabello, que tiene manchas en la cara y manchas en el cuerpo, usted que sufre del corazón, sufre de los pulmones, usted, hermano o hermana, que sufre de la próstata, mi querido hermano, usted que sufre problemas en sus partes, mi querida hermana, y no hay donde los médicos y nunca le han podido solucionar nada, ya no sabe ni qué hacer, hermano o hermana, recuérdese que es que probablemente aquí hay un daño sobrenatural. Entonces lo tenemos que mirar con los propios ojos, ver para poder creer y para usted poderlo mirar, para poder usted ver qué es lo que tiene, debe acercarse con nosotros aquí a nuestra casa de oración, a nuestro templo espiritual, donde usted con sus propios ojos va a ver lo que es un daño, lo que es un mal, lo que es un entierro, lo que es una cochinada que hacen para que nunca tenga prosperidad, ni supere, ni salga adelante. Por eso ahí los voy a estar esperando en el día de mañana. Ahí estoy con los brazos abiertos. Aquí su servidor, el hermano Julián. ¿Qué es lo único que yo deseo? Que usted salga adelante con su familia, que sus animales no se le mueran, que sus cultivos prosperen de la noche a la mañana, que no se le arruinen, porque esto pasa en cantidad de lugares, en cantidad de personas. Entonces, hermanos, la maldad ha existido, existirá y seguirá existiendo. Recuérdese que como existe el día, existe la noche. Como existe el frío, existe el calor. Como existe el gordo, también existe el flaco. Entonces, como existe el blanco, también existe lo negro. La magia negra siempre toda la vida ha existido y con esto es que trabajan, mi querido hermano, para destruir a cada uno de ustedes, hermano. 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No sufra más en silencio, porque si usted sufre, sufre porque quiere, pero todo su problema tiene solución, hermano. Hermana, si usted quiere viajar a Estados Unidos, no ha podido, no lo piense dos veces. Llegue a mi casa de oración porque yo sí lo voy a preparar. Lo voy a dar una protección especial para que usted arranque ese viaje, para que lo protejan en todo el camino y usted llegue sin ningún problema, que no tenga problemas con federales, problemas con inmigración. Llegue ese sueño americano, tenga un buen trabajo, un buen empleo, para que pueda ayudar a su familia acá en esta bella República de Guatemala, tener su casa propia, su terreno propio, y ayudarle a sus hijos, a sus hijas. Y qué mejor, porque hay mucha gente que se va y logran pasar, pero llegan allá a Estados Unidos y no consiguen un trabajo, no consiguen un empleo, y muchas personas se han tenido que volver a regresar porque les va mal en todo. Entonces, ¿qué está pasando? Es que hay algo sobrenatural y enterrado sobre ellos que no lo dejan superar, no dejan a que los pasos sigan de para adelante, porque recuérdese, para adelante es para adelante, para atrás ni para agarrar impulso, mi querido hermano, mi querida hermana. Recuérdese que hacer un daño es muy fácil. Se van a un cementerio, está en la tierra del cementerio, las aguas de los floreros, hueso de difunto, esto lo mezclan, lo rezan con su nombre, su fecha de nacimiento, a través de una fotografía, esto se lo tiran a usted en su casa, en su terreno, o hay veces hacen bebedizos, se lo van a usted a tomar, que ni siquiera cuenta se da. Entonces, hermano, hacer una maldad es muy fácil, pero sacarla ya sería otra cuento, mi querido hermano. Hay que buscar gente profesional, gente que tenga el conocimiento. Habemos muchas personas que hay veces se creen de que en verdaderamente tienen el conocimiento y hay veces no saben nada. Entonces es mejor buscar una persona con experiencia, así como somos nosotros los hermanos de Santo Remedio. Por eso llevamos mucho tiempo en esta bella República de Guatemala, ayudándole al decaído, al sin suerte, al que no consigue un trabajo, no consigue un empleo, que todo lo que hace le sale al revés, le sale contrario y le sale negativo. Por eso vamos a escuchar un testimonio de personas que de las que han llegado a nuestra casa de oración. Escuchen lo que dijo esta persona después de haber llegado aquí a Santo Remedio, a esta casa de oración. 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Escuchemos este testimonio y regreso de nuevo con ustedes.
2: Milagros y más milagros acá en el centro. Muy contento de ver que todos los días es más y más las personas que se acercan a esta casa de oración a regalar este testimonio y ponerlo aquí de apoyo ante Dios nuestro Señor Cristo. Hoy tenemos otra persona que ha llegado del departamento de Santa Rosa a regalar un testimonio. Regáleme su nombre, por favor.
3: Olivia Pérez.
2: Olivia Pérez, cuéntale a las personas por qué motivo y por qué razón fue que usted visitó los hermanos, pero primero dígame de dónde usted en verdaderamente nos visita.
3: Yo vengo del departamento de Santa Rosa.
2: Cuéntele a las personas por qué motivo y por qué razón fue que usted visitó esta casa de oración. ¿Qué era lo que le venía pasando? ¿Qué era lo que le estaba sucediendo? ¿Y cómo se encuentra usted en el día de hoy?
3: A mí me sucedía mucho que me dolía la cabeza. Tenía demasiado dolor de cabeza, el estómago se me hinchaba, las canillas también se me hinchaban y ya no podía más. Había gastado demasiado por otros rumbos y gastaba y en ningún lado me daban la cura, ¿verdad? Yo seguía gastando y seguía mal, visité otros centros también y en ningún lado me habían logrado sanar.
2: ¿Usted a lo que llegó acá a esta casa de oración, a este templo sagrado, a usted se le dijo que esta enfermedad que tenía no la podían curar los médicos y por eso la medicina que usted tomaba se la devolvía directamente el daño, pero usted vio con sus propios ojos la porquería y el daño que a usted le habían hecho?
3: Sí, así es, a mí me habían hecho un daño, ¿verdad? Y por eso era que en ningún lado yo me sanaba, ¿verdad? A pesar que había gastado mucho dinero y no tenía ninguna mejoría.
2: ¿Usted? ¿En cuánto tiempo usted fue liberada y sanada después de tener este daño tantos años y tanto tiempo en su cuerpo que ya los médicos ya no sabían qué hacer con usted? ¿En cuánto tiempo fue usted curada y sanada en esta casa de oración? Dígale a la cantidad y millones de personas que están escuchando a esta hora.
3: En 22 días empecé yo a ver la mejoría, ¿verdad? Y ahora pues me siento mucho mejor y sé que estoy sana.
2: ¿Con la ayuda de quién, mi querida hermana?
3: Primero con la ayuda de Dios y con los maestros que me han ayudado bastante.
2: Claro, porque sin la ayuda de Dios, pues no se puede ni siquiera moverla un árbol. ¿Usted qué le dice a cantidad de personas que nos escucha, la gente que nos escucha en el departamento de Santa Rosa, en la aldea, en los cantones, en los municipios, en los departamentos, que realmente vale la pena quitar los hermanos? Porque veo que usted, aquí ha llegado mucha gente que han venido recomendada especialmente por usted, doña Olivia.
3: Sí, así es. Pues yo les recomiendo que visiten realmente a los hermanos porque ellos sí le ayudan a uno de verdad. Yo ya creía que no tenía cura, que ya iba a morir así, ¿verdad? Pero gracias a Dios, pues ellos me ayudaron bastante. Y yo por eso los recomiendo de que sí los visiten porque ellos sí ayudan a las personas.
2: Usted también acá vio, a través de un vaso con agua bendita, usted vio el rostro y la cara de la persona que hizo el daño. Usted vio a la persona el daño que le hizo.
3: Sí, así es.
2: Pero no podemos decir acá su nombre porque es por la seguridad suya y también la de su familia. De todas maneras, hermana, muchas gracias por usted venir desde este bello departamento de Santa Rosa a regalar este testimonio, y que estamos agradecidos aquí a Dios y a los hermanos que realmente la han curado y la han sanado. De todas maneras, hermana, muchas gracias por esas palabras tan hermosas y tan bonitas que venía a regalar acá y que no es hablar por hablar. Y yo sé que como usted y todas las personas que usted ha recomendado desde este bello departamento se han curado y se han sanado, y próximamente la vamos a tener acá también regalando este testimonio. Muchas gracias, hermana, por esas palabras, y que sé que Dios la va a iluminar, la va a sacar adelante en sus trabajos, en su salud, en sus empleos, con su familia y muchas cosas más, porque ha tenido la fe primeramente en Dios y la confianza en los hermanos del centro. Gracias de nuevo, hermana mía.
3: Sí, gracias a ustedes también, y pues le insto a las personas a que se acerquen a este lugar para que tengan solución a sus problemas.
1: Hayan escuchado usted los testimonios de las personas que le agradecen primeramente a Dios y a los hermanos de Santo Remedio, que tenemos el conocimiento de curar y sanar a cada uno de ustedes, por muy difícil que sea el caso. 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Lamentablemente ha llegado al final por el día de hoy. Que Dios me los bendiga y hasta la próxima.
0: Y con la bendición de Dios Padre Celestial, se despide de ustedes la congregación Santo Remedio. Elevo mis manos, Señor, buscando tu misericordia, para que con esta imposición de manos, aquellas personas enfermas puedan librarse de las ataduras del dolor. Que a través de los dones otorgados a los maestros, muchos de los que creen en ti encuentren la sanación de alma, cuerpo y mente. A través de nosotros, Santo Remedio. Que la bendición del Altísimo y la luz misericordiosa del Padre los acompañe siempre. Hasta la próxima.
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0: Bienvenidos a Nuevo Mundo Noticias. Les tenemos la información ocurrida en Guatemala y el mundo. Soy Marvin Roblero. Damos inicio con los titulares.
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0: El Ejecutivo justifica ante la Corte de Constitucionalidad nombramiento de Jonathan Mencos en el Banguat. El Instituto Nacional de Estadística entrega censo oficial al TSE que servirá como base para integración de corporaciones municipales. El Congreso programa para este martes la elección del nuevo Contralor General de Cuentas. Codeca anuncia manifestaciones en el país para el próximo 12 de octubre por alto costo de vida. Capturan a supuesto narcotraficante de origen mexicano que es solicitado en extradición por Estados Unidos. Noticias internacionales. Estados Unidos retira todos sus bombarderos de una base aérea británica tras un incidente. En el deporte, España busca cerrar la primera fase de la UEFA Nations League con 4 triunfos al hilo.
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0: El Ejecutivo confirmó este lunes que envió dentro del tiempo establecido por la Corte de Constitucionalidad la justicia del nombramiento de Jonathan Mencos como presidente del Manguat.
2: El cargo de Jonathan Mencos como presidente del Banco de Guatemala está ahora en manos de la Corte de Constitucionalidad, luego de que el Ejecutivo entregara dentro del plazo de 48 horas el informe requerido por este tribunal sobre su nombramiento. La Secretaría de Comunicación Social de la Presidencia informó que el documento contiene los argumentos jurídicos con los que el gobierno sostiene la legalidad de la designación, por lo que no ampliará detalles mientras la Corte analiza el caso. La Corte de Constitucionalidad aceptó para su trámite el amparo presentado por el Comité Coordinador de Asociaciones Agrícolas, Comerciales, Industriales y Financieras CACIF, así como otros dos amparos que se presentaron contra la designación de Mencos como presidente del Banco de Guatemala y de la Junta Monetaria. La acción legal fue planteada después de que el presidente Bernardo Arévalo lo designara y juramentara para ocupar ambos cargos. El CACIF sostiene que la ley orgánica del Banco de Guatemala establece impedimentos e incompatibilidades que impedirían a un diputado ejercer la presidencia del Banco Central y de la Junta Monetaria. El sector empresarial argumenta que un permiso para asumir un cargo ejecutivo no elimina la calidad de diputado ni la curul, sino que únicamente suspende temporalmente su ejercicio. Ahora corresponde a la Corte de Constitucionalidad determinar la vía legal para resolver la situación de Mencos al frente del Banco de Guatemala. Para Nuevo Mundo Noticias, Ángel Vázquez.
0: El Instituto Nacional de Estadística entregó este lunes el Censo Oficial de Población al Tribunal Supremo Electoral, que servirá para la integración de corporaciones municipales, además de ratificar el número de diputaciones en juego para las próximas elecciones.
2: El Tribunal Supremo Electoral dio a conocer que atiene como referencia una población de 18.312.373 habitantes para avanzar en la planificación de las elecciones generales y el Parlamento Centroamericano de 2027. La cifra elaborada por el Instituto Nacional de Estadística será utilizada para determinar cómo estará integrada las corporaciones municipales en los distintos municipios del país. La disposición quedó establecida mediante el Acuerdo 327-2026, publicada en el Diario Oficial, y se basa en el artículo 206 de la Ley Electoral y de Partidos Políticos. Según la cantidad de habitantes, los municipios tendrán una denominada cantidad de síndicos y concejales titulares y suplentes. En los municipios con más de 100.000 habitantes, por ejemplo, corresponderán 3 síndicos y 10 concejales titulares, además un síndico y 4 concejales suplentes. Para los municipios de entre 50.000 y más de 100.000 habitantes, se establecen 2 síndicos y 7 concejales titulares, mientras que los que tienen entre más de 20.000 y hasta 50.000 habitantes tendrán 2 síndicos y 5 concejales titulares. En los municipios con 20.000 habitantes o menos, la corporación estará integrada por 2 síndicos y 4 concejales titulares, además de los suplentes correspondientes. Con esta definición, el Tribunal Supremo Electoral continúa con los preparativos para los comicios del 2027, abordando diferentes aspectos con relación al próximo proceso electoral. Para Nuevo Mundo Noticias, Ángel Vázquez.
0: En los próximos días se revelarán avances de la investigación en los incidentes en el municipio de Huitzacapa, según lo informado por el ministro de Gobernación, quien aseguró que también avanza el trabajo de la comisión multidisciplinaria que trabaja en el tema.
3: Una comisión multidisciplinaria trabaja para establecer qué ocurrió durante los hechos armados registrados el 27 de septiembre en Huitzilacapa, donde 8 personas murieron. El Ministerio Público, que mantiene bajo reserva los detalles de la investigación penal, continúa con las diligencias y podría presentar nuevos resultados conforme avance el análisis de la evidencia. El ministro de Gobernación, Marco Antonio Villeda, mencionó que el informe que resulte de esta investigación interna deberá ser trasladado al Ministerio Público para que pueda incorporarse a las pesquisas que buscan establecer cómo ocurrieron los hechos y quiénes tuvieron responsabilidad.
4: Nosotros estamos apoyando en este caso las investigaciones que está realizando el Ministerio Público, tal como lo manda la ley. El presidente, como ustedes lo escucharon en la ronda del miércoles, ordenó también que se conformara una comisión multidisciplinaria dentro del Ministerio de la Defensa para establecer también qué fue lo que pasó, que es una investigación que no impide la investigación que está realizando el Ministerio Público. Y estamos, no les puedo adelantar cómo vamos, porque este es un tema que el Ministerio Público está manejando con mucha reserva, pero que ya oportunamente espero que dé resultados y que nos explique con claridad cuáles fueron los detalles de lo que pasó específicamente en Guatemala. Eso es un tema que corresponde al Ministerio de la Defensa, porque es una mesa del Ministerio de la Defensa que tiene que conformar.
3: En esos puntos fueron localizadas inicialmente 7 personas fallecidas y posteriormente la cifra aumentó a 8 tras la muerte de uno de los heridos. Los investigadores recolectaron en la escena más de 77 indicios balísticos que fueron enviados para análisis técnico y pericial. Mientras el Ministerio Público mantiene reservas sobre las líneas de investigación y los posibles responsables, el Ejecutivo ha señalado que también fueron solicitados informes al Ministerio de Gobernación y al Ministerio de la Defensa. Para Nuevo Mundo Noticias, Werner Álvarez.
0: Este lunes se conoció que la Confederación Deportiva Autónoma de Guatemala, junto al Programa de Naciones Unidas en nuestro país, iniciaron la licitación para el remozamiento del Estadio Nacional Doroteo Guamuch Flores.
5: Tras una espera de 6 meses, la CDAG y el Programa de las Naciones Unidas para el Desarrollo lanzaron la licitación pública para el remozamiento del Estadio Doroteo Guamuch Flores, con el que 10 empresas interesadas podrán participar de forma individual o como consorcios. En ese sentido, ambas instituciones confirmaron que la licitación será mediante 3 renglones, entre ellos la pista de atletismo y campo de fútbol, butacas, trabajos asociados y sistema de iluminación. En un comunicado emitido por la PNUD, dijeron que las ofertas recibidas serán analizadas para identificar a las empresas nacionales o internacionales que manejen mejor oferta en cuanto a dinero, aspectos legales, financiero, experiencia, capacidad técnica y demás requisitos que serán evaluados por un comité de evaluación. Seguido de que las empresas envíen las ofertas, el paso que indica la PNUD que se realizará será que habrá una reunión previo a la entrega de ofertas y una visita guiada al Estadio Doroteo Guamuch Flores el próximo 21 de octubre. Finalmente, pese a que se lanzó el evento de licitación, esto no quiere decir que el proyecto ya fue adjudicado o alguna empresa o empresas en específico estén al mando, lo que significa que los proyectos de construcción aún no han comenzado. Para Nuevo Mundo Noticias, Diego Fong.
0: La Corte de Constitucionalidad otorgó un amparo que obliga a la Municipalidad de San Miguel Petapa a ampliar el horario de ingreso a albergues habilitados por emergencia en el puente Pinula, luego de una denuncia de vecinos afectados.
5: El diputado César Dávila interpuso un amparo ante la Corte de Constitucionalidad en contra del presidente Bernardo Arévalo y de las instituciones involucradas para que dé un plazo de más de 72 horas para que los afectados puedan pernoctar en los albergues. Esto fue lo que dijo el legislador.
6: En este amparo le pedimos al señor presidente que se involucre, pero también contra las instituciones correspondientes. Sabemos que existe un amparo con anterioridad, pero en este amparo ampliamos también, ya que las personas que han sido trasladadas a los albergues solo les dan 72 horas para pernoctar en él. Necesitamos que el Ejecutivo pueda dar instrucciones inmediatas para que no sean solo 72 horas, ya que es gente que ha perdido todos sus hogares.
5: Este es el segundo amparo que recibe la Corte, pues la Municipalidad de San Miguel Petapa también utilizó dicho recurso, donde se le exigió al Ejecutivo decretar estado de excepción e involucrarse para poder regular lo sucedido, tanto en las casas que se derrumbaron hacia el vacío como en la inestabilidad del puente Pinula. Durante el fin de semana, hogares de Villahermosa 1 y 2 sufrieron derrumbes que cayeron hacia barrancos donde pasaba el río Pinula, pues este creció por completo hasta causar socavamientos. Sin embargo, esto también provocó el deterioro del puente que conecta Villahermosa con Boca del Monte, a tal punto de que la Conred y la Municipalidad de San Miguel Petapa prohibieron el paso por dicha estructura. Las personas que han sido evacuadas están siendo albergadas en la municipalidad de dicho lugar, y lo que refuta el diputado es que se extiendan más horas de traslado, porque 72 son insuficientes para evacuar todo lo necesario de los habitantes. Para Nuevo Mundo Noticias, Diego Fong.

0: Flavio Bolsonaro encara en posición de fuerza el balotaje en Brasil el 25 de octubre, impulsado por una ola conservadora contra la que el presidente Luis Inácio Lula da Silva deberá batallar para intentar una remontada.
1: Flavio Bolsonaro encara en posición de fuerza el balotaje en Brasil del 25 de octubre, tras superar, contra todos los pronósticos, al presidente Luis Inácio Lula da Silva en la primera vuelta del domingo. El senador de 45 años sumó 56 millones de votos. Son más que los que cosechó su padre, el expresidente Jair Bolsonaro, en la primera vuelta de 2018, que ganó, y en 2022, cuando sumó 51 millones y perdió contra Lula.
2: Hoy quedó demostrado que las encuestas están todas mal, muy mal. Yo no creo en las encuestas.
1: Creo que es un buen resultado, por lo que vi, por cómo ellos hablaban, veía que Bolsonaro iba a ganar porque estaba muy por delante, Lula estaba por debajo, luego fue subiendo, subiendo, pero va a ganar Bolsonaro. Quienes no lo apoyan se mostraban preocupados. Me resultó aterrador. Realmente no lo esperaba. Sabía que las elecciones estaban bastante reñidas, tanto para el candidato de derecha como para Lula, pero me sorprendió.
2: Creo que es muy difícil que Lula logre una remontada, pero tenemos que tener esperanza. Es lo último que se pierde. Con la suma de los votos de los otros candidatos de derecha, la tendencia es que Flavio tenga una votación aún mayor. Pero creo que Lula tiene que mantener una buena campaña en esta segunda vuelta, mostrando las fallas del otro candidato, que son muchas. Hemos visto en las últimas semanas muchos escándalos.
1: Desde el retorno de la democracia, quien sale con ventaja en la primera vuelta de unas presidenciales en Brasil, siempre ha triunfado en la segunda. Bolsonaro ganó los mayores colegios electorales del país, los estados de São Paulo, Río de Janeiro y Minas Gerais. Además, los candidatos menores, que se repartieron un porcentaje de casi 8%, que puede ser determinante en el balotaje, son todos de derecha. Para tener chances, Lula tendría que focalizarse en quienes votaron en blanco o nulo y en aquellos que apostaron por la abstención, que rondó el 21%. Pero no la tendrá fácil. Analistas interpretaron el resultado como un voto contra el Partido de los Trabajadores, liderado por Lula, en momentos en que los brasileños se quejan del costo de vida y están hartos de la delincuencia. Y el avance de la derecha se sintió también en el Congreso. El bolsonarismo casi duplicó sus escaños en el Senado, que pasaron de 15 a 28, con figuras como la ex primera dama Michelle Bolsonaro. El diputado Nicolás Ferreira, uno de los rostros jóvenes del movimiento conservador brasileño, se convirtió en el cargo más votado de la historia del país, con más de 3 millones de votos. En una clara señal de apoyo de los mercados a Bolsonaro, el lunes la bolsa de Sao Paulo abrió con un alza de casi 9%.
0: El equipo legal del sindicalista Orlando Ramírez, quien fue detenido tras protestar por reivindicaciones laborales el pasado 8 de septiembre cerca del Ministerio de Transporte de Venezuela, introducirá un recurso de habeas corpus ante tribunales, informó el abogado de la ONG Provea, Eduardo Torres.
3: El equipo legal del sindicalista Orlando Ramírez, quien fue detenido tras protestar por reivindicaciones laborales el pasado 8 de septiembre cerca del Ministerio de Transporte de Venezuela, introducirá un recurso de habeas corpus ante tribunales, informó el abogado de la ONG Provea, Eduardo Torres.
4: Secuestran a la gente, la detienen y la desaparecen, y los presos están muriendo en las cárceles. Hemos venido los últimos meses a conversar con ellos, ni una sola reunión para los sindicalistas, para los abogados, para los defensores y tampoco para los familiares que tienen a sus presos en las cárceles y se están muriendo. Ya basta. Por culpa del fiscal, el pueblo a la calle, estamos diciendo, y por culpa de Delcy, de Diosdado, de un régimen que sigue reprimiendo al pueblo. Llamamos a protestar y de aquí nos vamos a ir a los tribunales penales a un habeas corpus.
3: Asimismo, afirmó que Ramírez está desaparecido desde el día de su detención, aunque, según información recibida, el sindicalista podría estar en un centro de la Guardia Nacional Antidrogas de Caracas.
4: Esta detención se da en el marco de detenciones masivas que se dan no solo en Caracas, sino en todos los estados. En todos los estados, los cuerpos represivos, como ha dicho la ONU, son los mismos. El andamiaje represivo del régimen totalitario de Delcy sigue igual. Lo que pasa es que hay veces, como Orlando José, que tiene doliente, tiene la coalición sindical, los sindicalistas, y el caso pasa a ser público. Pero hay miles de ciudadanos presos inocentes, y hay cientos de ciudadanos que diariamente los están deteniendo.
3: Representantes de la Coalición Nacional Sindical dijeron en un video difundido en sus redes sociales que han acudido a varios centros de detención y les han negado información sobre el paradero de Ramírez. Después de la captura de Nicolás Maduro en enero por parte de Estados Unidos, grupos de sindicalistas han encabezado numerosas protestas para exigir reivindicaciones laborales ante la pérdida del poder adquisitivo con un salario mínimo de 130 bolívares, equivalente a centavos de dólar al mes.
0: Momento de nuestra primera pausa, ya volvemos. Cuando regresemos, Congreso programa para este martes la elección del nuevo Contralor General de Cuentas. En el deporte, España busca cerrar la primera fase de la UEFA Nations League con 4 triunfos al hilo.

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4: En la reunión de la instancia de jefes de bloque de este lunes, se acordó la agenda para las sesiones plenarias del Congreso para la semana, en donde destaca la elección del Contralor General de Cuentas este martes.
5: La elección del jefe de la Contraloría General de Cuentas para el periodo 2026-2030 será el principal punto de la sesión adicional que el Congreso celebrará este martes 6 de octubre, en una jornada que también contempla la juramentación de la presidenta electa de la Corte Suprema de Justicia y la discusión de las recientes emergencias provocadas por las lluvias en San Miguel Petapa. Los diputados fueron convocados para las 14 horas de este martes. En el sexto punto de la agenda figura la elección del próximo titular de la Contraloría General de Cuentas, cargo para el cual el Congreso deberá escoger entre los 6 profesionales que integran la nómina remitida al Legislativo.
6: 1. Aprobación del acta de sesión anterior. 2. Despacho calificado. 3. Iniciativas de ley. 4. Discusión del proyecto de acuerdo que convoca a la presidenta electa del organismo judicial y la Corte Suprema de Justicia, magistrada Jenny Noemí Alvarado Tení, para prestar juramento de fidelidad a la Constitución Política de la República de Guatemala ante el Honorable Pleno del Congreso de la República. 5. Elección de jefe de Contraloría General de Cuentas para el periodo constitucional 2026-2030.
5: La agenda se alteró para poner como cuarto punto la discusión relacionada con la emergencia provocada por las lluvias en San Miguel Petapa, particularmente por las inundaciones y el socavamiento de viviendas ocasionadas por la crecida del río. Para el jueves 8 de octubre, el Congreso tiene programada otra sesión ordinaria en la que nuevamente aparece la elección del jefe de la Contraloría como segundo punto en caso de que el proceso no concluya el martes. En esa jornada también está prevista la continuación de la interpelación al ministro de Desarrollo Social Abelardo Pinto, así como los juicios políticos contra la ministra de Trabajo Miriam Roquel y de Comunicaciones Norma Lizeth Zea. Para Nuevo Mundo Noticias, Werner Álvarez.
4: A pesar de las manifestaciones de exigencia de los expatrulleros de autodefensa civil para que el Congreso apruebe una ley con la que se les estaría pagando una indemnización por sus servicios durante el conflicto armado interno, al interior del Congreso solo ha encontrado una negativa.
7: Expatrulleros de autodefensa civil hicieron una caminata desde la Plaza de la Constitución al Congreso de la República con motivo de ejercer presión a los diputados para que fuera agregada en la agenda de esta semana la discusión de una iniciativa que busca brindar apoyo económico a exmiembros del PAC, aunque la solicitud fue rechazada. En ese sentido, lograron el cometido de que uno de los representantes entrara a la instancia de jefes de bloque para hablar frente a frente con el presidente del Congreso de la República, Luis Contreras, pues los expatrulleros patrulleros solicitan que se apruebe la iniciativa 6570, con la que buscan recibir un apoyo económico. Sin embargo, lo solicitado no fue logrado. Así lo confirmó uno de los representantes.
8: Pues hoy teníamos la esperanza de platicar con los señores jefes de bloque y pedirles, ¿verdad?, que nos agendara la ley de la 6570 para su segunda lectura para el día de mañana. Lamentablemente, pues el señor presidente dijo que ya tenían agendado, ya ellos ya habían hecho la agenda y que habían leyes más importantes que la de él.
7: Lo anterior es otro de los intentos fallidos por parte de los expatrulleros para buscar el mismo beneficio que los militares, quienes reciben una cuota económica. Lo que manifiestan es que el decreto 6570, que fue conocido el 26 de agosto del 2025 en el Pleno como la Ley de Dignificación Histórica, con el que se plantea que cada beneficiario reciba un monto de 36,000 quetzales dividido en pagos de 1,000 quetzales, es decir, serían 36 cuotas. Finalmente, proponen que las entidades responsables serán el Ministerio de la Defensa, de Ambiente y de Desarrollo Social. Para Nuevo Mundo Noticias, Diego Fong.
4: Luego que se confirmara la captura en México de dos pandilleros fugados de la cárcel de Fraijanes II, el ministro de Gobernación, Marco Antonio Villeda, aseguró que en los próximos días se darán otras capturas relacionadas con la fuga de estos pandilleros.
5: El Ministerio de Gobernación mantiene el seguimiento de varios de los reos que escaparon de cárceles guatemaltecas y que actualmente se encontrarían fuera del país. El ministro Marco Antonio Villeda adelantó que podrían registrarse nuevas recapturas en el corto plazo, aunque evitó revelar detalles para no afectar las operaciones que permanecen en desarrollo.
9: Tenemos información de otros que también están fuera de Guatemala. No les puedo adelantar ni ampliar en qué lugares para no afectar directamente el seguimiento que les estamos dando, pero sí tenemos noticias de que hay algunos que ya están fuera de Guatemala, pero ya los estamos ubicando. Básicamente, en algunos casos están más ubicados que en otros, pero creo que también tendremos recapturas en el corto tiempo, espero. Mire, nosotros hemos prestado todo el apoyo que ha sido necesario al Ministerio Público. Este es un caso que ya está judicializado. Ustedes saben que hay personas capturadas, sometidas a proceso, y otras que están pendientes de ser aprehendidas. Más allá de eso, es una situación que ya se discute en los tribunales, ya está en manos de un juez y bajo la tutela del Ministerio Público, que es quien dirige las investigaciones. Nuestra labor en este caso, de conformidad con la ley, es simplemente apoyar todas las diligencias de investigación que haga el Ministerio Público con respecto a la responsabilidad de quienes permitieron la fuga de estos 20 reos.
5: Esto se dio tras la recaptura de los dos reos fugados de Fraijanes, luego de un trabajo investigativo con autoridades mexicanas, quienes los ubicaron en Quintana Roo. Para Nuevo Mundo Noticias, Werner Álvarez.

0: 5 personas han muerto y más de 50 han resultado heridas en un ataque ruso con bombas aéreas contra la ciudad de Kharkov, en el noreste de Ucrania, informó el Servicio de Emergencias de Ucrania y el alcalde de la urbe, Igor Terehov.
1: Al menos 5 personas han muerto y más de 50 han resultado heridas en un ataque ruso con bombas aéreas contra la ciudad de Kharkov, en el noreste de Ucrania. El balance del Servicio de Emergencias de Ucrania recoge que en el distrito de Slovitsky han resultado dañadas viviendas, empresas civiles y coches y se ha producido un incendio masivo. Las autoridades han dicho que los rusos atacaron el distrito a plena luz del día con al menos 3 bombas aéreas. Otro ataque en la misma ciudad ha dejado otro muerto y otras 6 personas heridas. El Servicio de Emergencias y las autoridades regionales también han informado de ataques rusos durante la noche contra otra infraestructura industrial y portuaria de la región de Odessa. Mientras tanto, la Guardia Civil de Fronteras ucraniana ha dado cuenta del cierre temporal de un paso fronterizo con Moldavia debido a un bombardeo ruso que, según medios moldavos, ha herido a un guardia fronterizo de ese país vecino de Ucrania y ha provocado daños en un autobús.
0: Un joven de 15 años perdió una mano a causa de una granada policial durante las protestas estudiantiles en Francia, que reclaman mejores condiciones educativas y han perturbado las clases en cientos de liceos.
2: Francia vivió el lunes una nueva jornada de protestas estudiantiles. En la ciudad de Lille, en el norte del país, las movilizaciones derivaron en paradas de autobús dañadas y contenedores quemados y terminaron con choques con la policía. También en el norte, en la ciudad de Lens, un joven de 15 años perdió una mano el lunes a causa de una granada policial. El ministro de Educación calificó el incidente de una situación humanamente dramática y pidió prudencia mientras se investigan las circunstancias exactas. Según indicó, por el momento la fiscalía no ha podido determinar si el adolescente recogió la granada o si el artefacto habría caído sobre él. Los heridos por incidentes durante las protestas que empezaron a mediados de septiembre ya se cuentan por decenas, según el gobierno. Según los últimos datos con los que contamos, tenemos 190 alumnos heridos desde el principio, principalmente por elementos accidentales, es decir, alumnos que se subieron a paradas de autobús y se cayeron, o bien por heridas causadas por alborotadores, en particular heridas por mortero. El gobierno acusa a activistas de extrema izquierda de haber instrumentalizado el movimiento y denunció que desde el inicio de las protestas, 24 centros educativos han sido incendiados o saqueados. El movimiento empezó el 17 de septiembre en el Liceo de Créteil, en la región de París, y fue ganando impulso hasta extenderse por toda Francia entre estudiantes en su mayoría de entre 15 y 18 años. Los jóvenes bloquean las entradas de sus establecimientos para protestar por la falta de profesores, los horarios sobrecargados e infraestructuras en mal estado.
3: Ça fait des années que les lycéens, les étudiants, les travailleurs, ils demandent.
2: Hace años que los estudiantes de secundaria, los universitarios, los trabajadores llevan pidiendo ser reconocidos, ser tratados con dignidad. Pero este Estado no nos escucha. Así que hay que hacer estas manifestaciones, hay que hacer cosas para que el gobierno nos escuche, porque nuestra generación es diferente, porque vamos a seguir con el movimiento hasta que nos escuchen. Los sindicatos estudiantiles convocaron para el martes una gran jornada nacional de movilización que, según las autoridades, podría reunir entre 20.000 y 40.000 personas en la capital francesa.

0: España ultimó los detalles para su próximo compromiso en la UEFA Nations League, que disputará frente a Croacia. De sacar el triunfo, la campeona del mundo finalizará esta fase con 4 triunfos al hilo.
1: La selección española ha entrenado esta mañana con un horizonte más que favorable. Les bastaría con un empate en Croacia para pasar a cuartos de final de esta Nations. Pero Luis de la Fuente quiere evitar un exceso de confianza y buscará su cuarta victoria en esta ventana. Lo hará esta vez sin Fabián, de permiso por paternidad y sin sustituto a la vista.
2: Dalison, ex de Córdoba y Pontevedra, Alberto del Moral, ex de Oviedo, y Carlos Martín, delantero cedido por el Atlético de Madrid, le dan el toque español al Hajduk Split.
3: Vi esta oportunidad y la verdad que me gustó mucho, ¿no? Tanto por el club como su historia.
2: Al frente del banquillo, otro español, Gonzalo García, futbolista trotamundos que triunfó en los Países Bajos y que ahora sigue la estela de los grandes entrenadores españoles.
4: De la Fuente pues me ha dado clase y míralo ahora, un líder que es una persona normal.
2: La visita de la campeona del mundo es especial para ellos y para toda la ciudad.
3: He intentado conseguir las más entradas posibles para que vengan compañeros míos, que la verdad que me lo han pedido de favor. Así que a disfrutar del partidazo que veremos mañana aquí, que seguro que es emocionante.
5: Con goles como este, en el que Nuno Gómez convierte un saque de banda en un córner y Joao Cancelo marca, Portugal consiguió una nueva victoria en la Liga de Naciones, 4-4 en esta ventana. El tanto de la victoria lo logró Gonzalo Ramos con asistencia de Joao Félix a un toque tras un espectacular pase de Vitinha. Portugal no ha echado de menos a Cristiano Ronaldo, ganando los 3 partidos sin su 7, aunque el seleccionador le abre la puerta.
6: Si
5: Cristiano quiere y sigue jugando, en la próxima convocatoria estará, dijo Jorge Jesús, que añadió: ¿pedir disculpas? ¿Por qué? ¿A quién?
6: ¿Disculpa de qué? ¿A quién?
5: Haaland también fue protagonista, pidió el cambio y se marchó cojeando. Y hay preocupación en el City, aunque el seleccionador dijo que el cambio estaba pactado. Esta vez, el gol de Noruega lo marcó ayer. Un golazo.
7: La victoria en casa para la Orange de Xavi Hernández, que sigue invicta. Serbia igualó enseguida el tanto inicial de Países Bajos. Zirzike logró el 2-1 definitivo en el 72. El tanto del delantero del United hace colíder al equipo de Xavi, que se benefició del empate en casa de Grecia, que no pudo con la Alemania de Klopp, que sigue sin despegar. Los alemanes son terceros con 5 puntos de 12 posibles. Dinamarca se llevó a la victoria en los últimos minutos en Cardiff ante Gales. Un error de VAR provocó el penalti que transformó Höglund.
0: Hacemos otra pausa, ya volvemos. Cuando regresemos, Codeca anuncia manifestaciones en el país para el próximo 12 de octubre. Además, Estados Unidos retira todos sus bombarderos de una base aérea británica tras un incidente.
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0: Estados Unidos retiró todos sus bombarderos estratégicos B-1 de la base aérea británica de Fyford en el sureste de Inglaterra, al parecer debido a nuevas amenazas, a pesar de que el gobierno de Reino Unido insistió en que es segura.
1: Estados Unidos retiró todos sus bombarderos estratégicos B-1 de la base aérea de Fyford en el suroeste de Inglaterra, una decisión que ha generado interrogantes porque llega pese a que el gobierno británico insistió el lunes en que la instalación sigue siendo segura. La base, utilizada recientemente por Washington en operaciones relacionadas con Irán, se encuentra en el centro de una investigación por una presunta amenaza a la seguridad. La alarma se activó el 27 de septiembre, cuando un agricultor denunció la presencia de varios hombres y varias furgonetas realizando actividades sospechosas cerca de la base. El incidente obligó a evacuar 85 viviendas. Aunque la policía no halló explosivos en los vehículos registrados, sí encontró una importante cantidad de gasolina. El presidente estadounidense Donald Trump afirmó que la decisión de retirar los bombarderos respondió a amenazas contra la base, aunque no precisó su naturaleza. Hubo algunas amenazas y en lugar de tentar al enemigo, capturaremos al enemigo y lo derrotaremos, pero ¿por qué íbamos a dejarlos allí? Así que los movimos un poco, no muy lejos. Poco antes, el secretario de Estado estadounidense Marco Rubio aseguró que el movimiento de las aeronaves no debe interpretarse como un hecho excepcional y lo atribuyó a las rotaciones habituales de recursos militares. No es inusual que haya rotaciones y desplazamientos de recursos a distintas partes del mundo debido a ejercicios, redespliegue, relevos de personal, llegada de nuevas tripulaciones, incorporación de nuevos aviones y retirada de otros. Las tripulaciones están cambiando constantemente. Lo que ocurre es que ahora están especialmente atentos a ello por la amenaza de la semana pasada. Sin embargo, varios medios estadounidenses, citando a funcionarios de defensa, aseguran que la retirada estuvo motivada por nuevas amenazas consideradas creíbles por los mandos militares. Según esas fuentes, la información más reciente apuntaba a un presunto complot respaldado por Irán contra la base y adquirió carácter de urgencia durante las últimas 24 horas. Los responsables habrían optado además por devolver los bombarderos directamente a Estados Unidos, una medida descrita como inusual. Mientras Londres sostiene que Fyford sigue siendo segura, las especulaciones van desde una posible amenaza terrorista hasta un intento de robo de combustible. 6 británicos, entre ellos un ciudadano con doble nacionalidad británica e iraní, fueron detenidos y posteriormente liberados bajo fianza, una decisión criticada por Washington. Teherán rechaza cualquier implicación en el caso.

0: El Comité de Desarrollo Campesino CODECA anunció este lunes que el próximo 12 de octubre realizarán manifestaciones en todo el país como rechazo al alto costo de vida, entre otros malestares que afectan a la población.
1: El Comité de Desarrollo de Campesinos confirmó que harán manifestaciones en todas las cabeceras departamentales el próximo lunes 12 de octubre en contra del alto costo de vida, salarios de los diputados y aumento del cobro de la energía eléctrica por parte de EXA. Por lo anterior, uno de los representantes de CODECA declaró:
2: informamos a los pueblos de Guatemala que el día 12 de octubre del presente año estaremos realizando manifestaciones en todas las cabeceras departamentales del país a partir de las 7 de la mañana con las siguientes demandas. Exigimos que el gobierno y los diputados del Congreso de la República trabajen para frenar la inflación y reducir el alto costo de la vida que afecta a millones de familias en nuestro país. En lugar de continuar premiando con jugosos subsidios a las empresas transnacionales, importadoras de combustibles y fertilizantes agrícolas, los funcionarios deben trabajar en medidas que favorezcan a la población.
1: De acuerdo con un comunicado compartido por el comité, también solicitaron la renuncia del rector de la Universidad de San Carlos de Guatemala, Walter Mazariegos, además de los magistrados de la Corte de Constitucionalidad y de la Corte Suprema de Justicia. Asimismo, también le enviaron un mensaje a Gabriel García Luna, fiscal general del Ministerio Público, para que investigue a fiscales distritales, jueces y magistrados involucrados en corrupción y en crimen organizado. Finalmente, también responsabilizaron al gobierno de los desalojos que se hacen en las comunidades enteras, las cuales señalan causan terror y muerte. Para Nuevo Mundo Noticias, Diego Fong.
0: El Ministerio de Agricultura advirtió este lunes que después de las intensas precipitaciones del fin de semana, la saturación de suelos en gran parte del territorio nacional alcanzó un 75%, lo que pone en riesgo algunos cultivos.
3: Las lluvias registradas durante el fin de semana elevaron los niveles de humedad del 51% hasta superar el 75% en áreas que se extienden del sur hacia el centro de Guatemala. Para esta semana se prevé que estas condiciones aumenten debido a las nuevas precipitaciones pronosticadas, según informó Rafael López, director en gestión de riesgos del Ministerio de Agricultura.
4: Nuestro monitoreo se basa en 20 departamentos, 193 municipios del país. Según el rector del clima, el INSIBUM, esta semana se esperan condiciones cálidas y húmedas, con lluvias moderadas a fuertes y actividad eléctrica principalmente del sur al centro del país. En esas zonas tenemos algunos sectores entonces con alta humedad hasta arriba del 75%, principalmente en esos departamentos del centro y sur del país. Nuestro monitoreo está sobre sectores que tienen lluvias acumuladas: Huehuetenango, Quiché, Alta Verapaz, San Marcos, Jalapa, Quetzaltenango, Sololato, Tonicapán, Baja Verapaz, Uchitepeques, donde tenemos maíz, frijol, café, hortalizas, cardamomo y pastos. Las recomendaciones que emitimos al sector agrícola, según nuestro viceministerio, Vider, es asegurar que zanjas y canales y sistemas de drenaje estén libres de obstrucciones, el verificar áreas de cosecha y resguardar productos recolectados en lugares secos y ventilados, el no realizar labores agrícolas en terrenos con alta humedad para prevenir compactación del suelo y daño a las raíces. Al sector pecuario, a través del apoyo de nuestro viceministerio Bizar, recomendamos mantener a los animales en áreas secas, techadas y con buen drenaje, evitar el traslado de animales por corriente de agua y vigilar signos de hongos o infecciones y aplicar medidas de control a tiempo.
3: Por lo que indicó que el Ministerio de Agricultura mantiene el monitoreo de las condiciones agroclimáticas para orientar a los productores y promover medidas preventivas ante el incremento de la humedad que podría continuar durante los próximos días por las lluvias previstas. Para Nuevo Mundo Noticias, Ángel Vázquez.
0: El Ministerio de Energía y Minas publicó el reglamento para aplicar la exoneración temporal de impuestos a los combustibles, que obliga a estaciones de servicio a reportar precios diarios y reflejar el beneficio en las facturas.
1: Luego de que el Ejecutivo sancionara el decreto que establece la exoneración de impuestos a los combustibles, el Ministerio de Energía y Minas publicó en el Diario Oficial el reglamento que establece que las estaciones de servicio deberán reportar precios diarios a la cartera, presentar la exoneración en la factura y medidas que controlen al consumidor final. El DIACO tendrá la responsabilidad de verificar que en las facturas electrónicas emitidas al consumidor se consigne expresamente la aplicación de las exenciones temporales del IVA y del IDP, así como el desglose del valor del beneficio tributario correspondiente a cada renglón. En lo establecido por el Diario Oficial, queda completamente prohibido la exportación de los combustibles que gocen de la eliminación de los impuestos, pero en caso de que alguien lo haga, tendrá que reponer el gasto de los mismos. Todas las estaciones de servicio tendrán que reportar diariamente el precio de los combustibles con el descuento de los tributos en el Sistema Estadístico de Comercialización de Hidrocarburos, y así el Ministerio de Energía y Minas publica los precios al día siguiente en su portal estadístico. Para mantener una revisión transparente y comprobable, cuya revisión estará a cargo del ministerio mencionado, de la SAT y de la DIACO, los participantes de la cadena de comercialización deberán elaborar un inventario físico inicial expresado en galones americanos para dividir el inventario que estaba antes de la aplicación de la ley y el que ahora se encuentra sin tributos. Asimismo, deben hacer un reporte mensual del inventario al último día de cada mes, donde se detalle la existencia inicial, entrada y salida y existencias finales de los productos sujetos a la exención. Posterior a cuando se acabe la vigencia del decreto, es decir, el 31 de diciembre del presente año, todavía tendrán que seguir ejecutando un reporte mensual de la existencia adquirida durante la vigencia de la ley que permanezcan en inventario. Para Nuevo Mundo Noticias, Diego Fong.
0: Otra pausa, ya volvemos. Cuando regresemos, capturan a supuesto narcotraficante de origen mexicano que es solicitado en extradición por Estados Unidos.
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0: Las fuerzas de seguridad de nuestro país reportaron este lunes la captura en la zona 10 capitalina de un hombre de origen mexicano sobre quien pesa una solicitud de extradición de Estados Unidos, donde es acusado por narcotráfico.
7: Un ciudadano mexicano de 57 años fue capturado en la zona 10 de la ciudad de Guatemala por una orden de aprehensión con fines de extradición hacia Estados Unidos, donde es requerido por un caso relacionado con narcotráfico. La captura de Jorge Rubén Michael Monroy, de nacionalidad mexicana, fue realizada por agentes de la Subdirección General de Análisis de Información Antinarcótica, SGAIA, en la 12 calle y 3 avenida de la zona 10. La orden de captura fue emitida el 23 de septiembre de 2026. Durante el operativo táctico, los agentes localizaron 3 teléfonos celulares, una powerbank y un chip, objetos que fueron embalados como indicios y que serán incorporados al proceso de investigación. Con esta aprehensión, las autoridades contabilizan 38 personas capturadas con fines de extradición durante 2026. De ese total, 24 son requeridas por delitos relacionados con narcotráfico y 14 por otros delitos. Michael Monroy quedó a disposición de las autoridades guatemaltecas mientras continúa el proceso correspondiente para resolver su situación y avanzar con el requerimiento de extradición hacia Estados Unidos. Para Nuevo Mundo Noticias, Werner Álvarez.
0: La temporada de frentes fríos comenzará en octubre y departamentos como Sololá y Quetzaltenango podrían marcar temperaturas cercanas a los 7 grados centígrados, pronosticó el INSIBUME en su boletín mensual.
3: Sololá y Quetzaltenango serán los departamentos donde las bajas temperaturas podrían sentirse con mayor intensidad durante octubre, con mínimas promedio que podrían descender hasta los 7 grados Celsius, según las perspectivas climáticas mensual del Instituto Nacional de Sismología, Vulcanología, Meteorología, Hidrología y INSIBUME. El cambio en las condiciones del tiempo será más perceptible en las zonas montañosas y del occidente del país. El INSIBUME señala que el occidente y el altiplano central concentrarán las temperaturas más bajas del mes, con mínimas promedios que oscilarán entre los 7 y 17 grados. Sin embargo, el comportamiento variará un departamento a otro. En Sololá se prevén temperaturas de entre 7 y 13 grados, mientras que en Quetzaltenango podrían ubicarse entre 8 y 10 grados Celsius. Huehuetenango también tendrá mañanas y noches frías, con temperaturas mínimas promedios de entre 11 y 14 grados. En el departamento de Guatemala, el pronóstico contempla registros de entre 14 y 17 grados, por lo que el descenso de temperaturas también podría sentirse, especialmente durante las primeras horas del día y por la noche. Otros puntos del país incluidos en el análisis también tendrían temperaturas relativamente bajas. En Nevaj se esperan mínimas de entre 11 y 16 grados, en Cobán 15 a 17 y en Esquipulas de 15 a 19 grados. Las autoridades recomendaron tomar en cuenta estos cambios principalmente en las áreas de mayor altitud, donde el frío podría sentirse con mayor fuerza durante octubre. Para Nuevo Mundo Noticias, Ángel Vázquez.

0: pesos superiores al 90% en diferentes capas del suelo, condición que puede aumentar el escurrimiento del agua hacia ríos, riachuelos, quebradas y zanjones. Sin embargo, el clima lluvioso podría continuar. Por lo que el INSIBU me indicó que también se prevé nubosidad dispersa con algunos periodos de cielo parcialmente nublados. Por la tarde y noche aumentará la nubosidad y podrían registrarse lluvias y lloviznas en distintas regiones. Las lluvias más fuertes se esperan en Boca Costa, Occidente, el Altiplano Central y la Franja Transversal del Norte. El INSIBU me señaló que las lluvias podrían favorecer crecidas de río, inundaciones, deslizamientos y lajares en la cadena volcánica. De esta manera lo dio a conocer Jorge Chinchilla, pronosticador del INSIBUME.
1: Por el momento, bajas presiones cercanas al territorio nacional y el acercamiento de una onda del este podrían favorecer a que durante toda la semana continuemos con lluvias principalmente del sur y centro del país. Sin embargo, estas pueden ser abundantes en todo el territorio nacional. Con respecto a los mayores acumulados de lluvia para el día de hoy, se concentrarán principalmente en las regiones de Occidente, Boca Costa, Altiplano Central, Franja Transversal del Norte y algunos sectores de Valles de Oriente. Sin embargo, en todo el territorio nacional se pueden presentar lluvias, nublados y lloviznas dispersas. Sobre las altas temperaturas persistirán hacia el norte, sur y oriente del país. Sin embargo, con los nublados podrían ser un poco menores a la comparación de los días anteriores. Se prevé que las temperaturas máximas para el área norte del país estén entre los 35 a 37 grados Celsius, para Valles de Oriente entre los 36 a 38, para la costa sur entre los 34 a 36 grados Celsius y para el área central, incluyendo la ciudad capital, entre los 25 a 27 grados Celsius, pudiendo ser mayor hacia el norte del altiplano central. Por el momento continuamos con el monitoreo constante de un sistema de baja presión con 50% de probabilidad de convertirse en depresión tropical durante las siguientes 24 a 48 horas que se encuentra hacia el sur de México. Este sistema se comienza a desplazar hacia el oeste, alejándose de Guatemala. Esperaríamos de que durante los siguientes días continuemos con una leve influencia de este sistema ingresando humedad desde el Océano Pacífico, así como un sistema de baja presión en el Golfo de México. Ambos sistemas continuarán favoreciendo a una gran inestabilidad en toda la región, promoviendo los nublados con lluvias durante toda la semana. Así como el acercamiento de la onda del este podría favorecer a que continúen estas lluvias en todo el país, principalmente en las regiones antes mencionadas.
0: Además, indicaron que mantienen bajo monitoreo el sistema de baja presión ubicado al sur del país, que por ahora tiene una baja probabilidad de intensificarse en un ciclón tropical. Para Nuevo Mundo Noticias, Ángel Vázquez.
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1: Testimonios y más testimonios los que nos regalan personas que han llegado al templo de los hermanos de la buena esperanza aquí en Chimaltenango, en la capital, en Santa Cruz del Quiché, donde tenemos las sedes. Aquí tenemos una señora que viene aquí de San Martín Jilotepeque, ¿verdad, señora? ¿Cuál es el nombre suyo?
2: María.
1: Doña María, yo quiero que usted le cuente aquí a las personas que nos escuchan en este momento, porque este es un testimonio que va a pasar en cualquier hora, en cualquier programa. Yo quiero que usted realmente, de corazón, le cuente a las personas, cuando usted vino aquí con los hermanos de la Buena Esperanza, ¿cuál era el problema que usted tenía, la enfermedad que usted tenía?
2: Yo tenía un problema en el estómago y había visitado médicos y sentía pocos alivios. Y después tomé aquella desesperación de que porque yo oí en la radio los hermanos de la Buena Esperanza, entonces tomé la decisión de venirme porque me sentía re mal.
1: Perdóneme que la interrumpa, ¿cuánto tiempo llevaba usted sintiéndose mal? Usted me contaba ahorita aquí internamente que sentía el estómago inflamado, a veces le salía mal olor, o sea, usted se sentía mal, tantos médicos, tanto dinero que gastó en una cosa y en la otra. ¿Cuánto tiempo llevaba usted con esta enfermedad?
2: Aproximadamente iba a cumplir un año.
1: Un año, bendito Dios. Bueno, cuando usted vino aquí con los hermanos de la Buena Esperanza, el hermano que la atendió a usted aquí, ¿le mostró cuál era el daño?
2: Sí, así es, lo vi con mis propios ojos.
1: ¿Usted cuando vio, cuando sacó ese daño de su cuerpo, cuando lo vomitó de su cuerpo, usted sintió el olor que esparcía ese daño? Ese era el mismo olor que usted sentía a veces en su cuerpo, en su casa, ¿verdad?
2: Sí, así es, lo sentí, ajá.
1: ¿Cuándo, desde el mismo momento en que usted arrojó ese daño, usted empezó a sentir un cambio, señora?
2: Sí, bastante cambio sentí en mi cuerpo, ajá, se me quitó el dolor de cabeza, tenía el estómago extendido, también se me quitó, ajá.
1: Hoy viene usted nomás, usted llegó aquí a dar las gracias porque realmente vio un cambio, está feliz, contenta. Dígame, señora, hoy cómo se siente, ¿qué le recomienda a usted a esas personas que hoy por día han visitado doctores, médicos, curanderos, otros sitios parecidos a los de los hermanos de la Buena Esperanza y que no se han curado? En primer lugar, ¿hoy cómo se siente usted?
2: Hoy le doy gracias a Dios porque me he sentido bien.
1: Tranquila,
2: y le digo,
1: madre,
2: señoras, que se acerquen a la Buena Esperanza porque ellos me ayudaron mucho y vi con mis propios ojos todo lo que yo saqué, el daño que me hicieron ellos, no sé quién, pero vi con mis propios ojos. Hoy me siento feliz, feliz porque tengo por quién vivir y por mis hijos.
1: Bendito sea Dios. Me acuerdo estas palabras, estas mismas lágrimas usted las derramaba anteriormente porque estabas triste, porque no le encontrabas solución a esta enfermedad, te sentías apenada, triste. Hoy estás llorando, pero es de felicidad. Bendito sea Dios, madre, ¿verdad?
2: Así es, lloro de felicidad porque ya me siento bien, no tengo ese dolor que yo sentía. Ya iba a cumplir un año. Y gracias a Dios, y les doy gracias a Dios a los hermanos de la Buena Esperanza, que ellos me ayudaron bastante y vi con mis propios ojos el daño. A él les vengo a dar las muchas gracias y bendito sea Dios a ellos también.
1: Amén, Jesús, madrecita linda, yo sé que el Señor me la está escuchando en este momento. Usted tuvo mucha fe, hoy ve los resultados de la perseverancia, de lo bonito que usted, de los esfuerzos que usted hizo. Hoy se está dando cuenta usted de que sí vale la pena visitar a los hermanos de la Buena Esperanza, hermana.
2: Sí, así es, les digo a las personas que nos escuchan, porque se acerquen acá hasta esta sede de los hermanos de la Buena Esperanza.
1: Amén, Jesús. Madrecita, Dios me la bendiga y muchas, pero muchas gracias por este testimonio.
2: Gracias.
3: 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Así como esta persona que acaba de dar ese testimonio, usted puede ser la próxima persona que nos esté regalando un lindo testimonio. Primero Dios, porque sin el poder de nuestro Señor Jesucristo ni siquiera las hojas de los árboles se mueven. Sigan escuchando testimonios. 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
4: Bueno, como todos los días, personas que quieren dar el testimonio, personas que se han beneficiado con los hermanos de la Buena Esperanza, y esperemos de que este testimonio a muchas personas que lo están escuchando, pues sirvan, porque pueden tener un problema igual o similar al de este hombre. Díganos su nombre, por favor.
5: Mi nombre es Mario Roberto Martínez. Yo tenía el problema de que mi esposa no podía quedar esperando un bebé. Entonces consulté a los hermanos de la Buena Esperanza, y a base de ellos, con mucha fe y mucha medicina que ellos me dieron, todo salió muy bien. Gracias a ellos he tenido la esperanza de que mi bebé va a nacer bien.
4: ¿Desde hacía cuánto tiempo usted está buscando un bebé, hombre? Cuéntele a todas las personas, ¿hacía cuánto tenía usted con esa tristeza de no poder tener familia?
5: Tenía como unos 3, 4 años más o menos. Iban de doctores a todos lugares, he ido y nunca. Hasta ahora que consulté con los hermanos de la Buena Esperanza, todo me ha salido muy bien.
4: ¿Y de las personas que usted visitó, visitó algún otro centro, alguna otra parte donde le hayan querido ayudar?
5: Sí, varios, pero nadie como ellos me han ayudado en todas las formas.
4: ¿Quiere mandarle usted un mensaje a las personas que en este momento le están escuchando, hombre?
5: Sí, claro, de que visiten a los hermanos de la Buena Esperanza, de que ellos le van a ayudar en todo, en negocio, en amor, en todo lo espiritual.
4: ¿Se justifica venir aquí con nosotros entonces?
5: Claro que sí. Yo les invito pues a que vengan aquí con los hermanos de la Buena Esperanza y que todo les va a salir bien.
4: Bueno, son personas como él que no hayan podido tener familia, que los médicos no veían ni sabían por qué esta mujer no podía quedar en embarazo, y ellos pues esto les está haciendo mucho daño, y gracias a Dios hoy por hoy. ¿Cuántos meses tiene de embarazo ya su mujer?
5: Tiene 4 meses.
4: ¿Al cuánto tiempo de venir usted vio los resultados?
5: Como al mes y medio más o menos.
4: Mes y medio, eso son palabras, no lo decimos nosotros, sino que lo dicen las personas que se han beneficiado con nosotros, y sabemos que usted también se va a beneficiar con los hermanos de la Buena Esperanza, porque aquí nosotros les podemos ayudar. Muchas gracias, hombre.
5: Ok, nos vemos, hasta pronto.
4: Bueno, muchas gracias.
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6: Testimonios y más testimonios los que diario nos dan personas que han llegado a nuestro templo, a nuestra casa consultorio, enfermas, muy tristes, desesperadas, afligidas, pero gracias a Dios, al Todopoderoso, han visitado a los hermanos de la Buena Esperanza aquí en Santa Cruz del Quiché, y gracias a Dios, una persona más se nos ha curado. Hermano, no me diga su nombre, simplemente dígame, ¿de qué parte llega? ¿Viene?
7: De Chajuala, hermano.
6: Bueno, hermanito, yo quiero que usted le diga a la fiel audiencia cuál era el problema, cuál era su dificultad. Usted cuando nos visitó estaba muy enfermo, porque yo mismo lo atendí, y yo quiero que le diga a la fiel audiencia qué era lo que usted tenía, el por qué usted nos visitó, hermano.
7: Dice que yo lo que tenía, tengo un dolor aquí, yo siento
6: siento en la vejiga, siento un dolor como chile me arde ahí a la hora de orinar, hermano.
7: Bueno, cuando usted nos visitó, hermano, ¿sintió un cambio?
6: Sí, hermano, sentí el cambio. Yo sentí que el mismo momento sentí el cambio.
7: Hoy, en este momento, hermano, que usted está viniendo a dar el testimonio, usted, quiero que le diga a la fiel audiencia, ¿qué le hicimos los hermanos de la Buena Esperanza aquí, en el consultorio?
6: Me quitaron el mal, hermano.
7: ¿Usted qué le sacaron?
6: Y un sapo, hermano.
7: Hermano, cuando usted vino, ¿a los cuántos días empezó a haber un cambio?
6: Al siguiente día, hermano, ya me sentí el alivio, hermano.
7: Hoy, ¿qué le dice usted a las personas que, como usted, están enfermas, atravesando momentos difíciles en su vida? ¿Qué les recomienda, hermano?
6: Pues que los visite alguna persona que padezca alguna enfermedad, igual tengo yo, hermano.
7: Háblales en su dialecto, dígale a las personas cuál era el problema, la dificultad que usted tenía, hermanito, y coménteles qué fue lo que hicimos los hermanos de la Buena Esperanza.
6: Todo lo que van a escuchar, lo que es el programa Rech de la Buena Esperanza. Entonces, algunos chachelas, pues, ochihue, alío, alá, chichu, tata, van a sufrir alguna, o algún yabil, pues, van a la visitar lo que es la Buena Esperanza.
7: ¿Usted qué tenía? Dígale que en el dialecto suyo, tranquilo, que sus enemigos no lo van a escuchar, no lo van a escuchar, hermano, porque esas personas están lejos, esas personas ya el Señor los ha empezado a castigar. Usted, le decía yo a usted mismo vio el rostro de las personas que le hicieron el mal, ¿verdad?
6: Sí, hermano. Yo vi el rostro de las dos personas.
7: Por eso no tenga pena, no sea nervio, tranquilo, que ellos no lo van a escuchar, porque eso, el castigo divino va a llegar para ellos, porque son personas que se valen de lo peor para destruir la felicidad de hogares. Hermanito, ¿usted qué le recomienda a las personas? Que cuéntenles qué era lo que usted tenía, hermano, y a los cuántos días empezó a haber un cambio, hermano, en su dialecto.
6: Este huachín gojón, cash, pele, no, casi por un veje, chiquín, bueno, chul, chiquín, chulile, que chimpeco, lo que es la Buena Esperanza, eres que sa, y a chanem, y a chinutrika, eres buenos, pete la juga, eres buen tak, kikunar, lo que jun, urjom, tak, brujerías, todas. A ver, la que me dice, si la pete la juga, eres buenos, que kunenike.
7: Hermanito, gracias y que Dios lo bendiga, ¿oyó?
6: Sí, hermano.
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0: Hasta aquí el espacio de los hermanos de la Buena Esperanza. Que volverán mañana para todos aquellos que quieran superarse y vencer los obstáculos que bloquean la senda del triunfo, la salud, el amor, la suerte la felicidad.
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0: Bienvenidos amigos oyentes, bienvenidos a la emisión de las 10 del Independiente Voz y Corazón de Guatemala. En este momento damos paso a la información nacional e internacional acá por el 96.1 FM de Nuevo Mundo Radio. Hoy lunes 5 de octubre, soy Mario Carrillo, estos son los titulares.
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0: Censo del Instituto Nacional de Estadística será base para la integración de las corporaciones municipales en las próximas elecciones generales. Jefes de bloque agendan para sesión plenaria de este martes la elección del Contralor General de Cuentas. En la zona 10 capitalina fue capturado un ciudadano mexicano con fines de extradición por narcotráfico. Expatrulleros realizan caminata para exigir que se agende la iniciativa de ley de resarcimiento. Codeca anuncia protestas en todas las cabeceras departamentales en contra del alto costo de la vida este miércoles. En internacionales, Irán entrena mujeres en las armas ante una posible invasión terrestre estadounidense. Abogados de sindicalista venezolano preso inducirán habeas corpus para conocer su ubicación. Esto y más en la emisión de las 10 del Independiente Voz y Corazón de Guatemala.
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0: Bienvenidos amigos oyentes, esta es la emisión del Independiente Voz y Corazón de Guatemala. Partiendo de la base de 18.302.373 habitantes en el país del Instituto Nacional de Estadística, se establecerá la cifra de los integrantes de las 340 corporaciones municipales a ser electas en las próximas elecciones generales.
2: El Tribunal Supremo Electoral dio a conocer que tiene como referencia una población de 18.312.373 habitantes para avanzar en la planificación de las elecciones generales y el Parlamento Centroamericano de 2027. La cifra elaborada por el Instituto Nacional de Estadística será utilizada para determinar cómo estará integrada las corporaciones municipales en los distintos municipios del país. La disposición quedó establecida mediante el Acuerdo 327-2026 publicada en el Diario Oficial y se basa en el artículo 206 de la Ley Electoral y de Partidos Políticos. Según la cantidad de habitantes, los municipios tendrán una denominada cantidad de síndicos y concejales titulares y suplentes. En los municipios con más de 100.000 habitantes, por ejemplo, corresponderán 3 síndicos y 10 concejales titulares, además un síndico y 4 concejales suplentes. Para los municipios de entre 50.000 y más de 100.000 habitantes se establecen 2 síndicos y 7 concejales titulares, mientras que los que tienen entre más de 20.000 y hasta 50.000 habitantes tendrán 2 síndicos y 5 concejales titulares. En los municipios con 20.000 habitantes o menos, la corporación estará integrada por 2 síndicos y 4 concejales titulares, además de los suplentes correspondientes. Con esta definición, el Tribunal Supremo Electoral continúa con los preparativos para los comicios del 2027, abordando diferentes aspectos con relación al próximo proceso electoral. Para Nuevo Mundo Noticias, Ángel Vázquez.
0: Miguel Augusto Jordán Canales, alcalde municipal de Los Amates, Izabal, dejó de ser el secretario de la organización política Cabal en esa región del país.
3: El alcalde de Los Amates, Izabal, Miguel Augusto Jordán Canales, dejó la Secretaría Municipal del Partido Cabal en un nuevo movimiento dentro de la agrupación que en los últimos días también confirmó la salida de Roberto Arzú y la licencia temporal del diputado Julio Héctor Estrada. El Comité Ejecutivo Nacional de Cabal informó que de común acuerdo con Jordán Canales se decidió dar por concluida su participación en la Secretaría Municipal de la organización Los Amates. La salida, sin embargo, no significa que Jordán Canales deje la alcaldía de Los Amates. El jefe edil continúa al frente de la municipalidad. Su separación corresponde al cargo que desempeñaba dentro de la estructura partidaria. El caso de Jordán ocurre en un departamento donde Cabal había buscado fortalecer su presencia territorial de cara a las elecciones 2027. Entre los dirigentes locales que se habían acercado a la organización figura Genaro Ico, alcalde de El Estor, quien llegó a ese cargo con Vamos y posteriormente fue identificado como uno de los jefes ediles que se incorporaron a Cabal. El alcalde de Los Amates, además, ha estado en el centro de otros hechos durante este año. En enero fue víctima junto con su esposa de un ataque armado cuando se desplazaba por la ruta al Atlántico. La organización pasó por un proceso de reacomodo después de que Edmond Mulet dejara el partido, agrupación que había impulsado y con la que compitió por la presidencia en 2023. En ese proceso también apareció Roberto Arzú García Granados como una de las principales figuras de cara a 2027. El político se incorporó a Cabal como secretario de formación política, pero el acercamiento terminó. El 29 de septiembre, Cabal confirmó la salida de Arzú. Apenas un día después llegó otro movimiento. El diputado Julio Héctor Estrada anunció una licencia temporal por motivos de salud y su renuncia a la presidencia y a la integración de la Comisión de Finanzas Públicas y Moneda. Así, la salida de Jordán Canales se suma a una sucesión de movimientos que ha ocurrido en Cabal en apenas unos días. Para Nuevo Mundo Noticias, Werner Álvarez.
0: Una serie de recomendaciones realizó a conductores el Departamento de Tránsito de la Policía Nacional Civil para prevenir accidentes a consecuencia de las lluvias.
4: El Departamento de Tránsito de la Policía Nacional Civil recomendó a la población mantener precauciones al momento de conducir debido a la jornada de varios accidentes reportados el pasado domingo 4 de octubre. En ese sentido, las autoridades viales recomendaron concretamente manejar de modo prudente en la ruta CA 9 Norte, dado que el asfalto se encuentra completamente húmedo y reduce la seguridad vial de los conductores. Uno de los agentes de la PNC del Departamento de Tránsito declaró:
5: ante las lluvias registradas en el territorio nacional, el Departamento de Tránsito de la Policía Nacional Civil mantiene presencia preventiva en diferentes puntos de la ciudad capital y departamentos del país. Por ello, el Departamento de Tránsito te hace las siguientes recomendaciones: no exceder el límite de velocidad establecido, contar con el equipamiento básico del vehículo, mantener el limpiaparabrisas en buen estado para garantizar una adecuada visibilidad. Si estás pensando realizar un viaje largo, monitorea previamente la ruta ante posibles derrumbes u otras condiciones que puedan afectar la circulación.
4: Las autoridades aseguraron que con las lluvias la visibilidad disminuye, el pavimento se vuelve resbaladizo y pueden presentarse acumulaciones de agua, deslaves o caídas de objetos que dificulten el tránsito. Finalmente, el vocero de la Policía Municipal de Tránsito de la Ciudad de Guatemala, Amílcar Montejo, informó sobre distintas colisiones en la capital, específicamente en la zona 1, zona 10, zona 9 y zona 13, además de distintos accidentes en diversos municipios y departamentos. Para Nuevo Mundo Noticias, Diego Fong.
0: Para la sesión plenaria de este martes, los diputados al Congreso de la República esperan elegir al próximo Contralor General de Cuentas de la Nación de la nómina que les fue entregada por la Comisión Postuladora.
3: La elección del jefe de la Contraloría General de Cuentas para el periodo 2026-2030 será el principal punto de la sesión adicional que el Congreso celebrará este martes 6 de octubre, en una jornada que también contempla la juramentación de la presidenta electa de la Corte Suprema de Justicia y la discusión de las recientes emergencias provocadas por las lluvias en San Miguel Petapa. Los diputados fueron convocados para las 14 horas de este martes. En el sexto punto de la agenda figura la elección del próximo titular de la Contraloría General de Cuentas, cargo para el cual el Congreso deberá escoger entre los 6 profesionales que integran la nómina remitida al Legislativo.
6: 1. Aprobación del acta de sesión anterior. 2. Despacho calificado. 3. Iniciativas de ley. 4. Discusión del proyecto de acuerdo que convoca a la presidenta electa del organismo judicial y la Corte Suprema de Justicia, magistrada Jenny Noemí Alvarado Tení, para prestar juramento de fidelidad a la Constitución Política de la República de Guatemala ante el Honorable Pleno del Congreso de la República. 5. Elección de jefe de Contraloría General de Cuentas para el periodo constitucional 2026-2030.
3: La agenda se alteró para poner como cuarto punto la discusión relacionada con la emergencia provocada por las lluvias en San Miguel Petapa, particularmente por las inundaciones y el socavamiento de viviendas ocasionadas por la crecida del río. Para el jueves 8 de octubre, el Congreso tiene programada otra sesión ordinaria en la que nuevamente aparece la elección del jefe de la Contraloría como segundo punto en caso de que el proceso no concluya el martes. En esa jornada también está prevista la continuación de la interpelación al ministro de Desarrollo Social Abelardo Pinto, así como los juicios políticos contra la ministra de Trabajo Miriam Roquel y de Comunicaciones Norma Lizeth Zea. Para Nuevo Mundo Noticias, Werner Álvarez.
0: La Confederación Deportiva Autónoma de Guatemala y el Programa de las Naciones Unidas para el Desarrollo lanzaron la licitación pública para que las empresas interesadas puedan ofertar los distintos trabajos de remozamiento del Estadio Nacional Doroteo Guamuch Flores.
4: Tras una espera de 6 meses, la CDAG y el Programa de las Naciones Unidas para el Desarrollo lanzaron la licitación pública para el remozamiento del Estadio Doroteo Guamuch Flores, con el que 10 empresas interesadas podrán participar de forma individual o como consorcios. En ese sentido, ambas instituciones confirmaron que la licitación se hará mediante 3 renglones, entre ellos la pista de atletismo y campo de fútbol, butacas, trabajos asociados y sistema de iluminación. En un comunicado emitido por la PNUD, dijeron que las ofertas recibidas serán analizadas para identificar a las empresas nacionales o internacionales que manejen mejor oferta en cuanto a dinero, aspectos legales, financiero, experiencia, capacidad técnica y demás requisitos que serán evaluados por un comité de evaluación. Seguido de que las empresas envíen las ofertas, el paso que indica la PNUD que se realizará será que habrá una reunión previo a la entrega de ofertas y una visita guiada al Estadio Doroteo Guamuch Flores el próximo 21 de octubre. Finalmente, pese a que se lanzó el evento de licitación, esto no quiere decir que el proyecto ya fue adjudicado o alguna empresa o empresas en específico estén al mando, lo que significa que los proyectos de construcción aún no han comenzado. Para Nuevo Mundo Noticias, Diego Fong.
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0: En internacionales, en medio de las tensiones con Estados Unidos e Israel, Irán ha puesto en marcha programas de entrenamiento para civiles, incluidas numerosas mujeres.
7: En Irán, las mujeres se preparan para tomar las armas. Lo hacen previendo una eventual serie de ataques terrestres de Estados Unidos, el país que junto a Israel atacó a la República Islámica a inicios de este año y que la sumió en una guerra que ya lleva 7 meses sin un posible fin a la vista. Desde entonces, la nación de mayoría persa vive en alerta.
8: La probabilidad de nuevos ataques por parte de Israel y Estados Unidos es muy alta, pero esta vez esperamos que el alcance de nuestros misiles llegue a Estados Unidos e Israel, si Dios quiere la destrucción de Israel.
7: Irán inauguró recientemente un nuevo centro de entrenamiento en la plaza Haft-e-Tir para preparar a la población ante una posible operación terrestre extranjera. Un espacio que se suma a esta, la plaza de Imam Hussein, en donde este grupo de mujeres afirma estar preparándose para defender a sus familias.
8: Si estamos preparadas y sabemos cómo enfrentarnos al enemigo en situaciones de emergencia bélica, cómo defender a nuestra familia, cómo defender nuestro vecindario, y si podemos familiarizarnos con estas cosas, ya sea en lo que respecta a las armas o en cualquier ámbito, sin duda después de eso no sentiremos tanto miedo ni terror, y no nos invadirá.
7: Pese a que tienen cierta presencia en la fuerza policial, las iraníes no pueden ocupar los mismos cargos o ejercer exactamente las mismas funciones que los hombres. El sistema de la República Islámica mantiene una fuerte diferenciación por género en las distintas esferas del poder y la fuerza pública iraníes, lo que las deja en un escenario sumamente desigual.
0: La profesora Ghazati Sa'ar Abu Shibika impartía una clase de ciencias en una tienda de campaña en Jan Yunis, al sur de la franja, cuando una supuesta bala perdida israelí le impactó.
9: Dolor agudo y ruido es lo que sintió la profesora Ghazati Sa'ar Abu Shibika cuando una supuesta bala perdida israelí le impactó. En ese momento estaba impartiendo una clase de ciencia a niños de 9 años en una tienda de campaña en Jan Yunis, en el sur de la franja. Ahora se encuentra postrada en una cama de hospital mientras cuenta que cuando los alumnos vieron que estaba cubierta de sangre, se asustaron y entraron en pánico. El tiroteo se produjo el pasado 30 de septiembre y afectó a la improvisada aula en una tienda de campaña de la escuela Ashrakat al-Amal, donde horas después los alumnos toquetearon el agujero que dejó el proyectil que traspasó la lona. Las torres de vigilancia se encuentran a una distancia muy grande, cuenta la profesora, que se pregunta incrédula cómo es posible que haya llegado hasta allí. Era como el sonido de los fuegos artificiales, recuerda la directora de la escuela, sobre el ruido escuchado en el momento en el que Abu Shibika sufrió el disparo. Muchos en la escuela afirman que el tiro vino de una grúa del ejército israelí. La población gazatí se ha referido en los últimos meses a unas grúas o torretas que portan armas automatizadas y disparan a distancia en el enclave y han causado heridos en situaciones similares a las de la maestra. Sin embargo, el ejército de Israel ha negado el uso de estas estructuras y especialmente que estén operadas con inteligencia artificial, como afirman algunos gazatíes. El 93% de los edificios escolares en Gaza necesitan una reparación total o parcial de sus instalaciones para poder funcionar tras haberse visto destruidos durante la ofensiva israelí. Según el Centro Palestino para los Derechos Humanos, más de 830 profesores han perdido la vida hasta julio de 2026 en ataques israelíes contra la franja, así como más de 20.000 estudiantes. La bala que hirió a la maestra Abu Shibika entró por el hombro, explica, y le atravesó hasta alojarse en la pelvis, de donde los médicos le aseguran que retirarla es peligroso. Por ello pide al Ministerio de Sanidad que se ocupe y la envíen al extranjero para poder tratarla, lamenta. Madre de 5 hijos asegura que necesita atención médica fuera de Gaza para poder volver a su vida normal y hacerse cargo de ellos.
0: El presidente de la Universidad de... Él se mostró favorable a una investigación externa sobre la gestión de la institución de una presunta violación grupal de una estudiante en 2024.
10: El presidente de la Universidad de Cornell se mostró favorable a una investigación externa sobre la gestión por parte de la institución de una presunta violación grupal de una estudiante en 2024. El incidente fue detallado en una demanda presentada el mes pasado que desató duras críticas contra la universidad y los fiscales de Nueva York por no presentar cargos penales contra los presuntos autores. En la demanda civil, la víctima afirmó que había sido drogada con ketamina, agredida y violada por 7 miembros de la fraternidad Chi Phi, una asociación estudiantil para hombres. La investigación penal sobre la violación en grupo se reabrió el lunes, después de que la gobernadora de Nueva York, Kathy Hochul, designara a la fiscal general del estado, Letitia James, para dirigir las pesquisas. En conjunto con nuestro Consejo de Administración, celebro la revisión independiente por parte de un bufete de abogados externo de todos los aspectos del manejo que hizo Cornell del caso de 2024, cuya realización el Consejo anunciará la próxima semana. También respaldamos la decisión de la gobernadora de trasladar la investigación penal a la fiscal general de Nueva York. Tras las acusaciones de violación, Cornell cerró la fraternidad y suspendió temporalmente a los estudiantes presuntamente implicados, varios de los cuales fueron posteriormente expulsados. Las autoridades locales afirmaron que se negaron a iniciar un proceso judicial en 2024 porque el testimonio de la denunciante no demostraba la falta de consentimiento de las relaciones sexuales. El presidente de la Universidad de Cornell aseguró que la institución no va a esperar a que la investigación o la revisión concluyan antes de actuar.
11: This is a defining moment in Cornell's history.
10: Este es un momento decisivo en la historia de Cornell. Debemos mostrar el camino. Se lo debemos a Jane Doe y a las sobrevivientes de agresiones el hacerlo bien. Jane Doe es un seudónimo que se utiliza habitualmente en el sistema judicial estadounidense para proteger la identidad de una persona. Los mensajes de respaldo a la víctima se han multiplicado en redes sociales, algo que algunos medios de comunicación estadounidenses han comparado con el movimiento Me Too de 2017, cuando millones de mujeres compartieron en redes sociales historias de agresiones y acoso sexual tras las revelaciones sobre el productor de Hollywood Harvey Weinstein, hoy preso. En Estados Unidos, una de cada cuatro estudiantes universitarias declaró haber sufrido contacto sexual forzado o contacto sexual para el que no pudo dar su consentimiento, según un estudio de 2020 realizado por la Asociación de Universidades Estadounidenses en 33 centros educativos.
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0: En más información nacional acá en El Independiente, expertos nacionales y extranjeros trabajan en la misión técnica que analiza las condiciones adecuadas para avanzar en las fases de construcción del proyecto Metrorriel en el país.
2: Una misión técnica integrada por especialistas del Reino Unido y equipos guatemaltecos avanzan en el análisis de las condiciones que serán necesarias para desarrollar las siguientes fases del Metrorriel, proyecto que actualmente se encuentra en una etapa preparatoria. De acuerdo con información de Ferrocarriles de Guatemala, FEGUA, las jornadas buscan generar información, evaluar alternativas y fortalecer las condiciones técnicas e institucionales antes de que el proyecto pueda avanzar a etapas posteriores. La misión técnica comenzó el 28 de septiembre y está programado para finalizar el próximo 9 de octubre. Durante este periodo se desarrollan reuniones, talleres e intercambios entre especialistas para analizar las condiciones requeridas para implementar el sistema ferroviario. FEGUA enfatizó que el Metrorriel permanece en una fase preparatoria de análisis técnico denominada etapa cero, por lo que los trabajos actuales no representan el inicio de la construcción ni significa que se haya adoptado decisiones definitivas sobre el proyecto. Según FEGUA, la corporación técnica correspondiente a esta fase no tiene costo para Guatemala. Los talleres también estudian criterios para estructurar las siguientes etapas y fortalecer las capacidades institucionales necesarias para dirigir un programa ferroviario de esta magnitud. Para Nuevo Mundo Noticias, Ángel Vázquez.
0: El incremento en los precios del gas propano en el país ha comenzado a afectar a la población del mismo, siendo la tercera ocasión que esto ocurre en el transcurso del año.
4: Desde el domingo 4 de octubre, los ciudadanos guatemaltecos comenzaron a adquirir los cilindros de gas propano con un aumento de hasta 28 quetzales, pues se oficializaron precios que deberán pagar los habitantes. De acuerdo con lo establecido, el cilindro de 25 libras presentó un aumento de 7 quetzales, pues se encontraba a 115 y ahora se tendrá que adquirir a 122. En cambio, el de 35 libras costará 171 quetzales, pues el aumento fue de 10 quetzales y el cilindro de 488 subió 28 quetzales, dado que tenía un precio de de 460. Con el aumento de los precios, esta es la tercera vez que se da este tipo de aumento en lo que va del año, pues tomando como referencia el cilindro de 25 libras, este comenzó el ciclo con un precio de 96 quetzales. Sin embargo, en abril, el aumento fue de 110. Posteriormente, el precio se elevó a 115 y ahora tendrá valor de 122 quetzales. Otro de los cilindros que presentaron aumento son los de 40 y 60 libras, que han presentado un aumento de 11 a 16 quetzales respectivamente. Las razones del aumento del precio del gas licuado de petróleo son derivados de los conflictos de Medio Oriente desde inicios de este año, dado que han generado modificaciones en los precios de adquisición de gas propano. Para Nuevo Mundo Noticias, Diego Fong.
0: Avanza el trabajo de la comisión multidisciplinaria que investiga los hechos ocurridos en el municipio de Huitexacapa, que cobró la vida de 8 personas, y los resultados serán incorporados al expediente del Ministerio Público.
3: Una comisión multidisciplinaria trabaja para establecer qué ocurrió durante los hechos armados registrados el 27 de septiembre en Huitexacapa, donde 8 personas murieron. El Ministerio Público, que mantiene bajo reserva los detalles de la investigación penal, continúa con las diligencias y podría presentar nuevos resultados conforme avance el análisis de la evidencia. El ministro de Gobernación, Marco Antonio Villeda, mencionó que el informe que resulte de esta investigación interna deberá ser trasladado al Ministerio Público para que pueda incorporarse a las pesquisas que buscan establecer cómo ocurrieron los hechos y quiénes tuvieron responsabilidad.
12: Nosotros estamos apoyando en este caso las investigaciones que está realizando el Ministerio Público, tal como lo manda la ley. El presidente, como ustedes lo escucharon en la ronda del miércoles, ordenó también que se conformara una comisión multidisciplinaria dentro del Ministerio de la Defensa para establecer también qué fue lo que pasó, que es una investigación que no impide la investigación que está realizando el Ministerio Público. Y estamos, no les puedo adelantar cómo vamos, porque este es un tema que el Ministerio Público está manejando con mucha reserva, pero que ya oportunamente espero que dé resultados y que nos explique con claridad cuáles fueron los detalles de lo que pasó específicamente en Huitexacapa. Eso es un tema que corresponde al Ministerio de la Defensa, porque es una mesa del Ministerio de la Defensa que tiene que conformar.
3: En esos puntos fueron localizadas inicialmente 7 personas fallecidas y posteriormente la cifra aumentó a 8 tras la muerte de uno de los heridos. Los investigadores recolectaron en la escena más de 77 indicios balísticos que fueron enviados para análisis técnico y pericial. Mientras el Ministerio Público mantiene reservas sobre las líneas de investigación y los posibles responsables, el Ejecutivo ha señalado que también fueron solicitados informes al Ministerio de Gobernación y al Ministerio de la Defensa. Para Nuevo Mundo Noticias, Werner Álvarez.
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0: En internacionales, el equipo legal del sindicalista Orlando Ramírez, quien fue detenido tras protestas por reivindicaciones laborales el pasado 8 de septiembre cerca del Ministerio de Transporte de Venezuela, introducirá un recurso de habeas corpus ante tribunales.
16: El equipo legal del sindicalista Orlando Ramírez, quien fue detenido tras protestar por reivindicaciones laborales el pasado 8 de septiembre cerca del Ministerio de Transporte de Venezuela, introducirá un recurso de habeas corpus ante tribunales, informó el abogado de la ONG Provea, Eduardo Torres.
17: Secuestran a la gente, la detienen y la desaparecen, y los presos están muriendo en las cárceles. Hemos venido los últimos meses a conversar con ellos, ni una sola reunión para los sindicalistas, para los abogados, para los defensores y tampoco para los familiares que tienen a sus presos en las cárceles y se están muriendo. Ya basta. Por culpa del fiscal, el pueblo a la calle, estamos diciendo, y por culpa de Delcy, de Diosdado, de un régimen que sigue reprimiendo al pueblo. Llamamos a protestar y de aquí nos vamos a ir a los tribunales penales a un habeas corpus.
16: Asimismo, afirmó que Ramírez está desaparecido desde el día de su detención, aunque, según información recibida, el sindicalista podría estar en un centro de la Guardia Nacional Antidrogas de Caracas.
17: Esta detención se da en el marco de detenciones masivas que se dan no solo en Caracas, sino en todos los estados. En todos los estados, los cuerpos represivos, como ha dicho la ONU, son los mismos. El andamiaje represivo del régimen totalitario de Delcy sigue igual. Lo que pasa es que hay veces, como Orlando José, que tiene doliente, tiene la coalición sindical, los sindicalistas, y el caso pasa a ser público. Pero hay miles de ciudadanos presos inocentes y hay cientos de ciudadanos que diariamente los están deteniendo.
16: Representantes de la Coalición Nacional Sindical dijeron en un video difundido en sus redes sociales que han acudido a varios centros de detención y les han negado información sobre el paradero de Ramírez. Después de la captura de Nicolás Maduro en enero por parte de Estados Unidos, grupos de sindicalistas han encabezado numerosas protestas para exigir reivindicaciones laborales ante la pérdida del poder adquisitivo con un salario mínimo de 130 bolívares, equivalente a centavos de dólar al mes.
0: Falleció a los 72 años Dafrosa Gautier, la activista franco-ruandesa conocida como la cazadora de genocidas.
7: Conocida por muchos como la cazadora de genocidas de Ruanda, Dafrosa Gautier dedicó la mitad de su vida a investigar incansablemente el genocidio de 1994 contra los Tutsis. Tras fallecer a los 72 años tras una larga lucha contra el cáncer, esta activista franco-ruandesa es recordada por haber exigido responsabilidades a los culpables de las matanzas masivas.
8: Llevamos muchos años esperando. El genocidio contra los Tutsis tuvo lugar hace más de 27 años. Es hora de garantizar que se haga justicia. Es importante que se haga justicia.
7: Gautier nació en 1954 en el sur de Ruanda, en el seno de una familia de agricultores Tutsis. Desde muy joven estuvo expuesta a la violencia étnica, siendo testigo de la decapitación de su profesora en 1960. En 1973 la enviaron al vecino Burundi y posteriormente a Francia para escapar de las constantes amenazas. La violencia se intensificó hasta convertirse en un genocidio en toda regla contra los Tutsis en 1994. Más de 800.000 personas fueron asesinadas entre abril y junio. Dafrosa Gautier perdió a casi toda su familia, incluida su madre y otros 80 familiares aproximadamente.
8: Ya no me queda absolutamente nadie en Ruanda. Es el apocalipsis, es el fin de una vida, de una parte concreta de mi vida. Para mí, para ser sincera, ya no me queda absolutamente nadie en Ruanda.
7: Junto a su marido Alain, Gautier se comprometió a llevar ante la justicia a los responsables del genocidio. Juntos fundaron el colectivo de partes civiles por Ruanda en 2001.
18: Lorsque la Belgique a condamné.
19: Cuando Bélgica condenó a cuatro autores de genocidio, volvimos a casa y nos preguntamos, ¿qué estamos esperando para actuar?
7: Cuando la pareja tenía tiempo libre en el trabajo y más tarde tras su jubilación viajaban a Ruanda para entrevistar a supervivientes, presos y a quienes habían participado en los asesinatos y remitían sus hallazgos a la justicia francesa. Estas investigaciones dieron lugar a una serie de juicios en Francia que culminaron con la condena de siete hombres por los crímenes cometidos durante el genocidio de Ruanda. Detrás de cada caso se encuentra el legado de Dafrosa Gautier.
0: Un estudiante de 15 años sufre la amputación de una mano a causa de una granada en las protestas en Francia.
20: Estudiante menor de edad ha perdido una mano en Len, en la región norteña de Altos de Francia, a manos de la policía tras lanzar granadas aturdidoras contra los manifestantes que reclaman desde hace semanas una mejora en los servicios educativos públicos. El herido, de 15 años de edad, fue trasladado al hospital de la ciudad de Lille tras la amputación producida durante una concentración que llegó a reunir a unos 250 estudiantes ante el Instituto Auguste Béal de Len. Por el momento, el centro ha suspendido las clases y la policía ha anunciado la apertura de una investigación interna para esclarecer los hechos. Se sabe que en el momento del incidente no solamente había guardas locales, sino también miembros de la policía estatal, las conocidas como unidades republicanas de seguridad. Hasta 413 institutos o liceos de toda Francia registran protestas por parte de los estudiantes, quienes reclaman más profesores sustitutos y una mejora urgente en las instalaciones y condiciones de enseñanza. Hay al menos 24 instalaciones afectadas por los disturbios y se calcula que hasta 78 profesores heridos.
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21: Las balas de la vergüenza. El escándalo que sacude a la Policía Nacional Civil tras conocerse que municiones adquiridas con recursos públicos habrían terminado en manos de pandilleros de la Mara Salvatrucha y utilizadas en una masacre, constituye uno de los episodios más preocupantes de corrupción y descomposición institucional. Porque una cosa es que el crimen organizado tenga acceso a armamento y municiones ilegales, y otra, mucho más grave, es que los insumos destinados a combatirlo terminen convirtiéndose en herramientas para perpetrar asesinatos. El pasado 20 de abril, 6 personas perdieron la vida en un ataque armado dentro de una cevichería de la zona 6 capitalina. Una masacre que, por sus características, ya representaba un hecho de enorme gravedad. Sin embargo, 5 meses después, la investigación ha revelado un elemento que cambia radicalmente la dimensión del caso. Las municiones utilizadas por los pandilleros habrían sido compradas por la propia Policía Nacional Civil. La captura de agentes policiales y particulares, señalados de sustraer y comercializar ese material de uso oficial, abre una interrogante perturbadora sobre los mecanismos de control dentro de las fuerzas de seguridad. Estamos ante una situación que va mucho más allá de un caso de robo de municiones. Si se comprueba que agentes encargados de proteger a la ciudadanía desviaron deliberadamente recursos institucionales para venderlos a estructuras criminales, estaríamos frente a una traición directa a la función policial y a la confianza pública. Resulta difícil encontrar una contradicción más escandalosa que aquella que la que quienes deben perseguir a los delincuentes terminan, presuntamente, facilitándoles los medios para cometer sus crímenes. Pero el problema no termina con la responsabilidad individual de los agentes capturados. La pregunta de fondo es cómo pudieron salir de los inventarios oficiales municiones adquiridas con dinero de los contribuyentes sin que los controles administrativos y operativos lo detectaran oportunamente. ¿Quién supervisa el almacenamiento, la distribución y el uso de estos recursos? ¿Cuántas municiones pudieron haber sido desviadas y cuántas terminaron en manos de otras estructuras criminales? Y sobre todo, ¿desde cuándo podría estar ocurriendo esta práctica? La gravedad de este caso obliga a mirar más allá de las capturas y las declaraciones oficiales. No basta con presentar a unos cuantos agentes y particulares como responsables de una operación de compra-venta ilegal. Es indispensable establecer si existía una red de complicidades, quiénes se beneficiaban económicamente y si hay otros funcionarios involucrados. La investigación debe llegar hasta las últimas consecuencias, sin privilegios ni protecciones derivadas del uniforme o de las jerarquías institucionales. Y hay un elemento adicional que no puede pasar inadvertido: el impacto sobre la confianza ciudadana. En un país donde la violencia criminal sigue golpeando a la población y donde las extorsiones, los asesinatos y el control territorial de las pandillas representan amenazas constantes, conocer qué municiones de la policía habrían servido para alimentar la violencia criminal profundiza la sensación de vulnerabilidad. El Ministerio de Gobernación y las autoridades policiales tienen ahora la obligación de explicar qué falló, revisar los mecanismos de control y demostrar que este no es un caso que se resolverá con unas cuantas detenciones y el acostumbrado discurso de que se actuará con todo el peso de la ley. La depuración institucional, La trazabilidad de las municiones y la rendición de cuentas no pueden seguir siendo asuntos secundarios. Porque cuando las balas destinadas a proteger a los guatemaltecos terminan presuntamente en los fusiles de quienes los asesinan, el problema deja de ser exclusivamente de seguridad ciudadana. Se convierte en una crisis de credibilidad del Estado. Y en una sociedad golpeada por la violencia, descubrir que el enemigo podría estar recibiendo suministros desde el interior de las propias instituciones encargadas de combatirlo, es una señal de alarma que ninguna autoridad debería minimizar.
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0: En la farándula, el presentador chileno Don Francisco vuelve en una faceta en edad avanzada al estudio de Sábado Gigante, programa con el que rompió récords desde Estados Unidos.
9: Don Francisco está de regreso. El histórico presentador chileno vuelve al estudio de Sábado Gigante, espacio que marcó la televisión hispana durante décadas. A sus 85 años estrena Gigantes con Don Francisco, un nuevo programa que busca unir los recuerdos del pasado con las historias del presente.
22: Bueno, esto es una faceta en una edad avanzada en que yo quisiera combinar el hoy con el recuerdo y la evocación del ayer.
9: Su primera invitada será la cantante mexicana Lucero y también contará con figuras como Luis Fonsi y Memo Ochoa. Don Francisco asegura sentirse muy emocionado de reencontrarse con el público y con el estudio donde hizo historia. Además, afirma que se ha adaptado a las nuevas plataformas y continúa activo con su podcast y las redes sociales. Para Lucero, Don Francisco es una verdadera leyenda y un ícono para millones de latinos. Sin embargo, él prefiere definirse de una manera sencilla.
22: Yo nunca me sentí un líder, yo me sentí un trabajador del espectáculo.
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0: En más información nacional, acá en El Independiente, en cumplimiento a una orden judicial fue capturado en un sector de la zona 10 capitalina un ciudadano de nacionalidad mexicana con fines de ser extraditado a los Estados Unidos para ser juzgado por delitos relacionados con el narcotráfico.
3: Un ciudadano mexicano de 57 años fue capturado en la zona 10 de la ciudad de Guatemala por una orden de aprehensión con fines de extradición hacia Estados Unidos, donde es requerido por un caso relacionado con narcotráfico. La captura de Jorge Rubén Michael Monroy, de nacionalidad mexicana, fue realizada por agentes de la Subdirección General de Análisis de Información Antinarcótica, SGAIA, en la 12 calle y 3 avenida de la zona 10. La orden de captura fue emitida el 23 de septiembre de 2026. Durante el operativo táctico, los agentes localizaron 3 teléfonos celulares, una powerbank y un chip, objetos que fueron embalados como indicios y que serán incorporados al proceso de investigación. Con esta aprehensión, las autoridades contabilizan 38 personas capturadas con fines de extradición durante 2026. De ese total, 24 son requeridas por delitos relacionados con narcotráfico y 14 por otros delitos. Michael Monroy quedó a disposición de las autoridades guatemaltecas mientras continúa el proceso correspondiente para resolver su situación y avanzar con el requerimiento de extradición hacia Estados Unidos. Para Nuevo Mundo Noticias, Werner Álvarez.
0: Una caminata realizada por expatrulleros de autodefensa civil finalizó en el Congreso de la República y uno de sus representantes pidió a las instancias de jefes de bloque agendar una iniciativa de ley para aprobar un resarcimiento, pero esto no fue posible.
4: Expatrulleros de autodefensa civil hicieron una caminata desde la Plaza de la Constitución al Congreso de la República con motivo de ejercer presión a los diputados para que fuera agregada en la agenda de esta semana la discusión de una iniciativa que busca brindar apoyo económico a exmiembros del PAC, aunque la solicitud fue rechazada. En ese sentido, lograron el cometido de que uno de los representantes entrara a la instancia de jefes de bloque para hablar frente a frente con el presidente del Congreso de la República, Luis Contreras, pues los expatrulleros solicitan que se apruebe la iniciativa 6570, con la que buscan recibir un apoyo económico. Sin embargo, lo solicitado no fue logrado. Así lo confirmó uno de los representantes.
23: Pues hoy teníamos esperanza de platicar con los señores jefes de bloque y pedirles, ¿verdad?, que nos agendara la ley de 6570 para su segunda lectura para el día de mañana. Lamentablemente, pues el señor presidente dijo que ya tenían agendado, ya ellos ya habían hecho la agenda y que habían leyes más importantes que la de...
4: Lo anterior es otro de los intentos fallidos por parte de los expatrulleros para buscar el mismo beneficio que los militares, quienes reciben una cuota económica. Lo que manifiestan es que el decreto 6570, que fue conocido el 26 de agosto del 2025 en el Pleno como la Ley de Dignificación Histórica, con el que se plantea que cada beneficiario reciba un monto de 36 mil quetzales dividido en pagos de 1000 quetzales, es decir, serían 36 cuotas. Finalmente, proponen que las entidades responsables serán el Ministerio de la Defensa, de Ambiente y de Desarrollo Social. Para Nuevo Mundo Noticias, Diego Fong.
0: La empresa eléctrica comenzó con la limitación de sus servicios en el municipio de Misco, resultado de la millonaria deuda que arrastra la municipalidad de esa localidad.
3: La municipalidad de Misco acumula una deuda de 2 meses con la empresa eléctrica de Guatemala, EXA, por lo que la distribuidora comenzó este lunes con la suspensión de algunos suministros municipales ante la falta de pago. Ricardo Méndez Tello, gerente comercial de EXA, explicó que la comuna tiene una facturación mensual aproximada de 4.2 millones de quetzales por los servicios de energía eléctrica. Con base en ese monto, la deuda acumulada equivale a 2 meses de facturación.
2: Es decir, la división entre ambos valores nos da que aproximadamente 2 facturas vencidas da la autorización según la regulación vigente al corte del suministro, de tal forma que los suministros del municipio están ya en esa situación. Por lo tanto, el día de hoy se activó una primera fase de corte de suministros, obviamente tocando los servicios no esenciales, para despertar esa gestión municipal.
3: De acuerdo con la información proporcionada por EXA, esta primera etapa contemplaba servicios municipales considerados no esenciales ubicados en las zonas 1.

0: 6, 7 y 9 de Mixco. Ante el inicio de las suspensiones, Maynor Espinosa, vocero de la Municipalidad de Mixco, aseguró que se realizan las gestiones correspondientes para efectuar el pago y evitar que la medida llegue a servicios que puedan afectar directamente a los vecinos.
1: Sin efecto, con el objetivo de evitar este tipo de situaciones, de dejar sectores sin el alumbrado público o que evitar la suspensión del servicio, ya se está en planificación de realizar el pago correspondiente. Ya se les había informado a las altas autoridades de EXA que efectivamente se iba a realizar el pago correspondiente y evitar que nuestros vecinos pues tengan que ser los perjudicados. Es por eso que el alcalde Mixco Neto Brán ya ha dado las directrices correspondientes de cumplir con el mismo.
0: EXA establece entre sus mecanismos de atención la posibilidad de realizar pagos parciales cuando un usuario acumula saldos pendientes de 2 o más meses, como una alternativa para comenzar a regularizar la deuda y evitar la interrupción del suministro. Para Nuevo Mundo Noticias, Werner Álvarez.
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5: En más información nacional, acá en El Independiente, dos líderes del barrio 18 que escaparon de la cárcel Fray Janes 2 en octubre del año anterior fueron recapturados en territorio mexicano y ya se coordina su retorno al país para ser puestos ante la justicia.
0: Dos integrantes del barrio 18 que se encontraban prófugos tras escapar del centro carcelario Fray Janes 2 fueron localizados y capturados en Benito Juárez, Quintana Roo, México. Entre los detenidos se encuentra Rudy Ortiz, alias Smoking, uno de los cabecillas de la pandilla, quien ya había sido capturado anteriormente en territorio mexicano. Los detenidos fueron identificados como Rudy Augusto Ortiz Morales, alias Smoking, y Esvin Estuardo Herrera Ardiano, alias Little Spider. Ambos figuraban entre los pandilleros que escaparon de Fray Janes 2 y contaban con notificación roja de Interpol para su localización internacional. La captura fue posible mediante la coordinación entre investigadores del Centro Antipandillas Transnacionales de la Policía Nacional Civil, el Ministerio Público y autoridades mexicanas. Al momento de ser localizados, según la información proporcionada, se les habría encontrado en posesión de presunta marihuana, armas de fuego y municiones. Ambos eran buscados desde la fuga de 20 integrantes del barrio 18 del Centro de Detención para Hombres Fray Janes 2, ocurrido en octubre de 2025. La captura de Rudy Augusto Ortiz tiene antecedente particular, pues alias Smoking ya había sido detenido en México en 2025 después de permanecer prófugo de Fray Janes 2 durante varios años. Sin embargo, permaneció pocos meses en prisión, pues en octubre de ese año volvió a escapar de Fray Janes, pero esta vez junto con otros 19 integrantes del barrio 18. Little Spider, identificado como Edwin Estuardo Herrera, también aparece entre los cabecillas de clicas del barrio 18, incluidos en la búsqueda internacional posterior a la fuga. Las autoridades lo vinculan con la clica Hollywood Gangster. Ahora ambos deberán enfrentar los procedimientos legales correspondientes en México y posteriormente se deberá coordinar su entrega o extradición a Guatemala, donde son requeridos por la justicia. Mientras tanto, aún faltan 9 pandilleros más. Para Nuevo Mundo Noticias, Werner Álvarez.
5: Marco Antonio Villeda, ministro de Gobernación, informó contar con información suficiente que facilitará la recaptura fuera del país de más líderes de pandillas que en octubre pasado se fugaron de la cárcel Fray Janes 2.
0: El Ministerio de Gobernación mantiene el seguimiento de varios de los reos que escaparon de cárceles guatemaltecas y que actualmente se encontrarían fuera del país. El ministro Marco Antonio Villeda adelantó que podrían registrarse nuevas recapturas en el corto plazo, aunque evitó revelar detalles para no afectar las operaciones que permanecen en desarrollo.
6: Tenemos información de otros que también están fuera de Guatemala. No les puedo adelantar ni ampliar en qué lugares para no afectar directamente el seguimiento que les estamos dando, pero sí tenemos noticias de que hay algunos que ya están fuera de Guatemala, pero ya los estamos ubicando. Básicamente, en algunos casos están más ubicados que en otros, pero creo que también tendremos recapturas en el corto tiempo, espero. Mire, nosotros hemos prestado todo el apoyo que ha sido necesario al Ministerio Público. Este es un caso que ya está judicializado. Ustedes saben que hay personas capturadas, sometidas a proceso y otras que están pendientes de ser aprehendidas. Más allá de eso, es una situación que ya se discute en los tribunales, ya está en manos de un juez y bajo la tutela del Ministerio Público, que es quien dirige las investigaciones. Nuestra labor, en este caso, de conformidad con la ley, es simplemente apoyar todas las diligencias de investigación que haga el Ministerio Público con respecto a la responsabilidad de quienes permitieron la fuga de estos 20 reos.
0: Esto se dio tras la recaptura de los dos reos fugados de Fraijanes, luego de un trabajo investigativo con autoridades mexicanas, quienes los ubicaron en Quintana Roo. Para Nuevo Mundo Noticias, Werner Álvarez.
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5: En internacionales, en Chile, la tasa de desempleo subió al 9,6% entre junio y agosto.
7: Chile afronta una creciente crisis de empleo. El desempleo subió al 9,6%, su nivel más alto desde 2021, según el más reciente informe del Instituto Nacional de Estadísticas. Los más afectados son quienes intentan incorporarse por primera vez al mercado laboral.
8: Está complicadísimo. He estado tirando currículum alrededor de estos 3 meses que no he estado con trabajo y no he recibido ninguna respuesta. He tirado a lo mejor unos 15 currículums y no he tenido ningún tipo de oportunidad laboral.
7: A esto se suma el avance de la informalidad laboral. La tasa supera el 26%, un fenómeno que impacta especialmente a las mujeres.
9: Sí, vale, hay harto desempleo, pero más que nada es por los trabajos últimamente estaban bajando el tema de los contratos laborales. Entonces están cambiando la hora, después de 40 horas como era antes, la mayoría de los trabajos está cancelando por 20, entonces baja menos del sueldo mínimo. Y hay muchos que prefieren hacer negocios por cuenta propia que trabajar por contrato con otra empresa.
7: Con estos datos, el desempleo completa 44 meses consecutivos por encima del 8% y 5 meses seguidos por encima del 9%, cifras que varían por región.
10: Somos los que llevamos hace muchos meses y más desde el año pasado con altas tasas de desempleo sobre 2 dígitos hace rato, y eso obviamente es una preocupación tanto para el sector empresarial como para las autoridades.
7: El escenario laboral coincide además con nuevas señales de debilidad económica. La economía chilena cayó un 1% en agosto, principalmente por el fuerte retroceso en el sector minero, según el Banco Central.
5: El 3 de octubre se cumplieron 9 meses de la captura de Nicolás Maduro, un giro que marcó un antes y un después en la política venezolana.
11: El ritmo en Petare no se detiene, pero el bolsillo de los habitantes de este barrio popular al este de Caracas sigue sintiendo el peso de los años de crisis. Johnny Guillermo trabaja en su pequeño taller de zapatería con la esperanza de que haya recuperación. Este año prácticamente ha estado sin producción, solo se ha dedicado a reparar calzado.
12: Todavía el venezolano de a pie no ve cambios significativos en sus condiciones de vida, en su bienestar y en sus ingresos. Y bueno, se ven permanentemente con atos de gente en la calle luchando por aumento salarial, por mejores condiciones de vida. No, evidentemente que el costo de la vida se ha trastocado de una manera dramática.
11: La captura de Nicolás Maduro hace 9 meses fue un sacudón histórico. El ambiente político cambió y disminuyó la presión. Pero a pesar de un leve repunte de la actividad del sector privado, la mayoría de la población tiene ingresos insuficientes.
13: De que nosotros en una oportunidad, en un año, llegamos a producir 6.000 pares de calzado de piel y piel italiana, forro de piel, suela de cuero, a llegar a producir cero, pues, literalmente ni un par en un año. E incluso tuvimos que emigrar a la reparación de calzado y desde el punto de vista de la distorsión económica tan difícil que hay en el país, que una reparación de calzado costaba mucho más caro que un par de zapatos.
11: En el país se han dado cambios, pero la gente espera que vayan más rápido, ya que la economía aún no florece, advierte el politólogo Lawrence Castro.
14: Bueno, el tema económico, digamos, va en paralelo con la posibilidad de reinstitucionalización. El país necesita recobrar la confianza del mundo. Los acuerdos políticos pueden generar que haya mayor inversión, que haya mayor confianza en el país. Ahora, esto mentiría yo si esto fuera un proceso que sucedería con un plumazo o simplemente una firma de los inversores y que la plata va a llegar en 3 días. La recuperación del aparato productivo lleva su tiempo.
11: John y Antonio tienen paciencia, pero coinciden en que la imposibilidad de
14: su tiempo.
11: John y Antonio tienen paciencia, pero coinciden en que la imposibilidad de cubrir al menos la canasta básica refleja el sentir popular en las zonas vulnerables de la capital.

0: Electoral dio a conocer que tiene como referencia una población de 18.312.373 habitantes para avanzar en la planificación de las elecciones generales y el Parlamento Centroamericano de 2027. La cifra elaborada por el Instituto Nacional de Estadística será utilizada para determinar cómo estará integrada las corporaciones municipales en los distintos municipios del país. La disposición quedó establecida mediante el Acuerdo 327-2026 publicada en el Diario Oficial y se basa en el artículo 206 de la Ley Electoral y de Partidos Políticos. Según la cantidad de habitantes, los municipios tendrán una denominada cantidad de síndicos y concejales titulares y suplentes. En los municipios con más de 100.000 habitantes, por ejemplo, corresponderán 3 síndicos y 10 concejales titulares, además un síndico y 4 concejales suplentes. Para los municipios de entre 50.000 y más de 100.000 habitantes se establecen 2 síndicos y 7 concejales titulares, mientras que los que tienen entre más de 20.000 y hasta 50.000 habitantes tendrán 2 síndicos y 5 concejales titulares. En los municipios con 20.000 habitantes o menos, la corporación estará integrada por 2 síndicos y 4 concejales titulares, además de los suplentes correspondientes. Con esta definición, el Tribunal Supremo Electoral continúa con los preparativos para los comicios del 2027, abordando diferentes aspectos con relación al próximo proceso electoral. Para Nuevo Mundo Noticias, Ángel Vázquez.
1: Miguel Augusto Jordán Canales, alcalde municipal de Los Amates y Izabal, dejó de ser el secretario de la organización política Cabal en esa región del país.
2: El alcalde de Los Amates y Izabal, Miguel Augusto Jordán Canales, dejó la Secretaría Municipal del Partido Cabal en un nuevo movimiento dentro de la agrupación que en los últimos días también confirmó la salida de Roberto Arzú y la licencia temporal del diputado Julio Héctor Estrada. El Comité Ejecutivo Nacional de Cabal informó que de común acuerdo con Jordán Canales se decidió dar por concluida su participación en la Secretaría Municipal de la organización Los Amates. La salida, sin embargo, no significa que Jordán Canales deje la alcaldía de Los Amates. El jefe edil continúa al frente de la municipalidad. Su separación corresponde al cargo que desempeñaba dentro de la estructura partidaria. El caso de Jordán ocurre en un departamento donde Cabal había buscado fortalecer su presencia territorial de cara a las elecciones 2027. Entre los dirigentes locales que se habían acercado a la organización figura Genaro Ico, alcalde de El Estor, quien llegó a ese cargo con Vamos y posteriormente fue identificado como uno de los jefes ediles que se incorporaron a Cabal. El alcalde de Los Amates, además, ha estado en el centro de otros hechos durante este año. En enero fue víctima junto con su esposa de un ataque armado cuando se desplazaba por la ruta al Atlántico. La organización pasó por un proceso de reacomodo después de que Edmond Mulet dejara el partido, agrupación que había impulsado y con la que compitió por la presidencia en 2023. En ese proceso también apareció Roberto Arzú García Granados como una de las principales figuras de cara a 2027. El político se incorporó a Cabal como secretario de formación política, pero el acercamiento terminó. El 29 de septiembre, Cabal confirmó la salida de Arzú. Apenas un día después llegó otro movimiento. El diputado Julio Héctor Estrada anunció una licencia temporal por motivos de salud y su renuncia a la presidencia y a la integración de la Comisión de Finanzas Públicas y Moneda. Así, la salida de Jordán Canales se suma a una sucesión de movimientos que ha ocurrido en Cabal en apenas unos días. Para Nuevo Mundo Noticias, Werner Álvarez.
3: Ahora, el estado del tiempo.
1: En el tiempo, los departamentos de Sololá y Quetzaltenango serán los más afectados por las bajas temperaturas que comenzarán a afectar al país en el presente mes.
0: Luego que durante el fin de semana se registrara la crecida del río en Villahermosa 1, lo cual provocó que varias viviendas cayeran al fondo del mismo. En torno a este tema, el Ministerio de Educación recomendó tomar precauciones a las familias y estudiantes de los centros educativos ubicados cerca del área de riesgo en San Miguel Petapa, ante la emergencia provocada por las lluvias y el cierre del puente Pinula. La cartera pidió a padres de familia y tutores considerar las condiciones para movilizarse hacia los centros educativos antes de decidir si envían a sus hijos o hijas este lunes. El Ministerio de Educación recomienda precaución a la comunidad educativa ubicada en cercanías del área de riesgo en San Miguel Petapa. La recomendación se da luego de que la Conred pidiera el cierre del puente Pinula por el riesgo de la estructura debido a las lluvias y la crecida del río. Por el momento se mantienen autoridades de tránsito y de la PNC resguardando el área. El cierre también podría generar mayor carga vehicular en las rutas alternas de San Miguel Petapa, vía Canales, Vía Hermosa y sectores cercanos, por lo que las autoridades educativas reiteraron el llamado a padres de familia para que tomen las medidas correspondientes. Para Nuevo Mundo Noticias, Ángel Vázquez.
3: Esta es la noticia de cierre.
1: En la nota de cierre, dirigentes del Comité de Desarrollo Campesino CODECA anunciaron una serie de caminatas que realizarán en distintas regiones del país el próximo 12 de octubre para demandar de diputados y autoridades de gobierno atención a una serie de exigencias.
4: El Comité de Desarrollo de Campesinos confirmó que harán manifestaciones en todas las cabeceras departamentales el próximo lunes 12 de octubre en contra de

0: alto costo de vida, salarios de los diputados y aumento del cobro de la energía eléctrica por parte de EXA. Por lo anterior, uno de los representantes de Codeca declaró:
1: informamos a los pueblos de Guatemala que el día 12 de octubre del presente año estaremos realizando manifestaciones en todas las cabeceras departamentales del país a partir de las 7 de la mañana con las siguientes demandas. Exigimos que el gobierno y los diputados del Congreso de la República trabajen para frenar la inflación y reducir el alto costo de la vida que afecta a millones de familias en nuestro país. En lugar de continuar premiando con jugosos subsidios a las empresas transnacionales, importadoras de combustibles y fertilizantes agrícolas, los funcionarios deben trabajar en medidas que favorezcan a la población.
0: De acuerdo con un comunicado compartido por el comité, también solicitaron la renuncia del rector de la Universidad de San Carlos de Guatemala, Walter Mazariegos, además de los magistrados de la Corte de Constitucionalidad y de la Corte Suprema de Justicia. Asimismo, también le enviaron un mensaje a Gabriel García Luna, fiscal general del Ministerio Público, para que investigue a fiscales distritales, jueces y magistrados involucrados en corrupción y en crimen organizado. Finalmente, también responsabilizaron al gobierno de los desalojos que se hacen en las comunidades enteras, las cuales señalan causan terror y muerte. Para Nuevo Mundo Noticias, Diego Fong.
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0: Bienvenidos a Nuevo Mundo Noticias. Les tenemos la información ocurrida en Guatemala y el mundo. Soy Marvin Roblero. Damos inicio con los titulares.
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0: El Ejecutivo justifica ante la Corte de Constitucionalidad nombramiento de Jonathan Mencos en el Banguat. El Instituto Nacional de Estadística entrega censo oficial al TSE que servirá como base para integración de corporaciones municipales. El Congreso programa para este martes la elección del nuevo Contralor General de Cuentas. Codeca anuncia manifestaciones en el país para el próximo 12 de octubre por alto costo de vida. Capturan a supuesto narcotraficante de origen mexicano que es solicitado en extradición por Estados Unidos. Noticias internacionales. Estados Unidos retira todos sus bombarderos de una base aérea británica tras un incidente. En el deporte, España busca cerrar la primera fase de la UEFA Nations League con 4 triunfos al hilo.
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0: El Ejecutivo confirmó este lunes que envió dentro del tiempo establecido por la Corte de Constitucionalidad la justicia del nombramiento de Jonathan Mencos como presidente del Banguat.
2: El cargo de Jonathan Mencos como presidente del Banco de Guatemala está ahora en manos de la Corte de Constitucionalidad, luego de que el Ejecutivo entregara dentro del plazo de 48 horas el informe requerido por este tribunal sobre su nombramiento. La Secretaría de Comunicación Social de la Presidencia informó que el documento contiene los argumentos jurídicos con los que el gobierno sostiene la legalidad de la designación, por lo que no ampliará detalles mientras la Corte analiza el caso. La Corte de Constitucionalidad aceptó para su trámite el amparo presentado por el Comité Coordinador de Asociaciones Agrícolas, Comerciales, Industriales y Financieras CACIF, así como otros dos amparos que se presentaron contra la designación de Mencos como presidente del Banco de Guatemala y de la Junta Monetaria. La acción legal fue planteada después de que el presidente Bernardo Arévalo lo designara y juramentara para ocupar ambos cargos. El CACIF sostiene que la Ley Orgánica del Banco de Guatemala establece impedimentos e incompatibilidades que impedirían a un diputado ejercer la presidencia del Banco Central y de la Junta Monetaria. El sector empresarial argumenta que un permiso para asumir un cargo ejecutivo no elimina la calidad de diputado ni la curul, sino que únicamente suspende temporalmente su ejercicio. Ahora corresponde a la Corte de Constitucionalidad determinar la vía legal para resolver la situación de Mencos al frente del Banco de Guatemala. Para Nuevo Mundo Noticias, Ángel Vázquez.
0: El Instituto Nacional de Estadística entregó este lunes el Censo Oficial de Población al Tribunal Supremo Electoral, que servirá para la integración de corporaciones municipales, además de ratificar el número de diputaciones en juego para las próximas elecciones.
2: El Tribunal Supremo Electoral dio a conocer que atiene como referencia una población de 18.312.373 habitantes para avanzar en la planificación de las elecciones generales y el Parlamento Centroamericano de 2027. La cifra elaborada por el Instituto Nacional de Estadística será utilizada para determinar cómo estará integrada las corporaciones municipales en los distintos municipios del país. La disposición quedó establecida mediante el Acuerdo 327-2026, publicada en el Diario Oficial, y se basa en el artículo 206 de la Ley Electoral y de Partidos Políticos. Según la cantidad de habitantes, los municipios tendrán una denominada cantidad de síndicos y concejales titulares y suplentes. En los municipios con más de 100.000 habitantes, por ejemplo, corresponderán 3 síndicos y 10 concejales titulares, además un síndico y 4 concejales suplentes. Para los municipios de entre 50.000 y más de 100.000 habitantes, se establecen 2 síndicos y 7 concejales titulares, mientras que los que tienen entre más de 20.000 y hasta 50.000 habitantes tendrán 2 síndicos y 5 concejales titulares. En los municipios con 20.000 habitantes o menos, la corporación estará integrada por 2 síndicos y 4 concejales titulares, además de los suplentes correspondientes. Con esta definición, el Tribunal Supremo Electoral continúa con los preparativos para los comicios del 2027, abordando diferentes aspectos con relación al próximo proceso electoral. Para Nuevo Mundo Noticias, Ángel Vázquez.
0: En los próximos días se revelarán avances de la investigación en los incidentes en el municipio de Huitzacapa, según lo informado por el ministro de Gobernación, quien aseguró que también avanza el trabajo de la comisión multidisciplinaria que trabaja en el tema.
3: Una comisión multidisciplinaria trabaja para establecer qué ocurrió durante los hechos armados registrados el 27 de septiembre en Huitzilacapa, donde 8 personas murieron. El Ministerio Público, que mantiene bajo reserva los detalles de la investigación penal, continúa con las diligencias y podría presentar nuevos resultados conforme avance el análisis de la evidencia. El ministro de Gobernación, Marco Antonio Villeda, mencionó que el informe que resulte de esta investigación interna deberá ser trasladado al Ministerio Público para que pueda incorporarse a las pesquisas que buscan establecer cómo ocurrieron los hechos y quiénes tuvieron responsabilidad.
4: Nosotros estamos apoyando en este caso las investigaciones que está realizando el Ministerio Público, tal como lo manda la ley. El presidente, como ustedes lo escucharon en la ronda del miércoles, ordenó también que se conformara una comisión multidisciplinaria dentro del Ministerio de la Defensa para establecer también qué fue lo que pasó, que es una investigación que no impide, la investigación que está realizando el Ministerio Público. Y no les puedo adelantar cómo vamos, porque este es un tema que el Ministerio Público está manejando con mucha reserva, pero que ya oportunamente espero que dé resultados y que nos explique con claridad cuáles fueron los detalles de lo que pasó específicamente en Guatemala. Eso es un tema que corresponde al Ministerio de la Defensa, porque es una mesa del Ministerio de la Defensa que tiene que conformar.
3: En esos puntos fueron localizadas inicialmente 7 personas fallecidas y posteriormente la cifra aumentó a 8 tras la muerte de uno de los heridos. Los investigadores recolectaron en la escena más de 77 indicios balísticos que fueron enviados para análisis técnico y pericial. Mientras el Ministerio Público mantiene reservas sobre las líneas de investigación y los posibles responsables, el Ejecutivo ha señalado que también fueron solicitados informes al Ministerio de Gobernación y al Ministerio de la Defensa. Para Nuevo Mundo Noticias, Werner Álvarez.
0: Este lunes se conoció que la Confederación Deportiva Autónoma de Guatemala, junto al Programa de Naciones Unidas en nuestro país, iniciaron la licitación para el remozamiento del Estadio Nacional Doroteo Guamuch Flores.
5: Tras una espera de 6 meses, la CDAG y el Programa de las Naciones Unidas para el Desarrollo lanzaron la licitación pública para el remozamiento del Estadio Doroteo Guamuch Flores, con el que 10 empresas interesadas podrán participar de forma individual o como consorcios. En ese sentido, ambas instituciones confirmaron que la licitación se hará mediante 3 renglones, entre ellos la pista de atletismo y campo de fútbol, butacas, trabajos asociados y sistema de iluminación. En un comunicado emitido por la PNUD, dijeron que las ofertas recibidas serán analizadas para identificar a las empresas nacionales o internacionales que manejen mejor oferta en cuanto a dinero, aspectos legales, financiero, experiencia, capacidad técnica y demás requisitos que serán evaluados por un comité de evaluación. Seguido de que las empresas envíen las ofertas, el paso que indica la PNUD que se realizará será que habrá una reunión previo a la entrega de ofertas y una visita guiada al Estadio Doroteo Guamuch Flores el próximo 21 de octubre. Finalmente, pese a que se lanzó el evento de licitación, esto no quiere decir que el proyecto ya fue adjudicado o alguna empresa o empresas en específico estén al mando, lo que significa que los proyectos de construcción aún no han comenzado. Para Nuevo Mundo Noticias, Diego Fong.
0: La Corte de Constitucionalidad otorgó un amparo que obliga a la Municipalidad de San Miguel Petapa a ampliar el horario de ingreso a albergues habilitados por emergencia en el puente Pinula, luego de una denuncia de vecinos afectados.
5: El diputado César Dávila interpuso un amparo ante la Corte de Constitucionalidad en contra del presidente Bernardo Arévalo y de las instituciones involucradas para que dé un plazo de más de 72 horas para que los afectados puedan pernoctar en los albergues. Esto fue lo que dijo el legislador.
6: En este amparo le pedimos al señor presidente que se involucre, pero también contra las instituciones correspondientes. Sabemos que existe un amparo con anterioridad, pero en este amparo ampliamos también, ya que las personas que han sido trasladadas a los albergues solo les dan 72 horas para pernoctar en él. Necesitamos que el Ejecutivo pueda dar instrucciones inmediatas para que no sean solo 72 horas, ya que es gente que ha perdido todos sus hogares.
5: Este es el segundo amparo que recibe la Corte, pues la Municipalidad de San Miguel Petapa también utilizó dicho recurso, donde se le exigió al Ejecutivo decretar estado de excepción e involucrarse para poder regular lo sucedido, tanto en las casas que se derrumbaron hacia el vacío como la inestabilidad del puente Pinula. Durante el fin de semana, hogares de Villahermosa 1 y 2 sufrieron derrumbes que cayeron hacia barrancos donde pasaba el río Pinula, pues este creció por completo hasta causar socavamientos. Sin embargo, esto también provocó el deterioro del puente que conecta Villahermosa con Boca del Monte, a tal punto de que la Conred y la Municipalidad de San Miguel Petapa prohibieron el paso por dicha estructura. Las personas que han sido evacuadas están siendo albergadas en la municipalidad de dicho lugar, y lo que refuta el diputado es que se extiendan más horas de traslado, porque 72 son insuficientes para evacuar todo lo necesario de los habitantes. Para Nuevo Mundo Noticias, Diego Fong.

0: Flavio Bolsonaro encara en posición de fuerza el balotaje en Brasil el 25 de octubre, impulsado por una ola conservadora contra la que el presidente Luis Inácio Lula da Silva deberá batallar para intentar una remontada.
1: Flavio Bolsonaro encara en posición de fuerza el balotaje en Brasil del 25 de octubre, tras superar, contra todos los pronósticos, al presidente Luis Inácio Lula da Silva en la primera vuelta del domingo. El senador de 45 años sumó 56 millones de votos. Son más que los que cosechó su padre, el expresidente Jair Bolsonaro, en la primera vuelta de 2018, que ganó, y en 2022, cuando sumó 51 millones y perdió contra Lula.
2: Hoy quedó demostrado que las encuestas están todas mal, muy mal. Yo no creo en las encuestas.
1: Creo que es un buen resultado, por lo que vi, por cómo ellos hablaban, veía que Bolsonaro iba a ganar porque estaba muy por delante, Lula estaba por debajo, luego fue subiendo, subiendo, pero va a ganar Bolsonaro. Quienes no lo apoyan se mostraban preocupados. Me resultó aterrador. Realmente no lo esperaba. Sabía que las elecciones estaban bastante reñidas, tanto para el candidato de derecha como para Lula, pero me sorprendió.
2: Creo que es muy difícil que Lula logre una remontada, pero tenemos que tener esperanza. Es lo último que se pierde. Con la suma de los votos de los otros candidatos de derecha, la tendencia es que Flavio tenga una votación aún mayor. Pero creo que Lula tiene que mantener una buena campaña en esta segunda vuelta, mostrando las fallas del otro candidato, que son muchas. Hemos visto en las últimas semanas muchos escándalos.
1: Desde el retorno de la democracia, quien sale con ventaja en la primera vuelta de unas presidenciales en Brasil, siempre ha triunfado en la segunda. Bolsonaro ganó los mayores colegios electorales del país, los estados de São Paulo, Río de Janeiro y Minas Gerais. Además, los candidatos menores, que se repartieron un porcentaje de casi 8%, que puede ser determinante en el balotaje, son todos de derecha. Para tener chances, Lula tendría que focalizarse en quienes votaron en blanco o nulo y en aquellos que apostaron por la abstención, que rondó el 21%. Pero no la tendrá fácil. Analistas interpretaron el resultado como un voto contra el Partido de los Trabajadores, liderado por Lula, en momentos en que los brasileños se quejan del costo de vida y están hartos de la delincuencia. Y el avance de la derecha se sintió también en el Congreso. El bolsonarismo casi duplicó sus escaños en el Senado, que pasaron de 15 a 28, con figuras como la ex primera dama Michelle Bolsonaro. El diputado Nicolás Ferreira, uno de los rostros jóvenes del movimiento conservador brasileño, se convirtió en el cargo más votado de la historia del país, con más de 3 millones de votos. En una clara señal de apoyo de los mercados a Bolsonaro, el lunes la bolsa de Sao Paulo abrió con un alza de casi 9%.
0: El equipo legal del sindicalista Orlando Ramírez, quien fue detenido tras protestar por reivindicaciones laborales el pasado 8 de septiembre cerca del Ministerio de Transporte de Venezuela, introducirá un recurso de habeas corpus ante tribunales, informó el abogado de la ONG Provea, Eduardo Torres.
3: El equipo legal del sindicalista Orlando Ramírez, quien fue detenido tras protestar por reivindicaciones laborales el pasado 8 de septiembre cerca del Ministerio de Transporte de Venezuela, introducirá un recurso de habeas corpus ante tribunales, informó el abogado de la ONG Provea, Eduardo Torres.
4: Secuestran a la gente, la detienen y la desaparecen, y los presos están muriendo en las cárceles. Hemos venido los últimos meses a conversar con ellos, ni una sola reunión para los sindicalistas, para los abogados, para los defensores y tampoco para los familiares que tienen a sus presos en las cárceles y se están muriendo. Ya basta. Por culpa del fiscal, el pueblo a la calle, estamos diciendo, y por culpa de Delcy, de Diosdado, de un régimen que sigue reprimiendo al pueblo. Llamamos a protestar y de aquí nos vamos a ir a los tribunales penales a un habeas corpus.
3: Asimismo, afirmó que Ramírez está desaparecido desde el día de su detención, aunque, según información recibida, el sindicalista podría estar en un centro de la Guardia Nacional Antidrogas de Caracas.
4: Esta detención se da en el marco de detenciones masivas que se dan no solo en Caracas, sino en todos los estados. En todos los estados, los cuerpos represivos, como ha dicho la ONU, son los mismos. El andamiaje represivo del régimen totalitario de Delcy sigue igual. Lo que pasa es que hay veces, como Orlando José, que tiene dolientes, tiene la coalición sindical, los sindicalistas, y el caso pasa a ser público. Pero hay miles de ciudadanos presos inocentes y hay cientos de ciudadanos que diariamente los están deteniendo.
3: Representantes de la Coalición Nacional Sindical dijeron en un video difundido en sus redes sociales que han acudido a varios centros de detención y les han negado información sobre el paradero de Ramírez. Después de la captura de Nicolás Maduro en enero por parte de Estados Unidos, grupos de sindicalistas han encabezado numerosas protestas para exigir reivindicaciones laborales ante la pérdida del poder adquisitivo con un salario mínimo de 130 bolívares, equivalente a centavos de dólar al mes.
0: Momento de nuestra primera pausa, ya volvemos. Cuando regresemos, Congreso programa para este martes la elección del nuevo Contralor General de Cuentas. En el deporte, España busca cerrar la primera fase de la UEFA Nations League con 4 triunfos al hilo.

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3: En la reunión de la instancia de jefes de bloque de este lunes, se acordó la agenda para las sesiones plenarias del Congreso para la semana, en donde destaca la elección del Contralor General de Cuentas este martes.
4: La elección del jefe de la Contraloría General de Cuentas para el periodo 2026-2030 será el principal punto de la sesión adicional que el Congreso celebrará este martes 6 de octubre, en una jornada que también contempla la juramentación de la presidenta electa de la Corte Suprema de Justicia y la discusión de las recientes emergencias provocadas por las lluvias en San Miguel Petapa. Los diputados fueron convocados para las 14 horas de este martes. En el sexto punto de la agenda figura la elección del próximo titular de la Contraloría General de Cuentas, cargo para el cual el Congreso deberá escoger entre los 6 profesionales que integran la nómina remitida al Legislativo.
5: 1. Aprobación del acta de sesión anterior. 2. Despacho calificado. 3. Iniciativas de ley. 4. Discusión del proyecto de acuerdo que convoca a la presidenta electa del organismo judicial y la Corte Suprema de Justicia, magistrada Jenny Noemí Alvarado Tení, para prestar juramento de fidelidad a la Constitución Política de la República de Guatemala ante el Honorable Pleno del Congreso de la República. 5. Elección de jefe de Contraloría General de Cuentas para el periodo constitucional 2026-2030.
4: La agenda se alteró para poner como cuarto punto la discusión relacionada con la emergencia provocada por las lluvias en San Miguel Petapa, particularmente por las inundaciones y el socavamiento de viviendas ocasionadas por la crecida del río. Para el jueves 8 de octubre, el Congreso tiene programada otra sesión ordinaria en la que nuevamente aparece la elección del jefe de la Contraloría como segundo punto en caso de que el proceso no concluya el martes. En esa jornada también está prevista la continuación de la interpelación al ministro de Desarrollo Social Abelardo Pinto, así como los juicios políticos contra la ministra de Trabajo Miriam Roquel y de Comunicaciones Norma Lizeth Zea. Para Nuevo Mundo Noticias, Werner Álvarez.
3: A pesar de las manifestaciones de exigencia de los expatrulleros de autodefensa civil para que el Congreso apruebe una ley con la que se les estaría pagando una indemnización por sus servicios durante el conflicto armado interno, al interior del Congreso solo ha encontrado una negativa.
6: Expatrulleros de autodefensa civil hicieron una caminata desde la Plaza de la Constitución al Congreso de la República con motivo de ejercer presión a los diputados para que fuera agregada en la agenda de esta semana la discusión de una iniciativa que busca brindar apoyo económico a exmiembros del PAC, aunque la solicitud fue rechazada. En ese sentido, lograron el cometido de que uno de los representantes entrara a la instancia de jefes de bloque para hablar frente a frente con el presidente del Congreso de la República, Luis Contreras, pues los expatrulleros patrulleros solicitan que se apruebe la iniciativa 6570, con la que buscan recibir un apoyo económico. Sin embargo, lo solicitado no fue logrado. Así lo confirmó uno de los representantes.
7: Pues hoy teníamos la esperanza de platicar con los señores jefes de bloque y pedirles, ¿verdad?, que nos agendara la ley de 6570 para su segunda lectura para el día de mañana. Lamentablemente, pues el señor presidente dijo que ya tenían agendado, ya ellos ya habían hecho la agenda y que habían leyes más importantes que la de...
6: Lo anterior es otro de los intentos fallidos por parte de los expatrulleros para buscar el mismo beneficio que los militares, quienes reciben una cuota económica. Lo que manifiestan es que el decreto 6570, que fue conocido el 26 de agosto del 2025 en el Pleno como la Ley de Dignificación Histórica, con el que se plantea que cada beneficiario reciba un monto de 36,000 quetzales dividido en pagos de 1,000 quetzales, es decir, serían 36 cuotas. Finalmente, proponen que las entidades responsables serán el Ministerio de la Defensa, de Ambiente y de Desarrollo Social. Para Nuevo Mundo Noticias, Diego Fong.
3: Luego que se confirmara la captura en México de dos pandilleros fugados de la cárcel de Fraijanes II, el ministro de Gobernación, Marco Antonio Villeda, aseguró que en los próximos días se darán otras capturas relacionadas con la fuga de estos pandilleros.
4: El Ministerio de Gobernación mantiene el seguimiento de varios de los reos que escaparon de cárceles guatemaltecas y que actualmente se encontrarían fuera del país. El ministro Marco Antonio Villeda adelantó que podrían registrarse nuevas recapturas en el corto plazo, aunque evitó revelar detalles para no afectar las operaciones que permanecen en desarrollo.
8: Tenemos información de otros que también están fuera de Guatemala. No les puedo adelantar ni ampliar en qué lugares para no afectar directamente el seguimiento que les estamos dando, pero sí tenemos noticias de que hay algunos que ya están fuera de Guatemala, pero ya los estamos ubicando. Básicamente, en algunos casos están más ubicados que en otros, pero creo que también tendremos recapturas en el corto tiempo, espero. Mire, nosotros hemos prestado todo el apoyo que ha sido necesario al Ministerio Público. Este es un caso que ya está judicializado. Ustedes saben que hay personas capturadas, sometidas a proceso, y otras que están pendientes de ser aprehendidas. Más allá de eso, es una situación que ya se discute en los tribunales, ya está en manos de un juez y bajo la tutela del Ministerio Público, que es quien dirige las investigaciones. Nuestra labor en este caso, de conformidad con la ley, es simplemente apoyar todas las diligencias de investigación que haga el Ministerio Público con respecto a la responsabilidad de quienes permitieron la fuga de estos 20 reos.
4: Esto se dio tras la recaptura de los dos reos fugados de Fraijanes, luego de un trabajo investigativo con autoridades mexicanas, quienes los ubicaron en Quintana Roo. Para Nuevo Mundo Noticias, Werner Álvarez.

0: 5 personas han muerto y más de 50 han resultado heridas en un ataque ruso con bombas aéreas contra la ciudad de Kharkov, en el noreste de Ucrania, informó el Servicio de Emergencias de Ucrania y el alcalde de la urbe, Igor Terehov.
1: Al menos 5 personas han muerto y más de 50 han resultado heridas en un ataque ruso con bombas aéreas contra la ciudad de Kharkov, en el noreste de Ucrania. El balance del Servicio de Emergencias de Ucrania recoge que en el distrito de Slovitsky han resultado dañadas viviendas, empresas civiles y coches y se ha producido un incendio masivo. Las autoridades han dicho que los rusos atacaron el distrito a plena luz del día con al menos 3 bombas aéreas. Otro ataque en la misma ciudad ha dejado otro muerto y otras 6 personas heridas. El Servicio de Emergencias y las autoridades regionales también han informado de ataques rusos durante la noche contra otra infraestructura industrial y portuaria de la región de Odessa. Mientras tanto, la Guardia Civil de Fronteras ucraniana ha dado cuenta del cierre temporal de un paso fronterizo con Moldavia debido a un bombardeo ruso que, según medios moldavos, ha herido a un guardia fronterizo de ese país vecino de Ucrania y ha provocado daños en un autobús.
0: Un joven de 15 años perdió una mano a causa de una granada policial durante las protestas estudiantiles en Francia, que reclaman mejores condiciones educativas y han perturbado las clases en cientos de liceos.
2: Francia vivió el lunes una nueva jornada de protestas estudiantiles. En la ciudad de Lille, en el norte del país, las movilizaciones derivaron en paradas de autobús dañadas y contenedores quemados y terminaron con choques con la policía. También en el norte, en la ciudad de Lens, un joven de 15 años perdió una mano el lunes a causa de una granada policial. El ministro de Educación calificó el incidente de una situación humanamente dramática y pidió prudencia mientras se investigan las circunstancias exactas. Según indicó, por el momento la fiscalía no ha podido determinar si el adolescente recogió la granada o si el artefacto habría caído sobre él. Los heridos por incidentes durante las protestas que empezaron a mediados de septiembre ya se cuentan por decenas, según el gobierno. Según los últimos datos con los que contamos, tenemos 190 alumnos heridos desde el principio, principalmente por elementos accidentales, es decir, alumnos que se subieron a paradas de autobús y se cayeron, o bien por heridas causadas por alborotadores, en particular heridas por mortero. El gobierno acusa a activistas de extrema izquierda de haber instrumentalizado el movimiento y denunció que desde el inicio de las protestas, 24 centros educativos han sido incendiados o saqueados. El movimiento empezó el 17 de septiembre en el Liceo de Créteil, en la región de París, y fue ganando impulso hasta extenderse por toda Francia entre estudiantes en su mayoría de entre 15 y 18 años. Los jóvenes bloquean las entradas de sus establecimientos para protestar por la falta de profesores, los horarios sobrecargados e infraestructuras en mal estado.
3: Ça fait des années que les lycéens, les étudiants, les travailleurs, ils demandent.
2: Hace años que los estudiantes de secundaria, los universitarios, los trabajadores llevan pidiendo ser reconocidos, ser tratados con dignidad. Pero este Estado no nos escucha. Así que hay que hacer estas manifestaciones, hay que hacer cosas para que el gobierno nos escuche, porque nuestra generación es diferente, porque vamos a seguir con el movimiento hasta que nos escuchen. Los sindicatos estudiantiles convocaron para el martes una gran jornada nacional de movilización que, según las autoridades, podría reunir entre 20.000 y 40.000 personas en la capital francesa.

0: España ultimó los detalles para su próximo compromiso en la UEFA Nations League, que disputará frente a Croacia. De sacar el triunfo, la campeona del mundo finalizará esta fase con 4 triunfos al hilo.
1: La selección española ha entrenado esta mañana con un horizonte más que favorable. Les bastaría con un empate en Croacia para pasar a cuartos de final de esta Nations. Pero Luis de la Fuente quiere evitar un exceso de confianza y buscará su cuarta victoria en esta ventana. Lo hará esta vez sin Fabián, de permiso por paternidad y sin sustituto a la vista.
2: Dalison, ex de Córdoba y Pontevedra, Alberto del Moral, ex de Oviedo, y Carlos Martín, delantero cedido por el Atlético de Madrid, le dan el toque español al Hajduk Split.
3: Vi esta oportunidad y la verdad que me gustó mucho, ¿no? Tanto por el club como su historia.
2: Al frente del banquillo, otro español, Gonzalo García, futbolista trotamundos que triunfó en los Países Bajos y que ahora sigue la estela de los grandes entrenadores españoles.
4: De la Fuente pues me ha dado clase y míralo ahora, un líder que es una persona normal.
2: La visita de la campeona del mundo es especial para ellos y para toda la ciudad.
3: He intentado conseguir las más entradas posibles para que vengan compañeros míos, que la verdad que me lo han pedido de favor. Así que a disfrutar del partidazo que veremos mañana aquí, que seguro que es emocionante.
5: Con goles como este, en el que Nuno Gómez convierte un saque de banda en un córner y Joao Cancelo marca, Portugal consiguió una nueva victoria en la Liga de Naciones, 4 de 4 en esta ventana. El tanto de la victoria lo logró Gonzalo Ramos con asistencia de Joao Félix a un toque tras un espectacular pase de Vitinha. Portugal no ha echado de menos a Cristiano Ronaldo, ganando los 3 partidos sin su 7, aunque el seleccionador le abre la puerta. Si Cristiano quiere y sigue jugando en la próxima convocatoria estará, dijo Jorge Jesús, que añadió: ¿pedir disculpas? ¿Por qué? ¿A quién?
6: ¿Disculpa de qué? ¿A quién?
5: Haaland también fue protagonista, pidió el cambio y se marchó cojeando. Y hay preocupación en el City, aunque el seleccionador dijo que el cambio estaba pactado. Esta vez, el gol de Noruega lo marcó ayer. Un golazo.
7: Victoria en casa para la Orange de Xavi Hernández, que sigue invicta. Serbia igualó enseguida el tanto inicial de Países Bajos. Zirzike logró el 2-1 definitivo en el 72. El tanto del delantero del United hace colíder al equipo de Xavi, que se benefició del empate en casa de Grecia, que no pudo con la Alemania de Klopp, que sigue sin despegar. Los alemanes son terceros con 5 puntos de 12 posibles. Dinamarca se llevó la victoria en los últimos minutos en Cardiff ante Gales. Un error de VAR provocó el penalti que transformó Højlund.
0: Hacemos otra pausa, ya volvemos. Cuando regresemos, Codeca anuncia manifestaciones en el país para el próximo 12 de octubre. Además, Estados Unidos retira todos sus bombarderos de una base aérea británica tras un incidente.
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0: Estados Unidos retiró todos sus bombarderos estratégicos B-1 de la base aérea británica de Fyfield en el sureste de Inglaterra, al parecer debido a nuevas amenazas, a pesar de que el gobierno de Reino Unido insistió en que es segura.
1: Estados Unidos retiró todos sus bombarderos estratégicos B-1 de la base aérea de Fyfield en el suroeste de Inglaterra, una decisión que ha generado interrogantes porque llega pese a que el gobierno británico insistió el lunes en que la instalación sigue siendo segura. La base, utilizada recientemente por Washington en operaciones relacionadas con Irán, se encuentra en el centro de una investigación por una presunta amenaza a la seguridad. La alarma se activó el 27 de septiembre, cuando un agricultor denunció la presencia de varios hombres y varias furgonetas realizando actividades sospechosas cerca de la base. El incidente obligó a evacuar 85 viviendas. Aunque la policía no halló explosivos en los vehículos registrados, sí encontró una importante cantidad de gasolina. El presidente estadounidense Donald Trump afirmó que la decisión de retirar los bombarderos respondió a amenazas contra la base, aunque no precisó su naturaleza. Hubo algunas amenazas y en lugar de tentar al enemigo, capturaremos al enemigo y lo derrotaremos. ¿Pero por qué íbamos a dejarlos allí? Así que los movimos un poco, no muy lejos. Poco antes, el secretario de Estado estadounidense Marco Rubio aseguró que el movimiento de las aeronaves no debe interpretarse como un hecho excepcional y lo atribuyó a las rotaciones habituales de recursos militares. No es inusual que haya rotaciones y desplazamientos de recursos a distintas partes del mundo debido a ejercicios, redespliegue, relevos de personal, llegada de nuevas tripulaciones, incorporación de nuevos aviones y retirada de otros. Las tripulaciones están cambiando constantemente. Lo que ocurre es que ahora están especialmente atentos a ello por la amenaza de la semana pasada. Sin embargo, varios medios estadounidenses, citando a funcionarios de defensa, aseguran que la retirada estuvo motivada por nuevas amenazas consideradas creíbles por los mandos militares. Según esas fuentes, la información más reciente apuntaba a un presunto complot respaldado por Irán contra la base y adquirió carácter de urgencia durante las últimas 24 horas. Los responsables habrían optado además por devolver los bombarderos directamente a Estados Unidos, una medida descrita como inusual. Mientras Londres sostiene que Fyfield sigue siendo segura, las especulaciones van desde una posible amenaza terrorista hasta un intento de robo de combustible. Seis británicos, entre ellos un ciudadano con doble nacionalidad británica e iraní, fueron detenidos y posteriormente liberados bajo fianza, una decisión criticada por Washington. Teherán rechaza cualquier implicación en el caso.

0: Comité de Desarrollo Campesino CODECA anunció este lunes que el próximo 12 de octubre realizarán manifestaciones en todo el país como rechazo al alto costo de vida, entre otros malestares que afectan a la población.
1: El Comité de Desarrollo de Campesinos confirmó que harán manifestaciones en todas las cabeceras departamentales el próximo lunes 12 de octubre en contra del alto costo de vida, salarios de los diputados y aumento del cobro de la energía eléctrica por parte de EXA. Por lo anterior, uno de los representantes de CODECA declaró:
2: informamos a los pueblos de Guatemala que el día 12 de octubre del presente año estaremos realizando manifestaciones en todas las cabeceras departamentales del país a partir de las 7 de la mañana con las siguientes demandas. Exigimos que el gobierno y los diputados del Congreso de la República trabajen para frenar la inflación y reducir el alto costo de la vida que afecta a millones de familias en nuestro país. En lugar de continuar premiando con jugosos subsidios a las empresas transnacionales, importadoras de combustibles y fertilizantes agrícolas, los funcionarios deben trabajar en medidas que favorezcan a la población.
1: De acuerdo con un comunicado compartido por el comité, también solicitaron la renuncia del rector de la Universidad de San Carlos de Guatemala, Walter Mazariegos, además de los magistrados de la Corte de Constitucionalidad y de la Corte Suprema de Justicia. Asimismo, también le enviaron un mensaje a Gabriel García Luna, fiscal general del Ministerio Público, para que investigue a fiscales distritales, jueces y magistrados involucrados en corrupción y en crimen organizado. Finalmente, también responsabilizaron al gobierno de los desalojos que se hacen en las comunidades enteras, las cuales señalan causan terror y muerte. Para Nuevo Mundo Noticias, Diego Fong.
0: El Ministerio de Agricultura advirtió este lunes que después de las intensas precipitaciones del fin de semana, la saturación de suelos en gran parte del territorio nacional alcanzó un 75%, lo que pone en riesgo algunos cultivos.
3: Las lluvias registradas durante el fin de semana elevaron los niveles de humedad del 51% hasta superar el 75% en áreas que se extienden del sur hacia el centro de Guatemala. Para esta semana se prevé que estas condiciones aumenten debido a las nuevas precipitaciones pronosticadas, según informó Rafael López, director en gestión de riesgos del Ministerio de Agricultura.
4: Nuestro monitoreo se basa en 20 departamentos, 193 municipios del país. Según el rector del clima, el INSIBUM, esta semana se esperan condiciones cálidas y húmedas, con lluvias moderadas a fuertes y actividad eléctrica principalmente del sur al centro del país. En esas zonas tenemos algunos sectores entonces con humedad, alta humedad hasta arriba del 75%, principalmente en esos departamentos del centro y sur del país. Nuestro monitoreo está sobre sectores que tienen lluvias acumuladas: Huehuetenango, Quiché, Alta Verapaz, San Marcos, Jalapa, Quetzaltenango, Sololato, Tonicapán, Baja Verapaz, Uchitepeques, donde tenemos maíz, frijol, café, hortalizas, cardamomo y pastos. Las recomendaciones que emitimos al sector agrícola, según nuestro viceministerio, Vider, es asegurar que zanjas y canales y sistemas de drenaje estén libres de obstrucciones, el verificar áreas de cosecha y resguardar productos recolectados en lugares secos y ventilados, el no realizar labores agrícolas en terrenos con alta humedad para prevenir compactación del suelo y daño a las raíces. Al sector pecuario, a través del apoyo de nuestro viceministerio Bizar, recomendamos mantener a los animales en áreas secas, techadas y con buen drenaje, evitar el traslado de animales por corriente de agua y vigilar signos de hongos o infecciones y aplicar medidas de control a tiempo.
3: Por lo que indicó que el Ministerio de Agricultura mantiene el monitoreo de las condiciones agroclimáticas para orientar a los productores y promover medidas preventivas ante el incremento de la humedad que podría continuar durante los próximos días por las lluvias previstas. Para Nuevo Mundo Noticias, Ángel Vázquez.
0: El Ministerio de Energía y Minas publicó el reglamento para aplicar la exoneración temporal de impuestos a los combustibles, que obliga a estaciones de servicio a reportar precios diarios y reflejar el beneficio en las facturas.
1: Luego de que el Ejecutivo sancionará el decreto que establece la exoneración de impuestos a los combustibles, el Ministerio de Energía y Minas publicó en el Diario Oficial el reglamento que establece que las estaciones de servicio deberán reportar precios diarios a la cartera, presentar la exoneración en la factura y medidas que controlen al consumidor final. El DIACO tendrá la responsabilidad de verificar que en las facturas electrónicas emitidas al consumidor se consigne expresamente la aplicación de las exenciones temporales del IVA y del IDP, así como el desglose del valor del beneficio tributario correspondiente a cada renglón. En lo establecido por el Diario Oficial, queda completamente prohibido la exportación de los combustibles que gocen de la eliminación de los impuestos, pero en caso de que alguien lo haga, tendrá que reponer el gasto de los mismos. Todas las estaciones de servicio tendrán que reportar diariamente el precio de los combustibles con el descuento de los tributos en el Sistema Estadístico de Comercialización de Hidrocarburos, y así el Ministerio de Energía y Minas publica los precios al día siguiente en su portal estadístico. Para mantener una revisión transparente y comprobable, cuya revisión estará a cargo del ministerio mencionado, de la SAT y de la DIACO, los participantes de la cadena de comercialización deberán elaborar un inventario físico inicial expresado en galones americanos para dividir el inventario que estaba antes de la aplicación de la ley y el que ahora se encuentra sin tributos. Asimismo, deben hacer un reporte mensual del inventario al último día de cada mes, donde se detalle la existencia inicial, entrada y salida y existencias finales de los productos sujetos a la exención. Posterior a cuando se acabe la vigencia del decreto, es decir, el 31 de diciembre del presente año, todavía tendrán que seguir ejecutando un reporte mensual de la existencia adquirida durante la vigencia de la ley que permanezcan en inventario. Para Nuevo Mundo Noticias, Diego Fong.
0: Otra pausa, ya volvemos. Cuando regresemos, capturan a supuesto narcotraficante de origen mexicano que es solicitado en extradición por Estados Unidos.
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0: Las fuerzas de seguridad de nuestro país reportaron este lunes la captura en la zona 10 capitalina de un hombre de origen mexicano sobre quien pesa una solicitud de extradición de Estados Unidos, donde es acusado por narcotráfico.
10: Un ciudadano mexicano de 57 años fue capturado en la zona 10 de la ciudad de Guatemala por una orden de aprehensión con fines de extradición hacia Estados Unidos, donde es requerido por un caso relacionado con narcotráfico. La captura de Jorge Rubén Michael Monroy, de nacionalidad mexicana, fue realizada por agentes de la Subdirección General de Análisis de Información Antinarcótica, SGAIA, en la 12 calle y 3 avenida de la zona 10. La orden de captura fue emitida el 23 de septiembre de 2026. Durante el operativo táctico, los agentes localizaron 3 teléfonos celulares, una powerbank y un chip, objetos que fueron embalados como indicios y que serán incorporados al proceso de investigación. Con esta aprehensión, las autoridades contabilizan 38 personas capturadas con fines de extradición durante 2026. De ese total, 24 son requeridas por delitos relacionados con narcotráfico y 14 por otros delitos. Michael Monroy quedó a disposición de las autoridades guatemaltecas mientras continúa el proceso correspondiente para resolver su situación y avanzar con el requerimiento de extradición hacia Estados Unidos. Para Nuevo Mundo Noticias, Werner Álvarez.
0: La temporada de frentes fríos comenzará en octubre y departamentos como Sololá y Quetzaltenango podrían marcar temperaturas cercanas a los 7 grados centígrados, pronosticó el INSIBUME en su boletín mensual.
3: Sololá y Quetzaltenango serán los departamentos donde las bajas temperaturas podrían sentirse con mayor intensidad durante octubre, con mínimas promedio que podrían descender hasta los 7 grados Celsius, según las perspectivas climáticas mensual del Instituto Nacional de Sismología, Vulcanología, Meteorología, Hidrología y INSIBUME. El cambio en las condiciones del tiempo será más perceptible en las zonas montañosas y del occidente del país. El INSIBUME señala que el occidente y el altiplano central concentrarán las temperaturas más bajas del mes, con mínimas promedios que oscilarán entre los 7 y 17 grados. Sin embargo, el comportamiento variará un departamento a otro. En Sololá se prevén temperaturas de entre 7 y 13 grados, mientras que en Quetzaltenango podrían ubicarse entre 8 y 10 grados Celsius. Huehuetenango también tendrá mañanas y noches frías, con temperaturas mínimas promedios de entre 11 y 14 grados. En el departamento de Guatemala, el pronóstico contempla registros de entre 14 y 17 grados, por lo que el descenso de temperaturas también podría sentirse, especialmente durante las primeras horas del día y por la noche. Otros puntos del país incluidos en el análisis también tendrían temperaturas relativamente bajas. En Nevaj se esperan mínimas de entre 11 y 16 grados, en Cobán 15 a 17 y en Esquipulas de 15 a 19 grados. Las autoridades recomendaron tomar en cuenta estos cambios principalmente en las áreas de mayor altitud, donde el frío podría sentirse con mayor fuerza durante octubre. Para Nuevo Mundo Noticias, Ángel Vázquez.

0: El ingreso de un sistema de baja presión está afectando gran parte del territorio nacional, lo que sumado al efecto de una onda del este generará lluvias durante la semana, explicó el INSIBUME. Con esto le ponemos punto final a nuestro informativo.
1: El sistema de baja presión que afecta al país continuará generando condiciones inestables en esta semana, según indicó el INSIBUME. Durante la madrugada y la mañana se esperan neblina y posibles lloviznas en sectores de occidente, franja transversal del norte y el altiplano central. Además, las lluvias que se registraron durante el fin de semana, el INSIBUME reportó 10 municipios de Petén, San Marcos y Quetzaltenango, con niveles de saturación iguales o superiores al 90%, en diferentes capas del suelo, condición que puede aumentar el escurrimiento del agua hacia ríos, riachuelos, quebradas y zanjones. Sin embargo, el clima lluvioso podría continuar. Por lo que el INSIBUME indicó que también se prevé nubosidad dispersa con algunos periodos de cielo parcialmente nublados. Por la tarde y noche aumentará la nubosidad y podrían registrarse lluvias y lloviznas en distintas regiones. Las lluvias más fuertes se esperan en Boca Costa, Occidente, el Altiplano Central y la Franja Transversal del Norte. El INSIBUME señaló que las lluvias podrían favorecer crecidas de río, inundaciones, deslizamientos y lajares en la cadena volcánica. De esta manera lo dio a conocer Jorge Chinchilla, pronosticador del INSIBUME.
2: Por el momento, bajas presiones cercanas al territorio nacional y el acercamiento de una onda del este podrían favorecer a que durante toda la semana continuemos con lluvias principalmente del sur y el centro del país. Sin embargo, estas pueden ser abundantes en todo el territorio nacional. Con respecto a los mayores acumulados de lluvia para el día de hoy, se concentrarán principalmente en las regiones de Occidente, Boca Costa, Altiplano Central, Franja Transversal del Norte y algunos sectores de Valles de Oriente. Sin embargo, en todo el territorio nacional se pueden presentar lluvias, nublados y lloviznas dispersas. Sobre las altas temperaturas persistieron hacia el norte, sur y oriente del país, sin embargo, con los nublados podrían ser un poco menores a la comparación de los días anteriores. Se prevé que las temperaturas máximas país, sin embargo, con los nublados podrían ser un poco menores a la comparación de los días anteriores. Se prevé que las temperaturas máximas para el área norte del país estén entre los 35 a 37 grados Celsius. Para Valles de Oriente,

0: favoreciendo a una gran inestabilidad en toda la región, promoviendo los nublados con lluvias durante toda la semana, así como el acercamiento de la onda del este podría favorecer a que continúen estas lluvias en todo el país, principalmente en las regiones antes mencionadas.
1: Además, indicaron que mantienen bajo monitoreo el sistema de baja presión ubicado al sur del país, que por ahora tiene una baja probabilidad de intensificarse en un ciclón tropical. Para Nuevo Mundo Noticias, Ángel Vázquez.
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1: Cheque nada más cómo suena esta rola instrumental. Algo.
2: Las 0 horas. 15 minutos.
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0: Las 0 horas, 32 minutos.
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0: La una, 2 minutos.
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0: La una, 16 minutos.
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0: La 1:32.
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2: ¿Bueno?
3: Sí, sí, Talía, ¿hablas tú?
2: Sí, ¿quién habla?
3: Eric, ¿cómo estás?
2: Bien, ¿y tú?
3: Oye, pues hoy hay una función muy buena. Quería ver si querías ir al cine.
2: ¿Ahorita?
3: Pues, es a las 8.
2: Es que me da pena.
3: ¿Pero por qué?
2: Pues porque hace mucho no te veo.
3: Yo tampoco, pero vamos, ¿no?
2: No sé, déjame ver.
3: ¿Qué tienes que ver?
2: Tengo que ver, pues, pedir permiso.
3: ¿Y a quién pídele permiso?
2: Es que ahorita no está mi mamá.
3: Entonces, ¿me hablas o te hablo al rato?
2: No, háblame al rato.
3: Ok.
2: Oye, pero no me cuelgues.
3: ¿Por qué no?

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0: Las 2, 34 minutos.
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0: Las 3:04.
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0: Las 3:32.
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0: Las 4, 17 minutos.
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0: Las 4. 30 minutos.
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1: Tras una espera de 6 meses, la CDAG y el Programa de las Naciones Unidas para el Desarrollo lanzaron la licitación pública para el remozamiento del Estadio Toroteo Guamuch Flores, con el que 10 empresas interesadas podrán participar de forma individual o como consorcios. En ese sentido, ambas instituciones confirmaron que la licitación se hará mediante 3 renglones, entre ellos la pista de atletismo y campo de fútbol, butacas, trabajos asociados y sistema de iluminación. En un comunicado emitido por la PNUD, dijeron que las ofertas recibidas serán analizadas para identificar a las empresas nacionales o internacionales que manejen mejor oferta en cuanto a dinero, aspectos legales, financiero, experiencia, capacidad técnica y demás requisitos que serán evaluados por un comité de evaluación. Seguido de que las empresas envíen las ofertas, el paso que indica la PNUD que se realizará será que habrá una reunión previo a la entrega de ofertas y una visita guiada al Estadio Doroteo Guamuch Flores el próximo 21 de octubre. Finalmente, pese a que se lanzó el evento de licitación, esto no quiere decir que el proyecto ya fue adjudicado o alguna empresa o empresas en específico estén al mando, lo que significa que los proyectos de construcción aún no han comenzado. Para Nuevo Mundo Noticias, Diego Fong.
2: El sistema de baja presión que afecta al país continuará generando condiciones inestables en esta semana, según indicó el INSIBUME. Durante la madrugada y la mañana se esperan neblina y posibles lloviznas en sectores de occidente, franja transversal del norte y el altiplano central. Además, las lluvias que se registraron durante el fin de semana, el INSIBUME reportó 10 municipios de Petén, San Marcos y Quetzaltenango, con niveles de saturación iguales o superiores al 90%, en diferentes capas del suelo, condición que puede aumentar el escurrimiento del agua hacia ríos, riachuelos, quebradas y zanjones. Sin embargo, el clima lluvioso podría continuar. Por lo que el INSIBUME indicó que también se prevé nubosidad dispersa con algunos periodos de cielo parcialmente nublados. Por la tarde y noche aumentará la nubosidad y podrían registrarse lluvias y lloviznas en distintas regiones. Las lluvias más fuertes se esperan en Boca Costa, Occidente, el Altiplano Central y la Franja Transversal del Norte. El INSIBUME señaló que las lluvias podrían favorecer crecidas de río, inundaciones, deslizamientos y lajares en la cadena volcánica. De esta manera lo dio a conocer Jorge Chinchilla, pronosticador del INSIBUME.
3: Por el momento, bajas presiones cercanas al territorio nacional y el acercamiento de una onda del este podrían favorecer a que durante toda la semana continuemos con lluvias principalmente del sur y el centro del país. Sin embargo, estas pueden ser abundantes en todo el territorio nacional. Con respecto a los mayores acumulados de lluvia para el día de hoy, se concentrarán principalmente en las regiones de Occidente, Boca Costa, Altiplano Central, Franja Transversal del Norte y algunos sectores de Valles de Oriente. Sin embargo, en todo el territorio nacional se pueden presentar lluvias, nublados y lloviznas dispersas. Sobre las altas temperaturas persistirán hacia el norte, sur y oriente del país. Sin embargo, con los nublados podrían ser un poco menores a la comparación de los días anteriores. Se prevé que las temperaturas máximas para el área norte del país estén entre los 35 a 37 grados Celsius, para Valles de Oriente entre los 36 a 38, para la costa sur entre los 34 a 36 grados Celsius y para el área central, incluyendo la ciudad capital, entre los 25 a 27 grados Celsius, pudiendo ser mayor hacia el norte del altiplano central. Por el momento, continuamos con el monitoreo constante de un sistema de baja presión con 50% de probabilidad de convertirse en depresión tropical durante las siguientes 24 a 48 horas que se encuentra hacia el sur de México. Este sistema se comienza a desplazar hacia el oeste, alejándose de Guatemala. Esperaríamos de que durante los siguientes días continuemos con una leve influencia de este sistema ingresando humedad desde el Océano Pacífico, así como un sistema de baja presión en el Golfo de México. Ambos sistemas continuarán favoreciendo

0: a una gran inestabilidad en toda la región, promoviendo los nublados con lluvias durante toda la semana. Así como el acercamiento de la onda del este podría favorecer a que continúen estas lluvias en todo el país, principalmente en las regiones antes mencionadas.
1: Además, indicaron que mantienen bajo monitoreo el sistema de baja presión ubicado al sur del país, que por ahora tiene una baja probabilidad de intensificarse en un ciclón tropical. Para Nuevo Mundo Noticias, Ángel Vázquez.
2: El Comité de Desarrollo de Campesinos confirmó que harán manifestaciones en todas las cabeceras departamentales el próximo lunes 12 de octubre en contra del alto costo de vida, salarios de los diputados y aumento del cobro de la energía eléctrica por parte de EXA. Por lo anterior, uno de los representantes de CODECA declaró:
3: informamos a los pueblos de Guatemala que el día 12 de octubre del presente año estaremos realizando manifestaciones en todas las cabeceras departamentales del país a partir de las 7 de la mañana con las siguientes demandas. Exigimos que el gobierno y los diputados del Congreso de la República trabajen para frenar la inflación y reducir el alto costo de la vida que afecta a millones de familias en nuestro país. En lugar de continuar premiando con jugosos subsidios a las empresas transnacionales, importadoras de combustibles y fertilizantes agrícolas, los funcionarios deben trabajar en medidas que favorezcan a la población.
2: De acuerdo con un comunicado compartido por el comité, también solicitaron la renuncia del rector de la Universidad de San Carlos de Guatemala, Walter Mazariegos, además de los magistrados de la Corte de Constitucionalidad y de la Corte Suprema de Justicia. Asimismo, también le enviaron un mensaje a Gabriel García Luna, fiscal general del Ministerio Público, para que investigue a fiscales distritales, jueces y magistrados involucrados en corrupción y en crimen organizado. Finalmente, también responsabilizaron al gobierno de los desalojos que se hacen en las comunidades enteras, las cuales señalan causan terror y muerte. Para Nuevo Mundo Noticias, Diego Fong.
4: Muy satisfecho. Así dijo estar el senador Flavio Bolsonaro tras resultar el más votado en la primera vuelta de las elecciones presidenciales en Brasil. Un resultado que sorprendió, ya que varias encuestas lo situaban por detrás de su rival, el presidente Luis Inácio Lula da Silva. Contento con el resultado en todas las regiones, en mi Río de Janeiro, Sao Paulo, Minas Gerais, ya en la primera vuelta, tal como mostraban nuestros sondeos. El senador conservador, hijo del expresidente Jair Bolsonaro, quien está preso por golpismo, obtuvo 47% de los votos frente a 45% para Lula. Una diferencia muy estrecha que confirma que Brasil sigue profundamente polarizado. Bolsonaro, de 45 años, que era poco conocido hace unos meses a nivel nacional, ha basado su campaña en la promesa de rescatar a Brasil en asuntos como la inseguridad y promete austeridad fiscal en medio del aumento de la deuda pública. Se acabó, basta de PT, vamos a dar vuelta a la página, basta de robos. No fue en la primera vuelta, pero en la segunda vuelta va a ser aplastante. Por su parte, Lula admitió que confiaba en ganar en primera vuelta, pero aseguró que lo hará en la prórroga. Tenemos la segunda vuelta, y la segunda vuelta es la prueba de fuego. Es la hora de mostrar la verdadera fotografía del Brasil de hoy y del Brasil que queremos. Entonces, a partir de mañana, empezamos una nueva campaña. A sus 80 años, Lula busca un cuarto mandato no consecutivo y ha hecho de la soberanía su bandera electoral. El izquierdista advierte contra la presión del presidente estadounidense Donald Trump, quien extiende su área de influencia en la región con gobiernos de derecha en Argentina, Chile o Colombia. No me lo esperaba, o sea, tenía un poco de esperanza de que fuera en primera vuelta, pero sabía que iba a ser muy difícil, aunque aún así pensé que iba a salir adelante, ¿sabes? No puedo creer que haya pasado esto. Los resultados parciales también anuncian un tsunami de la derecha en el Parlamento, especialmente con numerosos senadores bolsonaristas elegidos, como la ex primera dama Michelle Bolsonaro. Y para el segundo turno, el 25 de octubre, el senador podría beneficiarse de los votos del puñado de candidatos menores que participaron en la primera vuelta, todos de derecha. El tercero, Augusto Curi, obtuvo 2,9% de los votos.
5: Cornell has extraordinary resources and expertise.
6: El presidente de la Universidad de Cornell se mostró favorable a una investigación externa sobre la gestión por parte de la institución de una presunta violación grupal de una estudiante en 2024. El incidente fue detallado en una demanda presentada el mes pasado que desató duras críticas contra la universidad y los fiscales de Nueva York por no presentar cargos penales contra los presuntos autores. En la demanda civil, la víctima afirmó que había sido drogada con ketamina, agredida y violada por 7 miembros de la fraternidad Chi Phi, una asociación estudiantil para hombres. La investigación penal sobre la violación en grupo se reabrió el lunes, después de que la gobernadora de Nueva York, Kathy Hochul, designara a la fiscal general del estado, Letitia James, para dirigir las pesquisas. En conjunto con nuestro Consejo de Administración, celebro la revisión independiente por parte de un bufete de abogados externo de todos los aspectos del manejo que hizo Cornell del caso de 2024, cuya realización el Consejo anunciará la próxima semana. También respaldamos la decisión de la gobernadora de trasladar la investigación penal a la fiscal general de Nueva York. Tras las acusaciones de violación, Cornell cerró la fraternidad y suspendió temporalmente a los estudiantes presuntamente implicados, varios de los cuales fueron posteriormente expulsados. Autoridades locales afirmaron que se negaron a iniciar un proceso judicial en 2024 porque el testimonio de la denunciante no demostraba la falta de consentimiento de las relaciones sexuales. El presidente de la Universidad de Cornell aseguró que la institución no va a esperar a que la investigación o la revisión concluyan antes de actuar.
5: This is a defining moment in Cornell's history.
6: Este es un momento decisivo en la historia de Cornell. Debemos mostrar el camino. Se lo debemos a Jane Doe y a las sobrevivientes de agresiones el hacerlo bien. Jane Doe es un seudónimo que se utiliza habitualmente en el sistema judicial estadounidense para proteger la identidad de una persona. Los mensajes de respaldo a la víctima se han multiplicado en redes sociales, algo que algunos medios de comunicación estadounidenses han comparado con el movimiento Me Too de 2017, cuando millones de mujeres compartieron en redes sociales historias de agresiones y acoso sexual tras las revelaciones sobre el productor de Hollywood Harvey Weinstein, hoy preso. En Estados Unidos, una de cada cuatro estudiantes universitarias declaró haber sufrido contacto sexual forzado o contacto sexual para el que no pudo dar su consentimiento, según un estudio de 2020 realizado por la Asociación de Universidades Estadounidenses en 33 centros educativos. El jefe del gobierno alemán Friedrich Merz anunció un nuevo paquete de ayuda por 1.500 millones de dólares durante una visita a Kiev marcada por las sirenas antiaéreas ante la intensificación de los bombardeos rusos. El total de esta partida es de 1.300 millones de euros, de los cuales 1.100 serán destinados a defensa y el resto a apuntalar el sector energético de Ucrania, que tras los incesantes ataques rusos augura un invierno difícil para la población. Estamos creando fondos para la producción conjunta de drones antiaéreos. En las últimas semanas ya se han logrado importantes avances técnicos. Estos ahora también están acelerando la producción. Esto está reforzando rápida y tangiblemente la defensa aérea de Ucrania. Durante la visita de Merz, el presidente ucraniano Volodymyr Zelensky anunció que Estados Unidos quiere organizar para finales de octubre un nuevo ciclo de conversaciones trilaterales con Rusia y Ucrania. Ayer les confirmé que por nuestra parte estamos listos para apoyar esto hacia finales de octubre. En principio aquí no hay información nueva. Estamos abiertos a los Emiratos o a otro país que proponga la parte estadounidense. Zelensky acompañó a Merz en una visita a la sede de la Academia de las Ciencias de Kiev, dañada recientemente por un ataque ruso. Una explosión que se escuchó en toda la ciudad dañó el pavimento del Puente del Norte, uno de los varios pasos sobre el río Dnipro que han sido blanco de ataques en los últimos días, lo que ha provocado gigantescos atascos. Un poco antes, las autoridades ucranianas habían emitido una alerta por drones que se dirigían hacia Kiev. A su llegada, el canciller Merz afirmó que apoyar a Ucrania es fundamental para la seguridad europea. Su visita a Kiev se produjo un día después de que Rusia llamara a extranjeros y diplomáticos a abandonar la ciudad, al advertir de nuevos bombardeos aéreos masivos.
7: Un estudiante menor de edad ha perdido una mano en Lens, en la región norteña de Altos de Francia, a manos de la policía tras lanzar granadas aturdidoras contra los manifestantes que reclaman desde hace semanas una mejora en los servicios educativos públicos. El herido, de 15 años de edad, fue trasladado al hospital de la ciudad de Lille tras la amputación producida durante una concentración que llegó a reunir a unos 250 estudiantes ante el Instituto Auguste Béal de Lille. Por el momento, el centro ha suspendido las clases y la policía ha anunciado la apertura de una investigación interna para esclarecer los hechos. Se sabe que en el momento del incidente no solamente había guardas locales, sino también miembros de la policía estatal, las conocidas como Unidades Republicanas de Seguridad. Hasta 413 institutos o liceos de toda Francia registran protestas por parte de los estudiantes, quienes reclaman más profesores sustitutos y una mejora urgente en las instalaciones y condiciones de enseñanza. Hay al menos 24 instalaciones afectadas por los disturbios y se calcula que hasta 78 profesores heridos.
6: El gobierno de Yemen anunció el domingo el lanzamiento de una operación militar para recuperar todos los territorios que están en manos de los hutíes, aliados de Irán, tras los últimos avances de los combatientes de este grupo. Así lo señaló el jefe del Consejo Presidencial yemení, después de que tras años de guerra civil los hutíes pasaran a controlar grandes extensiones del país, incluida la capital Sanaa, así como la costa que bordea el Mar Rojo, reforzando su control sobre el estrecho de Bab el-Mandeb, estratégico para el transporte marítimo internacional. Hemos dado nuestras instrucciones a las Fuerzas Armadas, a las Fuerzas de Seguridad y a todas las formaciones militares para que comiencen a cumplir las tareas que se les han asignado, de acuerdo con el plan aprobado, hasta que el país sea liberado del yugo de las milicias terroristas. Más temprano, los hutíes rodearon el domingo la localidad de Taiz y cortaron la ruta que la conecta con Adén, la ciudad donde está la sede del gobierno reconocido por la comunidad internacional y apoyado por Arabia Saudita, informaron cuatro fuentes de seguridad. En Taiz, algunos de sus residentes prometieron que resistirán al avance de los hutíes. No nos rendiremos ni nos someteremos, y Taiz no será humillada, y ellos lo saben. Esta es una larga guerra de desgaste. Cada día caen 1,000 o 2,000 de sus combatientes, y nosotros también estamos dispuestos a hacer sacrificios. ¿Cuántos somos en la ciudad? 6 millones. Estamos dispuestos a sacrificar 1,000,000 de mártires, y yo seré el primero entre ellos. Lo juro por Dios, voy a luchar, no nos someteremos. El avance de los hutíes se produjo tras varios días de intensos combates en la ciudad y sus alrededores que dejaron más de 70 muertos en las últimas 24 horas en ambos bandos, informaron el domingo la AFP fuentes de los hutíes y de las fuerzas gubernamentales. Taiz sigue bajo el control de las fuerzas gubernamentales, pero lleva mucho tiempo sitiada desde el norte, el este y el oeste por los hutíes y es uno de los principales frentes del conflicto. Después de años de tregua, la guerra en Oriente Medio desestabilizó Yemen y en julio se reanudaron los combates entre los hutíes y las tropas del gobierno. Además de los combates en Yemen, los hutíes presionan a Arabia Saudita con ataques directos contra sus infraestructuras petrolíferas. El portavoz militar de los hutíes, Yahya Sareh, afirmó el domingo que el grupo lanzó misiles balísticos y drones contra las instalaciones del gigante energético saudita Aramco en Riad y en Jurais, en el este del reino.
8: El cierre total del puente que comunica Villahermosa en San Miguel Petapa con Boca del Monte y otros sectores del sur del área metropolitana ya provocaron fuertes complicaciones de tránsito. La medida fue adoptada luego de que las lluvias y la crecida del río de Pinula provocaran erosión y socavamiento en los alrededores de la estructura. En ese sentido, el cierre interrumpió la conexión utilizada por vecinos de Villahermosa, Los Álamos, Boca del Monte y Villacanales. Dalia Santos dio más detalles de algunas vías alternas.
9: O hacia el puente La Prosperidad, zona 5 de Villanueva, como también hacia Ciudad Real, zona 12 de nuestro municipio. Hemos observado que desde muy temprano hay fuerte carga vehicular en ese sector, pese a la habilitación de carriles reversibles, persiste el fuerte congestionamiento hacia la ciudad capital, por lo que recomendamos planificar su tiempo de salida para llegar a su punto de labores, revisar su vehículo antes de salir de casa y algo muy importante, siempre estar atento a las instrucciones de los agentes.
8: Para quienes necesiten movilizarse hacia Boca del Monte, Villacanales o a la zona 13 de la capital, la PMT recomendó salir desde el centro de San Miguel Petapa por la calle Real, continuar hacia el puente La Unión y posteriormente dirigirse hacia Villacanales. Desde ese sector se puede continuar hacia el monumento a la Piña y conectar con la ruta Hincapié Santa Inés. Otra opción para quienes se movilizan desde Villahermosa consiste en utilizar el Boulevard El Frutal o la Avenida Petapa para posteriormente buscar conexión hacia el centro de mayoreo Sigma y otros sectores de la capital. Los conductores también pueden desplazarse a la Ciudad Real y el centro de Villanueva para incorporarse posteriormente a la CA 9 Sur, una alternativa para quienes necesiten continuar hacia el sur del departamento o conectar con otros puntos de la ruta al Pacífico. Entre las alternativas reportadas también figura la vía alterna del Sur Bus para quienes buscan desplazarse hacia la calzada Atanasio Tzul, aunque la carga vehicular puede variar conforme aumenta el flujo que esté siendo desviado por el cierre. Para Nuevo Mundo Noticias, Werner Álvarez.
2: El Departamento de Tránsito de la Policía Nacional Civil recomendó a la población mantener precauciones al momento de conducir debido a la jornada de varios accidentes reportados el pasado domingo 4 de octubre. En ese sentido, las autoridades viales recomendaron concretamente manejar de modo prudente en la ruta CA 9 Norte, dado que el asfalto se encuentra completamente húmedo y reduce la seguridad vial de los conductores. Uno de los agentes de la PNC del Departamento de Tránsito declaró:
10: ante las lluvias registradas en el territorio nacional, el Departamento de Tránsito de la Policía Nacional Civil mantiene presencia preventiva en diferentes puntos de la ciudad capital y departamentos del país. Por ello, el Departamento de Tránsito te hace las siguientes recomendaciones: no exceder el límite de velocidad establecido, contar con el equipamiento básico del vehículo, mantener el limpiaparabrisas en buen estado para garantizar una adecuada visibilidad. Si estás pensando realizar un viaje largo, monitorea previamente la ruta ante posibles derrumbes u otras condiciones que puedan afectar la circulación.
2: Las autoridades aseguraron que con las lluvias la visibilidad disminuye, el pavimento se vuelve resbaladizo y pueden presentarse acumulaciones de agua, deslaves o caídas de objetos que dificulten el tránsito. Finalmente, el vocero de la Policía Municipal de Tránsito de la Ciudad de Guatemala, Amílcar Montejo, informó sobre distintas colisiones en la capital, específicamente en la Zona 1, Zona 10, Zona 9 y Zona 13, además de distintos accidentes en diversos municipios y departamentos. Para Nuevo Mundo Noticias, Diego Fong.
8: Una misión técnica integrada por especialistas del Reino Unido y equipos guatemaltecos avanzan en el análisis de las condiciones que serán necesarias para desarrollar las siguientes fases del Metrorriel, proyecto que actualmente se encuentra en una etapa preparatoria. De acuerdo con información de Ferrocarriles de Guatemala, FEGUA, las jornadas buscan generar información, evaluar alternativas y fortalecer las condiciones técnicas e institucionales antes de que el proyecto pueda avanzar a etapas posteriores. La misión técnica comenzó el 28 de septiembre y está programado para finalizar el próximo 9 de octubre. Durante este periodo se desarrollan reuniones, talleres e intercambios entre especialistas para analizar las condiciones requeridas para implementar el sistema ferroviario. FEGUA enfatizó que el Metrorriel permanece en una fase preparatoria de análisis técnico denominada etapa cero, por lo que los trabajos actuales no representan el inicio de la construcción ni significa que se haya adoptado decisiones definitivas sobre el proyecto. Según FEGUA, la corporación técnica correspondiente a esta fase no tiene costo para Guatemala. Los talleres también estudian criterios para estructurar las siguientes etapas y fortalecer las capacidades institucionales necesarias para dirigir un programa ferroviario de esta magnitud. Para Nuevo Mundo Noticias, Ángel Vázquez.
11: Las lluvias que han afectado al país en las últimas horas provocaron inundaciones, caída de árboles, derrumbes y daños en viviendas y carreteras, principalmente en sectores de Petén, Alta Verapaz, Sololá y San Marcos, así como la ciudad capital. Conred indicó que en las últimas horas se reportaron 15 personas afectadas y 4 evacuadas, 7 carreteras y 4 viviendas con daños. De acuerdo con la Coordinadora Nacional para la Reducción de Desastres, los equipos de respuesta mantienen labores en diferentes puntos del territorio para atender los incidentes ocasionados por la saturación de los suelos, las lluvias y los fuertes vientos. Uno de los sectores con mayores complicaciones es Ayacxepetén, donde las lluvias provocaron inundaciones en el barrio El Porvenir y afectaciones en viviendas de la aldea El Paraíso. En Fray Bartolomé de las Casas, Alta Verapaz, también se reportaron viviendas afectadas por inundaciones. El impacto de la lluvia se suma a una temporada que ya acumula 1.892 emergencias confirmadas desde el 19 de abril hasta el 4 de octubre, según Conred. De ese total, 528 corresponden a inundaciones y 319 a caída de árboles. Además, 544 carreteras y 34 puentes que han resultado afectados. Para Nuevo Mundo Noticias, Werner Álvarez.
8: El Instituto Nacional de Sismología, Vulcanología, Meteorología e Hidrología, INSIBUME, a través de un comunicado informó que el fenómeno climático El Niño se ha establecido en el país. En este periodo, el INSIBUME señala que Guatemala vivirá una variación climática que podría presentar altas temperaturas, las cuales causarán incendios forestales, déficit de agua y menos lluvias, lo cual se había proyectado por el Ministerio de Agricultura, enfatizando en la pérdida de cultivos debido a la sequía que podría generar. En su informe técnico, el INSIBUME explicó que el Niño ocurre por el calentamiento de las aguas del Océano Pacífico y promueve ambientes más secos, que aunque puede variar por cada región, el calor se intensificará. Estas condiciones, según la Conred, tendrán un impacto que se tiene contemplado se prolongue hasta mayo del próximo año.
1: El fenómeno del Niño ya se encuentra oficialmente establecido en Guatemala, luego de confirmarse un quinto trimestre móvil con valores positivos por encima de más 0.5 grados centígrados. De acuerdo con el boletín especial, esta situación ya comienza a reflejarse en algunas regiones del país, donde se ha observado una disminución de las lluvias, reducción en los caudales de ríos y un aumento en las temperaturas. Ante este escenario, las autoridades recomendaron mantener especial atención en sectores que pueden verse afectados por el clima, como la agricultura, el acceso al agua, la energía y la seguridad alimentaria. Por tal motivo, el INSIMUME continuará vigilando las condiciones del tiempo y pide a la población mantenerse informados a través de los pronósticos y comunicados oficiales, ya que las condiciones pueden variar en las próximas semanas. Para Nuevo Mundo Noticias, Ángel Vázquez. Las lluvias registradas durante el fin de semana elevaron los niveles de humedad del 51% hasta superar el 75%. En áreas que se extienden del sur hacia el centro de Guatemala. Para esta semana se prevé que estas condiciones aumenten debido a las nuevas precipitaciones pronosticadas, según informó Rafael López, director en gestión de riesgos del Ministerio de Agricultura.
12: Nuestro monitoreo se basa en 20 departamentos, 193 municipios del país. Según el rector del clima, el INSIBUME, esta semana se esperan condiciones cálidas y húmedas, con lluvias moderadas a fuertes y actividad eléctrica principalmente del sur al centro del país. En esas zonas tenemos algunos sectores entonces con humedad, alta humedad hasta arriba del 75%, principalmente en esos departamentos del centro y sur del país. Nuestro monitoreo está sobre sectores que tienen lluvias acumuladas: Huehuetenango, Quiché, Alta Verapaz, San Marcos, Jalapa, Quetzaltenango, Sololato, Tonicapán, Baja Verapaz, Uchitepeques, donde tenemos maíz, frijol, café, hortalizas, cardamomo y pastos. Las recomendaciones que emitimos al sector agrícola, según nuestro viceministerio, Vider, es asegurar que zanjas y canales y sistemas de drenaje estén libres de obstrucciones, el verificar áreas de cosecha y resguardar productos recolectados en lugares secos y ventilados, el no realizar labores agrícolas en terrenos con alta humedad para prevenir compactación del suelo y daño a las raíces. Al sector pecuario, a través del apoyo de nuestro viceministerio, Vizar, recomendamos mantener a los animales en áreas secas, techadas y con buen drenaje, evitar el traslado de animales por corriente de agua y vigilar signos de hongos o infecciones y aplicar medidas de control a tiempo.
1: Por lo que indicó que el Ministerio de Agricultura mantiene el monitoreo de las condiciones agroclimáticas para orientar a los productores y promover medidas preventivas ante el incremento de la humedad que podría continuar durante los próximos días por las lluvias previstas. Para Nuevo Mundo Noticias, Ángel Vázquez.
13: Un buque de carga de propiedad turca que transportaba cereales a través del Mar Negro fue atacado el lunes por al menos un dron y acabó hundiéndose tras incendiarse, lo que causó la muerte del capitán y de otro miembro de la tripulación. 11 tripulantes fueron rescatados por embarcaciones y helicópteros rumanos después de que el buque se incendiara a causa de las explosiones, mientras continúan las labores de búsqueda de un tripulante desaparecido a unas 20 millas de la costa rumana. El buque de carga siniestrado fue identificado como el Royat Mamadov, propiedad de una empresa turca que navegaba bajo bandera de San Cristóbal y Nieves. Las autoridades rumanas aún no han identificado a ningún sospechoso del ataque, pero el presidente ucraniano Volodymyr Zelensky culpó a Rusia de lo que calificó como un horrible ataque perpetrado por dos drones rusos contra un buque civil que transportaba maíz en aguas neutrales.
14: Elecciones anticipadas en España. El presidente del gobierno, Pedro Sánchez, anunció el lunes que los comicios previstos inicialmente para 2027 se llevarán a cabo el 29 de noviembre.
15: Para hacer más, necesitamos renovar y ampliar el apoyo de la gente. Para acometer en profundidad las reformas pendientes que necesitamos para que la ciudadanía pueda lograr reducir esos niveles de desigualdad, debemos movilizarnos y debemos lograr que el Parlamento nos dote de una mayoría mucho más amplia, progresista, con la que doblegar a las élites, conquistar nuevos avances sociales y seguir transformando España.
14: Las encuestas más recientes sobre intención de voto sitúan al Partido Popular, principal formación de la oposición, por delante de los socialistas, aunque sin mayoría absoluta.
16: Por fin España dirá lo que piensa, por fin volverá a hablar a la mayoría, por fin decidirán los españoles. No unos pocos, no uno solo, todos los españoles. Por fin podemos cerrar este tiempo y abrir otro mejor. Por fin puede irse quien nunca debió llegar tan lejos. Por fin votaremos y por fin España podrá elegir el país que quiere ser.
6: La decisión de Sánchez pone fin a una legislatura marcada por la fragilidad parlamentaria de su gobierno de coalición en minoría y por sus crecientes dificultades para sacar adelante iniciativas clave. La última de ellas fue un paquete de medidas en plena ola de protestas por la vivienda desatada tras el desalojo de Mari Carmen Abascal, una mujer de 87 años que vivía en el departamento hacía 7 décadas.
17: El poder popular ha abierto un nuevo ciclo. Un ciclo en el que el derecho a la vivienda sabemos que se va a conquistar desde las calles, desde las organizaciones sindicales, desde el poder popular. Hoy hemos conocido la convocatoria electoral. Hemos conocido que se disuelven las Cortes, unas Cortes que estaban secuestradas por el rentismo. Unos señores diputados que, como hemos visto, legislaban a favor del rentismo.
6: Tras 8 años en el poder, el presidente del gobierno llega también debilitado por varios escándalos y causas judiciales que afectan a personas de su entorno cercano, entre ellas su esposa y antiguos colaboradores clave del Partido Socialista. El dirigente ha recibido asimismo numerosas críticas por la gestión de la crisis en el enclave español de Ceuta en el norte de África, donde miles de migrantes entraron desde Marruecos a finales de julio.
11: Un ciudadano mexicano de 57 años fue capturado en la zona 10 de la ciudad de Guatemala por una orden de aprehensión con fines de extradición hacia Estados Unidos, donde es requerido por un caso relacionado con narcotráfico. La captura de Jorge Rubén Michael Monroy, de nacionalidad mexicana, fue realizada por agentes de la Subdirección General de Análisis de Información Antinarcótica, SGAIA, en la 12 calle y 3 avenida de la zona 10. La orden de captura fue emitida el 23 de septiembre de 2026. Durante el operativo táctico, los agentes localizaron 3 teléfonos celulares, una powerbank y un chip, objetos que fueron embalados como indicios y que serán incorporados al proceso de investigación. Con esta aprehensión, las autoridades contabilizan 38 personas capturadas con fines de extradición durante 2026. De ese total, 24 son requeridas por delitos relacionados con narcotráfico y 14 por otros delitos. Michael Monroy quedó a disposición de las autoridades guatemaltecas mientras continúa el proceso correspondiente para resolver su situación y avanzar con el requerimiento de extradición hacia Estados Unidos. Para Nuevo Mundo Noticias, Werner Álvarez. El alcalde de Los Amates, Izabal, Miguel Augusto Jordán Canales, dejó la Secretaría Municipal del Partido Cabal en un nuevo movimiento dentro de la agrupación que en los últimos días también confirmó la salida de Roberto Arzú y la licencia temporal del diputado Julio Héctor Estrada. El Comité Ejecutivo Nacional de Cabal informó que, de común acuerdo con Jordán Canales, se decidió dar por concluida su participación en la Secretaría Municipal de la organización Los Amates. La salida, sin embargo, no significa que Jordán Canales deje la alcaldía de Los Amates. El jefe edil continúa al frente de la municipalidad. Su separación corresponde al cargo que desempeñaba dentro de la estructura partidaria. El caso de Jordán ocurre en un departamento donde Cabal había buscado fortalecer su presencia territorial de cara a las elecciones 2027. Entre los dirigentes locales que se habían acercado a la organización figura Genaro Ico, alcalde de El Estor, quien llegó a ese cargo con Vamos y posteriormente fue identificado como uno de los jefes ediles que se incorporaron a Cabal. El alcalde de Los Amates, además, ha estado en el centro de otros hechos durante este año. En enero fue víctima junto con su esposa de un ataque armado cuando se desplazaba por la ruta al Atlántico. La organización pasó por un proceso de reacomodo después de que Edmond Mulet dejara el partido, agrupación que había impulsado y con la que compitió por la presidencia en 2023. En ese proceso también apareció Roberto Arzú García Granados como una de las principales figuras de cara a 2027. El político se incorporó a Cabal como secretario de formación política, pero el acercamiento terminó. El 29 de septiembre, Cabal confirmó la salida de Arzú. Apenas un día después llegó otro movimiento. El diputado Julio Héctor Estrada anunció una licencia temporal por motivos de salud y su renuncia a la presidencia y a la integración de la Comisión de Finanzas Públicas y Moneda. Así, la salida de Jordán Canales se suma a una sucesión de movimientos que ha ocurrido en Cabal en apenas unos días. Para Nuevo Mundo Noticias, Werner Álvarez.
18: Dolor agudo y ruido es lo que sintió la profesora gazatí Sahar Abu Shibika cuando una supuesta bala perdida israelí le impactó. En ese momento estaba impartiendo una clase de ciencia a niños de 9 años en una tienda de campaña en Han Yunis, en el sur de la franja. Ahora se encuentra postrada en una cama de hospital mientras cuenta que cuando los alumnos vieron que estaba cubierta de sangre, se asustaron y entraron en pánico. El tiroteo se produjo el pasado 30 de septiembre y afectó a la improvisada aula en una tienda de campaña de la escuela Ashrakat al-Amal, donde horas después los alumnos toquetearon el agujero que dejó el proyectil que traspasó la lona. Las torres de vigilancia se encuentran a una distancia muy grande, cuenta la profesora, que se pregunta incrédula cómo es posible que haya llegado hasta allí. Era como el sonido de los fuegos artificiales, recuerda la directora de la escuela, sobre el ruido escuchado en el momento en el que Abu Shivika sufrió el disparo. Muchos en la escuela afirman que el tiro vino de una grúa del ejército israelí. La población gazatí se ha referido en los últimos meses a unas grúas o torretas que portan armas automatizadas y disparan a distancia en el enclave y han causado heridos en situaciones similares a las de la maestra. Sin embargo, el ejército de Israel ha negado el uso de estas estructuras y especialmente que estén operadas con inteligencia artificial, como afirman algunos gazatíes. El 93% de los edificios escolares en Gaza necesitan una reparación total o parcial de sus instalaciones para poder funcionar tras haberse visto destruidos durante la ofensiva israelí. Según el Centro Palestino para los Derechos Humanos, más de 830 profesores han perdido la vida hasta julio de 2026 en ataques israelíes contra la franja, así como más de 20.000 estudiantes. La bala que hirió a la maestra Abu Shivika entró por el hombro, explica, y le atravesó hasta alojarse en la pelvis, de donde los médicos le aseguran que retirarla es peligroso. Por ello pide al Ministerio de Sanidad que se ocupe y la envíen al extranjero para poder tratarla, lamenta. Madre de 5 hijos asegura que necesita atención médica fuera de Gaza para poder volver a su vida normal y hacerse cargo de ellos.
1: El Tribunal Supremo Electoral dio a conocer que tiene como referencia una población de 18.312.373 habitantes para avanzar en la planificación de las elecciones generales y el Parlamento Centroamericano de 2027. La cifra elaborada por el Instituto Nacional de Estadística será utilizada para determinar cómo estará integrada las corporaciones municipales en los distintos municipios del país. La disposición quedó establecida mediante el Acuerdo 327-2026 publicada en el Diario Oficial y se basa en el artículo 206 de la Ley Electoral y de Partidos Políticos. Según la cantidad de habitantes, los municipios tendrán una denominada cantidad de síndicos y concejales titulares y suplentes. En los municipios con más de 100.000 habitantes, por ejemplo, corresponderán 3 síndicos y 10 concejales titulares, además un síndico y 4 concejales suplentes. Para los municipios de entre 50.000 y más de 100.000 habitantes se establecen 2 síndicos y 7 concejales titulares, mientras que los que tienen entre más de 20.000 y hasta 50.000 habitantes tendrán 2 síndicos y 5 concejales titulares. En los municipios con 20.000 habitantes o menos, la corporación estará integrada por 2 síndicos y 4 concejales titulares, además de los suplentes correspondientes. Con esta definición, el Tribunal Supremo Electoral continúa con los preparativos para los comicios del 2027, abordando diferentes aspectos con relación al próximo proceso electoral. Para Nuevo Mundo Noticias, Ángel Vázquez.
19: El transporte extraurbano que conecta San Pedro Ayampú con la capital continúa paralizado luego de un ataque armado contra uno de los buses y ante la denuncia de una nueva exigencia de extorsión. La paralización comenzó desde la semana pasada después de que un bus de esta ruta fuera atacado a balazos en la calzada Martí, zona 6. La unidad terminó incendiada y 2 personas resultaron heridas. El piloto y un motorista que, según detallaban, se trataba de un asaltante y quien falleció al ingreso a su centro asistencial. Los transportistas aseguraron que entregaron alrededor de 60.000 quetzales semanales en pagos extorsivos, distribuidos en 8 cuotas. Sin embargo, ahora la estructura exige otros 5.000 quetzales más como condición para permitir que continúen trabajando. Por temor ante este escenario, los pilotos de al menos 4 estaciones de dicho servicio decidieron no salir a trabajar hasta que las autoridades tomen cartas en el asunto y puedan dotar de más seguridad a las unidades, puesto que no solo los pilotos corren riesgo, sino también los usuarios. Mientras el servicio permanece suspendido, los usuarios debieron recurrir a alternativas para trasladarse hacia la capital, incluso utilizando camiones de carga para movilizarse ante la ausencia de los buses. Para Nuevo Mundo Noticias, Werner Álvarez.
1: Luego que durante el fin de semana se registrara la crecida del río en Villahermosa 1, lo cual provocó que varias viviendas cayeran al fondo del mismo, en torno a este tema, el Ministerio de Educación recomendó tomar precauciones a las familias y estudiantes de los centros educativos ubicados cerca del área de riesgo en San Miguel Petapa, ante la emergencia provocada por la lluvia y el cierre del puente Pinula. La cartera pidió a padres de familia y tutores considerar las condiciones para movilizarse hacia los centros educativos antes de decidir si envían a sus hijos o hijas este lunes. El Ministerio de Educación recomienda precaución a la comunidad educativa ubicada en cercanías del área de riesgo en San Miguel Petapa. La recomendación se da luego de que la Conred pidiera el cierre del puente Pinula por el riesgo de la estructura debido a las lluvias y la crecida del río, Por el momento se mantienen autoridades de tránsito y de la PNC resguardando el área. El cierre podría generar mayor carga vehicular en las rutas alternas de San Miguel Petapa, vía Canales, vía Hermosa y sectores cercanos, por lo que las autoridades educativas reiteraron el llamado a padres de familia para que tomen las medidas correspondientes. Para Nuevo Mundo Noticias, Ángel Vázquez.
20: El canciller alemán Friedrich Merz ha recibido este lunes en Berlín al primer ministro lituano Mindaugas Sinkevičius. En su comparecencia conjunta, el jefe de gobierno lituano, cuyo país asumirá la presidencia del Consejo de la Unión Europea el 1 de enero, advirtió que las negociaciones sobre el presupuesto comunitario serán complejas debido a las posturas divergentes entre los socios. Alemania y otros países consideran excesiva la propuesta de la Comisión Europea y reclaman fijar prioridades y hacer recortes. En materia de seguridad, Merz denunció que Rusia desafía a Alemania y a sus aliados mediante ataques híbridos, propaganda y apoyo a partidos extremistas. El mandatario germano respaldó las advertencias de los servicios de inteligencia sobre una guerra encubierta de Moscú y recalcó la alta percepción de amenaza en las naciones bálticas, asegurando que no se dejarán dividir ni intimidar. Asimismo, el canciller confirmó haber enviado, junto al presidente francés Emmanuel Macron, una carta a la Comisión Europea solicitando nuevos instrumentos de urgencia frente a prácticas comerciales desleales. La medida busca proteger el mercado interior y prevé, en casos extremos, la exclusión rápida de aquellos países terceros que distorsionen de forma sistemática la competencia.
21: En Irán, las mujeres se preparan para tomar las armas. Lo hacen previendo una eventual serie de ataques terrestres de Estados Unidos, el país que junto a Israel atacó a la República Islámica a inicios de este año y que la sumió en una guerra que ya lleva 7 meses sin un posible fin a la vista. Desde entonces, la nación de mayoría persa vive en alerta.
22: La probabilidad de nuevos ataques por parte de Israel y Estados Unidos es muy alta, pero esta vez esperamos que el alcance de nuestros misiles llegue a Estados Unidos e Israel, si Dios quiere la destrucción de Israel.
21: Irán inauguró recientemente un nuevo centro de entrenamiento en la plaza Haft-e-Tir para preparar a la población ante una posible operación terrestre extranjera. Un espacio que se suma a esta, la plaza de Imam Hussein, en donde este grupo de mujeres afirma estar preparándose para defender a sus familias.
22: Si estamos preparadas y sabemos cómo enfrentarnos al enemigo en situaciones de emergencia bélica, cómo defender a nuestra familia, cómo defender nuestro vecindario, y si podemos familiarizarnos con estas cosas, ya sea en lo que respecta a las armas o en cualquier ámbito, sin duda después de eso no sentiremos tanto miedo ni terror, y no nos invadirá.
21: Pese a que tienen cierta presencia en la fuerza policial, las iraníes no pueden ocupar los mismos cargos o ejercer exactamente las mismas funciones que los hombres. El sistema de la República Islámica mantiene una fuerte diferenciación por género en las distintas esferas del poder y la fuerza pública iraníes, lo que las deja en un escenario sumamente desigual.
2: Luego de que el Ejecutivo sancionara el decreto que establece la exoneración de impuestos a los combustibles, el Ministerio de Energía y Minas publicó en el Diario Oficial el reglamento que establece que las estaciones de servicio deberán reportar precios diarios a la cartera, presentar la exoneración en la factura y medidas que controlen al consumidor final. El IACO tendrá la responsabilidad de verificar que en las facturas electrónicas emitidas al consumidor se consigne expresamente la aplicación de las exenciones temporales del IVA y del IDP, así como el desglose del valor del beneficio tributario correspondiente a cada renglón. En lo establecido por el Diario Oficial, queda completamente prohibido la exportación de los combustibles que gocen de la eliminación de los impuestos, pero en caso de que alguien lo haga, tendrá que reponer el gasto de los mismos. Todas las estaciones de servicio tendrán que reportar diariamente el precio de los combustibles con el descuento de los tributos en el Sistema Estadístico de Comercialización de Hidrocarburos, y así el Ministerio de Energía y Minas publica los precios al día siguiente en su portal estadístico. Para mantener una revisión transparente y comprobable, cuya revisión estará a cargo del ministerio mencionado, de la SAT y de la DIACO, los participantes de la cadena de comercialización deberán elaborar un inventario físico inicial expresado en galones americanos para dividir el inventario que estaba antes de la aplicación de la ley y el que ahora se encuentra sin tributos. Asimismo, deben hacer un reporte mensual del inventario al último día de cada mes, donde se detalle la existencia inicial, entrada y salida y existencias finales de los productos sujetos a la exención. detención posterior a cuando se acabe la vigencia del decreto, es decir, el 31 de diciembre del presente año, todavía tendrán que seguir ejecutando un reporte mensual de la existencia adquirida durante la vigencia de la ley que permanezcan en inventario. Para Nuevo Mundo Noticias, Diego Fong.
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0: Cuando puntualizamos las 5 de la mañana con 43 minutos, le damos la bienvenida a nuestra primera emisión de Noticias Nuevo Mundo, Voz y Corazón de Guatemala. Hoy estamos a martes 6 de octubre del 2026. Le estaremos informando de lo más importante acontecido a nivel nacional. Bienvenidos.
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0: Lluvias del fin de semana ponen en riesgo cultivos en distintas regiones del país. Fenómeno del Niño alejará las lluvias, afirma Insibume. Tras recaptura en México, ministro de Gobernación anuncia que habrá más detenciones de pandilleros prófugos de la justicia. Nos movemos al plano internacional. Lula da Silva y Flavio Bolsonaro se medirán en balotaje de Brasil. Las lluvias vuelven a inundar las ciudades españolas de Cataluña y Barcelona.
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0: De la mañana con 44 minutos. Tenga usted una muy buena mañana. Bienvenidos a este resumen informativo. Las lluvias que afectan gran parte del territorio nacional el pasado fin de semana incrementaron la humedad del suelo y mantienen en riesgo el cultivo de varios productos, informaron las autoridades del Ministerio de Agricultura.
2: Las lluvias registradas durante el fin de semana elevaron los niveles de humedad del 51% hasta superar el 75%. En áreas que se extienden del sur hacia el centro de Guatemala. Para esta semana se prevé que estas condiciones aumenten debido a las nuevas precipitaciones pronosticadas, según informó Rafael López, director en gestión de riesgos del Ministerio de Agricultura.
3: Nuestro monitoreo se basa en 20 departamentos, 193 municipios del país. Según el rector del clima, el Insibume, esta semana se esperan condiciones cálidas y húmedas, con lluvias moderadas a fuertes y actividad eléctrica principalmente del sur al centro del país. En esas zonas tenemos algunos sectores entonces con alta humedad hasta arriba del 75%, principalmente en esos departamentos del centro y sur del país. Nuestro monitoreo está sobre sectores que tienen lluvias acumuladas: Huehuetenango, Quiché, Alta Verapaz, San Marcos, Jalapa, Quetzaltenango, Sololato, Tonicapán, Baja Verapaz, Uchitepeques, donde tenemos maíz, frijol, café, hortalizas, cardamomo y pastos. Las recomendaciones que emitimos al sector agrícola, según nuestro viceministerio, Vider, es asegurar que zanjas y canales y sistemas de drenaje estén libres de obstrucciones, el verificar áreas de cosecha y resguardar productos recolectados en lugares secos y ventilados, el no realizar labores agrícolas en terrenos con alta humedad para prevenir compactación del suelo y daño a las raíces. Al sector pecuario, a través del apoyo de nuestro viceministerio, Vizar, recomendamos mantener a los animales en áreas secas, techadas y con buen drenaje, evitar el traslado de animales por corriente de agua y vigilar signos de hongos o infecciones y aplicar medidas de control a tiempo.
2: Por lo que indicó que el Ministerio de Agricultura mantiene el monitoreo de las condiciones agroclimáticas para orientar a los productores y promover medidas preventivas ante el incremento de la humedad que podría continuar durante los próximos días por las lluvias previstas. Para Nuevo Mundo Noticias, Ángel Vázquez.
0: 5 de la mañana con 46 minutos. Las lluvias que afectan gran parte del territorio nacional el pasado fin de semana incrementaron la humedad del suelo y mantienen en riesgo el cultivo de varios productos, informaron las autoridades del Ministerio de Agricultura.
2: El Instituto Nacional de Sismología, Vulcanología, Meteorología e Hidrología, Insibume, a través de un comunicado informó que el fenómeno climático El Niño se ha establecido en el país. En este periodo, el Insibume señala que Guatemala vivirá una variación climática que podría presentar altas temperaturas, las cuales causarán incendios forestales, déficit de agua y menos lluvias, lo cual se había proyectado por el Ministerio de Agricultura, enfatizando en la pérdida de cultivos debido a la sequía que podría generar. En su informe técnico, el Insibume explicó que el Niño ocurre por el calentamiento de las aguas del Océano Pacífico y promueve ambientes más secos que, aunque puede variar por cada región, el calor se intensificará. Estas condiciones, según la CONRED, tendrán un impacto que se tiene contemplado se prolongue hasta mayo del próximo año. El fenómeno del Niño ya se encuentra oficialmente establecido en Guatemala, luego de confirmarse un quinto trimestre móvil con valores positivos por encima de más 0.5 grados centígrados. De acuerdo con el boletín especial, esta situación ya comienza a reflejarse en algunas regiones del país, donde se ha observado una disminución de las lluvias, reducción en los caudales de ríos y un aumento en las temperaturas. Ante este escenario, las autoridades recomendaron mantener especial atención en sectores que pueden verse afectados por el clima, como la agricultura, el acceso al agua, la energía y la seguridad alimentaria. Por tal motivo, el INSIBUME continuará vigilando las condiciones del tiempo y pide a la población mantenerse informados a través de los pronósticos y comunicados oficiales, ya que las condiciones pueden variar en las próximas semanas. Para Nuevo Mundo Noticias, Ángel Vázquez.
0: En el transcurso de la presente semana, las lluvias continuarán prevaleciendo en gran parte del territorio nacional.
2: El sistema de baja presión que afecta al país continuará generando condiciones inestables en esta semana, según indicó el INSIBUME. Durante la madrugada y la mañana se esperan neblina y posibles lloviznas en sectores de occidente, franja transversal del norte y el altiplano central. Además, las lluvias que se registraron durante el fin de semana, el INSIBUME reportó 10 municipios de Petén, San Marcos y Quetzaltenango, con niveles de saturación iguales o superiores al 90%, en diferentes capas del suelo, condición que puede aumentar el escurrimiento del agua hacia ríos, riachuelos, quebradas y zanjones. Sin embargo, el clima lluvioso podría continuar. Por lo que el INSIBUME indicó que también se prevé nubosidad dispersa con algunos periodos de cielo parcialmente nublados. Por la tarde y noche aumentará la nubosidad y podrían registrarse lluvias y lloviznas en distintas regiones. Las lluvias más fuertes se esperan en Boca Costa, Occidente, el Altiplano Central y la Franja Transversal del Norte. El INSIBUME señaló que las lluvias podrían favorecer crecidas de río, inundaciones, deslizamientos y lajares en la cadena volcánica. De esta manera lo dio a conocer Jorge Chinchilla, pronosticador del INSIBUME.
4: Por el momento, bajas presiones cercanas al territorio nacional y el acercamiento de una onda del este podrían favorecer a que durante toda la semana continuemos con lluvias principalmente del sur y centro del país. Sin embargo, estas pueden ser abundantes en todo el territorio nacional. Con respecto a los mayores acumulados de lluvia para el día de hoy, se concentrarán principalmente en las regiones de Occidente, Boca Costa, Altiplano Central, Franja Transversal del Norte y algunos sectores de Valles de Oriente. Sin embargo, en todo el territorio nacional se pueden presentar lluvias, nublados y lloviznas dispersas. Sobre las altas temperaturas persistirán hacia el norte, sur y oriente del país. Sin embargo, con los nublados podrían ser un poco menores a la comparación de los días anteriores. Se prevé que las temperaturas máximas para el área norte del país estén entre los 35 a 37 grados Celsius, para Valles de Oriente entre los 36 a 38, para la costa sur entre los 34 a 36 grados Celsius y para el área central, incluyendo la ciudad capital, entre los 25 a 27 grados Celsius, pudiendo ser mayor hacia el norte del altiplano central. Por el momento, continuamos con el monitoreo constante de un sistema de baja presión con 50% de probabilidad de convertirse en depresión tropical durante las siguientes 24 a 48 horas, que se encuentra hacia el sur de México. Este sistema se comienza a desplazar hacia el oeste, alejándose de Guatemala. Esperaríamos de que durante los siguientes días continuemos con una leve influencia de este sistema, ingresando humedades del Océano Pacífico, así como un sistema de baja presión en el Golfo de México. Ambos sistemas continuarán favoreciendo a una gran inestabilidad en toda la región, promoviendo los nublados con lluvias durante toda la semana. Así como el acercamiento de la onda del este podría favorecer a que continúen estas lluvias en todo el país, principalmente en las regiones antes mencionadas.
2: Además, indicaron que mantienen bajo monitoreo el sistema de baja presión ubicado al sur del país, que por ahora tiene una baja probabilidad de intensificarse en un ciclón tropical. Para Nuevo Mundo Noticias, Ángel Vázquez.
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5: El canciller alemán Friedrich Merz ha recibido este lunes en Berlín al primer ministro lituano Mindaugas Sinkevičius. En su comparecencia conjunta, el jefe de gobierno lituano, cuyo país asumirá la presidencia del Consejo de la Unión Europea el 1 de enero, advirtió que las negociaciones sobre el presupuesto comunitario serán complejas debido a las posturas divergentes entre los socios. Alemania y otros países consideran excesiva la propuesta de la Comisión Europea y reclaman fijar prioridades y hacer recortes. En materia de seguridad, Merz denunció que Rusia desafía a Alemania y a sus aliados mediante ataques híbridos, propaganda y apoyo a partidos extremistas. El mandatario germano respaldó las advertencias de los servicios de inteligencia sobre una guerra encubierta de Moscú y recalcó la alta percepción de amenaza en las naciones bálticas, asegurando que no se dejarán dividir ni intimidar. Asimismo, el canciller confirmó haber enviado, junto al presidente francés Emmanuel Macron, una carta a la Comisión Europea solicitando nuevos instrumentos de urgencia frente a prácticas comerciales desleales. La medida busca proteger el mercado interior y prevé, en casos extremos, la exclusión rápida de aquellos países terceros que distorsionen de forma sistemática la competencia.
6: El ritmo en Petare no se detiene, pero el bolsillo de los habitantes de este barrio popular al este de Caracas sigue sintiendo el peso de los años de crisis. Johnny Guillermo trabaja en su pequeño taller de zapatería con la esperanza de que haya recuperación. Este año prácticamente ha estado sin producción, solo se ha dedicado a reparar calzado.
7: Todavía el venezolano de a pie no ve cambios significativos en sus condiciones de vida, en su bienestar y en sus ingresos. Y bueno, se ven permanentemente con atos de gente en la calle luchando por aumento salarial, por mejores condiciones de vida. No, evidentemente que el costo de la vida se ha trastocado de una manera dramática.
6: La captura de Nicolás Maduro hace 9 meses fue un sacudón histórico. El ambiente político cambió y disminuyó la presión. Pero a pesar de un leve repunte de la actividad del sector privado, la mayoría de la población tiene ingresos insuficientes.
8: De que nosotros en una oportunidad, en un año, llegamos a producir 6.000 pares de calzado de piel italiana, forro, de piel, suela de cuero, a llegar a producir cero, pues, literalmente ni un par en un año. E incluso tuvimos que emigrar a la reparación de calzado y, desde el punto de vista de la distorsión económica tan difícil que hay en el país, que una reparación de calzado costaba mucho más caro que un par de zapatos.
6: En el país se han dado cambios, pero la gente espera que vayan más rápido, ya que la economía aún no florece, advierte el politólogo Lawrence Castro.
9: Bueno, el tema económico, digamos, va en paralelo con la posibilidad de reinstitucionalización. El país necesita recobrar la confianza del mundo. Los acuerdos políticos pueden generar que haya mayor inversión, que haya mayor confianza en el país. Ahora, esto mentiría yo si esto fuera un proceso que sucedería con un plumazo o simplemente una firma de los inversores y que la plata va a llegar en 3 días. La recuperación del aparato productivo lleva su tiempo.
6: Johnny y Antonio tienen paciencia, pero coinciden en que la imposibilidad de cubrir al menos la canasta básica refleja el sentir popular en las zonas vulnerables de la capital.
10: A 9 meses del giro político en Venezuela, las expectativas de mejora económica real para la población, especialmente en los sectores populares, chocan con la inercia de un aparato productivo que aún genera incertidumbre.
11: Chile afronta una creciente crisis de empleo. El desempleo subió al 9,6%, su nivel más alto desde 2021, según el más reciente informe del Instituto Nacional de Estadísticas. Los más afectados son quienes intentan incorporarse por primera vez al mercado laboral.
12: Está complicadísimo. He estado tirando currículum alrededor de estos 3 meses que no he estado contratado y no he recibido ninguna respuesta. He tirado por a lo mejor unos 15 currículums y no he tenido ningún tipo de oportunidad laboral.
11: A esto se suma el avance de la informalidad laboral. La tasa supera el 26%, un fenómeno que impacta especialmente a las mujeres.
13: Sí, vale, yo estoy desempleado, pero más que nada es por los trabajos últimamente estaban bajando el tema de los contratos laborales. Entonces están cambiando la hora después de 40 horas como era antes. La mayoría de los trabajos está cancelando por 20, entonces baja menos del sueldo mínimo. Y hay muchos que prefieren hacer negocios por cuenta propia que trabajar por contrato con otra empresa.
11: Con estos datos, el desempleo completa 44 meses consecutivos por encima del 8% y 5 meses seguidos por encima del 9%, cifras que varían por región.
14: Somos los que llevamos hace muchos meses y más desde el año pasado con altas tasas de desempleo sobre 2 dígitos hace rato, y eso obviamente es una preocupación tanto para el sector empresarial como para las autoridades.
11: El escenario laboral coincide además con nuevas señales de debilidad económica. La economía chilena cayó un 1% en agosto, principalmente por el fuerte retroceso en el sector minero, según el Banco Central.
15: Un estudiante menor de edad ha perdido una mano en Lens, en la región norteña de Altos de Francia, a manos de la policía tras lanzar granadas aturdidoras contra los manifestantes que reclaman desde hace semanas una mejora en los servicios educativos públicos. El herido, de 15 años de edad, fue trasladado al hospital de la ciudad de Lille tras la amputación producida durante una concentración que llegó a reunir a unos 250 estudiantes ante el Instituto Auguste Béal de Lens. Por el momento, el centro ha suspendido las clases y la policía ha anunciado la apertura de una investigación interna para esclarecer los hechos. Se sabe que en el momento del incidente no solamente había guardas locales, sino también miembros de la policía estatal, las conocidas como Unidades Republicanas de Seguridad. Hasta 413 institutos o liceos de toda Francia registran protestas por parte de los estudiantes, quienes reclaman más profesores sustitutos y una mejora urgente en las instalaciones y condiciones de enseñanza. Hay al menos 24 instalaciones afectadas por los disturbios y se calcula que hasta 78 profesores heridos.
16: Conocida por muchos como la cazadora de genocidas de Ruanda, Daphrosa Gauthier dedicó la mitad de su vida

0: 1960. En 1973 la enviaron al vecino Burundi y posteriormente a Francia para escapar de las constantes amenazas. La violencia se intensificó hasta convertirse en un genocidio en toda regla contra los Tutsis en 1994. Más de 800.000 personas fueron asesinadas entre abril y junio. Daphrosa Gauthier perdió a casi toda su familia, incluida su madre y otros 80 familiares aproximadamente.
1: Ya no me queda absolutamente nadie en Ruanda. Es el apocalipsis, es el fin de una vida, de una parte concreta de mi vida. Para mí, para ser sincera, ya no me queda absolutamente nadie en Ruanda.
0: Junto a su marido Alain, Gauthier se comprometió a llevar ante la justicia a los responsables del genocidio. Juntos fundaron el colectivo de partes civiles por Ruanda en 2001.
2: Lorsque la Belgique a condamné.
3: Cuando Bélgica condenó a cuatro autores de genocidio, volvimos a casa y nos preguntamos, ¿qué estamos esperando para actuar?
0: Cuando la pareja tenía tiempo libre en el trabajo y más tarde tras su jubilación viajaban a Ruanda para entrevistar a supervivientes, presos y a quienes habían participado en los asesinatos y remitían sus hallazgos a la justicia francesa. Estas investigaciones dieron lugar a una serie de juicios en Francia que culminaron con la condena de siete hombres por los crímenes cometidos durante el genocidio de Ruanda. Detrás de cada caso se encuentra el legado de Daphrosa Gauthier.
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0: Cuando puntualizamos las 6 de la mañana con 2 minutos, le damos la bienvenida a nuestra primera emisión de noticias, El Independiente. Hoy estamos a martes 6 de octubre del 2026. Le estaremos informando de lo más importante acontecido a nivel nacional. Bienvenidos.
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0: Censo del Instituto Nacional de Estadística será base para la integración de las corporaciones municipales en las próximas elecciones generales. Jefes de bloque agendan para sesión plenaria de este martes la elección de Contralor General de Cuentas. En la zona 10 capitalina fue capturado un ciudadano mexicano con fines de extradición por narcotráfico. Expatrulleros realizan caminata para exigir que se agende iniciativa de ley de resarcimiento. Codeca anuncia protestas en todas las cabeceras departamentales en contra del alto costo de la vida este miércoles. Nos movemos al plano internacional. Irán entrena a mujeres en las armas ante una posible invasión terrestre estadounidense. Estas y otras noticias se las ampliamos en esta primera emisión de noticias. El Independiente, no cambie. Ya volvemos.
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3: Actualizamos las 6 de la mañana con 5 minutos. Gracias por su sintonía y su preferencia a esta hora de la mañana. Partiendo de la base de 18.302.373 habitantes en el país, el Instituto Nacional de Estadística se establecerá la cifra de los integrantes de los 340 corporaciones municipales a ser electas en las próximas elecciones generales.
4: El Tribunal Supremo Electoral dio a conocer que tiene como referencia una población de 18.312.373 habitantes para avanzar en la planificación de las elecciones generales y el Parlamento Centroamericano de 2027. La cifra elaborada por el Instituto Nacional de Estadística será utilizada para determinar cómo estarán integradas las corporaciones municipales en los distintos municipios del país. La disposición quedó establecida mediante el Acuerdo 327-2026 publicada en el Diario Oficial y se basa en el artículo 206 de la Ley Electoral y de Partidos Políticos. Según la cantidad de habitantes, los municipios tendrán una denominada cantidad de síndicos y concejales titulares y suplentes. En los municipios con más de 100.000 habitantes, por ejemplo, corresponderán 3 síndicos y 10 concejales titulares, además un síndico y 4 concejales suplentes. Para los municipios de entre 50.000 y más de 100.000 habitantes se establecen 2 síndicos y 7 concejales titulares, mientras que los que tienen entre más de 20.000 y hasta 50.000 habitantes tendrán 2 síndicos y 5 concejales titulares. En los municipios con 20.000 habitantes o menos, la corporación estará integrada por 2 síndicos y 4 concejales titulares, además de los suplentes correspondientes. Con esta definición, el Tribunal Supremo Electoral continúa con los preparativos para los comicios del 2027, abordando diferentes aspectos con relación al próximo proceso electoral. Para Nuevo Mundo Noticias, Ángel Vázquez.
3: 6 de la mañana con 6 minutos, Miguel Augusto Jordán Canales, alcalde del municipio de Los Amates, Izabal, dejó de ser secretario de la organización política Cabal en esa región del país.
5: El alcalde de Los Amates, Izabal, Miguel Augusto Jordán Canales, dejó la Secretaría Municipal del Partido Cabal en un nuevo movimiento dentro de la agrupación que en los últimos días también confirmó la salida de Roberto Arzú y la licencia temporal del diputado Julio Héctor Estrada. El Comité Ejecutivo Nacional de Cabal informó que de común acuerdo con Jordán Canales se decidió dar por concluida su participación en la Secretaría Municipal de la organización Los Amates. La salida, sin embargo, no significa que Jordán Canales deje la alcaldía de Los Amates. El jefe edil continúa al frente de la municipalidad. Su separación corresponde al cargo que desempeñaba dentro de la estructura partidaria. El caso de Jordán ocurre en un departamento donde Cabal había buscado fortalecer su presencia territorial de cara a las elecciones 2027. Entre los dirigentes locales que se habían acercado a la organización figura Genaro Ico, alcalde de El Estor, quien llegó a ese cargo con Vamos y posteriormente fue identificado como uno de los jefes ediles que se incorporaron a Cabal. El alcalde de Los Amates, además, ha estado en el centro de otros hechos durante este año. En enero fue víctima junto con su esposa de un ataque armado cuando se desplazaba por la ruta al Atlántico. La organización pasó por un proceso de reacomodo después de que Edmond Mulet dejara el partido, agrupación que había impulsado y con la que compitió por la presidencia en 2023. En ese proceso también apareció Roberto Arzú García Granados como una de las principales figuras de cara a 2027. El político se incorporó a Cabal como secretario de formación política, pero el acercamiento terminó. El 29 de septiembre, Cabal confirmó la salida de Arzú. Apenas un día después llegó otro movimiento. El diputado Julio Héctor Estrada anunció una licencia temporal por motivos de salud y su renuncia a la presidencia y a la integración de la Comisión de Finanzas Públicas y Moneda. Así, la salida de Jordán Canales se suma a una sucesión de movimientos que ha ocurrido en Cabal en apenas unos días. Para Nuevo Mundo Noticias, Werner Álvarez.
3: Una serie de recomendaciones realizó a conductores del Departamento de Tránsito de la Policía Nacional Civil para prevenir accidentes a consecuencia de las lluvias.
6: El Departamento de Tránsito de la Policía Nacional Civil recomendó a la población mantener precauciones al momento de conducir debido a la jornada de varios accidentes reportados el pasado domingo 4 de octubre. En ese sentido, las autoridades viales recomendaron concretamente manejar de modo prudente en la ruta CA 9 Norte, dado que el asfalto se encuentra completamente húmedo y reduce la seguridad vial de los conductores. Uno de los agentes de la PNC del Departamento de Tránsito declaró:
7: ante las lluvias registradas en el territorio nacional, el Departamento de Tránsito de la Policía Nacional Civil mantiene presencia preventiva en diferentes puntos de la ciudad capital y departamentos del país. Por ello, el Departamento de Tránsito te hace las siguientes recomendaciones: no exceder el límite de velocidad establecido, contar con el equipamiento básico del vehículo, mantener el limpiaparabrisas en buen estado para garantizar una adecuada visibilidad. Si estás pensando realizar un viaje largo, monitorea previamente la ruta ante posible derrumbes u otras condiciones que puedan afectar la circulación.
6: Las autoridades aseguraron que con las lluvias la visibilidad disminuye, el pavimento se vuelve resbaladizo y pueden presentarse acumulaciones de agua, deslaves o caídas de objetos que dificulten el tránsito. Finalmente, el vocero de la Policía Municipal de Tránsito de la Ciudad de Guatemala, Amílcar Montejo, informó sobre distintas colisiones en la capital, específicamente en la zona 1, zona 10, zona 9 y zona 13, además de distintos accidentes en diversos municipios y departamentos. Para Nuevo Mundo Noticias, Diego Fong.
3: Para la sesión plenaria de este martes, los diputados del Congreso de la República esperan elegir al próximo Contralor General de Cuentas de la Nación de la nómina que les fue entregada por la Comisión de Postulación.
5: La elección del jefe de la Contraloría General de Cuentas para el periodo 2026-2030 será el principal punto de la sesión adicional que el Congreso celebrará este martes 6 de octubre, en una jornada que también contempla la juramentación de la presidenta electa de la Corte Suprema de Justicia y la discusión de las recientes emergencias provocadas por las lluvias en San Miguel Petapa. Los diputados fueron convocados para las 14 horas de este martes. En el sexto punto de la agenda figura la elección del próximo titular de la Contraloría General de Cuentas, cargo para el cual el Congreso deberá escoger entre los 6 profesionales que integran la nómina remitida al Legislativo.
8: 1. Aprobación del acta de sesión anterior. 2. Despacho calificado. 3. Iniciativas de ley. 4. Discusión del proyecto de acuerdo que convoca a la presidenta electa del organismo judicial y la Corte Suprema de Justicia, magistrada Jenny Noemí Alvarado Tení, para prestar juramento de fidelidad a la Constitución Política de la República de Guatemala ante el Honorable Pleno del Congreso de la República. 5. Elección de jefe de Contraloría General de Cuentas para el periodo constitucional 2026-2030.
5: La agenda se alteró para poner como cuarto punto la discusión relacionada con la emergencia provocada por las lluvias en San Miguel Petapa, particularmente por las inundaciones y el socavamiento de viviendas ocasionadas por la crecida del río. Para el jueves 8 de octubre, el Congreso tiene programada otra sesión ordinaria en la que nuevamente aparece la elección del jefe de la Contraloría como segundo punto en caso de que el proceso no concluya el martes. En esa jornada también está prevista la continuación de la interpelación al ministro de Desarrollo Social Abelardo Pinto, así como los juicios políticos contra la ministra de Trabajo Miriam Roquel y de Comunicaciones Norma Lizeth Zea. Para Nuevo Mundo Noticias, Werner Álvarez.
3: 6 de la mañana con 12 minutos. Tenemos más información. La Conferencia Deportiva Autónoma de Guatemala y el Programa de las Naciones Unidas para el Desarrollo lanzaron la licitación pública para que las empresas interesadas puedan ofertar los distintos trabajos de remozamiento del Estadio Nacional Doroteo Guamuch Flores.
6: Tras una espera de 6 meses, la CDAG y el Programa de las Naciones Unidas para el Desarrollo lanzaron la licitación pública para el remozamiento del Estadio Doroteo Guamuch Flores, con el que 10 empresas interesadas podrán participar de forma individual o como consorcios. En ese sentido, ambas instituciones confirmaron que la licitación será mediante 3 renglones, entre ellos la pista de atletismo y campo de fútbol, butacas, trabajos asociados y sistema de iluminación. En un comunicado emitido por la PNUD, dijeron que las ofertas recibidas serán analizadas para identificar a las empresas nacionales o internacionales que manejen mejor oferta en cuanto a dinero, aspectos legales, financiero, experiencia, capacidad técnica y demás requisitos que serán evaluados por un comité de evaluación. Seguido de que las empresas envíen las ofertas, el paso que indica la PNUD que se realizará será que habrá una reunión previo a la entrega de ofertas y una visita guiada al Estadio Doroteo Guamuch Flores el próximo 21 de octubre. Finalmente, pese a que se lanzó el evento de licitación, esto no quiere decir que el proyecto ya fue adjudicado o alguna empresa o empresas en específico estén al mando, lo que significa que los proyectos de construcción aún no han comenzado. Para Nuevo Mundo Noticias, Diego Fong.
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3: De la mañana con 14 minutos. Tenemos información del tráfico vehicular a esta hora de la mañana. Es Amílcar Montejo que nos informa sobre incidentes registrados en las primeras horas de este martes.
10: Buenos días. Durante esta jornada de martes, la policía MT le alerta. En la madrugada, un vehículo fue a colisionar contra una residencia en la primera calle 15 Avenida de la Zona 1. Por esta situación, intervino la Policía Nacional Civil y detuvo a dos personas, posiblemente centroamericanos, los cuales realizaban escándalo en la vía pública, además de conducir en estado de ebriedad. Ahora mismo hemos sido notificados que se realizarán desvíos o cierres vehiculares en ese sector porque las fuerzas de seguridad sospechan de algún ilícito. Se ha coordinado con inspecciones oculares o con el Ministerio Público. Por favor, tome en cuenta que por esta situación se deshabilita la parada del Transmetro de la línea 18 en el sector. Le recordamos que la vía alterna más cercana está ubicada en la quinta calle de la zona 1 y también en el tramo vehicular de la calle Martí.
3: Nos movemos al tráfico vehicular en las principales rutas del país. Sofía Juárez de Provial nos informa a esta hora de la mañana sobre los incidentes en las principales carreteras del país.
11: Muy buen día, un gusto poder saludarles. El Ministerio de Comunicaciones, Infraestructura y Vivienda a través de Provial informa sobre las principales novedades en las carreteras de nuestro país. Para quienes se conducen por la ruta hacia un occidente, para el ingreso a Mispo ya se reporta carga vehicular. Les recomendamos tomar nota para evitar atrasos en su recorrido. Para quienes utilizan la ruta hacia 2 Occidente, le informamos que continúan los trabajos en carretera, en el kilómetro 78 en Siquinalá-Escuintla y dentro del casco urbano del kilómetro 86, dirigiéndonos al kilómetro 136, en donde se encuentra ubicado el puente Brisas del Moca. Continúa la habilitación de un carril reversible y Provial brinda seguridad vial en este sector. Si usted se dirige por la ruta CA9 Sur, en el kilómetro 11 por Villanueva, el tránsito vehicular se mantiene lento, por lo que le recomendamos reducir la velocidad. Para quienes a esta hora de la mañana se dirigen por la ruta CA1 Oriente, en el kilómetro 17 por San José Pinula ya se reporta bastante afluencia vehicular. Asimismo, continúa la habilitación de un carril reversible en el kilómetro 51 sobre el libramiento de Barberena, debido a trabajos en carretera. Para quienes utilizan la ruta hacia 9 Norte, se registra un hecho de tránsito en el kilómetro 42.7 en San Antonio La Paz, El Progreso. Colisión entre un cabezal y un camión ocasiona solo daños materiales y mantiene obstruido el carril central y derecho con dirección al sur. En el kilómetro 136 en Río Hondo, Zacapa, usuarios de la vía reportan un hecho de tránsito, lo que está ocasionando alta carga vehicular en el sector. Lo que le recomendamos conducir con las precauciones necesarias. Y en el kilómetro 164 en Gualán, brigadas de Provial brindan seguridad vial debido a trabajos en carretera. Para quienes se conducen por la ruta CA13, en el kilómetro 274 en el puente Río Dulce, brigadas de Provial mantienen un puesto de control y regulación vehicular. Recomendamos a quienes transitan por estas rutas conducir con precaución, respetar la señalización y atender las indicaciones de los brigadas de Provial. Para mayor información puede comunicarse al número telefónico 1520 y mantenerse informado a través de nuestras redes sociales oficiales. Conduzca con responsabilidad. Somos Provial. Proteger y servir.
3: Seis de la mañana con 18 minutos. Nos movemos hasta San Miguel Petapa. Es Alison Campos de la Policía Municipal de Tránsito de esa localidad que nos informa cómo se encuentra la movilidad vehicular a esta hora de la mañana. Muy buenos días, Alison. Bienvenida a Nuevo Mundo.
12: Buenos días, desde el Tránsito Petapa les saludamos e informamos. Movilidad vehicular bastante alta y lenta en nuestras rutas principales a la ciudad capital. El sistema de carriles reversibles se mantiene activo. Reportamos un vehículo incunetado en la ruta del paso a desnivel de Villahermosa hacia el puente Tubac. Se ha coordinado la prueba de alcoholemia al conductor del vehículo particular. Esto impactará en los próximos minutos, especialmente porque es la ruta que varios conductores están utilizando hacia el puente La Prosperidad para conectarse a la central de mayoreo. Y también en la ruta de Hincapié Santa Inés, entre tercera y cuarta calle de la colonia Los Álamos. Lamentablemente, un peatón fue atropellado dejándolo con fractura expuesta. Se ha coordinado con bomberos municipales departamentales para su traslado. No olvide que mantenemos el cierre vial total en el puente sobre Boulevard Villahermosa que conecta a la colonia Los Álamos. Les deseamos un excelente día. Munipetapa, presente.
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3: 7:21. Tenemos más información a nivel nacional. Expertos nacionales y extranjeros trabajan en la misión técnica que analiza las condiciones adecuadas para avanzar en las fases de construcción del proyecto Metro Riel en el país.
4: Una misión técnica integrada por especialistas del Reino Unido y equipos guatemaltecos avanzan en el análisis de las condiciones que serán necesarias para desarrollar las siguientes fases del Metro Riel, proyecto que actualmente se encuentra en una etapa preparatoria. De acuerdo con información de Ferrocarriles de Guatemala, FEGUA, las jornadas buscan generar información, evaluar alternativas y fortalecer las condiciones técnicas e institucionales antes de que el proyecto pueda avanzar a etapas posteriores. La misión técnica comenzó el 28 de septiembre y está programado para finalizar el próximo 9 de octubre. Durante este periodo se desarrollan reuniones, talleres e intercambios entre especialistas para analizar las condiciones requeridas para implementar el sistema ferroviario. FEGUA enfatizó que el Metro Riel permanece en una fase preparatoria de análisis técnico denominada etapa cero, por lo que los trabajos actuales no representan el inicio de la construcción ni significa que se haya adoptado decisiones definitivas sobre el proyecto. Según FEGUA, la corporación técnica correspondiente a esta fase no tiene costo para Guatemala. Los talleres también estudian criterios para estructurar las siguientes etapas y fortalecer las capacidades institucionales necesarias para dirigir un programa ferroviario de esta magnitud. Para Nuevo Mundo Noticias, Ángel Vázquez.
3: El incremento en los precios del gas propano en el país ha comenzado a afectar a la población del país, siendo la tercera ocasión que esto ocurre en el transcurso del presente año.
6: Desde el domingo 4 de octubre, los ciudadanos guatemaltecos comenzaron a adquirir los cilindros de gas propano con un aumento de hasta 28 quetzales, pues se oficializaron precios que deberán pagar los habitantes. De acuerdo con lo establecido, el cilindro de 25 libras presentó un aumento de 7 quetzales, pues se encontraba a 115 y ahora se tendrá que adquirir a 122. En cambio, el de 35 libras costará 171 quetzales, pues el aumento fue de 10 quetzales y el cilindro de 488 subió 28 quetzales, dado que tenía un precio de de 460. Con el aumento de los precios, esta es la tercera vez que se da este tipo de aumento en lo que va del año, pues tomando como referencia el cilindro de 25 libras, este comenzó el ciclo con un precio de 96 quetzales. Sin embargo, en abril, el aumento fue de 110. Posteriormente, el precio se elevó a 115 y ahora tendrá valor de 122 quetzales. Otro de los cilindros que presentaron aumento son los de 40 y 60 libras, que han presentado un aumento de 11 a 16 quetzales respectivamente. Las razones del aumento del precio del gas licuado de petróleo son derivados de los conflictos de Medio Oriente desde inicios de este año, dado que han generado modificaciones en los precios de adquisición de gas propano. Para Nuevo Mundo Noticias, Diego Fong.
3: 6 de la mañana con 24 minutos. Tenemos más detalles informativos. Avanza el trabajo en la comisión multidisciplinaria que investiga los hechos ocurridos en el municipio de Huitzacapa, que cobró la vida de 8 personas. A los resultados serán incorporados al expediente del Ministerio Público.
5: Una comisión multidisciplinaria trabaja para establecer qué ocurrió durante los hechos armados registrados el 27 de septiembre en Huitzacapa, donde 8 personas murieron. El Ministerio Público, que mantiene bajo reserva los detalles de la investigación penal, continúa con las diligencias y podría presentar nuevos resultados conforme avance el análisis de la evidencia. El ministro de Gobernación, Marco Antonio Villeda, mencionó que el informe que resulte de esta investigación interna deberá ser trasladado al Ministerio Público para que pueda incorporarse a las pesquisas que buscan establecer cómo ocurrieron los hechos y quiénes tuvieron responsabilidad.
17: Nosotros estamos apoyando en este caso las investigaciones que está realizando el Ministerio Público, tal como lo manda la ley. El presidente, como ustedes lo escucharon en la ronda del miércoles, ordenó también que se conformara una comisión multidisciplinaria dentro del Ministerio de la Defensa para establecer también qué fue lo que pasó, que es una investigación que no impide la investigación que está realizando el Ministerio Público, y no les puedo adelantar cómo vamos, porque este es un tema que el Ministerio Público está manejando con mucha reserva, pero que ya oportunamente espero que dé resultados y que nos explique con claridad cuáles fueron los detalles de lo que pasó específicamente en Guatemala. Eso es un tema que corresponde al Ministerio de la Defensa, porque es una mesa del Ministerio de la Defensa que tiene que conformar.
5: En esos puntos fueron localizadas inicialmente 7 personas fallecidas y posteriormente la cifra aumentó a 8 tras la muerte de uno de los heridos. Los investigadores recolectaron en la escena más de 77 indicios balísticos que fueron enviados para análisis técnico y pericial. Mientras el Ministerio Público mantiene reservas sobre las líneas de investigación y los posibles responsables, el Ejecutivo ha señalado que también fueron solicitados informes al Ministerio de Gobernación y al Ministerio de la Defensa. Para Nuevo Mundo Noticias, Werner Álvarez.
3: En cumplimiento a una orden judicial, fue capturado en un sector de la zona 10 capitalina un ciudadano de nacionalidad mexicana con fines de ser extraditado a Estados Unidos para ser juzgado por delitos relacionados con el narcotráfico.
5: Un ciudadano mexicano de 57 años fue capturado en la zona 10 de la ciudad de Guatemala por una orden de aprehensión con fines de extradición hacia Estados Unidos, donde es requerido por un caso relacionado con narcotráfico. La captura de Jorge Rubén Michael Monroy, de nacionalidad mexicana, fue realizada por agentes de la Subdirección General de Análisis de Información Antinarcótica, SGAIA, en la 12 calle y 3 avenida de la zona 10. La orden de captura fue emitida el 23 de septiembre de 2026. Durante el operativo táctico, los agentes localizaron 3 teléfonos celulares, una powerbank y un chip, objetos que fueron embalados como indicios y que serán incorporados al proceso de investigación. Con esta aprehensión, las autoridades contabilizan 38 personas capturadas con fines de extradición durante 2026. De ese total, 24 son requeridas por delitos relacionados con narcotráfico y 14 por otros delitos. Michael Monroy quedó a disposición de las autoridades guatemaltecas mientras continúa el proceso correspondiente para resolver su situación y avanzar con el requerimiento de extradición hacia Estados Unidos. Para Nuevo Mundo Noticias, Werner Álvarez.
3: Una caminata realizada por expatrulleros de autodefensa civil finalizó en el Congreso de la República y uno de los representantes pidió a la instancia de jefes de bloque agendar una iniciativa de ley para aprobar un resarcimiento, pero esto no fue posible.
6: Expatrulleros de Autodefensa Civil hicieron una caminata desde la Plaza de la Constitución al Congreso de la República con motivo de ejercer presión a los diputados para que fuera agregada en la agenda de esta semana la discusión de una iniciativa que busca brindar apoyo económico a exmiembros del PAC, aunque la solicitud fue rechazada. En ese sentido, lograron el cometido de que uno de los representantes entrara a la instancia de jefes de bloque para hablar frente a frente con el presidente del Congreso de la República, Luis Contreras, pues los expatrulleros solicitan que se apruebe la iniciativa 6570, con la que buscan recibir un apoyo económico. Sin embargo, lo solicitado no fue logrado. Así lo confirmó uno de los representantes.
18: Pues hoy teníamos la esperanza de platicar con los señores jefes de bloque y pedirles, ¿verdad?, que nos agendara la ley de 6570 para su segunda lectura para el día de mañana. Lamentablemente, pues el señor presidente dijo que ya tenían agendado, ya ellos ya habían hecho la agenda y que habían leyes más importantes que la de él.
6: Lo anterior es otro de los intentos fallidos por parte de los expatrulleros para buscar el mismo beneficio que los militares, quienes reciben una cuota económica. Lo que manifiestan es que el decreto 6570, que fue conocido el 26 de agosto del 2025 en el Pleno como la Ley de Dignificación Histórica, con el que se plantea que cada beneficiario reciba un monto de 36 mil quetzales dividido en pagos de 1000 quetzales, es decir, serían 36 cuotas. Finalmente, proponen que las entidades responsables serán el Ministerio de la Defensa, de Ambiente y de Desarrollo Social. Para Nuevo Mundo Noticias, Diego Fong.
3: 6 de la mañana con 29 minutos. La empresa eléctrica comenzó con la limitación de su servicio en el municipio de Misco. Esto resultado de la millonaria deuda que arrastra la municipalidad a esa localidad.
5: La municipalidad de Misco acumula una deuda de 2 meses con la empresa eléctrica de Guatemala, EXA, por lo que la distribuidora comenzó este lunes con la suspensión de algunos suministros municipales ante la falta de pago. Ricardo Méndez Tello, gerente comercial de EXA, explicó que la comuna tiene una facturación mensual aproximada de 4.2 millones de quetzales por los servicios de energía eléctrica. Con base en ese monto, la deuda acumulada equivale a 2 meses de facturación.
19: Es decir, la división entre ambos valores nos da que aproximadamente 4 como respuesta de meses de deuda de los suministros. Como ustedes saben, dos facturas vencidas da la autorización según la regulación vigente al corte del suministro, de tal forma que los suministros del municipio están ya en esa situación. Por lo tanto, el día de hoy se activó una primera fase de corte de suministros, obviamente tocando los servicios no esenciales para despertar esa gestión municipal.
5: De acuerdo con la información proporcionada por EXA, esta primera etapa contemplaba servicios municipales considerados no esenciales ubicados en las zonas 1, 6, 7 y 9 de Misco. Ante el inicio de las suspensiones, Maynor Espinosa, vocero de la Municipalidad de Misco, aseguró que se realizan las gestiones correspondientes para efectuar el pago y evitar que la medida llegue a servicios que puedan afectar directamente a los vecinos.
20: Sin efecto, con el objetivo de evitar este tipo de situaciones, de dejar sectores sin el alumbrado público o que evitar la suspensión del servicio, ya se está en planificación de realizar el pago correspondiente. Ya se les había informado a las altas autoridades de EXA que efectivamente se iba a realizar el pago correspondiente y evitar que nuestros vecinos pues tengan que ser los perjudicados. Es por eso que el alcalde Misco Neto Brand ya ha dado las directrices correspondientes de cumplir con el mismo.
5: EXA establece entre sus mecanismos de atención la posibilidad de realizar pagos parciales cuando un usuario acumula saldos pendientes de 2 o más meses, como una alternativa para comenzar a regularizar la deuda y evitar la interrupción del suministro. Para Nuevo Mundo Noticias, Werner Álvarez.
21: Nuestro editorial de hoy.
22: Las balas de la vergüenza. El escándalo que sacude a la Policía Nacional Civil
0: tras conocerse que municiones adquiridas con recursos públicos habrían terminado en manos de pandilleros de la Mara Salvatrucha y utilizadas en una masacre, constituye uno de los episodios más preocupantes de corrupción y descomposición institucional. Porque una cosa es que el crimen organizado tenga acceso a armamento y municiones ilegales, y otra, mucho más grave, es que los insumos destinados a combatirlo terminen convirtiéndose en herramientas para perpetrar asesinatos. El pasado 20 de abril, 6 personas perdieron la vida en un ataque armado dentro de una cevichería de la zona 6 capitalina. Una masacre que, por sus características, ya representaba un hecho de enorme gravedad. Sin embargo, 5 meses después, la investigación ha revelado un elemento que cambia radicalmente la dimensión del caso. Las municiones utilizadas por los pandilleros habrían sido compradas por la propia Policía Nacional Civil. La captura de agentes policiales y particulares, señalados de sustraer y comercializar ese material de uso oficial, abre una interrogante perturbadora sobre los mecanismos de control dentro de las fuerzas de seguridad. Estamos ante una situación que va mucho más allá de un caso de robo de municiones. Si se comprueba que agentes encargados de proteger a la ciudadanía desviaron deliberadamente recursos institucionales para venderlos a estructuras criminales, estaríamos frente a una traición directa a la función policial y a la confianza pública. Resulta difícil encontrar una contradicción más escandalosa que aquella que la que quienes deben perseguir a los delincuentes terminan, presuntamente, facilitándoles los medios para cometer sus crímenes. Pero el problema no termina con la responsabilidad individual de los agentes capturados. La pregunta de fondo es: ¿cómo pudieron salir de los inventarios oficiales municiones adquiridas con dinero de los contribuyentes sin que los controles administrativos y operativos lo detectaran oportunamente? ¿Quién supervisa el almacenamiento, la distribución y el uso de estos recursos? ¿Cuántas municiones pudieron haber sido desviadas y cuántas terminaron en manos de otras estructuras criminales? Y sobre todo, ¿desde cuándo podría estar ocurriendo esta práctica? La gravedad de este caso obliga a mirar más allá de las capturas y las declaraciones oficiales. No basta con presentar a unos cuantos agentes y particulares como responsables de una operación de compra-venta ilegal. Es indispensable establecer si existía una red de complicidades, quiénes se beneficiaban económicamente y si hay otros funcionarios involucrados. La investigación debe llegar hasta las últimas consecuencias, sin privilegios ni protecciones derivadas del uniforme o de las jerarquías institucionales. Y hay un elemento adicional que no puede pasar inadvertido: el impacto sobre la confianza ciudadana. En un país donde la violencia criminal sigue golpeando a la población y donde las extorsiones, los asesinatos y el control territorial de las pandillas representan amenazas constantes, conocer qué municiones de la policía habrían servido para alimentar la violencia criminal profundiza la sensación de vulnerabilidad. El Ministerio de Gobernación y las autoridades policiales tienen ahora la obligación de explicar qué falló, revisar los mecanismos de control y demostrar que este no es un caso que se resolverá con unas cuantas detenciones y el acostumbrado discurso de que se actuará con todo el peso de la ley. La depuración institucional, la trazabilidad de las municiones y la rendición de cuentas no pueden seguir siendo asuntos secundarios. Porque cuando las balas destinadas a proteger a los guatemaltecos terminan presuntamente en los fusiles de quienes los asesinan, el problema deja de ser exclusivamente de seguridad ciudadana. Se convierte en una crisis de credibilidad del Estado. Y en una sociedad golpeada por la violencia,
22: descubrir que el enemigo podría estar recibiendo suministros desde el interior de las propias instituciones encargadas de combatirlo, es una señal de alarma que ninguna autoridad debería minimizar.
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2: El canciller alemán Friedrich Merz ha recibido este lunes en Berlín al primer ministro lituano Mindaugas Sinkevičius. En su comparecencia conjunta, el jefe de gobierno lituano, cuyo país asumirá la presidencia del Consejo de la Unión Europea el 1 de enero, advirtió que las negociaciones sobre el presupuesto comunitario serán complejas debido a las posturas divergentes entre los socios. Alemania y otros países consideran excesiva la propuesta de la Comisión Europea y reclaman fijar prioridades y hacer recortes. En materia de seguridad, Merz denunció que Rusia desafía a Alemania y a sus aliados mediante ataques híbridos, propaganda y apoyo a partidos extremistas. El mandatario germano respaldó las advertencias de los servicios de inteligencia sobre una guerra encubierta de Moscú y recalcó la alta percepción de amenaza en las naciones bálticas, asegurando que no se dejarán dividir ni intimidar. Asimismo, el canciller confirmó haber enviado, junto al presidente francés Emmanuel Macron, una carta a la Comisión Europea solicitando nuevos instrumentos de urgencia frente a prácticas comerciales desleales. La medida busca proteger el mercado interior y prevé, en casos extremos, la exclusión rápida de aquellos países terceros que distorsionen de forma sistemática la competencia.
7: El ritmo en Petare no se detiene. Pero el bolsillo de los habitantes de este barrio popular al este de Caracas sigue sintiendo el peso de los años de crisis. Johnny Guillermo trabaja en su pequeño taller de zapatería con la esperanza de que haya recuperación. Este año prácticamente ha estado sin producción, solo se ha dedicado a reparar calzado.
23: Todavía el venezolano de a pie no ve cambios significativos en sus condiciones de vida, en su bienestar y en sus ingresos, y bueno, se ven permanentemente con actos de gente en la calle luchando por aumento salarial, por mejores condiciones de vida. No, evidentemente que el costo de la vida se ha trastocado de una manera dramática.
7: La captura de Nicolás Maduro hace 9 meses fue un sacudón histórico. El ambiente político cambió y disminuyó la presión. Pero a pesar de un leve repunte de la actividad del sector privado, la mayoría de la población tiene ingresos insuficientes.
24: De que nosotros en una oportunidad, en un año, llegamos a producir 6.000 pares de calzado de piel y piel italiana, forro de piel, suela de cuero, a llegar a producir cero, pues, literalmente ni un par en un año. E incluso tuvimos que emigrar a la reparación de calzado y, desde el punto de vista de la distorsión económica tan difícil que hay en el país, que una reparación de calzado costaba mucho más caro que un par de zapatos.
7: En el país se han dado cambios, pero la gente espera que vayan más rápido, ya que la economía aún no florece, advierte el politólogo Lawrence Castro.
25: Bueno, el tema económico, digamos, va en paralelo con la posibilidad de reinstitucionalización. El país necesita recobrar la confianza del mundo. Los acuerdos políticos pueden generar que haya mayor inversión, que haya mayor confianza en el país. Ahora, esto mentiría yo si esto fuera un proceso que sucedería con un plumazo o simplemente una firma de los inversores y que la plata va a llegar en 3 días. La recuperación del aparato productivo lleva su tiempo.
7: John y Antonio tienen paciencia, pero coinciden en que la imposibilidad de cubrir al menos la canasta básica refleja el sentir popular en las zonas vulnerables de la capital.
26: A 9 meses del giro político en Venezuela, las expectativas de mejora económica real para la población, especialmente en los sectores populares, chocan con la inercia de un aparato productivo que aún genera incertidumbre.
27: Chile afronta una creciente crisis de empleo. El desempleo subió al 9,6%, su nivel más alto desde 2021, según el más reciente informe del Instituto Nacional de Estadísticas. Los más afectados son quienes intentan incorporarse por primera vez al mercado laboral.
28: Está complicadísimo. He estado tirando currículum alrededor de estos 3 meses que no he estado contratado y no he recibido ninguna respuesta. He tirado por a lo mejor unos 15 currículums y no he tenido ningún tipo de oportunidad laboral.
27: A esto se suma el avance de la informalidad laboral. La tasa supera el 26%, un fenómeno que impacta especialmente a las mujeres.
28: Sí, igual hay harto desempleo, pero más que nada es por los trabajos últimamente estaban bajando el tema de los contratos laborales. Entonces están cambiando la hora, después de 40 horas como era antes, la mayoría de los trabajos está facturando por 20, entonces baja menos del sueldo mínimo. Y hay muchos que prefieren hacer negocios por cuenta propia que trabajar por contrato con otra empresa.
27: Con estos datos, el desempleo completa 44 meses consecutivos por encima del 8% y 5 meses seguidos por encima del 9%, cifras que varían por región.
8: Somos los que llevamos hace muchos meses y más desde el año pasado con altas tasas de desempleo sobre 2 dígitos hace rato, y eso obviamente es una preocupación tanto para el sector empresarial como para las autoridades.
27: El escenario laboral coincide además con nuevas señales de debilidad económica. La economía chilena cayó un 1% en agosto, principalmente por el fuerte retroceso en el sector minero, según el Banco Central.
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11: ¡Cuídate a ti! Ya llegamos al día martes 6 de octubre del año 2026. Poco a poquito, pero vamos caminando, ya se está acabando el año, tata. Ya solamente nos queda este mes de octubre, noviembre y diciembre y se acaba el año, tatita. Pero aquí estamos haciendo la lucha, viendo cómo van las cosas, tata. Fíjate, tatita, que te quiere contar primero que agarraron a los mareros y a los que se habían ido de Fraijanes. Casi un año, tata. Fíjate, tatite, dice que fueron capturadas en México 2 pandilleras que se habían ido de Fraijanes, fíjate, tata. 2, ya van quedando pocos que agarren, fíjate, tata. 2 de los 11 que faltaban, fíjate, tata, entonces fueron localizados y capturados allá en el estado de Quintana Roo, en el estado de México, dijo el Ministerio Público. Dije que la captura de estos 2 pandilleros del barrio 18 que se fugaron de la cárcel de Fraijanes, ¿te acordás de eso, verdad? En octubre fue, pero del año pasado, fueron localizados en el municipio de Benito Juárez, en Quintana Roo, Estado de México. Dice que estos son los reos Rudy Augusto Ortiz Morales, le dicen el Smoking, y el otro se llama Esvin Estuardo Herrera Ardiana. Este lo dicen Little Spider, fíjate, tatita. Bueno, entonces ahora dice que ahora ya solo van quedando pocos, pero de todas maneras es un problema porque no los encuentran, ¿verdad? Dice que a estos bandidos los dice con marihuana, con armas de juego y con municipio y tenían orden de captura internacional. Así que van cayendo poco a poco, tata. Fíjate, tatita, ya dio declaraciones el ministro de la gobernación, pero están prófugos todavía. Hay como 9, 10, 11, fíjate, Tata, y dice que ya van cayendo poco a poco. 20 de Altire se fugaron. Y el ministro, el que fue ministro de ¿cómo se llama?, de Gobernación, ese Tobino cae, pero de repente, ¿verdad? Entonces, eso fue el pasado 12 de octubre del año pasado, fíjate, Tata. Francisco Jiménez fue el ministro de Gobernación, la viceministra Claudia Palacios y el presidente director del sistema penitenciario, Ludin Godínez. Ese todavía falta, pero van cayendo poco a poquito, ¿verdad? Bueno, ahora lo que te voy a contar, Tata, es que fíjate que el asunto del río está fuerte. Fíjate, Tatita, que pobrecita la gente, ¿sabes qué están diciendo? A saber, aquí nosotros solo estamos viendo si de repente nos lleva el río. Fíjate, están bastante preocupados todos los vecinos de Villahermosa, allá en San Miguel Petapa. Porque dice que los deslaves que andan del río Pinula están dejando sin casa a varias gentes. Se están yendo, fíjate, Tata. Dice cómo su casa va siendo arrastrada por la correntada, fíjate. Y dice que están esperando que el gobierno haga algo. Porque fíjate que más de 500 casas ya fueron arrastradas por el río, fíjate, Tata. Está fuerte el asunto ese, Tata. A ver qué dice Dios con ellos, ¿verdad? Bueno, ahora lo que te voy a contar, Tata, es que fíjate que están anunciando una manifestación para el día 12 de octubre. Fíjate, Tatite, o sea, el lunes de la otra semana, dice que esta manifestación va a recorrer varias puntas de todos los departamentos de Guatemala, pero principalmente allá en el centro de la capital, dice, fíjate, el Comité de Campesinos del Altiplano y el Frente Nacional de Lucha van a llevar a cabo una manifestación el otro lunes 12 de octubre. Dice que este tiene como objeto rechazar a los subsidios que otorgó el gobierno a las importadoras de combustible. Además, dice que quiere que se nacionalice la energía eléctrica y que haya un salario mínimo, pero de bastante, un poquito bastante. Y también que renuncie el Walter Mazariega, que es el rector de la universidad. Es lo que están pidiendo. Bueno, Tata, es lo que te estoy contando. Ojalá que vos estás buena, Tatita, tu salud. Tenés cuidado porque el aguacero todavía no se ha quitado, pero dice el Insegume que ya estamos empezando a entrar en la época del frío. A ver cómo están las cosas. Bueno, Tata, es lo que te estoy contando. Ojalá que vos estás buena, Tata. Mañana te hablo y otro vuelto, ¿viste? Bye, que tenga buen día, pues. Sacaricat, sacaricnan.
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3: Puntualizamos las 6 de la mañana con 51 minutos. Continuamos con información a nivel nacional. Dos líderes del barrio 18 que escaparon de la cárcel Fray Janes 2 en octubre del año pasado fueron recapturados en territorio mexicano y ya se coordina su retorno al país para ser puestos ante la justicia.
4: Dos integrantes del barrio 18 que se encontraban prófugos tras escapar del centro carcelario Fray Janes 2 fueron localizados y capturados en Benito Juárez, Quintana Roo, México. Entre los detenidos se encuentra Rudy Ortiz, alias Smoking, uno de los cabecillas de la pandilla, quien ya había sido capturado anteriormente en territorio mexicano. Los detenidos fueron identificados como Rudy Augusto Ortiz Morales, alias Smoking, y Esvin Estuardo Herrera Ardiano, alias Little Spider. Ambos figuraban entre los pandilleros que escaparon de Fray Janes 2 y contaban con notificación roja de Interpol para su localización internacional. La captura fue posible mediante la coordinación entre investigadores del Centro Antipandillas Transnacionales de la Policía Nacional Civil, el Ministerio Público y autoridades mexicanas. Al momento de ser localizados, según la información proporcionada, se les habría encontrado en posesión de presunta marihuana, armas de fuego y municiones. Ambos eran buscados desde la fuga de 20 integrantes del barrio 18 del Centro de Detención para Hombres Faijanes 2, ocurrido en octubre de 2025. La captura de Rudy Augusto Ortiz tiene antecedente particular, pues alias Smoking ya había sido detenido en México en 2025 después de permanecer prófugo de Faijanes 2 durante varios años. Sin embargo, permaneció pocos meses en prisión, pues en octubre de ese año volvió a escapar de Faijanes, pero esta vez junto con otros 19 integrantes del barrio 18. Little Spider, identificado como Edwin Estuardo Herrera, también aparece entre los cabecillas de clicas del barrio 18, incluidos en la búsqueda internacional posterior a la fuga. Las autoridades lo vinculan con la clica Hollywood Gangster. Ahora ambos deberán enfrentar los procedimientos legales correspondientes en México y posteriormente se deberá coordinar su entrega o extradición a Guatemala, donde son requeridos por la justicia. Mientras tanto, aún faltan 9 pandilleros más. Para Nuevo Mundo Noticias, Werner Álvarez.
3: Marco Antonio Villeda, ministro de Gobernación, informó contar con información suficiente que facilitará la recaptura fuera del país de más líderes pandilleros que en octubre pasado se fugaron de la cárcel Faijanes 2.
4: El Ministerio de Gobernación mantiene el seguimiento de varios de los reos que escaparon de cárceles guatemaltecas y que actualmente se encontrarían fuera del país. El ministro Marco Antonio Villeda adelantó que podrían registrarse nuevas recapturas en el corto plazo, aunque evitó revelar detalles para no afectar las operaciones que permanecen en desarrollo.
6: Tenemos información de otros que también están fuera de Guatemala. No les puedo adelantar ni ampliar en qué lugares para no afectar directamente el seguimiento que les estamos dando, pero sí tenemos noticias de que hay algunos que ya están fuera de Guatemala, pero ya los estamos ubicando. Básicamente, en algunos casos están más ubicados que en otros, pero creo que también tendremos recapturas en el corto tiempo, espero. Mire, nosotros hemos prestado todo el apoyo que ha sido necesario al Ministerio Público. Este es un caso que ya está judicializado. Ustedes saben que hay personas capturadas, sometidas a proceso y otras que están pendientes de ser aprehendidas. Más allá de eso, es una situación que ya se discute en los tribunales, ya está en manos de un juez y bajo la tutela del Ministerio Público, que es quien dirige las investigaciones. Nuestra labor en este caso, de conformidad con la ley, es simplemente apoyar todas las diligencias de investigación que haga el Ministerio Público con respecto a la responsabilidad de quienes permitieron la fuga de estos 20 reos.
4: Esto se dio tras la recaptura de los dos reos fugados de Faijanes, luego de un trabajo investigativo con autoridades mexicanas quienes los ubicaron en Quintana Roo. Para Nuevo Mundo Noticias, Werner Álvarez.
3: Seis de la mañana con 55 minutos. Tenemos más información a nivel nacional. Los departamentos de Sololá y Quetzaltenango serán los más afectados por las bajas temperaturas que comenzarán a afectar el país en el presente mes.
12: Luego que durante el fin de semana se registrara la crecida del río en Villahermosa 1, lo cual provocó que varias viviendas cayeran al fondo del mismo. En torno a este tema, el Ministerio de Educación recomendó tomar precauciones a las familias y estudiantes de los centros educativos ubicados cerca del área de riesgo en San Miguel Petapa, ante la emergencia provocada por la lluvia y el cierre del puente Pinula. La cartera pidió a padres de familia y tutores considerar las condiciones para movilizarse hacia los centros educativos antes de decidir si envían a sus hijos o hijas este lunes. El Ministerio de Educación recomienda precaución a la comunidad educativa ubicada en cercanías del área de riesgo en San Miguel Petapa. La recomendación se da luego de que la Conred pidiera el cierre del puente Pinula por el riesgo de la estructura debido a las lluvias y la crecida del río. Por el momento se mantienen autoridades de tránsito y de la PNC resguardando el área. El cierre también podría generar mayor carga vehicular en las rutas alternas de San Miguel Petapa, vía Canales, vía Hermosa y sectores cercanos, por lo que las autoridades educativas reiteraron el llamado a padres de familia para que tomen las medidas correspondientes. Para Nuevo Mundo Noticias, Ángel Vázquez.
3: Dirigentes del Comité de Desarrollo Campesino CODECA anunciaron una serie de caminatas que realizarán en distintas regiones del país el próximo 12 de octubre.
13: El Comité de Desarrollo de Campesinos confirmó que harán manifestaciones en todas las cabeceras departamentales el próximo lunes 12 de octubre en contra del alto costo de vida, salarios de los diputados y aumento del cobro de la energía eléctrica por parte de EXA. Por lo anterior, uno de los representantes de CODECA declaró:
14: informamos a los pueblos de Guatemala que el día 12 de octubre del presente año estaremos realizando manifestaciones en todas las cabeceras departamentales del país a partir de las 7 de la mañana con las siguientes demandas. Exigimos que el gobierno y los diputados del Congreso de la República trabajen para frenar la inflación y reducir el alto costo de la vida que afecta a millones de familias en nuestro país. En lugar de continuar premiando con jugosos subsidios a las empresas transnacionales importadoras de combustibles y fertilizantes agrícolas, Los funcionarios deben trabajar en medidas que favorezcan a la población.
13: De acuerdo con un comunicado compartido por el comité, también solicitaron la renuncia del rector de la Universidad de San Carlos de Guatemala, Walter Mazariegos, además de los magistrados de la Corte de Constitucionalidad y de la Corte Suprema de Justicia. Asimismo, también le enviaron un mensaje a Gabriel García Luna, fiscal general del Ministerio Público, para que investigue a fiscales distritales, jueces y magistrados involucrados en corrupción y en crimen organizado. Finalmente, también responsabilizaron al gobierno de los desalojos que se hacen en las comunidades enteras, las cuales señalan causan terror y muerte. Para Nuevo Mundo Noticias, Diego Fong.
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Hola, buenos días. ¿Qué dice esa frase ahí? Celebremos Guatemala. Bueno, se consideran cosas una tras otra por la combinación de todo y que, por ejemplo, los colegas de del diario 10 de Honduras, es sorpresa, Guatemala da el batacazo. ¿Por qué? Porque terminó primero y Honduras, pues su técnico José Francisco Molina, el español, dice que fracaso lo dices tú, le dijo a un periodista. Él no considera como fracaso el haberse quedado junto a Martinica y junto a El Salvador con la misma puntuación de 4, pero metido para un play-in para intentar ir a través de esa ruta a Copa Oro. Recuerden que los que ganen los cuartos de final irán directamente al certamen continental el próximo año. Los

0: que pierdan estarán justamente en esa opción de repechaje contra los que han quedado, en este caso, tercer y cuarto en cada una de las llaves o de los grupos que se conformaron por parte de Doña CONCACAF. Entre ellos están precisamente dos que entre ellos hablan, que es el clásico de Centroamérica, hablando del enfrentamiento entre Honduras y Costa Rica. Costa Rica terminó cuarto en el grupo A, atrás de tres caribeños, durísimo para ellos, sobre todo que les haya anticipado en posición República Dominicana. No tanto los otros dos, porque son más futboleros, como Curazao y sobre todo Haití, que es el más futbolero, creo, de los tres de esos caribeños. Pero si ustedes ven las posiciones, es tremendo. Primer lugar del grupo A, Curazao, que queda como mejor primero. Segundo lugar, Haití. Tercero, Dominicana. Cuarto, Costa Rica. El grupo nuestro, primero Guatemala. Segundo, Jamaica. Tercero, Surinam. Y cuarto, Honduras. ¿Qué quiere decir eso? Que entre los primeros seis, cinco caribeños y solamente Guatemala se metió ahí. Solamente Guatemala. Y con una clasificación que ahora le irá a confrontarse a doble partido. Primero aquí, después allá. Ya van a dar a conocer los canadienses dónde se va a jugar. Se tiene que sacar la eliminatoria entre el 9 y el 17 del próximo mes. Entre el 9 y el 17, hoy estamos a 6, estamos en martes, y pues la combinación de todas estas cosas para desembocar en que por un lado del cuadro estará México enfrentando a Jamaica, y de ese mismo lado Panamá haciendo lo propio con la formación de Curazao. Del otro, una llave es Estados Unidos-Haití, y el ganador a enfrentar al que salga vencedor entre Guatemala y Canadá. Así están las cosas. Ya dentro de poco, podría ser en lo que resta de esta misma semana, CONCACAF dé a conocer las fechas exactas dentro de ese margen de tiempo para traer ya las cosas a su lugar y tener a los vencedores de las llaves como clasificados a la Copa de Oro del próximo año. Entonces, dice ahí está el doctor Ricardo Morales Duarte, dice lo siguiente, en el sentido de que ya dentro de todo, Osvaldo Morán me recuerda lo de los Yankees. Ya vamos a platicar de los Yankees y de el sorprendente equipo de Medias Blancas de Chicago, entre otros, porque ahí están increíbles los en este caso, los que representan al equipo beisbolero, beisbolístico, por el que simpatiza el Papa actual, León XIV. Esa es la situación que ya nos marca. Muchas gracias a Rafa Vázquez también, porque ya está en sintonía ahí en su chamba que estrenó hace poco. Y que pues es un sector, es una entidad muy significativa dentro de toda la estructura guatemalteca. El doctor Morales Duarte dice, no mereció ganar. Todo esto, que la selección no juega nada, no estoy de acuerdo. No fue una lumbrera de partido, pero fíjese cómo son las cosas en la mentalidad, ¿verdad? Lo he mencionado varias veces y lo dije, por ejemplo, en el video que invito al mismo doctor Morales Duarte a observar, que logramos hacer con José Pablo después del programa que presentamos postpartido y que hicimos los cuatro al finalizar los respectivos enfrentamientos ante los jamaicanos salvadoreños y 2 veces contra los surinameses. Está aquella frase que todos conocemos de que Guatemala jugó como nunca y perdió como siempre. Ahora no jugó, no llegó a ser un fútbol fluido, pero ganó, y ahí está la repercusión de lo que se consiguió, de lo que se consiguió. Entonces, apegados a obtener resultados, yo creo que todas las personas, incluyendo el doctor Morales, hubiera preferido, por ejemplo, no jugar más fluido como se dio, por ejemplo, con Panamá, pero perdimos y quedamos eliminados. Entonces, pero es difícil conciliar rutas comunes, ¿verdad? O sea, establecer rutas comunes. Ya el juego tuvo de todo, de verdad, incluyendo los surinameses, empezando por su arquero, que fueron peligrosos, sobre todo en el primer tiempo. Cada arrancada de ellos, sobre todo por la izquierda y derecha nuestra defensa, y culminado con centros al otro lado, solo porque el número 11 surinamés no supo rematar 2 ocasiones muy favorables. Nos estaríamos quizá pensando, y más que pensando, hablando de otra cosa. Incluso ya con el marcador a favor, Nico Hagen hizo una atajada de alto mérito, y eso evitó empate y eliminación, porque ahí como quedó claro, quedó establecido, y como era, lo único que funcionaba era ganar, y la combinación de resultados terminó produciendo desde el de Martinica 1-1 con El Salvador, y posteriormente viniendo de atrás el de Honduras 1-1 con Jamaica, pues esa trepada al liderato. Entonces, pero hay muchas cosas por hacer. Por ejemplo, hablando de la parte defensiva, en algunos momentos que hizo agua verdaderamente ante la velocidad que lograron establecer y desarrollar los surinameses. Faltó creación en el medio campo, muy esforzado como siempre el Chucho López, pero no claro en su juego. No estuvo Fajardo como había estado en el partido donde explotó contra El Salvador. La serie en sí con Surinam fue muy cerrada. El mismo marcador, cuando se concretó, cuando se definió, pues ya prácticamente cuando se comenzó a hacer la reposición de 10 minutos. ¿Por qué? Porque el asistente 2 llamó al árbitro Dickerson para que le fuera a sacar tarjeta roja directa a quien se metió con el público, y lo captó de cerca el asistente por el lado de preferencia, y entonces ahí Margaret protestó, le dijo en inglés al colegiado estadounidense que le habían insultado a nivel racial, haciéndolo de menos, lógicamente. Pero Dickerson, después de que se vino hacia la banca a hablar con el técnico, a hablar con jugadores de la banca del equipo verde, pues mantuvo la decisión. Antes de eso ya había comenzado su show el arquero Bassen de Surinam, haciendo tiempo, fingiéndose lesionado. Terminó su actuación ingrata con un señalamiento y vociferando contra el público y tocándose los genitales. Eso ya cuando se retiraban los jugadores al haber determinado el final del juego, de esos prácticamente 12 minutos de adición que fueron pues aprovechados en el quinto. Como dice, no hay quinto malo, porque en el quinto minuto de adición llegó la jugada entre los dos chavos. Escobar habilitó a Evans, que hizo una finta hacia adentro y abrió el espacio, y se decidió el 8 a tirar, y le salió un excelente disparo que superó a la derecha al guardameta Bassen para hacer explotar a la gente allí en el escenario. del trébol y a todos en mayor o menor medida en el país, porque al ganar selección y al tener esa una victoria que era necesaria, pues sí, yo incluso le escribí a un amigo que en una de las tomas lo vi que ahí estaba, pero con una sonrisa, para aquello, que es cuando alguien se nota que está feliz, está contento o contenta si es una mujer, y en este caso me respondió que efectivamente está contento por la victoria de Guatemala. Y yo hemos cruzado muchos whatsappazos con él, con los señalamientos que cada quien ha creído oportuno establecer a la gestión global que se sigue desarrollando, me refiero a la parte dirigencial y a la parte de la dirección técnica. Entonces ahora pues queda algunas cosas, tomando en cuenta que queda prácticamente un mes y unos días para los dos juegos, que serán uno tras otro con tres o cuatro días entre estar aquí en Guatemala, que vengan ellos, e ir a la localidad dentro de ese inmenso país que es Canadá, que escojan los canadienses. Y dentro de esto, recuperar a Aparicio, que seguramente seguirá en convocatoria, hizo bien el trabajo al margen del error que representó el gol del 1-1 en su momento allá en Jamaica. Lo más importante por las características que tiene y que es el goleador de los últimos tiempos en selección, me refiero a Oscar Santis. A ver qué decisión toman, al ser no un periodo muy largo de tiempo, porque utilizar un par de días para irse a la sede de su equipo y luego otro par de días para regresar, creo que se va a tener que ir y hacer aquel recorrido tremendo de más casi 16.500 kilómetros para ser evaluado por la parte médica de su equipo y de ahí tomar las providencias de manejar su recuperación, salvo que la federación pudiera gestionar que tanto logre el objetivo, pues es una incógnita a despejar, ¿verdad? Pero la gestión creo que se tendría que intentar hacer, producir, y esto es para llegar al objetivo de que él, como ha ocurrido en más de una ocasión, termine o desarrolle su recuperación acá en Guatemala. Esas son de las incógnitas definitivamente a despejar. Bien decía yo que algo estaba pasando. Bueno, ya vamos a recuperar la normalidad aquí con lo que corresponde a la al aparato. Y les decía, en base a lo que mandó Osvaldo Morán, en este caso de los Yankees. Los Yankees perdieron ayer el segundo partido ante los Rays y ahora están en una situación de la orilla de haber quedado a la orilla del precipicio. Eso no hay ninguna duda, porque perdieron el segundo partido ante el ganador. Allí definitivamente van a tratar incluso los Rays de ganar en condición de visitante y poner, por ejemplo, ya las cosas en adiós Yankees una vez más. Los Rays anotaron una en su primer turno al bate, lograron otra, les empataron los Yankees en la alta de la cuarta, pero en la quinta explotaron porque consiguieron cuatro y solo en la octava el descuento para el 5-2 final. En este caso, Boozer ganó el juego, Slitter lo perdió, quedó en el 1-1 en postemporada y Baker salvó su segundo partido. Hay que decir que esto de los Rays para mí confirma todo lo que hicieron. Rice empujó las dos carreras, fueron jonrones solitarios, tres turnos al bate, dos carreras, dos hits, dos impulsadas, una base por bolas. pero el resto, por ejemplo, Bellinger batió un hit y otro lo batió Wells. Eso quedaron limitados los Yankees a 4 hits nada más. La teoría de Slater no cubrió la distancia mínima de un pitcher abridor. 4 1/3 con 6 hits permitidos, 4 carreras, 2 de ellas limpias, una base por bolas, 2 ponches. No fue su mejor actuación, definitivamente, del joven bostoniano que juega para los Yankees. Hendrick trabajó 2 1/3 de inning, le anotaron la otra carrera, permitiendo un hit que fue, en este caso, ya lo último, un ponche. Schreiber lo hizo en un inning completo y logró un ponche. Y Weathers, 2 1/3 de inning. Bueno, fueron más Blackmore y Bednar, pero ya el daño estaba hecho y se hizo precisamente en esa explosión de 4 carreras. Pero es destacado, muy destacado, lo de los Rays, que tienen una nómina infinitamente inferior a la de los Yankees, pero lo de los Medias Blancas de Chicago es fabuloso. Ya les mencionaba eso de haber perdido más de 100 juegos en 3 temporadas consecutivas, y una de ellas con 124 derrotas, que es el récord negativo de una temporada de 162 juegos en el béisbol de Grandes Ligas, y que ahora, de visita en Cleveland, pusieron la serie a su favor al ganar anoche, o tarde noche, o inicio de la noche, no, tarde prácticamente, casi fue todo el desarrollo de ese juego, para finalmente ganar 4-3. Para hoy irán los Bravos ya en su casa, después de empatar la serie en Dodger Stadium ante los bicampeones. Puede ser un partido bisagra, a ver quién lo gana y se ponga 2-1 en la misma. Mientras que la otra serie la tiene Milwaukee encaminada con 2 victorias, y ahora se presentará en San Diego. Han sido cerradas, pero victorias definitivamente de la escuadra que fue la de mayor éxito durante la temporada, con 103 victorias. Lo de Liga Americana continuará hasta mañana, que aquí estará el MacDía feliz, por cierto, aquí, que es una tradición prácticamente para ayudar a chicos con los proyectos que tiene la fundación. Medias Blancas recibirá a los Guardians, eso será a las 2 de la tarde, mientras que a las 4 irán Atlanta contra los Dodgers, y mañana sí habrá otra vez 4 partidos, porque estará el duelo respectivo de Yankees contra los Rays y de San Diego contra Milwaukee, en los horarios de las 6 y de las 8 de la noche, de las 6 y de las 8 de la noche. Entonces, hoy descansarán los de Liga Americana para que jueguen los de la Nacional, y mañana 7 sí estarán los 8 sobrevivientes en postemporada actuando, tratando los que están 2-0 como Medias Blancas y Rays de liquidar las cosas, en el caso de Medias Blancas jugando en casa, en el caso de los Rays en condición de visitante allá en el Yankee Stadium. Muy bien, estamos listos ya con Eric Andrés y la publicidad. Recuerden, 344062 a sus órdenes.
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0: Bueno, continuamos con ustedes, son exactamente las 7:27. Para decirles que ayer se dio una resurrección francesa impresionante, materializada por la irrupción al minuto 60, entró al campo Michael Olise, el sensacional jugador que actúa a nivel de club en el Bayern de Múnich y que pues decidió Zinedine Zidane meter al campo porque se le estaba cayendo la estantería, perdiendo en casa en el Stade de France contra Bélgica. Pues llegó el empate y dentro del show prácticamente de Olise hubo una asistencia, dos anotaciones, y Francia terminó haciendo explotar prácticamente al rival porque le metió cuatro goles en la recta final y con ello pues prácticamente logró una victoria reconfortante para Zidane, su primera ahí en ese estadio donde él junto a sus compañeros se coronaron campeones del mundo en 1998, aquel recordado 3-0 sobre Brasil, dos goles de él y otro de Petit, ya sobre el final del juego cuando Brasil está volcado procurando achicar los números. Entonces, Olise y Doué fueron figuras notorias, aparte de otro gol que anotó Cherki. Y por el lado de Italia, pues Tommaso está muy contento, ya escribió unas líneas ahí de que el equipo mereció ganarle al que dirige uno de sus preferidos por cómo fue como delantero, Vincenzo Montella, y que nadie tendría que extrañar que le aplicaran la grúa prácticamente como técnico de qué, de Turquía. Italia pues ganó 3-1 y esto ya les da el segundo lugar en el grupo después de haber arrancado definitivamente con el pie, en este caso el pie izquierdo, perdiendo en casa contra Bélgica 0-2. Comenzaron a enderezar la ruta y aprovecharon a los turcos teniéndolos dos veces, 1-4 en Estambul y 3-1 ahí en casa, para hacer los 6 puntos más el valioso empate en casa de los franceses. Ese es entonces el resumen de la participación de la escuadra azurra en la Nations, mientras que ya dentro de lo que es la cartelera para hoy, hoy le toca jugar por ejemplo al campeón del mundo España, que va a tratar de ligar ante el alicaído Croacia una nueva victoria, y Croacia jugando en su reducto va a jugar en su casa recibiendo precisamente a los españoles. Ya Luka Modric incluso fue de los que dijo primero que le había dado vergüenza ese 0-7 con Inglaterra, pero que esperaban hacer las cosas mejor justamente ante los campeones del mundo. En el otro duelo, Inglaterra, que va a ser recibido en forma muy positiva por parte de su público, pues prácticamente estará enfrentando a República Checa, que resultó, bueno, los dos, croatas y checos, los chiquitos ahí del grupo, por la, el poderío del campeón del mundo y del tercer lugar del último mundial. Esa es la realidad. Otro partido, pero en la Liga B está interesante, el de los helvéticos, el de Suiza, enfrentando a Macedonia del Norte, todos los juegos a partir de las 12:45, 1:15 de la tarde. Y también, pues recordemos que hoy se va a dar el juego ante Benín por parte de Argentina, de despedida a Lionel Messi de la selección de su país. Ya comenzaron los homenajes, dice Messi se despide, dice el gráfico de Argentina, Messi se despide de la selección, el cronograma oficial y los shows para la fiesta en el Monumental. Hay un mensaje, dice, de Ángel Di María para Lionel Messi en el día de su despedida. Hay otro que dice el mapa estadístico de un mito, 100 datos de la carrera de Lionel Messi en la selección argentina. Novak Djokovic agigantó su leyenda en Pekín y alcanzó su título 102, increíble. Todavía está 7 atrás y no creo que vaya a llegar ahí, pero a ver qué pasa. De Jimmy Connors, que llegó hasta 109. Pero les voy a compartir algunos de esos 100 datos en torno a Leonel Andrés con la albiceleste. El número 1, dice el número 1, pues lógicamente su debut fue el 17 de agosto del 2005 en la selección mayor ante Hungría en Budapest. Ganó Argentina 2-1 con goles de Maxi Rodríguez y Heinze, ambos de cabeza, Torghelle para Hungría. Lo que no mencionan aquí es que en ese partido fue expulsado Messi. El 2 dice edad y convocatoria. Messi, con apenas 18 años, había sido convocado por el entonces técnico del seleccionado argentino José Pekerman e ingresó a los 18 minutos del segundo tiempo en reemplazo del exjugador de Racing, Lisandro López. El 4, aquí está, dice expulsión inmediata. El día de su debut en la selección, a los 47 segundos de ingresar, Messi fue interceptado en su carrera por el defensor Vilmos Banchak y ambos intercambiaron manotazos, lo que derivó que el árbitro Marcus Merck expulsara al argentino tan solo 93 segundos después de su ingreso. Eso definitivamente tremendo. Historial de expulsiones en debuts. Messi fue el séptimo jugador en la historia de la selección en ver la roja en su debut, tras los casos de Benito Cejas en 1956, Norberto Alonso, otro talentoso, el zurdo de River, 1972, Francisco Russo en el 73, Claudio García en el 91, Cristian González en el 95 y Ariel Garcés en el 2003. Luego dice el tema 12, dice goles según la pierna o cabeza. De los 125 goles, 111 fueron de zurda, 12 de derecha y 2 de cabeza. Goles por tiempo de juego, marcó 61 en el primer tiempo y 63 en los segundos y uno más en alargues. Goles según su ejecución, de los 125, 88 fueron de jugada, 12 de tiro libre y 25 de penal. El punto 16 dice récord en año natural. Tiene el récord de goles en un año natural con la selección argentina con 18 en el 2022. Además tiene el segundo lugar con 12 en el 2012, compartido con Gabriel Batistuta, que logró 12 en 1998, otro distinguido delantero, distinguidísimo de Argentina. El 17 es de arqueros más goleados. Los arqueros a los que más le convirtió con Argentina son Claudio Bravo de Chile con 10, Fernando Mulero de Uruguay 9 y David Ospina de Colombia 8. Cantidad de hat-tricks con selección, es el jugador que más hat-tricks marcó en la selección con un total de 11, solo hay 33 goles. Lo siguen Domingo Tarasconi con 3, lejísimos, Herminio Mastantonio también con 3 y Gabriel Batistuta con la misma cantidad. Dice el 20, hito de los 100 partidos, Messi fue el quinto jugador que llegó a 100 partidos en selección. Zanetti, Mascherano, Ayala y Simeone, actual técnico del Atlético, lo hicieron antes. Juventud en los 100 partidos, de todos, Messi fue el más joven en llegar a esa cantidad, lo hizo el 20 de junio del 2015 con 27 años, 11 meses y 25 días, fue el 1-0 ante Jamaica por la Copa América ahí en Chile. Rivales enfrentados y vencidos, en total enfrentó a 63 selecciones diferentes, con la mayor, de los cuales le anotó goles a 46. El primero fue Hungría en su debut el 17 de agosto del 2005, en el último Inglaterra en la semifinal de la Copa del Mundo, cuando ganaron 2-1. La cantidad de entrenadores: Messi fue dirigido por 9 entrenadores en la selección mayor: Pekerman, Basile, Maradona, Batista, Sabella, Gerardo Martino, Edgardo Bauza, Jorge Sampaoli y Lionel Scaloni. Bueno, recuerden que son 100 datos, ya les di algunos de los primeros 23 sobre el señor que se despide hoy. Ahora, saludo matutino para Eric Andrés. ¿Cómo calificas el gol de Matt Evans? El nombre de pila, lógicamente, es Matthew Evans, de madre chapina y papá estadounidense, por eso lo de Evans primero. Y luego, pues, a nivel musical, pues, se identifica plenamente el doceavo, ¿verdad? Aparte, lo que corresponde a comenzar a conocer, que nos dejan tema único, me dijo al principio Eric, de selección. Buenos días.
1: Gustavo, ¿qué tal? Muy buena mañana para toda nuestra amable audiencia. Gracias por esa importantísima comunicación que tienen con nosotros a través de nuestros mensajitos de WhatsApp. Como siempre, recordándoles nombre y apellido para que se puedan comunicar con nosotros y gustosamente atenderemos todos sus requerimientos. Pues yo la verdad no confiaba mucho en la selección de que pudiera conseguir. Ahí sí que se necesitaba victoria, sí o sí, pero se consiguió y qué golazo le salió, la verdad. Qué buen gol ahí, literalmente, y no fue aquellas chiripazos que le salió, sino él buscó el espacio, le pegó y golazo, realmente. Realmente fue un gol y un gol de clasificación, así que felicidades para todos los que estaban ahí ansiosos y viendo el partido precisamente. Así que, y precisamente hoy, tema único, el tema de selección, y comenzamos con esa lectura. Dice: muy buenos días, Roberto Samayoa de la zona 7. Lo único que aportó el Robles a la selección fue protagonizar la trifulca, porque en el campo no hizo absolutamente nada, no debería ser convocado de nuevo. Muy buenos días a Gustavo y Eric, soy Humberto López de Antigua. Feliz por la clasificación de mi selección. ¿Qué piensa usted de lo mañosos que son los de Surinam y especialmente el portero, que debería ser suspendido por todo lo que hizo? Muy buenos días, Gustavo y compañeros. Yo sé que usted defiende mucho al Estadio El Trébol, pero no es la mejor para recibir a nuestra selección. A pesar de que no llovió, se puso puro potrero de vacas. Atentamente, José Castillo de San José Pinula. Muy buenos días, Gustavo y Erika. Aquí Vinicio Fuentes. Menos mal expulsión de Surinam. De lo contrario, no sé qué hubiera pasado. Que continúe Luis Fernando Tena, bien por sus detractores. Muy buenos días. Qué espectáculo malo del portero de Surinam. Debe ser sancionado Eduardo Herrera de San Lucas. Muy buenos días. La Liga A solo pasar a segunda ronda, pero sin Copa Oro. Primer lugar del Grupo B pasa directo a Copa Oro. Lógico, con CACAF encima de su formato suizo. Bien por Guatemala, hasta que Tena llevó más variedad de jugadores. Aunque Bantes ayer no sé a qué entró y no sé cómo está ahí por bien. Feliz día. Saludos, Marlon Flores.
0: Bueno, dentro de todo está aquello de que, por ejemplo, el señor Samayoa le echó el ojo a uno de Comunicaciones, que era el único, y que a su estilo, entre comillas, pues estuvo involucrado en los empujones y en todas las cosas que se dieron, sobre todo al final de juego, hablando de Steven Robles. Lo otro que yo defiendo, el Estadio Trébol, yo no defiendo, no, esa fue una decisión del técnico, jugar ahí, que esa sea la casa de selección y de los jugadores, avalado ahí para que sea la casa de selección. En el programa que hicimos después de los juegos con José Antonio y José Pablo, mencionamos que si llegase a haber alguna medida disciplinaria por parte de CONCACAF en base a lo que reporte Dickerson y el comisario, pues nos mudamos a la Antigua, dije yo, y en este caso sería al Estadio Pensativo, que es otra de las opciones. Está a 40 kilómetros de, digamos, de donde está la sede del aeropuerto aquí internacional, la Aurora. Bueno, entonces creo que sería una opción si llegase un castigo. De lo contrario, va a estar ahí. Lo que menciona que no llovió, bueno, no llovió ayer, pero lo que pasó el domingo durante tanto tiempo, dejó huella, un sector que lo que tendrán que tratar de manera especial para el trabajo del mismo municipal ahí, pasadito el medio campo hacia el sector de la platea sur, está tremendo, de verdad. Ya desde que arrancó el juego, yo le hice señas a José Pablo que mirara ese sector, y ya con el paso y repaso y demás de los jugadores, eso se puso de verdad muy mal. Pero de eso a defender, yo hay que estar enterados de cómo se dan las cosas y por qué aparecen las mismas. Eso es al margen de que es muy difícil, de que a mí no me extrañaría, si me equivoco, me disculpa, que la persona que mencionó eso de la defensa sea alguien simpatizante de Comunicaciones. No me extrañaría, pero repito, si no es así, pues, y fue según su observación y puntualizar que ayer no llovió y que tendría que estar mejor, pues el que ha estado mejor, pero no se puede jugar ahí llovió mucho y aguantó, y felicité a la gente que ha hecho el trabajo respectivo en la cancha de Xela, que aguantó agua en cantidades industriales y permaneció bien, porque eso les hablo del partido apenas del sábado contra San Pedro. Lista la segunda ronda de publicidad, volveremos.
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0: Dios mío.
1: Continuamos con lectura de más mensajitos y continuamos con el tema de selección. Dice, muy buenos días, estimados señores. Sufrida victoria de Guatemala, atentamente Ramón Vides. Tena nunca ha enfrentado a México, o sí, atentamente Josué. Muy buenos días, don Gustavo. Ayer creo que la selección de Tena jugó bien esta fecha FIFA, ya que terminamos primero. Si no es por otros errores ante Jamaica, ganamos ese partido también. Nos hizo falta Santis, pero Aparicio, Olger Escobar y Evans con un golazo, Alfredo Jiménez. Muy buenos días, Gustavo. Años atrás, cuando la selección de Guate iniciaba en la Liga Nations League, jugaba en la categoría B y el resto de selecciones en la categoría A. Al día de hoy, solo Guate y Panamá en la categoría A. Saludos, Eric López, desde Villanueva. También dice, don Gustavo, si los que ganan los cuartos de final de Nations League van a Copa Oro, ¿qué pasa con la plaza de Estados Unidos si ellos son los anfitriones y ya están clasificados? Saludos, Eric López, desde Villanueva. Muy buenos días, Gustavo. Al fin no sonrió la suerte, porque en los juegos decisivos siempre hemos fracasado. El trébol sí pasa porque la afición logró expulsar a un jugador, aunque hay que tener cuidado con las frases racistas, porque pueden suspender la cancha. Esto lo dice Josué Girón. Muy buenos días, Gustavo y Eric Andrés. Qué bueno que ganó Guate y qué mal por Surinam, pero la defensa de aquí tiene que mejorar mucho, y lo mejor que ya vienen los cubanos de los cremas. Atentamente, Fabiola de Pereira. ¿Por qué no metieron a Yubitán en Surinam? Dice atentamente Josué. Muy buenos días, Luis Estuardo. Por lo menos hoy sí llevamos a Chava para algo, y fue para poner en orden a ese portero irrespetuoso. Luis Estuardo cree que haya sanción al estadio, y el de ser así, ojalá se pueda jugar en la Pedrera y no a puerta cerrada. Tenemos más.
2: ¿De dónde sacan lo de la Pedrera todavía, por Dios? Recuerden que fueron los jugadores los que pidieron ya no jugar en cancha sintética. Les tocó jugar en cancha sintética porque no le podían decir a la gente de Surinam, miren, no venimos aquí porque tienen cancha sintética. Pero aquí lograron convencer al técnico de moverse a donde finalmente se escogiera, que fue, como lo dije en la intervención anterior en respuesta a mensajes, en el estadio del Trébol. Luego también aquello de Estados Unidos. Estados Unidos tiene ventaja de organizador, etcétera. Sería una hecatombe que, por ejemplo, no clasificara directo venciendo a quien le toca, y después, si le toca repechaje, no conseguir ese boleto. Entonces, pero la pregunta es interesante, porque sería un drama. Acuérdense que, por ejemplo, a nivel de mundiales, los únicos que son los preclasificados son los ahora, porque hay que poner en plural, los organizadores de Copa del Mundo. Los otros, en el caso de los campeones defensores, como ocurrió durante mucho tiempo, pues no tienen ya clasificación, tienen que buscar la misma para defender su título en la siguiente edición. Y tengo un titular ahí que te va a doler mucho, fíjate, Eric. Vía CNN, Cristiano dice no. Ayer el técnico Jorge Jesús le abrió la puerta para que regrese y entonces ya dijo no. Entonces ya seleccionó, a haber agarrado ya el pañuelo don Eddie Torres allá en Chicumulía, porque no va a regresar a selección. Ya solo se va a quedar a producir los goles que le hacen falta para llegar a los 1,000 con el Al Nassr, tratando de retener el título que tiene esa formación árabe saudí en su torneo doméstico. Entonces ya está ese titular, que en este caso es del diario AS, y voy a ver si lo replica también o lo tiene marca la contraparte de AS allí en la capital. No, ellos tienen acuerdo con Carvajal, y eso es el Getafe, el próximo rival del Barcelona el sábado. Y yo ya llevo a 103, en el otro medio dicen 102, a ver qué hace la contabilidad del sensacional serbio de 39 años. Dice Djokovic gana por séptima vez en Pekín por retirada de Minaur y va por las 103 coronas de Federer. Entonces llegó a 102 y con eso va a buscar la 103. Entonces yo le vi ganar, como les conté ayer, a Zverev. Admirable que alguien se esté fajando ahí todavía por ser protagonista, ya cuando las piernas no responden. El tenis tiene una altísima exigencia para las piernas, las muñecas, etcétera, por la devolución en diversas posiciones de la pelota hacia el campo del rival. Bien, les comparto esto porque me llamó la atención al seguir leyendo los datos que produjo un estadístico del gráfico de Argentina. ¿Cómo distribuyó sus 125 goles en 207 partidos con selección? Con Lionel Scaloni jugó 60 partidos, anotó 60 goles en 79 partidos para 0.76 de promedio. Con Alejandro Sabella marcó 25 goles en 32 juegos para 0.78. Con Alejandro Martino solo 13 goles en 20 juegos, 0.65. Y luego Alfio Basile, 8 goles en 24 partidos para 0.33. Con Jorge Sampaoli, 7 goles en 11 juegos para 0.64. Con Sergio Batista, el hermano que solo tardó 2 partidos dirigiendo a Costa Rica, Fernando, 4 goles en 11 juegos para 0.36. Con Edgardo Bauza, el grandote, 3 goles en 4 juegos para 0.75. Con Diego Maradona, 3 goles en 16 juegos para 0.19, lo más bajo. Comparado casi con lo de José Néstor Pekerman, 2 goles en 10 juegos para 0.20 y un global de 0.78. Dice, minutos acumulados en mundiales, acumuló 3.054 minutos en competencia mayor. Récord de apariciones, posee el mayor número de apariciones en Copas del Mundo al haber participado en 34 partidos. Récord de goles más asistencia en mundiales, tiene el mayor número de goles más asistencias en la historia de la Copa del Mundo con un total de 33 participaciones directas. Récord de victorias mundialistas, posee el mayor número de partidos de Copa del Mundo ganados por un jugador con un total de 23 triunfos. Récord de asistencia mundialistas, ostenta el mayor número de asistencias en Copas del Mundo con 12 pases que terminaron en gol. Continuamos.
1: Dice, muy buenos días a Gustavo, ¿cuántas posiciones podemos mejorar en el ranking FIFA con esta clasificación y qué jugador podría convocar Tena en lugar de Fajardo por suspensión en el primer partido de Canadá? Saludos atentamente, Minor. Qué bueno por la selección, pero tiene que mejorar mucho. El árbitro malo era gol, el primero no había falta para nada. Le saluda Vidal García. Don Gustavo y Erika, estoy feliz porque selección ganó y nos hizo olvidar que cuando tenía que ganar, empata, y cuando tenía que empatar, perdía. Se rompió el hechizo. Saludos y bendiciones. Le saluda Osvaldo Ramos desde Chiquimulía, Sacachispas, ra, ra, ra. Muy buenos días, soy Herbert López del Monte California. Quiere decir que ahora sí clasificaremos al Mundial. Ahora sí hay equipo. Gracias. Muy buenos días a Gustavo y Eric. Le saluda a Fernando Soto de la zona 3. Vergonzoso lo de Surinam. Afortunadamente Guate logró anotar. Esta vez hasta los otros resultados nos favorecieron. Arriba Guate.
2: Bueno, pues ahí está entonces. Gracias a quien recordó a Maco Monzón con su rara rara desde Chiquimula. Y desde luego, no, ya va muy rápido la gente porque con eso vamos a ir al Mundial. Yo lo dije en el programa anoche y se los reitero a quienes nos acompañan en este momento, de que Guatemala iría al Mundial del 2030 si suben a 64 las selecciones que clasifiquen. Con las 48 que fueron las de este Mundial tripartito United, no veo difícil el crecimiento de las selecciones caribeñas con aquello de que, por ejemplo, Haití no juega en su casa, Cuba no juega en la suya, etcétera. Curazao consolidado, más uno que sí creo que ha bajado y por algo se fue a la B ahora, se llama Trinidad y Tobago. El nivel de la actual Jamaica, al margen de haber terminado apareados, quienes están escuchando y vieron completo el partido, estoy de acuerdo con quien mencionó que ese juego incluso debió ganarse. Entonces no es la mejor Jamaica, habrá que ver, porque recordemos que las eliminatorias hacia el Mundial arrancarán en el 2028 y el próximo año en marzo se va a determinar si se amplía, como todo pareciera indicar, a 64 para que Paraguay, Argentina y Uruguay tengan un grupo más ahí y no solo un partido mundialista antes de mudarse a España, Marruecos y Portugal. Rematamos los mensajes.
1: Rematamos mensajitos y dice lo siguiente: muy buenos días a Gustavo, Adolfo y Erika Andrés. El día domingo fue el clásico de España, pero el fútbol femenino del Barcelona le ganó al Real Madrid 7-0. Y recuerdo que hace un tiempo una jugadora del Real se llamaba Atenea del Castillo, dijo que nunca jugaría en el Barcelona, jajaja, ni quien la quiera ahí en el equipo culé. Saludos, Enrique Sendes de Puerto Barrios y Zabal. Muy buenos días a Gustavo y compañía, les saluda Ricardo Franco de Villacanales. Uno, tenía que ver si encuentra nuevos jugadores porque hay varios que no son de selección. Es como este Jerry Bantes solo entró a cometer una falta. Dos, porque cree que Tena los cambios los hace muy tarde. Tres, podría darle las llaves de la tercera división. Saludos, Joaquín Sánchez, desde la semidestruida Villahermosa, dice don Joaquín Sánchez. Muy buenos días, señores de Nuevo Mundo. Marvin Roca de Misco les saluda. Qué árbitro tan permisivo, dice, en el partido de anoche. Muy buenos días, qué bueno que ya no regresa ese patojo Cristiano Agrandado. Atentamente, Carlos Cruz de la zona 12. Muy buenos días a Gustavo, lo felicito porque usted es un gran profesional y cuando escucho que le da importancia a los comentarios que crean discrepancia, no es bueno para usted. Saludos, José García de San Juan Zacatepec. Que se verificamos nuestra bandeja, dice, valió madre el polvo mágico que echó en la portería, Dios bendice a Guate. Bendiciones, jóvenes, Sergio Salazar. Con esto finalizamos, les deseo un muy buen día de martes.
2: Bueno, muchas gracias. Realmente, aquí le damos oportunidad a todos y todos, al margen de que la persona esté de acuerdo con uno o a la inversa, es de darle su espacio. Eso es indiscutible. Puede estar uno realmente en forma totalmente contraria en opinión, pero ya les he dicho, incluso a más de una persona, de cuál haya sido su fuente, si la tuvo o es una propia expresión, o sea, es personal absolutamente. Entonces, eso dentro de lo que es tomar en cuenta a todas y todos, lo de selección, pues marca, esto es impresionante. Absolutamente todos los mensajes leídos por Eric Andrés, que fueron los que llegaron a la bandeja, el tema único fue selección nacional. Con los diversos y variados enfoques que cada quien le dio, que quien incluso vaya a sustituir a Jehú Fajardo por haber acumulado segunda amarilla, el número 19, también la puntualización sobre que Bantes no estuvo en el juego, solo tratando de ayudar en defensa, cometió una falta que pudo terminar preocupando y que preocupó realmente, fue la que generó el tiro libre, la gran atajada in extremis de Nico Hagen, cuando ya incluso el polémico base en su colega del otro lado se había ido a meter a tratar de ser ofensivo, como lo han hecho a lo largo de la historia muchos, muchos arqueros. También mencionaron si ya ha estado Luis Fernando Tena jugando como técnico, estando como técnico de una selección contra la de su propio país. No, porque a nivel de selección, esta es primera selección, la de Guatemala Mara, la que dirige, y está en su quinto año después de que hace vamos a ver, hace 14 años logró la medalla de oro. Entonces, algo cercano.

0: un par de empates y la dura derrota, esa que duele y escuece, como se dice, ante su vecino más al norte que se llama Estados Unidos. Entonces, está seguramente por la tarde en la emisión que vamos a iniciar, como todos los días que toca a las 14, pues va a seguirse tocando ese tema de selección, porque hay muchas formas de encarar el tema. Ahí incluso hubo quien mencionó eso de las cosas, qué fue lo que echó el guardameta suplente ahí en los postes del lado sur, pues en donde fue pillado, en ese poste, cerca de ese poste derecho del arco sur, ahí fue donde penetró la pelota arriba, en ese bombazo, ese zurdazo ganador y clasificatorio y de primer lugar con la combinación de los dos resultados de Matt Evans. Así son las cosas muy particulares. Yo escuchaba, por ejemplo, a un colega que estuvo acá cuando yo vine para iniciar la segunda época acá en Nuevo Mundo, en el caso de Dwight Castillo, saludando a la gente, porque él es de Suchitepéquez, saludando a la gente de, en este caso, de Samayac. ¿Sabes por qué lo saludó? A la gente de Samayac, porque Samayac tiene fama que hay un montón de brujos. Y como se vio esa participación inusual del arquero suplente de Surinam echando algo en esos postes del arco sur, pues le salió a la inversa el embrujo, porque por ahí, reitero, penetró el balón impulsado por la zurda del número 8 nuestro, Matthew Evans, al sexto minuto, casi sexto minuto de la adición de docena que otorgó el árbitro Dickerson, que no fue tampoco una lumbrera dirigiendo. Bueno, ya nos retiramos. Muchísimas gracias por habernos acompañado, por haber participado. Cita, reitero, hoy mismo a partir de las 14, la número 2.
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3: El canciller alemán Friedrich Merz ha recibido este lunes en Berlín al primer ministro lituano Mindaugas Sinkevičius. En su comparecencia conjunta, el jefe de gobierno lituano, cuyo país asumirá la presidencia del Consejo de la Unión Europea el 1 de enero, advirtió que las negociaciones sobre el presupuesto comunitario serán complejas debido a las posturas divergentes entre los socios. Alemania y otros países consideran excesiva la propuesta de la Comisión Europea y reclaman fijar prioridades y hacer recortes. En materia de seguridad, Merz denunció que Rusia desafía a Alemania y a sus aliados mediante ataques híbridos, propaganda y apoyo a partidos extremistas. El mandatario germano respaldó las advertencias de los servicios de inteligencia sobre una guerra encubierta de Moscú y recalcó la alta percepción de amenaza en las naciones bálticas, asegurando que no se dejarán dividir ni intimidar. Asimismo, el canciller confirmó haber enviado, junto al presidente francés Emmanuel Macron, una carta a la Comisión Europea solicitando nuevos instrumentos de urgencia frente a prácticas comerciales desleales. La medida busca proteger el mercado interior y prevé, en casos extremos, la exclusión rápida de aquellos países terceros que distorsionen de forma sistemática la competencia.
4: El ritmo en Petare no se detiene. Pero el bolsillo de los habitantes de este barrio popular al este de Caracas sigue sintiendo el peso de los años de crisis. Johnny Guillermo trabaja en su pequeño taller de zapatería con la esperanza de que haya recuperación. Este año prácticamente ha estado sin producción, solo se ha dedicado a reparar calzado.
5: Todavía el venezolano de a pie no ve cambios significativos en sus condiciones de vida, en su bienestar y en sus ingresos, y bueno, se ven permanentemente con atos de gente en la calle luchando por aumento salarial, por mejores condiciones de vida. No, evidentemente que el costo de la vida se ha trastocado de una manera dramática.
4: La captura de Nicolás Maduro hace 9 meses fue un sacudón histórico. El ambiente político cambió y disminuyó la presión. Pero a pesar de un leve repunte de la actividad del sector privado, la mayoría de la población tiene ingresos insuficientes.
6: De que nosotros en una oportunidad, en un año, llegamos a producir 6.000 pares de calzado de piel italiana, forro, de piel, suela de cuero, a llegar a producir cero, pues, literalmente ni un par en un año. E incluso tuvimos que emigrar a la reparación de calzado y, desde el punto de vista de la distorsión económica tan difícil que hay en el país, que una reparación de calzado costaba mucho más caro que un par de zapatos.
4: En el país se han dado cambios, pero la gente espera que vayan más rápido, ya que la economía aún no florece, advierte el politólogo Laurens Castro.
7: Bueno, el tema económico, digamos, va en paralelo con la posibilidad de reinstitucionalización. El país necesita recobrar la confianza del mundo. Los acuerdos políticos pueden generar que haya mayor inversión, que haya mayor confianza en el país. Ahora, esto mentiría yo si esto fuera un proceso que sucedería con un plumazo o simplemente una firma de los inversores y que la plata va a llegar en 3 días. La recuperación del aparato productivo lleva su tiempo.
4: Johnny y Antonio tienen paciencia, pero coinciden en que la imposibilidad de cubrir al menos la canasta básica refleja el sentir popular en las zonas vulnerables de la capital.
8: A 9 meses del giro político en Venezuela, las expectativas de mejora económica real para la población, especialmente en los sectores populares, chocan con la inercia de un aparato productivo que aún genera incertidumbre.
9: Chile afronta una creciente crisis de empleo. El desempleo subió al 9,6%, su nivel más alto desde 2021, según el más reciente informe del Instituto Nacional de Estadísticas. Los más afectados son quienes intentan incorporarse por primera vez al mercado laboral.
10: Está complicadísimo. He estado tirando currículum alrededor de estos 3 meses que no he estado con trabajo y no he recibido ninguna respuesta. He tirado a lo mejor unos 15 currículums y no he tenido ningún tipo de oportunidad laboral.
9: A esto se suma el avance de la informalidad laboral. La tasa supera el 26%, un fenómeno que impacta especialmente a las mujeres.
11: Sí, vale, hay harto desempleo, pero más que nada es por los trabajos últimamente estaban bajando el tema de los contratos laborales. Entonces están cambiando la hora después de 40 horas como era antes. La mayoría de los trabajos está facturando por 20, entonces baja menos del sueldo mínimo. Y hay muchos que prefieren hacer negocios por cuenta propia que trabajar por contrato o por otra empresa.
9: Con estos datos, el desempleo completa 44 meses consecutivos por encima del 8% y 5 meses seguidos por encima del 9%, cifras que varían por región.
12: Somos los que llevamos hace muchos meses y más desde el año pasado con altas tasas de desempleo sobre 2 dígitos hace rato, y eso obviamente es una preocupación tanto para el sector empresarial como para las autoridades.
9: El escenario laboral coincide además con nuevas señales de debilidad económica. La economía chilena cayó un 1% en agosto, principalmente por el fuerte retroceso en el sector minero, según el Banco Central.
13: Un estudiante menor de edad ha perdido una mano en Lens, en la región norteña de Altos de Francia, a manos de la policía tras lanzar granadas aturdidoras contra los manifestantes que reclaman desde hace semanas una mejora en los servicios educativos públicos. El herido, de 15 años de edad, fue trasladado al hospital de la ciudad de Lille tras la amputación producida durante una concentración que llegó a reunir a unos 250 estudiantes ante el Instituto Auguste Béal de Lens. Por el momento, el centro ha suspendido las clases y la policía ha anunciado la apertura de una investigación interna para esclarecer los hechos. Se sabe que en el momento del incidente no solamente había guardas locales, sino también miembros de la policía estatal, las conocidas como unidades republicanas de seguridad. Hasta 413 institutos o liceos de toda Francia registran protestas por parte de los estudiantes, quienes reclaman más profesores sustitutos y una mejora urgente en las instalaciones y condiciones de enseñanza. Hay al menos 24 instalaciones afectadas por los disturbios y se calcula que hasta 78 profesores heridos.
14: Conocida por muchos como la cazadora de genocidas de Ruanda, Tafrosa Gautier dedicó la mitad de su vida a investigar incansablemente el genocidio de 1994 contra los Tutsis. Tras fallecer a los 72 años tras una larga lucha contra el cáncer, esta activista franco-ruandesa es recordada por haber exigido responsabilidades a los culpables de las matanzas masivas.
15: Llevamos muchos años esperando. El genocidio contra los Tutsis tuvo lugar hace más de 27 años. Es hora de garantizar que se haga justicia. Es importante que se haga justicia.
14: Gautier nació en 1954 en el sur de Ruanda, en el seno de una familia de agricultores Tutsis. Desde muy joven estuvo expuesta a la violencia étnica, siendo testigo de la decapitación de su profesora en 1960. En 1973 la enviaron al vecino Burundi y posteriormente a Francia para escapar de las constantes amenazas. La violencia se intensificó hasta convertirse en un genocidio en toda regla contra los Tutsis en 1994. Más de 800.000 personas fueron asesinadas entre abril y junio. Tafrosa Gautier perdió a casi toda su familia, incluida su madre y otros 80 familiares aproximadamente.
15: Ya no me queda absolutamente nadie en Ruanda. Es el apocalipsis, es el fin de una vida, de una parte concreta de mi vida. Para mí, para ser sincera, ya no me queda absolutamente nadie en Ruanda.
14: Junto a su marido Alain, Gautier se comprometió a llevar ante la justicia a los responsables del genocidio. Juntos fundaron el colectivo de partes civiles por Ruanda en 2001.
16: Lorsque la Belgique a condamné
17: Cuando Bélgica condenó a 4 autores de genocidio, volvimos a casa y nos preguntamos, ¿qué estamos esperando para actuar?
14: Cuando la pareja tenía tiempo libre en el trabajo y más tarde tras su jubilación viajaban a Ruanda para entrevistar a supervivientes, presos y a quienes habían participado en los asesinatos y remitían sus hallazgos a la justicia francesa. Estas investigaciones dieron lugar a una serie de juicios en Francia, que culminaron con la condena de 7 hombres por los crímenes cometidos durante el genocidio de Ruanda. Detrás de cada caso se encuentra el legado de Tafrosa Gautier.

0: buenos días. Qué gusto saludarle en una fantástica mañana de martes 6 de octubre de 2026. Que tenga un excelente martes, que la pase muy bien. Que este día tenga paz, bendiciones, armonía, pues que tenga felicidad, que tenga una sonrisa, que tenga el deseo de salir adelante. Hoy, como todos los días, le vamos a servir presentándole las noticias que han ocurrido muy temprano en Guatemala y el mundo, y deseándole un día maravilloso. Bueno, empecemos por las noticias de nuestro país. Las capturaron, se reporta la captura de 2 personas luego de un choque en la zona 1 que afecta la movilidad y el servicio del Transmetro. Las estaciones Cerro del Carmen Norte y San Martín Norte en la línea 18 del Transmetro quedaron fuera de servicio, mientras el Ministerio Público coordina el retiro del vehículo. Y a esta hora también se reporta que en 3 vehículos del transporte pesado chocaron en el kilómetro 130 de la ruta al Atlántico. Las brigadas de Provial regulan el paso de forma alterna en Río Hondo, Zacapa, debido al accidente. Y la Policía Nacional Civil reporta la incautación de drogas, celulares y cámaras de videovigilancia en operativos en la zona 18. Se capturó a un presunto distribuidor de droga y se le decomisó un arma de fuego, un cargador y municiones, según las autoridades. El detenido llevaba el armamento de manera ilegal en un vehículo. Y en Escuintla se capturó a presuntos responsables del robo de un camión cisterna con 6.000 galones de combustible. La Policía Nacional Civil ha informado que el conductor del camión cisterna era llevado contra su voluntad. El cargamento de combustible está valorado en unos 230.000 quetzales, según las autoridades. Este es el panorama nacional a esta hora del día. Para irle actualizando, las lluvias en Zacapa alcanzan 27 milímetros en las últimas horas. Según el INSIBUME, está pronosticando lluvias en el occidente, en la Boca Costa, el altiplano central y en valles del oriente. Y la Policía Nacional Civil está reportando la captura tras un choque en la zona 1 de presuntos pandilleros hondureños. La Policía Nacional Civil afirma que los detenidos dispararon en la zona 9, lo que originó una persecución que terminó en la 15 avenida y la primera calle de la zona 1. Y bueno, esto es parte de lo que está ocurriendo. Los suelos de 21 municipios han superado el 90% de saturación en la capa superior, esto refiriéndose a las lluvias. El INSIBUME informa que la saturación de los suelos es igual o superior al 90% en la capa inferior de 17 municipios del país. Así las cosas en materia de noticias nacionales. Cuando son las 8 de la mañana con 20 minutos, vamos a irnos a una breve pausa, pero enseguida vuelvo y le cuento cuáles son las noticias de carácter internacional que a esta hora del día trascienden.
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0: tenga un excelente martes. Gracias por estar aquí en el 96.1. Bueno, en cuestión de noticias internacionales, hay información que puede serle útil a esta hora de la mañana. Marco Rubio ha instado a Rusia a compartir más información sobre el posible caso de peste siberiana. El secretario de Estados Unidos afirma que todo el mundo sigue muy de cerca el caso y reconoce que es normal que haya preocupación en ese tema. También a esta hora del día, en cuestión de noticias internacionales, el actor Robert De Niro criticó a Donald Trump en Nueva York y lo llamó cobarde. El actor y otros artistas y activistas, en un acto de Hands of Our Vote de cara a las elecciones de mitad de mandato del 3 de noviembre del 2026, pues hizo esta crítica a Donald Trump. Y la Real Academia de Ciencias de Suecia afirma que Francis Helsing, quien ganó el Nobel de Física del 2026 por el hallazgo de neutrinos de alta energía de origen astrofísico, comprendió que el hielo del Polo Sur podría utilizarse para rastrear neutrinos. Este es se le da el premio Nobel de Física a Francis Helsing, de origen es lo que a esta hora del día en ese tema trasciende. Vamos a ver. En México se detuvo a un médico investigado por la muerte de 8 pacientes tratados con soluciones vitaminadas. En México, el médico permanece bajo investigaciones por fallecimientos y otras afecciones relacionadas con las afecciones soluciones intravenosas en Sonora, México. Y Estados Unidos ha denunciado presiones de China a diputados del Parlacén por la visita del canciller de Taiwán. La embajada de Estados Unidos en Guatemala afirma que China ejerció presión para evitar reuniones de diputados centroamericanos con el canciller taiwanés. Así que estas son las situaciones nacionales e internacionales que le puedo compartir a esta hora de la mañana. Y una más de las noticias internacionales: Corea del Sur investiga ciberataques contra sus principales bancos y filtraciones de datos. La policía surcoreana creó un equipo de 28 integrantes para investigar ataques que afectan a varias instituciones financieras del país. Así las cosas a esta hora del día, así están las situaciones, así que pues ya le conté cómo va lo que ha pasado este día. Y pues ya en cuestión de noticias de lo que pueda ocurrir más adelante, que hoy seguramente en el Congreso de la República habrá una sesión plenaria en donde se tiene programada la elección del canciller, perdón, del Contralor General de Cuentas. Se tiene programada para este día la elección del nuevo Contralor de Cuentas de la Nación. Así que a la espera nada más de que eso vaya ocurriendo y aquí le vamos a ir informando. Pero seguramente habrá otros temas que también Charlie, cuando se incorpore al programa, nos contará cuáles son las noticias que hoy se han agendado en materia con nuestros compañeros reporteros, y ya les contaremos entonces qué es justamente lo que se está diciendo a esta hora, bueno, lo que se está planificando más bien a esta hora del día. Mientras tanto, le comparto que aquí en cuestión de actividades en el Congreso de la República, algunos diputados tienen actividad con algunos funcionarios del Ejecutivo que han sido citados para que vayan allí a explicar algunas situaciones. Hoy habrá reuniones con funcionarios del Instituto Nacional de Electrificación, del BID, de la Contraloría General de Cuentas, de la PGN y de la PDH. Esto para hablar sobre, para darle seguimiento a los avances de los proyectos de electrificación rural en el departamento de Baja Verapaz. Y también hoy se tiene citado a autoridades del FOPAVI en la Comisión de Gobernación. También este día están citadas autoridades de seguridad alimentaria del MAGA. Y el tema a tratar será la ejecución presupuestaria del 2026, así como el informe de lo relacionado con asuntos de ese ministerio. Y la Comisión de Finanzas Públicas y Moneda hoy le tiene audiencias públicas por el presupuesto del 2027 y estarían llegando el Ministerio de Finanzas Públicas, el Banguat, para informar seguramente cómo está sustentado el proyecto de presupuesto. También hoy están citados al Congreso de la República la ministra de Comunicaciones, el secretario de Segeplan y el director del DRIS de Quetzaltenango. Esto para hablar del remozamiento de centros de salud en el departamento de Quetzaltenango. Y bueno, prácticamente es todo lo que hoy podría suceder en el Congreso de la República, reuniones de diputados con funcionarios de diferentes ministerios, de diferentes instituciones del Ejecutivo para platicar, tomarse un cafecito y platicar de qué es lo que están haciendo o cómo están haciendo su trabajo. Así las cosas, así la situación de lo que podríamos esperar más adelante en cuestión de noticias nacionales. Y sabremos también si el presidente hoy tendrá agenda pública o si simplemente vamos a estar supeditados a lo que vaya ocurriendo, vaya sucediendo, porque continúan las manifestaciones. De hecho, algunos de los señores de Codeca han dicho que para el día 13, si no recuerdo mal, estarían programando una manifestación por los altos costos de los productos de la canasta básica y porque tampoco se ha reflejado hasta el momento una rebaja en esos productos, tomando en cuenta que el diésel, el combustible o los combustibles han ido a la baja debido a la eliminación de impuestos en nuestro país, una eliminación temporal. Y también hay que decir que el petróleo a nivel internacional podría también bajar porque según noticias internacionales hay noticias de que el Estrecho de Hormuz ya está permitiendo mayor paso de embarcaciones que transportan petróleo y eso podría contribuir a menores precios. O así debería de ser, en el mediano plazo, mejores precios en los combustibles a nivel mundial. Pero es lo que podríamos esperar. Lo demás ya veremos qué nos dice Charlie cuando se incorpore, si es que tenemos algún tema de interés que vaya a generar noticias en el transcurso del día. Bueno, y por acá el tema de Villahermosa, continúa también la polémica por ese tema. La Corte de Constitucionalidad le ordenó al Ejecutivo actuar y empezar a generar trabajos de reubicación de las personas que han perdido su vivienda y luego pues reparar los daños que hayan ocurrido. Y el puente Pinula, que está momentáneamente también cerrado como precaución para evitar que mayores cosas sucedan, pues será parte de, también de nuestro contenido noticioso. Entre otras cosas, creo que por ahí iría más o menos la situación que podemos manejar. Saludos a don Joaquín Sánchez, que nos está escuchando y nos envía por ahí una panorámica, una foto de lo ocurrido, lo que ha ocurrido en este desastre provocado por el río Platanitos, que a su vez, no, es el río Pinula, que a su vez ha crecido su caudal debido a las lluvias del fin de semana y a lo que ha estado ocurriendo en el país. Así es que por ahí iríamos en ese tema de lo de Villahermosa. Y hay que también estar pendientes de qué más nos dice el INSIBUM en cuestión de la situación del clima, porque seguramente hay pronósticos. Bueno, ayer ya se trascendió que, según el INSIBUM, nos cuentan, nos informa, nos alerta, nos advierte que las lluvias continuarán debido a un frente frío que está por ingresar en el país, que va a generar lluvias en la Boca Costa, en el occidente, en el altiplano central, en fin, en casi todo el territorio nacional. Hay que estar preparados porque ya también el INSIBUM nos ha advertido con anterioridad que en octubre ingresarán los primeros frentes fríos y eso nos va a tener en una inestabilidad climática, que aunque el fenómeno del Niño ya está instalado en nuestro país y que va a provocar fuertes lluvias y de igual manera también va a provocar temperaturas extremas en cuestión de calor, así que hay que estar preparados para todo. Este será un fin de año bastante, diría yo, distinto a los que tenemos constantemente, porque el Niño, según lo que ha dicho el INSIBUME, es que se instaló a partir de octubre en Guatemala y seguirá aquí hasta el mes de marzo o abril, o quizás hasta mayo podría llegar, con sequías, con altas temperaturas, y corremos el riesgo por el tipo de territorio, es que haya incendios, haya lluvias a la vez y se dé de todo en diferentes regiones del país. Así que no queda más que estar preparados porque eso es lo que nos conviene. Mantenga igualmente su mochila de las 72 horas, como dicen, porque ya sabe, los desastres, la naturaleza no avisa. Cuando algo va a suceder, simplemente ocurre sin que muchas veces estemos preparados. Saludos a don Donaldo Gordillo. Dice la secretaria de la UNE, le interesan los dólares, dos por cada voto. Es reponer la inversión del proselitismo y para ella es beneficio vivir sin trabajar. Eso dice ahí don Donaldo Gordillo, refiriéndose a los dos votos que le dan a los partidos políticos por cada voto que obtengan en las elecciones, una vez, por supuesto, pasen del 5% que establece la ley. Bueno, que tenga un día maravilloso. Vamos a darle la bienvenida a Charlie para que nos cuente qué se pudo agendar hoy en materia periodística, qué se llevó a la mesa de planificación con nuestros compañeros reporteros. ¿Qué nos marca el día martes? ¿Cómo lo arrancamos, Charlie? Buenos días, bienvenido.
1: ¿Qué tal a todos? Feliz martes, buenos días. Que todo esté transcurriendo sin ninguna novedad. El presidente va en unos minutos a dar las palabras de apertura de la licitación para contratar 600 megavatios de energía eléctrica, donde obviamente solo van a participar dos, ¿verdad?
0: Claro.
1: La empresa eléctrica que brinda el servicio para, uh-huh, para tres departamentos, ¿no? ¿Verdad?
0: Escuintla, Zacatepeques.
1: Y de ahí Energuate, que es el que divide el resto del país. Posteriormente va a dirigirse al aeropuerto La Aurora y va a viajar en helicóptero a La Esperanza, Quetzaltenango, donde se va a inaugurar o se va a colocar la primera piedra de la construcción de un de un edificio en ese municipio quetzalteco. Hoy la atención va a estar puesta en el Congreso de la República, en su sesión de las 2 de la tarde. Dos puntos básicamente protocolarios. Uno es la juramentación de la nueva presidenta del organismo judicial, que deberá tomar posesión el 13, ¿verdad?
0: Sí.
1: 13 de octubre. Y la segunda es que seguro el Congreso de la República va a aprobar un punto resolutivo donde va a instar al Ejecutivo a que haga todo lo que pueda y lo que esté en sus posibilidades para solucionar la crisis que están viviendo los vecinos de Villahermosa en San Miguel Petapa. Que eso y nada es lo mismo, ¿verdad? Claro. En términos prácticos, porque es una exhortativa nada más.
0: Sí,
1: ¿verdad?
0: No.
1: En todo caso, sería no al revés más. Si viniese el Ejecutivo y declarara un estado de emergencia, específicamente para ese
0: momento. Lo que sí es cierto, lo que le garantiza es que al momento de declarar un estado de calamidad y que el Congreso tenga que ratificarlo, pasará de
1: exacto,
0: manera inmediata.
1: Porque ya fijaron posición.
0: Exactamente.
1: ¿Verdad? Y la parte más interesante del pastel, que la dejaron para de último, para que nos agarre la noche, como ya es costumbre, es la elección de Contralor General de Cuentas de la Nación, ¿verdad? Que en todo caso está programado como primer punto del jueves antes de las interpelaciones, por aquello de que no llegasen a consensos hoy.
0: Este día.
1: Pero el rumor dentro del Congreso de la República es que ya hay los 81 votos necesarios para nombrar al nuevo Contralor y que sería uno de los actuales subcontralores de la Contraloría General de Cuentas.
0: Que tiene cuestionamientos, por cierto.
1: Fíjate que, pues el único cuestionamiento que yo le he visto es que es el hermano del diputado Castañón de Semilla. Uh-huh. Es lo único que yo...
0: Pero puede ser suficiente para votar los consensos.
1: Puede ser, ¿verdad? Teóricamente había un consenso, pero
0: en el Congreso pasa de todo a cualquier momento.
1: En el Congreso, que si no que lo digan varios, ¿verdad? Sí. En el Congreso hasta el último out se canta la victoria, porque de ahí no pasa absolutamente nada. Y hay algunos temas de sucesos no tan trascendentales, un par de operativos que está realizando el Ministerio Público. Y lo interesante es la nota que filtraron desde la propia Corte de Constitucionalidad. Molina Barreto, Dina Ochoa y Julia Rivera le enviaron una nota oficial a la presidenta Anabela Morfín, porque la están acusando de estar escondiendo los amparos que deben resolverse en torno al nombramiento del presidente del Banco de Guatemala. Uh-huh. Que desde el día 4, que es domingo, ¿verdad?
0: Sí.
1: Porque en materia constitucional todos los días
0: son hábiles,
1: ellos están esperando convocatoria para pleno y resolver sobre el amparo por el nombramiento que hizo el presidente, pero que la magistrada presidenta no da señales de vida, ¿verdad? Nada ha cambiado. Así se hacía el anterior. El interés político prevalece. Sobre los procesos. Y
0: lo que sí es cierto es que mientras más se tarden, más problemas legales podría tener el presidente del Banco de Guatemala.
1: Sí, se hizo la pregunta en torno a si hay un impasse, pero yo lo que creo es que como no hay un amparo provisional, Jonathan Mencos, pues me imagino que ya está en el despacho del Banco de Guatemala,
0: supuesto,
1: ¿verdad?
0: Claro.
1: Porque
0: claro.
1: Lo que se hizo fue aceptar el amparo y darle trámite, más no resolver ni siquiera provisional.
0: Pero mientras resuelven, la ley es clara, no puede tener un cargo político y un cargo en el Ejecutivo a la vez.
1: Y fíjate que, por otro lado, estamos esperando a ver si alguien nos aclara. Ayer les trasladamos la noticia de la captura en México de dos de los pandilleros fugados de Fraijanes II el año pasado, ¿se acuerdan? De esa famosa fuga que terminó hasta con la fuga de un ministro de Gobernación y de una viceministra. El tema es que tanto el Ministerio de Gobernación como el Ministerio Público presentaron sendos comunicados que con un trabajo coordinado y bla, bla, bla, bla, bla, se logró la captura. Y bueno, ahora el tema es que México los está presentando como un operativo contra la delincuencia en Veracruz, y la foto donde están presentando a Little Spider y a, ¿cómo se llama el otro? Ingratos,
0: no recuerdo el alias, pero son dos.
1: Los agarraron en un operativo y los presentan en fotografías y videos de las autoridades con una enorme cantidad de municiones, armas ilegales, drogas. Y entonces México lo que está reportando, México no reportó los capturamos por una orden o una alerta roja de Interpol, sino porque cometieron un delito en México. Uh-huh. Entonces ahora la gran duda es Little Spider
0: ¿Y el otro?
1: Y el smoking. Que el smoking, sí. Don Smoking. pero ahora el problema, la gran duda es, ¿hay algún mecanismo adicional o ellos primero van a tener que entregar cuentas por el delito por el que los capturaron en México, ¿verdad? Que han de ser varios, me imagino, portación ilegal de armas de fuego, narcomenudeo.
0: Sí, habrá que establecer qué es lo que van a hacer, porque si...
1: Que en todo caso, mejor que no los guarden allá, porque aquí...
0: De allá es más...
1: Bueno, el smoking es la segunda vez que se fuga de Fraijanes 2.
0: O sea, ya
1: conoce por dónde, es cómo es la movida, ¿verdad? Entonces, a ver si se queda allá o nos lo mandan de regreso.
0: Lo triste es que las autoridades guatemaltecas lo dan como un triunfo, como un éxito de ellos.
1: Sí.
0: Y pues obviamente no es así. Y además dice, van a haber más capturas.
1: Exactamente.
0: En ese tema. Pues ya se hubieran dado, al final de cuentas, y yo creo que hace mal en anunciarlo el ministro con pompas, con bombos y platillos, porque realmente no.
1: Mira, es una pregunta de cajón que un reportero debe hacer a un funcionario cuando dice un tema de esto, pero la respuesta de cajón es, no le puedo dar mayor información porque entorpezco la investigación, ¿verdad? Pero exacto. Cuando te dice... Que habrá nuevas capturas, porque son capturas a nivel internacional, porque se sabe que están en países vecinos, automáticamente estás diciendo o están en Honduras o en Belice o en México. ¿Verdad? Porque en El Salvador ni que hubieran sido tan lelos de irse para El Salvador. No, ¿verdad?
0: Sí, al contrario, se vienen para acá.
1: Entonces, por ahí nos iremos hoy.
0: Bueno, a ver qué sucede entonces en cuestión de noticias por ocurrir. Vámonos a la pausa. Gracias por su sintonía.
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1: ¡Cuéntate! Ya llegamos al día martes 6 de octubre del año 2026. Poco a poquito, pero vamos caminando, ya se está acabando el año, tata. Ya solamente nos queda este mes de octubre, noviembre y diciembre y se acaba el año, tatita. Pero aquí estamos haciendo la lucha, viendo cómo van las cosas, tata. Fíjate, tatita, que te quiere contar primero que agarraron a los mareros y a los que se habían ido de Fraijanes a casi un año, tata. Fíjate, tatite, dice que fueron capturadas en México dos pandilleras que se habían ido de Fraijanes, fíjate, tata, dos, ya van quedando pocos que agarren, fíjate, tata, dos de los 11 que faltaban, fíjate, tata, entonces fueron localizados y capturados allá en el estado de Quintana Roo, en el estado de México, dijo el Ministerio Público. Diga que la captura de estos dos pandilleros del barrio 18 que se fugaron de la cárcel de Fraijanes, ¿te acordás de eso, verdad? En octubre fue, pero del año pasado, fueron localizados en el municipio de Benito Juárez, en Quintana Roo, Estado de México. Dice que estos son los reos Rudy Augusto Ortiz Morales, le dicen el Smoking, y el otro se llama Esvin Estuardo Herrera Ardiana. Este lo dicen Little Spider, fíjate, tatita. Bueno, entonces ahora dice que ahora ya solo van quedando pocos, pero de todas maneras es un problema porque no los encuentran, ¿verdad? Dice que a estos bandidos los dice con marihuana, con armas de juego y con municipio y tenían orden de captura internacional. Así que van cayendo poco a poco, tata. Fíjate, tatita, ya dio declaraciones el ministro de la gobernación, pero están prófugos todavía. Hay como 9, 10, 11, fíjate, tata, y dice que ya van cayendo poco a poco. 20 de Altire se fugaron. Y el que fue ministro de ¿cómo se llama?, de gobernación, ese todavía no cae, pero de repente, ¿verdad? Entonces, eso fue el pasado 12 de octubre del año pasado, fíjate, tata. Francisco Jiménez fue el ministro de gobernación, la viceministra Claudia Palacios y el presidente director del sistema penitenciario, Ludin Godínez. Ese todavía falta, pero van cayendo poco a poquito, ¿verdad? Bueno, ahora lo que te voy a contar, tata, es que fíjate que el asunto del río está fuerte. Fíjate, tatita, que pobrecita la gente, ¿sabes qué están diciendo? A saber, aquí nosotros solo estamos viendo si de repente nos lleva el río. Fíjate, están bastante preocupados todos los vecinos de Villahermosa, allá en San Miguel Petapa. Porque dice que los deslaves que del río Pinula están dejando sin casa a varias gentes. Se están yendo, fíjate, tata. Dice cómo su casa va siendo arrastrada por la correntada, fíjate. Y dice que están esperando que el gobierno haga algo. Porque fíjate que más de 500 casas ya fueron arrastradas por el río, fíjate, tata. Está fuerte el asunto ese, tata. A ver qué dice Dios con ellos, ¿verdad? Bueno, ahora lo que te voy a contar, tata, es que fíjate que están anunciando una manifestación para el día 12 de octubre. Fíjate, tatite, o sea, el lunes de la otra semana, dice que esta manifestación va a recorrer varias puntas de todos los departamentos de Guatemala, pero principalmente allá en el centro de la capital, dice, fíjate, el Comité de Campesinos del Altiplano y el Frente Nacional de Lucha van a llevar a cabo una manifestación manifestación el otro lunes 12 de octubre. Dice que este tiene como objeto rechazar a los subsidios que otorgó el gobierno a las importadoras de combustible. Además, dice que quiere que se nacionalice la energía eléctrica y que haya un salario mínimo, pero de bastante, un poquito bastante. Y también que renuncie el Walter Mazariega, que es el rector de la universidad. Es lo que están pidiendo. Bueno, tata, es lo que te estoy contando. Ojalá que vos estás bueno, tatita, tu salud. Tenés cuidado porque el aguacero todavía no se ha quitado, pero dice el Insegume que ya estamos empezando a entrar en la época del frío. A ver cómo están las cosas. Bueno, tata, es lo que te estoy contando. Ojalá que vos estás bueno, tata. Mañana te hablo y otro vuelto, ¿viste? Bye, que tenga buen día, pues. Sacaricat, sacarignan.
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0: usted un día maravilloso. Gracias por estar en sintonía. Son las 8 de la mañana con 55 minutos. Ya le contamos las noticias ocurridas en las primeras horas del día, las que estarían por ocurrir. Y no sé si hoy sí nos tenés efemérides, Charlie, o estamos como el día lunes.
1: Hoy sí.
0: Ahí, porque ayer fue día lunes de mentiritas.
1: Lunes de mentiritas. Ayer, hoy sí funcionó todo, no hay ningún problema. Vamos a arrancar con una interesante, el 6, ¿verdad? Sí, para no equivocarnos. 6 de octubre del año 1889 es inaugurado oficialmente el famoso cabaret parisino Moulin Rouge, el famoso Molino Rojo.
0: Ajá.
1: Catalogado como el mejor cabaret del mundo y el lugar donde se creó el famoso can-can francés, que es ese famoso baile de salón con vestidos de vuelo. Y, uno podría tener una imagen un poquito distorsionada del Molino Rojo francés, pero no, es un lugar muy, muy especial en París. No cualquiera entra y no nada creo que hoy se me ocurre, voy a ir. Las reservas son por semanas adelantadas. El ingreso es caro, solo por ver el espectáculo, 130 euros,
0: claro,
1: sin cena ni bebidas, ¿verdad? Aparte
0: solo
1: están los paquetes.
0: Claro.
1: Puedes llevar niños, porque ya es
0: familiar.
1: Un tema de cultura,
0: claro,
1: ¿verdad? Cultural en París, y es uno de los sitios a los que cualquiera que dice que va a París y no fue al Molino Rojo, o no fue a la Torre.
0: No fue
1: a París.
0: Aunque yo creo que lo más obligado es la Torre. Es lo más emblemático, ¿verdad?
1: Sí.
0: El Molino Rojo es si querés darte una escapada en la noche.
1: Pues de los lugares.
0: Vida nocturna, claro.
1: Sí,
0: por supuesto.
1: Es como que vayas a Cancún y no vayas a esa famosa discoteca, la más grande del mundo, que está ahí en Cocomongo, creo que se llama, en Cancún. Si no vas ahí, no fuiste a Cancún. Hoy se recuerda un aniversario más del triste atentado dirigido por la CIA y por Posada Carriles contra aquel avión de Cubana de Aviación, donde iban varias delegaciones de deportistas cubanos, además de público en general que había abordado el avión, y que explotó explotó la bomba en el momento que estaba despegando de Barbados. Y que la investigación determinó que efectivamente había sido el exilio cubano en Miami, financiado por la CIA, los que habían causado el siniestro. Primera visita de un papa a Estados Unidos fue un día como hoy, del año 1979. El papa Juan Pablo II se convirtió en el primer pontífice en visitar la Casa Blanca por invitación de don Jimmy Carter. Jimmy Carter, de los pocos presidentes católicos que ha tenido Estados Unidos, ¿verdad?
0: Sí,
1: vos buscas presidentes católicos estadounidenses y tal vez dos, pero yo del que sí me acuerdo es don Jimmy Carter, el famoso expresidente demócrata. Tenemos una efeméride musical, mi querido George, yo creo que sí te la mandé, ¿verdad? La vamos a poner y vamos a recordar a este cantautor mexicano que hoy estaría de cumpleaños.

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1: ¿quién no habrá crecido de nuestra generación, claro, con esas canciones?
2: Yo creo que todavía los niños de hoy, pues, de
1: sí,
2: hoy en día
1: sí,
2: les
1: sí,
2: ponen
1: sí, las siguen, las siguen. Son, son las clásicas, ¿verdad?
2: Al famoso Cricri, Cricri. El grillito cantor, don Francisco Gabilondo Soler.
1: Gabilondo Soler.
2: Empezó su carrera en su natal Veracruz, luego llegó a la famosa XCW, ¿verdad?
1: Ajá.
2: La radio oficial México. De México, con el primer programa para niños, en un ajá. momento que los programas eran de música era, para adultos.
1: Exactamente.
2: ¿Verdad? Y con su personaje, él creó el conductor del programa, que era él, su nombre artístico era Cricri, el grillito cantor.
1: Exactamente.
2: Y además de presentar las canciones, que sus canciones son una historia, él adicionaba parte de la historia.
1: Contaba la historia de cómo surgían las canciones, básicamente.
2: Exactamente.
1: Interesante, sí.
2: López Tarso hizo una película biográfica.
1: Sí, que creo que es la única película que relata la vida de manera bibliográfica de ¿cómo es? Elizondo.
2: Francisco Gabilondo Soler.
1: Gabilondo Soler.
2: Sí. Y hoy estaría de cumpleaños Henry Calvin. No, perdón. Hoy, un día como hoy, falleció Henry Calvin. El 6 de octubre de 1975, era cantante lírico. Después dijo, bueno, mejor me voy a meter a comediante. Y por último alguien lo vio y le dijo, mira, vamos a hacer una serie de televisión y necesitamos a alguien México-americano para hacer un papel no principal, sino secundario, que te puede interesar. Hicieron la prueba, les gustó y se convirtió, yo diría que en uno de los actores principales de la serie. Desempeñaba el papel del Sargento García en El Zorro. Y por eso es que muchas de los capítulos del Zorro se le ve al Sargento García en la cantina cantando, ¿verdad? Porque él ese era, los capítulos del Zorro se le ve al Sargento García en la cantina cantando, ¿verdad? Porque él ese era su verdadera pasión. Y cantaba ópera. Y
1: claro.
2: Era así,

0: ¿Saben ustedes cuál fue el primer cine en Guatemala?
1: Ni idea.
0: Interesante, ¿verdad? Idea. Fíjate, ¿cómo surge la historia? En el pasaje a Isinena,
1: ajá,
0: había un peluquero italiano llamado Carlos Valenti. Se fue a echar su colazo y vio que en Europa tenían unos proyectores sumamente interesantes. Obviamente de cine mudo, ¿verdad?
1: Claro.
0: Se lo trajo para acá. Y en el día, el pasaje a Isinena era eminentemente comercial, pero en la noche ya se quedaba calmado, ¿verdad? Entonces, él lo que hacía era que sacaba su proyector en las noches, cuando ya el pasaje a Isinena estaba vacío, y cobraba un peso por exhibir las películas, claro, mudas de ese tiempo.
1: Y también para aclararle a la audiencia, el peso era la moneda de ese tiempo.
0: Exactamente, era la moneda de ese tiempo. La barbería de este italiano estaba exactamente en el lugar que hoy ocupa las 100 puertas, porque todo eso es el pasaje a Isinena. Y después compró otro aparato mucho más moderno, siempre para cine mudo, y entonces decidió poner la primera sala de cine en Guatemala, el Cine Valenti,
1: uh-huh,
0: que estuvo en la Novena Avenida y Novena Calle, en pleno centro de la capital. Y esa fue la primera. De hecho, lo criticaban mucho porque como el costo era más barato, casi que hace quebrar al Teatro Colón, que en ese momento lo que tenía era espectáculos en vivo. Entonces, claro, la gente decía, prefiero ir a ver más barato.
1: Cine, claro.
0: Y además a él se le ocurrió, como es mudo, entonces la gente va a estar así. Entonces le habló a unos marimbistas, ponía a los marimbistas a que vieran la película. Los marimbistas decían, ay, de esto lo podemos ambientar con tal y tal melodía, con esto y este ritmo, uh-huh, y tal. Y entonces cuando ya en la noche ponía y vendía, ponía la marimba. Entonces la marimba te amenizaba el no claro, poderlo ver, ¿verdad?
1: Le hacía la banda sonora.
0: Le hacía la banda sonora a
1: la película.
0: A la película. Y ahí arrancó. Y atrasito de él, ya en la década de los 40, aparecieron el Lux, el Palace, el Capitol, Variedades, el Rex.
1: Yo te voy a interrumpir para que dejemos ahí el suspenso y mantengamos la audiencia. Vamos a la pausa.
0: Sí, es cierto, ya nos picamos. Vamos al corte, dirían en el cine, y ya volvemos.
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1: Bueno, gracias por seguir en sintonía. Y bueno, ahora sí, Charly, es que te interrumpí con las efemérides porque ese tema va para largo. No es así como que la pincelada, ¿no? La historia es bonita.
2: Pues esos fueron los cines de segunda generación en Guatemala. El Capitol, que era un salón como hablábamos del Moulin Rouge, de eventos en vivo y que después se transforma al cine, y después vienen los cines de tercera generación. Yo diría cines de tercera generación para una población menos céntrica por la época, ¿verdad? Ajá. Más ubicada en las afueras de la ciudad, y empieza a aparecer el famoso cine tropical, uh-huh. ¿Te acordás? En la Avenida Bolívar. Ajá. El Trébol, que está... obviamente, ahora ya no existe, ahora ya hay una gran venta de aparatos electrodomésticos.
1: El cine Bolívar también,
2: me imagino. El cine Bolívar, época. Exactamente.
1: El cine Real.
2: Y el famoso Cinco Letras, ¿verdad? El ideal, el famoso Chimpul.
1: También.
2: Ahí en la zona 13, ¿verdad? Ajá. Esa es zona 3 de la capital.
1: Sí.
2: Y ahora, bueno, tenemos
1: otro tipo de cines.
2: De cines enfocado de en salas. Otro tema de negocio, pero todavía... Para 1940-1950, bandas como las que acompañan las procesiones o marimbas tenían trabajo fijo en las salas de cine para amenizar la veída de las películas. Ajá, claro. ¿Verdad?
1: Porque no había cine sonoro.
2: No había cine sonoro, pero todo empezó en el famoso pasaje a Aycinena y en un negocio donde hoy... Todavía está funcionando las 100 puertas, ¿verdad?
1: Sí, todavía funciona. Que son pequeños bares.
2: Sí, que es un nombre por gracia, pues, porque realmente es una sola puerta de esos localitos que todavía están en el...
1: Bueno, yo no me imagino que le pusieron las 100 puertas porque habrá más de 30 localitos ahí.
2: Sí,
1: la 15 hay bastante, acá al lado,
2: hay bastantes locales de todo
1: y
2: tipo.
1: Y más las ventanales. Entonces, tal vez por eso ya le dijeron, bueno, las 100 puertas, porque en segundo nivel... Son apartamentos.
2: Sí, ahí viven personas, pero interesante. Yo pensé que había comenzado de otra manera el
1: cine con Guatemala, algo más formal.
2: Pero fíjate vos que este italiano se pegó tal empatinada con el equipo que cerró la barbería y se dedicó a producir.
1: Claro. Por supuesto.
2: Trajo cámaras y él hace las primeras películas mudas en Guatemala durante el gobierno de Estrada Cabrera. Estrada Cabrera era muy dado a grandes festejos y a mucha pompa y a mucha honra. Entonces habían festividades de todo tipo, incluyendo la feria patronal de acá. Entonces le encargaban a él que él hiciera un guión y filmar una película que después se exhibía sobre lo ocurrido en esas festividades, con cero conocimiento del tema cinematográfico, sino simplemente porque le entró la pasión en su viaje a Europa. Y
1: además vio que era un buen negocio.
2: Al final también fue un buen negocio, claro, porque cobraba muy
1: por
2: bien.
1: Por supuesto.
2: Pero el arranque de las famosas salas de cine en Guatemala está ahí, y cuando vos haces el listado de los cines, por la historia de los cines, vos te acordás ahí a la calle que pasa frente al Congreso, esa es la sexta calle.
1: La calle es la décima, el Congreso está entre novena y décima calle.
2: El Palacio
1: es sexta, sí. Sexta y quinta.
2: Sexta y quinta, ¿verdad? Sexta y cuarta avenida, ahí en la esquina había otro de los grandes cines.
1: Ah, sí, sí, el cine que es Variedades.
2: Variedades, ¿verdad?
1: Que ahí está todavía el edificio y no lo han tocado.
2: No. Saber que, y a la vuelta, en la tercera generación de cines, apareció sobre la cuarta avenida una serie de cines que tenían signos astrológicos.
1: Habían como tres cines ahí,
2: sí, en ese edificio. Sí, el cine Leo, sí. No me acuerdo cuáles eran los otros.
1: Tenés razón. Y bueno, y eso que tiene que ver con o no sé si estás, ¿por qué nos estás contando esa historia?
2: Porque un día como hoy llegó a Guatemala el primer equipo comprado con Valenti y empezó a hacer pruebas en el pasaje a Aycinena,
1: sí, cobrando. Porque igualmente las efemérides de hoy, pensé que lo estabas contando igualmente por esto, se recuerda que en 1927 se proyecta la primera película sonora.
2: Sí, el cantante de jazz singer, el cantante de jazz, sí, es cierto. Sí, es la primera película.
1: El cantor del jazz, sí, se llamaba, sí, la película. Sí. Se tiene mucha coincidencia,
2: sí, ¿verdad? Efectivamente.
1: Cuando llega a Guatemala.
2: Es allá con Sonora, ¿verdad? Claro. Las que vinieron aquí en Guatemala era el clásico cine mudo.
1: Exactamente. Bueno, gracias, Charlie. Gracias por esas efemérides que, como repito, esta efemérides iba a dar para un poquito para más de historia.
2: Un poquito más de plática.
1: Y creo que eso era lo que al final hacemos en este espacio.
2: Y solo una corrección que me mandan acá. Jimmy Carter no era católico, era bautista, dice. Sí, entonces, ah, no, Biden era católico.
1: Católico.
2: Biden, y el otro católico era, que mataron en Dallas.
1: Nixon.
2: No. John F. Kennedy. John F. Kennedy, hay innumerables películas donde se le ve entrando a la iglesia persignando, rezando, de los únicos católicos que ha tenido como presidente de Estados Unidos, pero el primer papa llega en el gobierno de un bautista y tenía que ser Juan Pablo II, ¿verdad? Porque
1: claro.
2: La historia ya le tenía preparado el papel más que protagónico, que adicional a lo de papa y religioso iba a jugar Juan Pablo II.
1: Bueno, interesante el tema. Que tenga un excelente día. Gracias por sus mensajitos que llegan al 3400-0062.
2: Y le damos la bienvenida a don Iván López. Dice, ayer subía un bus a la Antigua y ya subieron el pasaje en 5 quetzales. Ahora ya no bajarán. Al igual que cuando ocurrió con la pandemia, ¿no? Ya lo dejaron claro las de las gremiales, que la medida que está vigente en este momento con respecto al tema de los combustibles no afecta su precio porque siguen trabajando con pérdidas.
1: Exactamente. Dicen, ¿verdad? Sí. Son insaciables los señores.
2: Somos un milagro, el único país donde muchos de los empresarios trabajan con pérdidas.
1: Sí.
2: Eso, sí. Con respecto al mensaje anterior a la secretaria, como sabe que no va a ganar, como usted dijo, le interesa el 5% de los votos. Ah, me imagino que era por el tema
1: de los dos dólares.
2: Dice don Byron Diegues, muchas zonas de la ciudad, incluso por mi casa hay grandes hoyos y no se ve que los quieran reparar, ya llevan más de un mes en la capital, dice. Con el agua, peor todavía, hoy aparecieron un par de hoyos en la ruta por donde yo me vengo, que sí es producto de la lluvia, ¿verdad? Y de que la falta de mantenimiento. Dice Jaime, parece que este gobierno y su ministro hay que dejar escapar mareros de las cárceles para que sus recapturas nos las anuncien con bombos y ganen aplausos. Dice, ¿cuánto les queda por capturar?
1: Eso estaba, creo que con 8. Los dos que ya capturaron ahorita. Habrán capturado 11.
2: O, les quedarán 9.
1: Sí, más o menos.
2: Porque fueron 20.
1: Les quedarán 9 por capturar y veremos cómo, cuándo y dónde.
2: Y yo creo que nunca sabremos la historia de cómo se fugaron.
1: Pues la teoría que se maneja es que salieron por la puerta, ¿verdad?
2: Disfrazados de guardias. Del sistema penitenciario.
1: Exactamente.
2: Que a mí me llama poderosamente la atención, si ustedes dan cuenta, dentro de los primeros recapturados estaba un pandillero que fue capturado durante un enfrentamiento con la policía después de un hecho de sicariato. Recibió impactos de bala y le tuvieron que amputar la pierna. Entonces te pones a pensar, ¿cómo salió alguien con muletas y sin una pierna disfrazado de guardia policía del sistema penitenciario y nadie se dio cuenta, ¿verdad? ¿Cómo? Sí. Sí, ya sabes que este no podía correr muy lejos, lo recapturaron inmediatamente. Fue de los primeros que cayeron.
1: Y estaba como en Jutiapa, creo que andaba.
2: Sí, y creo que no nos vamos a enterar nunca de esa.
1: Nunca nos contarán la historia. Pero...
2: Y que también quedó en silencio qué pasó con el viceministro, ¿verdad? Con el ministro.
1: Con el ministro Jiménez, que anda afuera. anda fugado.
2: Pues anda fugado porque tiene un proceso armado por la fuga.
1: Y tampoco se sabe si el FBI efectivamente ha hecho algún trabajo de investigación, ha colaborado, ha contribuido en esto. ¿No?
2: Al final, presencia física del famoso grupo Vulcano en el país ya no hubo.
1: Pues se anunció.
2: Bueno, dijeron, hace dos meses dijeron, viene en un mes, pero...
1: Y que además se ampliaba la colaboración para otros temas.
2: Primero vino el niño, que apareció el famoso grupo Vulcano. Dice Eric Martínez, es mejor que el Cuerpo de Ingenieros del Ejército y de Camino se haga cargo del problema del puente y no dejarlo en manos de... Bueno, ayer quien empezó a dar el primer piochazo fue el alcalde Morales, ¿verdad? Pero... Ahora, con la orden de la Corte de Constitucionalidad, quien tiene que ejecutar todo es el gobierno. Pero ya lo dijo la Conred, primero hay que hacer un estudio para saber qué es lo que va a hacer, y ese estudio va a durar alrededor de un mes. Pero algunas medidas de prevención ya deberían de estar
1: tomadas. Es que esas son las urgentes. Esas son las urgentes. Yo creo que, bueno, no sé qué tanta posibilidad de rutas alternas haya en ese sector. Pero esa es parte de nuestra crisis vial en Guatemala. Tenemos muy pocas vías alternas para trasladarnos en momentos críticos, en sectores muy específicos.
2: Sí, normalmente las comunas del área metropolitana solo te ponen, use rutas alternas, ¿verdad? ¿Cuáles?
1: ¿Cuáles? No te dicen cuáles, ¿dónde?
2: Y además las rutas alternas se coordinan, ¿verdad?
1: Exactamente.
2: Lo que pasa es que aquí tenemos mucho miedo de pelear con el vecino y entonces... preferimos no molestarlos, pero cuando vos tenés una crisis como esta, ya en rutas alternas, te pongo un ejemplo, ¿verdad? Agarrás cualquiera de las rutas que son de doble vía y decís, va, muchachos, disculpen, pero hoy toda la Roosevelt es para entrar a la ciudad y toda la calzada San Juan es para salir. Ah, pero el vecino va a proteger, no, hombre, es que yo vivo en la Roosevelt y entonces claro. ¿Qué me va a hacer? Que me vaya de la vuelta, agarre un par de... Ah, pues sí, pues maestro, pero tampoco en una crisis no lo va a ir a dejar hasta el frente de su casa, ¿verdad? Aquí les da miedo tomar decisiones que molesten un poquito al vecino. Cuando se quitaron todas las áreas de retorno de la Roosevelt, la gente lloraba, ¿verdad? Porque es que ahora tengo que ir a buscar un semáforo y un paso de nivel. Sí, las ciudades modernas así son. Y pasa que aquí teníamos la comodidad de cruzar cada cuadra, pues, más entorpecidos.
1: Aquí nos escriben dos oyentes, generalmente quejándose de esa dificultad
2: que ahora tuve que ellos ir a dar encuentran. Una gran vuelta.
1: Y sí. Pues es el modernismo y es el crecimiento de la ciudad.
2: Por la comodidad de unos cuantos, no voy a frenar el que vayan pasando el resto, pues. Exacto. Pero bueno, vamos a la pausa. Momento del corte, ya volvemos.
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1: Gracias por su sintonía, gracias por estar en el 96.1 y para actualizar en noticias, la Policía Nacional Civil informa de la captura en Joyabaj de un hombre que acuchilló a otro. Según las versiones del ataque, el detenido discutió con la víctima antes de herirla con un arma blanca en Joyabaj, Quiché. Y justo lo que nos comentaba Charlie, que va en la agenda periodística de hoy, la empresa eléctrica guatemalteca y Energuate lanzaron una licitación para contratar 600 megavatios por 15 años a partir del 2032. Ahora, ¿quién tiene la capacidad de producir esa cantidad de megavatios en Guatemala?
2: El INDE... Pero los generadores privados tienen capacidad.
1: Tienen capacidad
2: de la geotérmica y la... Bueno, no sé ahorita cómo estarán con la hidroeléctrica, ¿verdad? Por el tema de la sequía y de la lluvia.
1: Exactamente.
2: Pero sí hay capacidad para eso,
1: para generar eso.
2: Como hay que recordar que la empresa eléctrica y de Oxa de Orsa solo son... los que transportan, ¿verdad?
1: Sí, exactamente.
2: Le tienen que comprar al mercado mayorista, ¿verdad?
1: El mayorista es el INDE.
2: Exactamente. Don Victoriano, gracias por su sintonía allá en Santa Clara, Villanueva. Fíjese, don Victoriano, que ayer por la tarde-noche, la empresa responsable del manejo de los cajeros 5B emitió un comunicado donde dio a conocer que el porcentaje mayor de sus cajeros ya estaba habilitado, que era un porcentaje menor y sectorizado de los cajeros que estaban presentando problemas, pero que en las próximas horas iba a quedar 100% habilitado el servicio. No hablaron de hackeo ni nada, claro, por el estilo, sino que un tema puramente de ellos, tema de software, de cómo manejar y administrar los cajeros, que está generando... problemas desde la semana pasada.
1: Sí. Y seguía el problema, porque yo fui a un cajero y me funcionó normal sí, hace un par de días.
2: Ellos dijeron que era sectorizado básicamente, claro. No son todos los cajeros los que están...
1: Ah, pero un día en que sí todos.
2: Día que sí fue. Don José Herrera, de la zona 8 de Misco. Buen día, JFK. Sí, gracias, don José. Sí, aquí ya nos habían mandado también esa corrección, los dos únicos presidentes católicos que ha tenido Estados Unidos. Mi comentario con respecto a lo de Villahermosa es el siguiente: ¿por qué hasta ahora están al avispero con ese problema? Eso lo tenía que ver iniciado en el 98 cuando empezó y no se corrigió. Dice don Manuel Carranza, la directora, la titular de la Conred, hizo público el documento 28 años de que se emitió...
1: En la primera alerta.
2: La primera restricción. Que se dijo, uh-huh, no es un área vital. Es más, fíjate que la recomendación en ese tiempo fue que todo ese sector se reforestara a orillas, a los dos lados del río. Y asunto arreglado. Pero hicieron todo lo contrario. Poco que había lo terminaron de volar para poder autorizar la construcción de condominios y proyectos residenciales. Desgraciadamente, ¿verdad? Hoy se está sufriendo la crisis de eso. Dice Emilio Montenegro desde Villanueva, los cines son Aries, Tauro y Leo. Sí, es cierto, esos eran los tres que estaban que estaban en Cuarta Avenida, ¿verdad?
1: Cuarta Avenida y entre Novena y Décima Calles.
2: Sí, sí, exactamente. Vamos a ver. Don Jorge, yo creo que, don Jorge Mellado, buenos días, yo creo que de esto ya habíamos comentado, nos hicieron la misma pregunta ayer sobre la iniciativa de ley para formalizar a quienes trabajen para plataformas como InDriver, Pedidos Ya o Uber, que fue presentada por Raíces. Realmente es una propuesta que no sí. tiene viabilidad. Para empezar, tiene que encontrar primero un patrono, ¿verdad? Ahí no hay patrono, esa es una apps que simplemente uh-huh. une a alguien con una necesidad y alguien que pueda suplirla y nada más. Vamos a ver, don Carlos Pérez, quiero saber si el ministro Menco recibe el sueldo como diputado también o solo el sueldo como ministro. Dice. No, ahora recibe el sueldo como presidente del Banco de Guatemala. Anteriormente recibía el sueldo como ministro de Finanzas. Porque al pedir permiso, su plaza fue ocupada por el que seguía en la lista.
11: Exactamente.
2: Y no, tampoco iba a estar recibiendo más sueldos de los necesarios. Ahí con eso estaba bien. La deuda de la electricidad de Misco, aquí es donde funciona el finiquito, tiene que entregar todo lo que recibió de luz en su periodo. No, don Víctor Morales, no. Ayer casi que nos íbamos con el mismo error, pero hay una explicación. Por ejemplo, hay municipalidades en Guatemala que tienen las empresas municipales de servicio de energía eléctrica. Le compran al INDE, le cobran al usuario, pagan y esa es la administración que hacen. En el caso de la municipalidad de Misco, no. Misco no ha pagado la luz que consumen sus instalaciones municipales. No, Misco no tiene una empresa de energía eléctrica que le brinde ese servicio a los vecinos. Los vecinos de Misco se lo pagan a la empresa eléctrica directamente. Así ¿verdad? Es don Neto el que no paga la luz.
1: La luz de los que consume, él utiliza.
2: Ajá, que en sus instalaciones.
1: Exactamente.
2: Pero hoy estábamos haciendo la lista y si yo fuera vecino de Misco estuviese preocupado. Confirmada la deuda con el plan de pensiones del empleado municipal, confirmada la deuda de la Muni de Misco con el Seguro Social, uh-huh. ¿verdad? Claro, Neto dice lo que pasa es que me están cobrando administraciones anteriores, pero la de él también debe, ¿verdad? Entonces,
1: sí, claro,
2: y últimamente quien debe es el municipio, ¿verdad?
1: Exacto, no es él.
2: No hay vuelta de hoja. Deuda con los jugadores del equipo de fútbol, deuda con los empleados municipales, ayer tuvo que hablarles a los empleados municipales y
1: con una gran mentira, ¿verdad? Ah,
2: con una enorme mentira.
1: Con una gran manipulación.
2: Y deuda con la empresa eléctrica, don Ramón en la vecindad del Chavo va a estar feliz que hay alguien que debe más que él, ¿no? Porque al menos don Ramón solo debía la renta.
1: Pero yo no sé si Neto Brand piensa que el resto de las personas es como él. Porque, ¿cómo le dice a la gente que la eliminación del UCI le está generando problemas para poder pagar sueldos? Eso es totalmente
2: falso. Cuando es una norma que no ha entrado en vigencia.
1: No ha entrado en vigencia.
2: Salvo que el nivel de morosidad se haya disparado.
1: Claro, pero eso no es problema de la ley. Y no es argumento, ¿no? Es que de verdad, la ignorancia de parte de un ignorante es cruel. Porque hace pensar que los demás sí. son tan ignorantes como él.
2: O le dio un ataque de sinceridad y de verdad estaba usando todo lo del UCI para pagar sueldos.
1: Eso también es puede
2: totalmente
1: ser
2: ilegal, ¿verdad?
1: Exactamente.
2: Pero
1: puede ser.
2: Pero hay que poner las barbas en remojo, ¿verdad? Y sin embargo, su video de metiéndose a un hoyo para rescatar el chuchito tiene muchas más vistas que
1: sí,
2: la crisis.
1: Claro.
2: De...
1: Sí, es que le toma la medida al populismo.
2: Sí. Leslie Samayoa dice, creo que olvida muchos cines como el Andívar, también el Cine Norte en la Cuarta Avenida y Primera Calle de la Zona 1, y hubo otro en las cercanías de la Bolívar, de la Avenida Bolívar, del lado de la Zona 3 y 30 Calle más o menos. El Tropical no estaba de la Zona 8, del lado de la Zona 8.
1: No los ubico.
2: Sí, del lado de la Zona 3. No, del lado de la Zona 8 es del otro lado, ¿verdad? La Santa Cecilia
1: frente,
2: y todo.
1: Sí.
2: Es y el cine latino. La zona.
1: Es que la Bolívar divide zona 8 y zona 3. Sí, entonces te daba del lado de la zona 8. Uh-huh. Porque del lado de la zona 3 no habían cines sobre la Bolívar.
2: Yo no me acuerdo.
1: Sí.
2: ¿No es?
1: ¿Del lado de la zona 3 solo estaba el Cine Real, que estaba dentro ya, muy cercano a los multifamiliares?
2: A los multifamiliares.
1: Ahí viene el que... Ahí viene
2: el ideal, si no, ese sí, es el famoso cinco letras.
1: Sí, el ideal, o no era real.
2: No. El zona 3, claro, cabal, en la esquina. El,
1: exactamente, sí, famoso también.
2: Famoso. Ahí hay historias
1: de todo tipo. Naturaleza,
2: sí,
1: claro.
2: Sí, de todo tipo. Yo, por cierto, les dije que mi primera película a color la fui a ver al Cine Trébol, en pura galería, y se llamaba El Barrendero de Cantinflas. Creo que fue la última película de Cantinflas, ¿verdad?
1: Sí, eso te iba a decir, que esa es la primera película a colores.
2: Sí, sí.
1: Ah, qué interesante.
2: Sí.
1: Y ya, o sea, fue...
2: Estaba pachao, no tenía ni 18 años cuando, claro, se transmitió esa... Para que vean que no soy tan grande, ¿verdad? En el famoso Cine Trébol. Dice don Iván Reacción: el fin de semana, por cuestiones de trabajo, me tocó viajar de Ciudad de Guatemala hacia Reu y luego a Xela. Solo los 30 kilómetros de la autopista Xochi está al 100, el resto fatal, no digamos Sitosarco hacia Sunil, lamentablemente. No han logrado arreglar la crisis de Sitosarco, ¿verdad? Pidiendo permiso para pasar por otros lados, pero no hay modo de que la terminen.
1: Y habían dicho que hace como en marzo, en más o menos, sí, dijeron que ya iba a quedar habilitado, sí, que ya iba a quedar habilitado. Pero bueno.
2: Pero dicen que esa ruta de Xochi es...
1: Ha de ser, ¿verdad? Me imagino que sí.
2: Que realmente el interés ahí es facilitar el turismo que llegue inmediatamente a los hostales, ¿verdad?
1: Y el negocio que significa la ruta.
2: El negocio que significa la ruta. Dice Gladys Durán: ustedes, disculpen, ustedes saben si tenemos primera dama de la nación, porque no se sabe nada de ella. ¿Estará trabajando, dirigiendo los centros, o solo está cobrando? Ninguna de las tres. La primera dama no cobra.
1: La primera dama no es funcionaria pública.
2: La primera dama no es,
1: la primera dama es esposa de presidente, es la esposa y nada más. ¿Verdad? Y como puede ser pública, puede salir, puede hacer actos públicos, puede igualmente quedarse en casa.
2: No.
1: El único que tiene la obligación de aparecer es el presidente, sí, en su despacho.
2: Ella no tiene ninguna responsabilidad, ningún cargo, ningún don de mando, nada, ninguna obligación.
1: Nada.
2: Su tarea es protocolaria en el momento de alguna visita importante, sí, que ella acompañe, claro, al presidente, sí, fuera del país, o reciban aquí la visita, pero no. Hay como una confusión ahí en torno al papel que debe jugar, y realmente no tiene ningún papel que jugar.
1: No.
2: Es la esposa del presidente. Nada más. Y nada menos. Así que a veces confundimos ahí el tema de los cargos y los puestos. Dice Herbert López desde el Monte, California: de verdad es tanta la empatía de querer ayudar al pueblo de una nación que insisten en quedar en la presidencia o por puro interés propio. Dígase la señora del Perú, o lo que tenemos en Guatemala, o hasta el propio Trump. Bueno, no, el caso de Trump es antropológico, uh-huh, ¿verdad? Esa es una sed de poder de querer estar. Bueno, yo diría que todos, ¿verdad?
1: Todos. Sí, sí, todos. En todos lados.
2: La frase la y el historia. Discurso lo quiero hacer porque el país necesita que...
1: Ese es solo el discurso. Eso es discurso político. El interés tras de ese discurso es personal, sectario.
2: O de grupo, ¿verdad?
1: De élite. Y el de élite, y también un tanto de egocentrismo.
2: Sí.
1: Mucho egocentrismo.
2: Y dice don Jairo Cetino: la maquinaria del manejo de la imagen de don Neto no puede maquillar el desastre de administración financiera que hay en esa comuna. Fiestas, equipo de fútbol, pan y circo, y la municipalidad endeudada, dice, desde Chimaltenango. Ayer hacía la broma de que don Neto va a aprovechar que le van a cortar la luz y ahora va a ser el festival de las velas. Es que no, de verdad, llega a tanto que le da vuelta a las cosas. Sí, la gente, sí, lo ve como, yo no sé verdaderamente el misqueño que vota como lo ve, pero yo las expresiones que oigo son así de personaje folclórico de la política guatemalteca.
1: ¿Verdad? Es que si lo ves, eso es un personaje.
2: Sí.
1: Aclarando, es un personaje, no una personalidad, es un personaje. Si lo escuchas, es un personaje rural. Sí. O sea, no sé si el vizqueño se siente representado con él o identificado con él, pero lo escuchás y sin demeritar, por supuesto, las capacidades de muchas personas de la área rural, se escucha muy rural en su forma de hablar y de expresarse.
2: Es que vos no sabés realmente quién es Neto Brand. O sea, y me refiero desde el punto de vista hasta desde la primera imagen física de Neto Brand. Porque hoy lo ves con barba, mañana lo ves sin barba, lo ves con botas, lo ves de policía, lo ves de persona. O sea,
1: por eso te digo que él es un personaje, sí, no es una personalidad.
2: Una mezcla de alguien que quiere fingir ser de Oriente, ¿verdad? Porque su
1: vestimenta
2: última es de Oriente. Pero con el mate en la mano, a lo argentino, o sea, es de verdad, es el clásico fiambre, ya que viene la fecha, es una revuelta de cosas, a ver qué es lo que sale y qué le gusta a la gente. Ahora, yo hoy estábamos hablando antes del inicio del programa con Pedro Trujillo y decía, vos un debate presidencial de segunda vuelta, donde esté Neto Brand, no le saca sustancia, pero de
1: Neto
2: nada.
1: Brand y Carlos,
2: imagínate, Carlos Pineda. No, incluso Sandra Torres. O sea, incluso Sandra Torres. Sí. ¿No? Sí. Los pones y todavía, pese a que ella ya tiene más tablas, todavía no hay sustancia, pero hay. Al final, el que decide es el que vota, ¿verdad?
1: Yo creo que Neto Brand tiene un problema de identidad personal. Sí.
2: Yo digo que de niño no le compraron personajes
1: nada.
2: De juguetes.
1: No sé. Pero bueno, es un tema que se lo dejamos a la psicología.
2: Sí. Dice Luminio Flores, en Misco el alcalde Neto Brand asfaltó todo Misco, hizo un nuevo teatro y mercado, metió agua en varias colonias, pero ahora le debe a la EXA y a los trabajadores de la comuna, dice. Pues sí, puede ser, y por eso yo digo que pues, me interesaría saber cómo lo visualiza el misqueño de corazón, porque puede ser que uno no vea las cosas que él realmente está haciendo, ¿verdad?
1: Exactamente.
2: Uno solo ve lo que le interesa ver, así es.
1: Lo que se puede ver.
2: Y lo que se puede ver.
1: Lo que se puede ver.
2: Pudo haber generado algún nivel de bienestar que no lo estemos, viendo. Vamos a la pausa, vamos al corte y ya volvemos.
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14: Las 9:40.
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0: Bueno, estamos de regreso agradeciéndole su sintonía y deseándole un excelente martes. Para actualizar en noticias, el CACIF ha condenado el asesinato del periodista Evelio Lisandro López Sánchez. Señala que la prensa debe poder informar sin amenazas, miedo ni censura. Y Provial reporta bloqueos en la ruta al Atlántico y la CA2 Occidente. Informan que el tránsito está interrumpido en el kilómetro 126 de la ruta CA9 Norte, en Santa Cruz, Río Hondo, Zacapa. Así el tema. Además, también se reporta la captura de alias El Tanque, presunto operador del cártel Jalisco Nueva Generación y cercano a alias El Mencho. Las autoridades mexicanas señalan que Iván Casarín Molina tiene vínculos con Nemesio Oseguera Cervantes, alias El Mencho, cabecilla fallecido del cártel Jalisco Nueva Generación.
1: Y fíjate que se sumó otro bloqueo más, kilómetro 29.5, ruta interamericana, jurisdicción de San Lucas, Zacatepeques. Uh-huh. Todo parece indicar que están bloqueando. Ayer en la instancia de jefes de bloque se pidió autorización a los jefes de bloque para recibir a 3 delegados de expatrulleros y exsoldados.
0: Sí.
1: Se les recibió, pedían que se conociera hoy en segunda lectura otro aporte económico para viudas, sí. para todo mundo. Se les dijo que no porque las agendas ya estaban cerradas. Y entonces dijeron, bueno, si mañana hay bloqueos, ya no es culpa de nosotros.
0: Bueno, ahí no le corresponde al Ejecutivo bases, enviar a desalojar. Ese es su trabajo.
1: Está reportando en el 36 también, ruta RD Juá 10, kilómetro 36, paso bloqueado en ambos sentidos, jurisdicción de Santa Elena, Varías, Villacanales. Serían 4.
0: Lo lamentable de todo eso es que esos movimientos los están liderando diputados.
1: Sí.
0: Son los que están haciendo que pues el guatemalteco trabajador tenga interrumpida su rutina, su vida.
1: Su vida. Y siguen nuestros oyentes recordando nombres de más cines, el famoso Cine Doral en la Cuarta Avenida, el Cine Norte, ese Cine Norte sí nunca lo oí mencionar. Sí, me les quedo debiendo porque nunca lo oí mencionar. Y el famoso Chimpul, dice el Cine Ideal. Ese era el que más nombres tenía. El Ideal, el Chimpul, el Cinco Letras. Y es el que más anécdotas tiene.
0: Seguramente.
1: ¿No? Seguro, ¿verdad?
0: Seguramente.
1: Dice don Rogelio, el famoso Chimpul, el de las chinches y las pulgas. Esa era su abreviatura. Don Joaquín, fíjate que don Joaquín nos manda ahí unas fotos de unos planos, dicen, les comento, nosotros vivimos aquí en Villahermosa desde el 92 y nunca se supo nada de lo que ustedes dicen. Es más, aquí la parte de arriba de la carretera hicieron condominios y toda el agua de ellos la echaron hacia el río. Y aparte mucha gente construyó más allá del mojón, ya que había que dejar la parte de jardinización y por eso es que el río se está lavando toda esa parte. Bueno, de hecho ayer, fíjate vos que ayer llegaron y dijeron, mire, tenemos que revisar porque en el puente hay casas que están construidas adelante de los mojones que se habían colocado. Claro. O sea, la gente
0: abusó.
1: Abusó. 2 metritos claro. Más para allá y ya me cabe un amueblado de sala y ahora están sufriendo esos problemas. Pero sí, ese terreno fue, esa parte de donde está el puente de Villahermosa fue declarada zona de alto riesgo por la Conred desde hace 28 años.
0: Y lo que sucede es que seguramente no creo que haya sido toda el área.
1: No.
0: Fue una parte del área, la más cercana al río, que es donde le están ocurriendo los problemas.
1: El tropical estaba del lado de la zona 3, dice, sí, fíjate vos que sí. Ahorita que me acuerdo, el ideal, el tropical estaba para este lado y el de la Bolívar estaba del lado de la como la Santa Cecilia. No, del lado de la Santa Cecilia.
0: De la zona 8, en la Bolívar. Ajá.
1: Exactamente.
0: Pero tropical, yo lo ubico del lado de la zona 8. Pero igual ya pasó tanto tiempo.
1: Sí. Y nos siguen mandando, gracias Cristian Morales, ahí también nos manda otra foto de lo que anteriormente era toda la parte de San Miguel Petapa y lo que ha ocasionado la tala de bosques. eso era un enorme bosque, uh-huh. era un enorme bosque, y ya se había dicho que lo había que preservarlo, y es más, hacerlo más grande, porque el río, el problema es que con el tema hídrico es que ni Marvin ni yo podemos llegar y decir, va, vamos a ver, pues, este río ahorita tiene 5 metros de caudal, va, ¿cuánto crees vos que va a tener cuando llueve? Va, ponele sí. otros 3. Eso es lo peor que puede.
0: No, eso no se puede predecir.
1: Con un lago sí, porque es un manto de agua que difícilmente va a crecer, pero el caudal de un río es totalmente variable, pero exageradamente variable. Entonces cualquier cálculo uh-huh. que hagas, como ocurre sintomática o sistemáticamente en condominios ubicados en Puerto San José, donde la gente hace cálculo. No, hombre, si la marea lo más que ha llegado es aquí, hoy o antier.
0: Es que la naturaleza no tiene límites.
1: Eso no te va a avisar.
0: No te va a decir, ah, usted calculó aquí, no, ¿sabe qué? Le voy a llegar hasta aproximarme a lo que usted calculó. La naturaleza simplemente lo ocurre y ahí no hay más. Los cálculos que el hombre puede hacer son solamente en su imaginación.
1: Solo es un cálculo.
0: Exactamente.
1: Gracias a Gumercindo Pedro Juan, que nos está escuchando allá en La Esperanza, Quetzaltenango. Nos dice para comentarles que en la 17 calle entre tercera y cuarta avenida de la zona 1 está o estaba el cine América.
0: También sí, estaba el cine América, sí. Es en la 19 calle o 17. 17, dices.
1: 17, sí.
0: 17.
1: Sí. Dice don Mario Chacón desde Boca del Monte. Les comento que a inicios de los 70, 1975, mi papá me llevó al cine Abril a ver una película llamada Más Allá del Sol. Y después películas de Antonio Aguilar, dice. Cine Abril, sí, también el cine Abril, de la familia Abril, ¿verdad?
0: Que es donde está el teatro, ¿no?
1: Teatro Abril, sí. Correcto. Exactamente, después lo convirtieron en teatro. Hoy es salón de eventos, ¿verdad? Ya no hacen teatro.
0: Pero yo no, sigue siendo teatro.
1: Sí.
0: O tendrán de todo.
1: Sí.
0: Se habrán diversificado.
1: Dice don Arthur Berganza, neto nada que ver con mi gente de Oriente, aunque se compre el mejor sombrero de maracas con resistol Stetson, dice. Neto es uno de los polivoces. Ahorita sacaron uno de Neto. Salió esta semana con un saco negro, camisa negra y un sombrero negro parecido a los Stetson, ¿verdad? O ha de ser Stetson, digo yo, que si le alcanza para comprar uno de esa marca. Y bigote. Uh-huh. Y ayer sucedió un hecho curioso en el partido de fútbol de Guatemala contra Surinam. El arquero suplente de Surinam hizo un ritual al arranque del partido, de con un frasquito ir a embadurnar los postes de la portería y al segundo tiempo hacer lo mismo, pero borrando donde ahora le tocaba anotar a ellos y poniéndolo en el que le tocaba que defender. Entonces ponen la foto del ustedes nos quieren hacer brujería, y abajo una foto de viento, pero nosotros tenemos a Mashimón. Porque era la pinta así,
0: claro.
1: De los famosos Mashimones que forman parte del sincretismo guatemalteco. Dice Humberto Pérez, escucho en zona 8 de Misco, en mi trabajo. ¿Ustedes saben qué pasó con el... con Kimberly. Kimberly está convaleciente en este momento, uh-huh. ¿verdad? Tuvo problemas de salud el fin de semana, así que está convaleciente en este momento. Don Edgar Ríos, ay, sí me pegó en el mero corazón, don Edgar Ríos. También estaba el autocinema al final de la calzada Roosevelt. Esa es una parte de mi vida bien interesante. Históricamente yo he vivido ahí. Uh-huh. Tenía enfrente el famoso autocinema, ahí en la calzada Roosevelt. Los 70s.
0: Se pusieron de moda.
1: Finales de los 60, principio de los 70, y era interesantísimo, ¿verdad? Era interesantísimo ese fenómeno del cine, la gente llegando en carro al autocinema. Con nuestra pandilla de güiros nos íbamos a la Roosevelt, porque ahí empezaban a hacer cola a los carros. Y, mire, nos mete en el baúl para poder entrar. Y la gente, buena onda. Y sí, uno de pendejo en ese tiempo, imagínate cómo te secuestraron o algo por el estilo. Abría el baúl y lo metía a uno y adentro te abrían el baúl, pero adentro, fíjate vos que habían juegos infantiles.
0: Ajá.
1: Habían columpios, habían de todo. Porque yo me imagino que iba familia y a los patojos no les interesaba ver la película.
0: Se iban a jugar.
1: Pero también tenía una galería bien bonita. Y si no querías estar en el carro, solo parqueabas
0: el
1: carro y te subías ahí. Entonces nosotros nos íbamos a jugar, ¿verdad?
0: Claro.
1: Y era un área.
0: Pero los juegos costaban algo.
1: No, eran gratis. Porque eran para los niños de los que iban a ir. Terminó su vida el 4 de febrero de 1976 con el terremoto.
0: El terremoto.
1: Hasta ahí llegó el famoso autocinema porque la pantalla que era de concreto
0: se cayó.
1: Fíjate que no se cayó, se rajó y pero todo alrededor sí tuvo daños. Y el asfalto, porque el asfalto era no era un asfalto plano, sino que era así ondulado para que los carros pudieran detenerse. Y tenía, cada parqueo del carro tenía uno como parquímetro donde creo que le ponías monedas y era la bocina para oírlo mucho más cerca que las propias bocinas ambientales.
0: Era un gran parqueo, me imagino yo.
1: Era una toda una manzana
0: claro.
1: de terreno, el famoso autocinema. Otro cine es el cine Montserrat. Sí, ese ya lo conocí, pero ese sí era de mi tiempo de
0: más acá.
1: De educación media, sí. ¿Verdad? Sí.
0: Más
1: el Tropical en la zona 8. Ahí vamos a tener que hacer una serie de investigación de dónde estaba el Tropical, si de la zona. Si del lado de la zona 8
0: o la zona 3.
1: Ya tenemos, hay que tirar la. Tengo 80 años. El Tropical quedaba en la zona 8 a dos cuadras de la Avenida Santa Cecilia. Y yo siempre me acuerdo que para ese lado miraba el rótulo del Cine Bolívar, no del Cine
0: Tropical. No, yo sí me recuerdo que esos dos estaban casi...
1: O estaban en el mismo lado.
0: En el mismo lado. Bueno, y no muy distante uno del otro.
1: Uno del otro. Dice Rubén de León, quería compartirles una anécdota que me contaron mis papás de cuando vivían en la colonia Landívar, allá por los 60. En esa época había un cine en la colonia y mi papá y unos amigos en una de sus travesuras una vez pintaron un sope de verde y lo soltaron dentro del cine en plena función. Siempre me ha causado mucha gracia imaginar la reacción de las personas al ver el sope volando. Sí, nuestra creatividad a veces hoy nos da risa, pero en su momento... El cine norte, el cine Venecia. Sí, cine Venecia, sí, nunca.
0: Bueno, y el cine Sexta Avenida también, que hubo donde estuvo Nuevo Mundo por muchísimo tiempo en el segundo nivel. Y habrá muchos que escaparán a la memoria de mucha gente.
1: En el pasaje a Isinena ahí funcionaba un radio centro, y también en los años 50 o 60 también funcionó una barbería. Esa es la barbería
0: del
1: italiano, que fue el que trajo por primera vez el aparato con el cual se pusieron las primeras películas. Cine Tropical quedaba en la zona 8, ahí está ahora Electra.
0: Sí, yo lo recuerdo justamente por ese sector, aunque no recordaba que ese era ese cine, pero sí, donde está ese comercio era un cine.
1: Y bueno, sí, yo creo que aquí por mayoría y por votación están en la zona 8, porque ya no... dice, en la colonia San Antonio, San Miguel Petapa, estaba el Cinelandia de don Raimundo Rosales, hace casi 50 años de eso, dice don Víctor Manuel Solares. Bueno, es que fíjate que había otra característica entre los 30 y los 40, la característica es que lo que había era cine móvil. Había dos o tres guatemaltecos que se dedicaban a ir a montar cines a las colonias. Lo anunciaban y la gente pagaba.
0: Así
1: y
0: es.
1: Se hacían las calles, claro, los parques.
0: Los parques principalmente.
1: Y de ahí se fue quedando. Y si te vas a la historia del interior, es todavía mucho más
0: exactamente
1: interesante.
0: Exactamente lo mismo.
1: Sí, cómo llegó el cine a Chiquimula, a quienes lo llevaron de primero.
0: Sí, yo recuerdo haber visto una película de niño y era en... En el parque, cine mudo.
1: Exactamente. El cine Colón, ¿dónde estaba el cine Colón exactamente vos?
0: Ese cine estaba, fíjate que he visto, porque todavía está el edificio con la identificación del cine Colón, justo abajito del Parque Colón, sobre la Novena Avenida.
1: Ah, es cierto, tenés razón, sí. Yo lo estaba a tratar de ubicar por donde está Funerales Mancilla, pero es más abajo, ¿verdad?
0: Sí,
1: es más
0: desde abajo, donde está.
1: Las piñaterías.
0: Exactamente.
1: Perfecto. Bueno, ya nos echamos un viaje de nostalgia de aquellos que uno... Cuando uno empieza ya a hablar de esas chocherías, es seña de que ya...
0: De que el sol ya te pegó.
1: De que el sol ya dio varias vueltas. De que ya los años van...
0: De que la tierra ha girado suficiente a tu alrededor. Para que hemos girado con ella.
1: Te podás empezar a poner nostálgico con esas cosas. Pero sí, interesante la historia. Ahí está el canche aportando. 12 Avenida y Séptima Calle de la Zona 1, el Colón. Cine Colón. Era Teatro Colón, ¿verdad?
2: Sí. Cine Colón lo conocí.
1: Sí, después.
2: Tropical.
0: Tiene razón.
2: Del lado de la zona 8.
0: Tiene razón,
2: Bolívar,
0: sí.
2: Tropical.
1: Sí.
2: Trébol,
1: sí.
0: Ahí
2: 8,
0: estamos.
2: Zona 11, Trébol.
1: Sí.
2: Hasta... recuerdo el Popular también.
1: Cine Popular, ese sí no lo vi. Dice doña Ana Abriones, ¿y se recuerdan del Cine Lido en la zona 1? Sí, el famoso Cine Lido. Sí.
0: Tical, Cali,
1: una cantidad de...
0: Sí,
1: ah, el cine Alameda, y ese cine está en un lugar... Porque esa Alameda realmente sí era una Alameda
0: en
1: ese tiempo, Zona 6, siguiendo para salir a la iglesia de la parroquia. Sí, a mí me encantaba esa avenida, porque realmente era una Alameda. Eso era,
0: que yo creo que todavía queda la Avenida de los Árboles.
1: De la calle de los Árboles te sacaba la Alameda y una vez...
0: Exactamente.
1: Bueno, ya nos pusimos viejitos, mejor nos vamos.
0: Bueno, ya es hora de partir entonces, hora de desearle un excelente martes, que se la pase muy bien. Gracias por compartir su tiempo con nosotros. Hasta mañana.
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0: Hola, buenos días, bienvenidos a Clasificados Nuevo Mundo a través del 96.1. Qué placer poder acompañarle 10 de la mañana con 3 minutos en este hermoso 6 de octubre del año 2026, martes 6 de octubre del año 2026, esperando que todos se encuentren muy bien en este día martes. Pues les damos la bienvenida al programa, siempre será un honor continuar pues acompañándoles en la conducción del programa para poder apoyarles y que ustedes pues se puedan colocar lo que son sus anuncios a través de el 34000062 y también la línea disponible para que usted pueda hacer sus llamadas acá al programa y poder pues colocar lo que son sus clasificados, sus anuncios, qué es lo que vende, qué compra, qué desea alquilar, qué desea vender, comprar. Así que bienvenidos ya, 10 de la mañana con 4 minutos y pues qué gusto y honor poder compartir con ustedes un programa más en esta mañana de martes 6. Vamos a dar inicio entonces habilitando la línea del 22680410 para que ustedes se puedan comunicar aquí a Clasificados Nuevo Mundo y pues nos puedan contar qué es lo que compran, qué es lo que venden en esta mañana ya de 6 de octubre. Rápido se está yendo este año y pues que el último trimestre lo estamos pues empezando ya en este mes de octubre. Disponible el 22680410 acá en Clasificados Nuevo Mundo, y si no, pues vamos a empezar a dar lectura a algunos de los mensajes, que eso sí, pues nos han llegado bastantes acá al 34000062 de Clasificados Nuevo Mundo para contarnos qué es lo que compran y qué venden. Vamos a iniciar entonces dando lectura a nuestros mensajitos del día de hoy acá en Clasificados Nuevo Mundo. Pero tenemos ya una llamada también acá en línea, así que aló, buenos días.
1: Muy buenos días, licenciado Jorge, le está Marina Peralta.
0: ¿Cómo está, doña Marina? Mucho gusto.
1: Bien, gracias. Que siga mejor la licenciada Kimberly.
0: Muchas gracias, muy amable. Yo le doy sus saludos.
1: Gracias. Estoy vendiendo medicina, estoy vendiendo anlodipina, aprobel, ácido ibandrónico, tabletas protetic, probióticos, rosuvastatina, alfacalcidol y otras. Informo en el teléfono 2220-9973. 2220-9973. Le agradezco mucho el espacio y saludes.
0: Con mucho gusto, a la orden, doña Marina. Continuamos con más mensajes, con más llamadas a través del 2268-0410 y también disponible el 34000062 para quienes quieran enviar sus mensajes y colocar sus anuncios. Vamos a empezar entonces dando lectura a alguno de nuestros mensajitos a través de el 34000062. Dice Haroldo Bolaños: a la venta felodipina de 5 miligramos, astobatatina de 20 miligramos, atorvastatina de 20, melatonina de 5 miligramos, melatonina de 5 miligramos, panti de compresión, trimetacidina de 35 miligramos y glicacida de 60 miligramos. Comunicarse al 5764-3912, 5764-3912 con Haroldo Bolaños, con don Haroldo Bolaños, para quienes estén interesados en esta, en esas medicinas. Así que más mensajes que están llegando a través del 34000062. Dice don Erwin Poggio: buen día, les saluda Erwin Poggio, vendo shampoos ozonizados baratos para limpiar y desinfectar la piel de sus perritos y gatitos. Comunicarse con don Erwin Poggio al 5139-9134. Tenemos otra llamada en línea. Aló, buenos días. Buenos días. Bueno, no nos respondieron. Vamos a continuar con más mensajes a través del 34000062. A las personas que estén llamando al número, vamos a... De una vez vamos a bloquear estos números porque hacen llamadas y pues nos interrumpen la lectura de los mensajes. Les hemos dicho muchas veces que no podemos recibir llamadas al 34000062 y pues lamentablemente no es que no querramos, es que no nos deja. Yo tengo el WhatsApp del 34.

0: 400062 abierto en la computadora, entonces obviamente ahí no se pueden recibir llamadas. Para eso tenemos habilitada la línea del 2268-0410 acá en Clasificado Nuevo Mundo. Pero vamos a continuar leyendo más mensajitos, pero antes tenemos otra llamada en línea. Buenos días.
1: Licenciado, un bendecido día a usted y la Radio Nuevo Mundo, la Super.
0: Muchas gracias.
1: Aquí le saluda a Miguel Ángel García, necesitando el favor de que tenemos a la venta un camastrón, solo el camastrón de cama de ciprés imperial, unas ollas de peltre nuevas, un Nintendo, ¿cómo se llama ese aparato? Un microondas, por favor, de la marca Mabel en su caja nuevo, y necesitamos ver si alguien tuviera alguna casa grande, aunque sea, digamos, para reparar en los barrios de aquí de San Sebastián, el Conservatorio o la Récord, en alquiler o en vías de compra. Informamos en el 2289-5001. Inclusive los días sábados podemos exhibir estos aparatos aquí en la Sexta Avenida, 321 Zona 1. Muchas gracias, bendiciones y un feliz día.
0: Con mucho gusto, la orden, muchas gracias. Ahí estamos siempre a la orden a través del 2268-0410 y el 3400062 para que usted pueda también mandar lo que son sus mensajes y darle lectura a lo que usted quiere anunciar. Buen día, Irma González. Vendo candersartán, diosmina, lansoprazol, pancrealipasa, ungüento, lagrifresh, bisgel, fenofibrato y iosina. Comunicarse al 5451-1706, 5451-1706 con doña Irma González. Dice, buenos días, le saluda José Chacón, vendo una cama semimatrimonial y un radio de carro y me pongo a las órdenes en reparación de máquinas industriales dentro y fuera de la capital. Más información al 5591-2846, 5591-2846 con don José Chacón. Más mensajes al 3400062. Dice, buen día, necesito comprar 5 cajas de Aprovel de 28 tabletas. Informarme al 4445-8947, 4445-8947 con Elvis Ramos. Elvin Ramos entonces está buscando estas medicinas. Buenos días, dice Hugo López, compro Bart H. 150, 12.5 miligramos. Su número de teléfono es el 3278-3739. El número de teléfono de don Hugo López para quienes puedan llamarle y que tenga estos medicamentos y se los puedan ofrecer. Así que don Carlos Tesén no escucha la radio, don Carlos Tesén, porque ahí está pues saludando a Kimberly. Ya hemos dicho que sí, el principal requisito, lo primero es que nos escuchen en el 96.1. Si no, pues no podemos darle lectura a sus mensajes. Tienen que mandar también su nombre, su número de teléfono, para que podamos nosotros darle lectura a su mensaje. Un nombre, un apellido, un número de teléfono y que estén atentos al 96.1 de Nuevo Mundo Radio. Dice don Tito García, compro casa o terreno en zona 6. Zona 1, zona 2 o 3 de la ciudad capital, en cualquier condición que se encuentre. Teléfono 4349-2311, 4349-2311, comuníquese con don Tito García. Vamos a recibir más mensajitos. La línea del 2268-0410 pues estaba disponible, pero hoy no nos quieren llamar, así que estamos entonces en la lectura de los mensajitos. Buenos días, bendiciones, estoy a la orden en elaboración de plantillas ortopédicas, pie plano, espolón y mucho más. Zapato ortopédico, zapato escolar para niños y niñas. Jorge Bielman a la orden. Teléfono 5790-0613. 5790-0613. Comunicarse con don Jorge Bielman. Tenemos una llamada en línea. Hola, buenos días.
2: Hola, buenos días.
0: Sí, buenos días.
2: Buenos días. Ando vendiendo un barrito.
0: ¿Con quién tengo el gusto? ¿Con quién tengo el gusto? Perdone, ¿cuál es su nombre?
2: Con Edgar Mencos. Me saluda don Edgar Mencos.
0: Cuénteme, don Edgar Mencos, buenos días, mucho gusto.
3: Mucho gusto. Ahí vendiendo un colito, modelo 87, motor nítido, en óptimas condiciones. Pueden comunicar al 3998-8112.
0: Perfecto, con mucho gusto, la orden.
3: Gracias.
0: Continuamos con más mensajitos, con más lectura de mensajes, con más llamadas al 22-680410 para que usted se pueda comunicar. La línea queda disponible. Aló, buenos días. Aló, buen día.
4: Buen día.
0: Buen día. ¿Con quién tengo el gusto?
4: Buen día. Con Gonzalo Chávez, disculpen.
0: ¿Cómo?
4: Gonzalo Chávez.
0: Cuénteme. Buenos días, mucho gusto.
4: Solo para decirle a ver que disculpe que mi número está bloqueado a través de WhatsApp. Le dan por desbloquear, ¿cómo está la cosa ahí? Yo sé quién me bloqueó.
0: ¿De cuál es su número? Vamos a revisar porque me imagino que lo va a haber, Kimberly, haber sido quien bloqueó esto por alguna situación. ¿Cuál es su número?
4: A ver, no sé. 4591-1689.
0: Ok, vamos a revisar al finalizar el programa, con mucho gusto.
4: Muchas gracias, Cadera, que tenga un buen día.
0: Gracias, igualmente para usted, que tenga un excelente día. Continuamos con más llamadas a través del 2268-0410, 10 de la mañana con 14 minutos acá en Clasificados Nuevo Mundo. Aló, buenos días.
5: Aló, buenos días.
0: Sí, buen día.
5: Perdone, le puedo molestar con un anuncio. Le saluda Susana de Paz.
0: Con mucho gusto, doña Susana, cuéntenos.
5: Gracias. Tengo a la venta un mostrador de 2 metros de largo por 1 metro de alto y 50 de ancho. También archivos de 4 gavetas de 2. Escritorios de escritorios ejecutivos y escritorios secretariales. Sillas para sala de espera. 2 bancos para un desayunador. Una bicicleta estacionaria totalmente nueva. Un microondas totalmente nuevo. Una licuadora que es tricuadora, esta muele de todo. También tengo a la venta sillas para sala de espera, sillas giratorias, máquina de escribir mecánica en perfectas condiciones, ya se le hizo su servicio. Y por favor, quien esté interesado me puede llamar al 43-81-0039. 43-81-0039. Ahí mismo vendo una aspiradora de 8 galones y una de 1 galón. Muchas gracias, feliz día.
0: Con mucho gusto, la orden 2268-0410 queda disponible para que se sigan comunicando acá, Clasificado Nuevo Mundo, a través de nuestra línea telefónica. Aló, buenos días.
6: Buenos días, caballero. Dios me lo bendiga. Le habla Lucy Guzmán para servirle.
0: Mucho
6: Fíjese
0: gusto.
6: Que yo estoy vendiendo, mi corazón lindo, 2 refresqueros de cristal de los antiguos con su tapadera nuevitos para un restaurante que deseen, ¿verdad? Refresqueros bien, no de los plásticos de ahora.
0: Perfecto.
6: Quisiera, pues, ¿verdad? Si alguien está interesado, ¿verdad? Que me llamen al 4652-4831, por favor.
0: Con mucho gusto, la orden.
6: Gracias, caballero, gracias.
0: A la orden, 2268-0410 sigue disponible para que usted se siga comunicando a través de Clasificado Nuevo Mundo, así que estamos disponibles para escuchar lo que usted quiere comprar, lo que usted quiere vender acá a través de Clasificado Nuevo Mundo. Buenos días, otra llamada en línea, buenos días.
7: Buenos días, gracias por atenderme. Solo quería ofrecer, bueno, tengo a la venta una camioneta Mazda CX-5 2013, es la full, está en perfecto estado, funcionando al 100.
0: Perfecto.
7: Me pueden contactar al 5717-4859.
0: Perfecto, con mucho gusto, la orden.
7: Gracias, gracias.
0: Con mucho gusto, la orden queda disponible y queda libre la línea del 2268-0410. También recuerde que al 3400-0062 puede enviar sus mensajitos para que nosotros podamos leer lo que usted vende, lo que usted alquila, qué quiere vender, qué quiere comprar, todos sus medicamentos y todo lo que usted necesite acá a través del 3400-0062.

0: Continuamos con más mensajitos, entonces no hay otras llamadas, vamos a leer mensajitos. Recuerde, queda disponible todavía algunos minutos el 2268-0410. Para... para que usted se pueda comunicar, pero vamos a dar lectura entonces a los mensajitos que van quedando rezagados. Así vamos saliendo antes de irnos a la pausa de algunos de los mensajes que usted nos manda. Tony Méndez dice, vendo pregabalina, alfuzosina, estrógenos, carbedidol y parches de lidocaína al teléfono 51-34-89-26, 51-34-89-26. 34-89-26, comunicarse con Tony Méndez. Más mensajitos al 34-00-00-62. Andrés Maldonado de la Ciudad Capital dice, vendo un amplificador para bajo eléctrico y una pedalera amplificada para bajo eléctrico, 3645-1880, 3645-1880. Comunicarse con don Andrés Maldonado al número de teléfono. Continuamos con más, una llamada a la última antes de irnos al primer corte de nuestro programa. Lo buenos días.
1: Muchas gracias, muy buenos días, que Dios me los bendiga. Les saluda Eduardo de Antigua Guatemala. Quisiera pedir favor que estoy vendiendo 46 metros de madera teca en tablones de 1 por 10. Y tengo una mi casita de venta en Antigua Gardens, que cerca de las piscinas. Mi nombre es Darío Estuardo Marroquín y mi teléfono es 5349-5214. 46 metros de madera teca y la casita en Antigua Gardens. Por favor, si fuera tan amable publicar mi anuncio, se lo voy a agradecer.
0: Con mucho gusto, la orden ahí quedó publicado. Con mucho gusto.
1: Gracias.
0: Es un gusto atenderles. Nosotros vamos a ir a nuestra primera pausa comercial, 10 de la mañana con 20 minutos acá en Clasificados Nuevo Mundo, y pues vamos a regresar para darle lectura a los mensajes que han llegado a través del 34-00-00-62. Ya volvemos.
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10 de la mañana, 24 minutos en clasificado. Nuevo Mundo, ha llegado el momento de darle lectura a la mayoría de mensajes que han estado llegando acá a través del 34000062, donde usted pues se ha puesto en contacto con nosotros para que podamos leer qué es lo que usted quiere anunciar. Muy buen día, ¿alguien vende tarimas en San Lucas, Zacatepeques o aledaños? Si es así, informar a Cisano Raxón al 5592-7306. Es el número de teléfono de don Cisano Raxon. Más mensajes a través del 34000062. Dice, buenos días, don Jorgito. Vendo 6 cajas de Isoptin de 240 miligramos. Bimada, propafenona, trayenta, estrobat y más medicinas. Para mayor información, comunicarse al teléfono 4846 con Flor, 4846-5478. Hay que leí el mensaje porque no me di cuenta que no traía nombre y apellido, pero siempre hay que ponerle. Acá me parece que es Flor en el nombre del número de teléfono. Me imagino que pueden hablar con doña Flor al 4846-5478. Más mensajes que están llegando a través de el 34000062. Si usted mandó su mensaje una vez, es suficiente. Nosotros lo vamos a leer. No es necesario que nos lo dupliquen o que pongan un punto, porque entonces perdemos el orden. Entonces ustedes vuelven a ponerse hasta arriba y creo que no es justo. La gente también está esperando que nosotros pues podamos leer lo que son sus mensajes. Continuamos con más. Carlos González dice, vendo envases de galón a 3 quetzales cada uno. Tengo 100 disponibles. Vendo envases de caneca de 10 litros a 5 quetzales cada uno y tengo 90 envases disponibles de estos. Vendo envases de caneca, está repetido. Dice, llamar al 3364-3593. 3364-3593. Comunicarse entonces para quienes estén interesados en este tipo de envases.

Seguimos dándole lectura a los mensajes que ingresan al 3400062. Dice, bendiciones, compro Olmesartán, Medoxomilo con amlodipino de 40 miligramos. Mi nombre es Mario Franco. Comunicarse al teléfono 4160-6801 con don Mario Franco. 4160-6801. Dice, señor Julián Ramírez, dice, favor, pasar mi anuncio. Ofrezco mis servicios en techado para bodegas y para garage. Y todo en estructuras metálicas, puertas, portones, en plomería y electricidad. Favor llamar al teléfono 4763-3018. 4763-3018. Será un gusto atenderles. Comuníquese con Julián Ramírez. Más mensajitos, dice Carmen Rivera. Vendo horno microondas en 275 quetzales. Horno microondas en 275 quetzales. Comunicarse al 3160-9006. Más mensajitos al 3400062. Dice Pablo Ortega, vende motos eléctricas para adultos. Ya no hay necesidad de gastar en gasolina. Fáciles de manejar. Zurich 3000 watts, Estocolmo de 1000 watts y Génova de 1000 watts. Contactar al teléfono 4164-4303. Para quienes estén interesados en motos eléctricas, comunicarse al 4164-4303.

Más mensajes a la bandeja de clasificados Nuevo Mundo. Dice, buenos días, le saluda Humberto Pérez. Lo sintonizo en zona 8 de Misco. Saludos a señor Kimberly, que siga mejor. Muchas gracias, don Humberto, de verdad, por sus mensajes y por su saludo para Kimberly. Con mucho gusto nosotros le vamos a hacer llegar sus saludos y sus buenos deseos, don Humberto Pérez. Que Dios le bendiga, muchas gracias. Vendo Rosu Bastatina. Para mayor información, comunicarse al 3140-1329 con Sergio Ramírez. Rosu Bastatina con Sergio Ramírez, 3140-1329. Más mensajitos, dice, buenos días, vendo a Provel, Invocana, Felodipina, Lanus, Zengleg y Lantus. Me imagino que quiso poner acá donde dice Lanus, el Lantus, me imagino, Zengleg, Pancrealipasa y otras más. Comunicarse con Sofía García. El número de teléfono de Sofía García, 5506-8220. Don Carlos Rangel dice, les saludo y ven para informarles que vendo bar de melamina con detalles de vidrio y espejo, accesorios para copas, cava para 24 botellas, exhibidor para licores, 1.90 de alto, 1 metro de ancho, 40 centímetros de fondo. Es el bar de melamina que vende don Carlos Arrangel. En zona 6, comunicarse al 5451-2569. 5451-2569. Patricia Muñoz dice, vendo a proveer de 150 miligramos, caja de 28 cápsulas, terreno en Laguna de Monterrico. Información al teléfono 5954-0846. Comunicarse entonces con Patricia Muñoz, muchas gracias. Patricia dice que mejore pronto Kimberly. Muchas gracias. Nosotros le damos sus buenos deseos y sus saludos. Dice, buenos días, le saluda Valentín Mendoza. Compro bumper de un carro Toyota tercer modelo 94. Mi número de teléfono es el 56-18-6401. Comunicarse con Valentín Mendoza para quienes pues tengan por ahí un bumper de Toyota Tercel modelo 94. Continuamos en la lectura de los mensajes que están llegando al 34000062. Dice, buenos días, necesito comprar Controlip, fenofibrato de 60 miligramos o de otra marca que esté a un precio favorable. Llamar al número de teléfono 5438-0272, 5438-0272 con Francisco Eguizábal, así que para quienes tengan ese medicamento se pueden comunicar con él. El Cici Fuentes dice, vendo Plavix, Propafenona, Ramipril, Citaglipina, lágrimas oculares y crema Clobesol. Comunicarse al teléfono 5765-5060 con Edlin Cifuentes.

0: 10:33 en clasificado Nuevo Mundo. Nosotros continuamos dándole lectura a los mensajitos. Dice, más mensajes acá a través del 340062. Son las 10:33 en este día martes 6 de octubre del año 2026. Nosotros esperamos más mensajitos a nuestra bandeja de el 34000062. Siempre recordándoles que se puede mandar un mensaje al día. Es un mensaje por día que se puede mandar. No, si usted manda uno y ya nos damos cuenta de que había mandado uno y mandó otro, no lo vamos a leer porque primero nos desordena la bandeja de entrada. Y segundo, pues no le da la oportunidad a los demás oyentes que se quieren anunciar en esta mañana de clasificados Nuevo Mundo. Continuamos con más mensajitos. Dice Macario Vázquez, vendo contenedor de oxígeno de 1 a 5 litros y uno portátil de 2 litros. Información al 3981-0988. Continuamos con la lectura de mensajitos. Dice, buenos días, licenciada Kimberly. No, está escuchando la radio Don Francisco Díaz. No lo leemos. Bendiciones, varón. Dice Lucas Vázquez. Se vende terreno en Torremolinos, medidas de 12x40 en carretera al puerto San José. Se vende casa presentable, medidas de 25x25, cercana al lago de Amatitlán. Comunicarse al 5156-6126. Comunicarse con don Lucas Vázquez. Más mensajitos. Dice, buenos días, yo Domingo Espinosa. Necesito trabajar en pintura de casas, bodegas o ponernos a la orden al teléfono 3413-1010, 3413-1010, con don Domingo Espinosa. Más mensajes, dice Delia López. Buen día, Lick, vendo diosmina, pregabalina, etirococil, orfenadrina, fenofibrato, bromopride, colágeno y muchas más. Así que comunicarse con Delia López al 4262-7080. Repito el número de teléfono de doña Delia López, 4262-7080. 10:36. Continuamos leyendo mensajes. Dice, vendo variedad de dulces típicos frescos, cuna de metal con su colchoneta. Rodillera que alivia el dolor del nervio ciático. Mesa plegable nueva. Colágeno hidrolizado sin azúcar. Comunicarse con el señor José Pérez. 5240-3411. 5240-3411. Comunicarse con José Pérez. Buenos días, licenciado. Le saluda Margarita Juárez. Vendo varios medicamentos. Comunicarse con Margarita Juárez al 5871-3555 con Margarita Juárez. Más mensajes de WhatsApp acá al 3400-0062 de clasificados Nuevo Mundo a través del 96.1. Dice, servicio de aplicación de impermeabilizante, losas, paredes y supervisión técnica previa sin costo alguno. Este mensajito nos había llegado el día de ayer, pero es válido. Lo vamos a leer el día de hoy de nuevo. Producto desde 4 años de garantía. Comunicarse con don Héctor Román al 4911-0479. Más mensajes, dice Luis García. Se elaboran muebles administrativos para empresas. Perfiles de puestos, descriptores de puestos, funciones, procedimientos, reglamentos, políticas, plan SSO, salud y seguridad ocupacional. Asesorías en tesis. También comunicarse con Luis García al 5308-0303. 5308-0303. Más mensajes. Buenos días. Favor de anunciar que vendo Plavix de 75, insulina R Lantus, Singleg, pregabalina, Rivas Tijina con Mario López. Comunicarse con don Mario López al número de teléfono 35. 73 55 77 con don Mario López. 10 de la mañana, 38 minutos, 2 minutos para irnos a nuestro corte comercial. Nos quedan todavía algunos mensajes por leer. Dice: buenos días, ¿alguien tendrá este medicamento? Carbamazepina de 400 miligramos, caja de 100 tabletas de liberación prolongada, de preferencia de la caja Flamingo. Comunicarse con Andrea Segura al 5986-7952 con Andrea Segura, quien está interesada en comprar este medicamento Carbamazepina. Carbamazepina de 400 miligramos, mejor si es de la casa Flamingo. Más mensajes, dice José Elías: vendo Mazda CX-5 2017, 2020, 2023 y un Golf GTI 2010 Turbo mecánico y un Mazda 6 2005 mecánico. Damos visacuotas y recibimos vehículo. Información al 5383-2074. 5383-2074. Comunicarse con don José Elías. Vendo ácido ibandrónico, Lidex, Expirocar, Carbedidol, Calcio, Carbamazepina, Isadripino, Diosmina y muchos más. Comunicarse al teléfono 5417-2971 con Karina Muñoz. Le recordamos, 6 medicamentos o 6 objetos que usted quiera vender son lo que permitimos para leer en los mensajes. A veces pues mandan un listado bastante grande y pues no se puede leer todo por el tiempo también, porque de hecho ya son las 10 de la mañana con 40 minutos y tenemos que ir al corte y todavía quedaron aproximadamente 20 mensajes por leer, pero trataremos de intercalar entre llamadas y los mensajitos al volver de nuestro corte comercial que pues vamos en este momento a realizarlo. Así que vamos a la pausa y ya regresamos para continuar con llamadas y algunos mensajitos a través del 2268-0410 y el 3400-0062 de Clasificado Nuevo Mundo.
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0: que 10 de la mañana con 43 minutos, estamos de regreso. Vamos a corregir uno de los mensajes que leímos. No estoy tan seguro si realmente lo dijimos mal, pero vamos a repetir. Dice que don Francisco Eguizábal compra Controlip de 160 miligramos. Comunicarse con don Francisco Eguizábal al 54-38-02-72. Controlip de 160 miligramos. Así que para quienes tengan este medicamento lo pueden llamar a don Francisco Eguizábal. Repito el número 54-38-02-72. Vamos a dar paso entonces al 2268-0410 para quienes se quieran comunicar y colocar lo que son sus anuncios. Aló, buenos días.
1: Aló, buenos días, don Jorgito.
0: ¿Cómo está? Mucho gusto, buen día.
1: Mi nombre es Marvin Mejía.
0: Don Marvin, cuéntenos.
1: Quería poner, solicitar una moto, disculpe. Fíjese que yo compro una moto, una pasolita o una moto económica más que todo, porque es para aprender a manejar y todo. Entonces, si alguien tuviera de los oyentes una moto accesible y todo, que sea en el perímetro de la capital, podemos hacer algún negocio.
0: Perfecto.
1: Y puede comunicarse al número 5757-3478. 5757-3478 para la compra de una moto, por favor.
0: Con mucho gusto, la orden.
1: Gracias, buen día.
0: 2268-0410 queda disponible la línea libre para que usted pueda comunicarse a través de el 2268-0410. Disponible la línea, usted nos cuenta qué es lo que quiere vender, qué es lo que quiere comprar y qué quiere anunciar. 10 de la mañana con 46 minutos en territorio guatemalteco. Hola, buenos días.
2: Buenos días. Perdone la molestia, sería tan amable pasarme mis dos anuncios.
0: Con mucho gusto, ¿cuál es su nombre?
2: Elsa. Y tengo a la venta una refrigeradora de 15 pies, color gris con negro, un tambo de gas. Y estoy informando al teléfono 57-33-45-18. La refri lo estoy dando en 2,500. El tambo de gas es Tropigas en 350. Para el que desea, pues me puede llamar al teléfono 57-33-45-18. Que Dios le bendiga. Gracias.
0: Con mucho gusto. Con mucho gusto. La orden, estamos a través del 2268-0410 de Clasificado Nuevo Mundo. 10 de la mañana con 47 minutos. Saludos, buenos días.
3: Buenos días, señor. Fíjese que aquí lo estoy escuchando en Santiago, Zacatepeques.
0: Con mucho gusto, cuéntelo, solo si me hace favor de bajarle un poquito de volumen a su radio.
3: Va, mi nombre es Sinforoso Yucutey.
0: Con mucho gusto, cuéntelo.
3: Quiero ofrecer mi servicio de carpintería aquí en Santiago, Zacatepeques, aquí por Zacatepeques, el área de Zacatepeques, se llama Carpintería Central, todo lo que es concierne a carpintería. Estudié en el INTECAP, entonces todo trabajo que hacemos es avalado por el INTECAP. Entonces ofrezco mi servicio, ¿verdad? Como closet, gabinete de cocina y todo lo que es concerniente a carpintería. Ya tengo 50 años de salirme en el INTECAP. Entonces, por favor, ese es mi anuncio y dejo mi número de teléfono.
0: Sí, cuéntenos, ¿cuál es su número?
3: Es el 55-03-44-67. Voy a repetir una vez más, 55-03-44-67. Muchas gracias, ese es el servicio que estamos dando aquí por Zacatepeques.
0: Con mucho gusto, la orden.
3: Muchas gracias, que pase buen día.
0: Igualmente, muchas gracias. 2268-0410 queda disponible, queda libre para que usted se pueda comunicar a Clasificado Nuevo Mundo. Hola, buenos días.
4: Don Jorgito, muy buenos días.
0: ¿Cómo está? Buenos días.
4: Contándolo con un anuncio, por favor.
0: Con mucho gusto. ¿Cuál es su nombre?
4: Fíjese que se vende una casita.
0: ¿Cuál es su nombre?
4: Carlos Méndez, a la orden.
0: Don Carlos, mucho gusto. Cuéntenos.
4: Gracias, don Jorgito. Fíjese que se vende una casita en Carranza, en 245 mil quetzales negociable. También se acepta un carro o negocios, ¿verdad? Y que se dan alquiler una casa grande en la zona 7, a una cuadra del periférico, en Tikal 3, cerca de los juzgados. También una casa que puede servir para casa de huéspedes, por favor. Esa se alquila, esa es la última, ¿verdad? Y se venden dos bolsas de ropa grande para dama, don Jorgito. Está usada, pero en perfecto estado y son bonitas prendas, sean baratas. Por favor, que llamen al 24-26-3760. 24-26-3760. Muchas gracias, don Jorgito. Voy a llamar.
0: Con mucho gusto, la orden 22-68-0410 queda disponible, queda libre la línea del 22-68-0410. Tenemos más comunicación, más llamadas. Salud, buenos días.
5: Hola, buen día. Disculpe, licenciado Jorgito. Le saluda aquí Jorge. Fíjese que tenemos oportunidad aquí de trabajo para jóvenes vacacionistas que quieran desarrollarse en el tema de los bienes raíces.
0: Perfecto.
5: La oportunidad de trabajo es para los meses de octubre, noviembre, diciembre y enero.
0: Perfecto.
5: Y tienen que tener experiencia en el manejo de redes sociales y pues que estén estudiando con deseos de superación. Se les paga de manera especial los ingresos, que son los ingresos básicos o el ingreso normal que aquí da la ley. Los interesados que estén acá, jóvenes estudiantes y también universitarios, la preferencia, don Jorgito, es que tengan que vivir aquí en zona, en los perímetros zona 6, zona 18, zona 2 o zona 1.
0: Perfecto.
5: Entonces pueden comunicarse directamente al 3816-8383. 3816-8383, y disculpe mi mala educación, mi nombre es Jorge.
0: Con mucho gusto.
5: Es Jorge Buc, ¿oyó?
0: Perfecto.
5: Muchas gracias, don Jorgito, le agradezco, feliz día.
0: A la orden, con mucho gusto, estamos acá disponibles en el 2268-0410, así que hay oportunidad laboral para quienes hayan escuchado, pues pareciera ser una bonita oportunidad laboral. 10 de la mañana con 51 minutos, el 2268 sigue disponible, sigue libre, y si no hay llamada, nos vamos rápido a la lectura de algunos mensajes que han quedado entonces disponibles a través de el 34000062. Libre la comunicación, entonces, y si no, pues vamos a abrir acá. El 34000062 para seguir con la lectura de los mensajitos. 10 de la mañana con 51 minutos, cerca de terminar nuestro programa. Vamos a continuar. Dice: vendo camioneta Mazda CX-5 2013 Trunning en perfecto estado, color gris. Contactar a Ervin Contreras al 5717-4859. 5717-4859. Más mensajitos. Dice Luis González: vende un lote ubicado en la colonia Peñaflor 2, Siquinalá, con acceso a luz y drenaje. Calle asfaltada, sus medidas son de 7 por 15 metros. Precio negociable. Interesado, llamar al 50-46-95-34 con don Luis González. Más mensajitos. Dice: buenos días, don Humberto. Ah, bueno, este creo que es el que ya llamaron, es el de oportunidad laboral para el tema de bienes raíces, así que ya nos habían llamado, ya se había comunicado, entonces vamos a dejar aquí su mensajito, que se decía yo, interesante la oportunidad laboral que están brindando acá en este lugar. Dice: vendo una colchoneta antis caras. Precio en oferta de 500, es de cuerina azul. Información con don Luis Ruiz. Comunicarse con don Luis Ruiz al 32-34-27-47. Vendo sobres de Astrosil. de 5 miligramos, paquete de 30 sobres, a 200, Fernando Torres, 5969-1316, 5969-1316. Buenos días, bendiciones, vendo dos lavadoras, ganga, poquito en mal estado, vendo un lote de ropa a Quetzal, la pieza entera, dispensador de agua pura, entran bonitas cosas de ganga, llamar al 5024-8475, 5024-8475 con Blanqui Álvarez. Más llamadas, más mensajitos. Le recordamos, todavía está disponible el 2268-0410 para que también, si usted quiere aún hacer alguna llamada, tenemos algunos minutos disponibles todavía para que usted pueda comunicarse al 2268-0410. Entonces dice doña Blanqui Álvarez, vendo dos lavadoras, ganga, poquito en mal estado, vendo un lote de ropa a Quetzal, la pieza, entra dispensador de agua y entran bonitas cosas de ganga. Llamar al teléfono, lo repito, 5024-8475 con Blanqui Álvarez. Tenemos comunicación al 2268-0410. Aló, buenos días.
6: Buenos días. Soy Margarita Guillén. Necesito una medicina que se llama Nimodipina. Si alguien está si alguien la tiene, que me llame, por favor. ¿Le doy mi teléfono al aire o...?
0: Sí, sí, me hace favor de ponerse un número de teléfono, gracias.
6: Es el 2339-4439.
0: Con mucho gusto, a la orden.
6: Gracias, muy fino, hasta luego.
0: Con mucho gusto. Continuamos con más mensajitos, con más llamadas al 2268-0410 acá en Clasificados Nuevo Mundo. Vamos a leer otros mensajitos que llegaron al 34000062. Dice María Montes, compro Oscar Besapina de 600 o Vertica, vendo una fotocopiadora multifuncional Wi-Fi, una laptop con su impresora, una emplasticadora de documentos y vendo gabapentina y pregabalina. Comunicarse al teléfono 5920-1625. Más mensajitos y más llamadas, las últimas del día. Estamos llegando a la recta final del programa de Clasificado Nuevo Mundo. Con esto creo que nos vamos a ir despidiendo con esta última llamadita al 2268-0410. Aló, buenos días.
7: Buenos días, Jorgito.
0: Mucho gusto, ¿con quién tengo el placer?
7: Habla Esteban Julián.
0: Don Esteban, cuéntenos, buenos días.
7: Sí, don Jorgito, quería anunciar que ofrezco mi servicio de chapeo de terreno, de lote, todo clase de chapeo. Me pueden informar al teléfono 45 17 22 78, 45 17 22 68. Muchas gracias.
0: Con mucho gusto, a la orden. 2268-0410, vamos, todavía nos da tiempo para una llamada más, la última del programa en esta mañana de martes 6 de octubre de el 2026. Aló, buenos días.
8: Aló, buenos días, don Rito.
0: Buen día, ¿con quién tengo el gusto?
8: Aquí con Marlon.
0: Don Marlon, ¿cuál es su apellido, Marlon?
8: Lemus.
0: Cuéntenos, don Marlon, mucho gusto.
8: Fíjense, don Rito, que tengo a la venta lo que es una casita para perros. Ahí digo que está bien para... caben dos perros algo grandes. Aquí en Zona 7, San Miguel Petapan, Prado de Villahermosa.
0: Excelente.
8: Es negociable, ¿verdad? Me pueden llamar al número 58-61-1210. 58-61-1210.
0: Perfecto.
8: Le agradezco mucho, que Dios lo bendiga, feliz día.
0: Perfecto, con mucho gusto, a la orden, quedamos siempre a sus órdenes. Con esto estamos llegando al final de Clasificado Nuevo Mundo en una emisión más de nuestro programa, así que muchas gracias a todos ustedes que se han comunicado, a todos los que han mandado sus mensajitos. Será el día de mañana cuando en punto de las 10 de la mañana nos reencontremos acá en Clasificados Nuevo Mundo. Muchas gracias, que Dios les bendiga. También muchas gracias a todos los que mandan sus buenos deseos para Kimberly López, que ya pronto estará de vuelta con nosotros. Muchas gracias, será hasta el día de mañana, con permiso, que se la sigan pasando bien, y los dejamos con Noticias Nuevo Mundo acá en el 96.1 de Nuevo Mundo Radio.
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10: 11 horas en punto.
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15: Bienvenidos a esta segunda emisión de Noticias Nuevo Mundo del martes 6 de octubre de 2026. Le damos la bienvenida con nuestros titulares.
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15: Energía y Minas analiza posible subsidio al gas propano ante el reciente aumento de precio. Guatemala inició la temporada de cruceros con proyección de 44 arribos y más de 95 mil personas. Magistrados de la Corte de Constitucionalidad expresan preocupación por demora de expedientes. En noticias internacionales, la Organización Mundial de la Salud ve riesgo muy bajo para Europa tras sospecha de peste en Rusia. Trump aprueba ejecución por pelotón de fusilamiento del autor de la masacre en 2009. Estados Unidos y aliados alertan de presuntos planes letales de Irán en la región.
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15: 11 horas, un minuto. El Ministerio de Energía y Minas analiza otorgar un posible subsidio al gas propano ante el reciente aumento de precios y mantiene el monitoreo en expendios para evitar la especulación.
16: El ministro de Energía y Minas, Erwin Barrios, informó que se encuentran realizando un análisis si se da un subsidio al gas propano, esto ante el alza que se registró hace algunos días. Informó que este incremento se debe al mercado internacional, por lo que enfatizó que están preparados ante cualquier escenario a futuro. Sin embargo, mantienen monitoreos constantes en los expendios para evitar especulación en los precios.
17: Mire, tenemos una nota de parte del ministerio, la vamos a colgar, relacionada con el incremento. Básicamente obedece a incrementos internacionales. El sistema de Guatemala ha sido muy resiliente, los crecimientos han sido importantes a nivel internacional. Y sin embargo, el traslado a Guatemala ha tardado y ha sido menor que el impacto internacional. Le voy a deber los datos, pero se los ofrezco en la página o se los podemos compartir, ¿verdad? Tenemos la información para compartírsela directamente a sus contactos. Mire, en estos días siempre preparamos una opción de apoyo, ¿verdad? La consideramos, pero no hemos presentado ninguna propuesta. La consideramos, pero no hemos presentado ninguna propuesta.
18: ¿Pero si han analizado que durante el año el gas ha aumentado?
17: El ministerio sí ha...

0: Congreso de la República conocerá este martes 6 de octubre la elección del nuevo jefe de la Contraloría General de Cuentas para el periodo 2026-2030, en una sesión plenaria en la que también se abordará la convocatoria de la próxima presidenta de la Corte Suprema de Justicia y un punto resolutivo relacionado con la situación que enfrentan vecinos de San Miguel Petapa por las lluvias. La elección del Contralor constituye el principal punto de la 49 sesión ordinaria adicional programada para las 14 horas. Los diputados deberán escoger a uno de los 6 profesionales incluidos en la nómina remitida por la Comisión de Postulación. Luis Antonio Marroquín, Marco Antonio Vélez, Jorge Giovanni Castellanos, El Fego Dair Castaño, Óscar Alberto Hernández y Julio Otoniel Roca. Para resultar electo se necesitan al menos 81 votos. El actual mandato concluye el 13 de octubre, por lo que el legislativo programó la elección dentro del plazo correspondiente. La Junta Directiva estableció además un máximo de 90 segundos para la votación de cada aspirante. Si este martes no se alcanza la elección, el tema volverá al pleno el jueves 8 de octubre. Entre los puntos que conocerán los diputados será el proyecto de acuerdo para convocar a la magistrada Jenny Noemí Alvarado Teni y así pueda prestar juramento ante la Junta Directiva del Congreso para el periodo 2026-2027. La agenda también incorpora la discusión de un punto resolutivo promovido a petición de la diputada Alexandra Schip, que busca exhortar al gobierno a tomar acciones ante las inundaciones y el socavamiento de viviendas registrados en San Miguel Petapa relacionados con la crecida del río Pinula. Para Nuevo Mundo Noticias, Werner Álvarez.
1: La Superintendencia de Administración Tributaria estableció disposiciones para los combustibles adquiridos con impuestos antes de la exención, incluyendo mecanismos de crédito fiscal y controles para garantizar que el beneficio llegue al consumidor final.
2: La Superintendencia de Administración Tributaria emitió en el Diario Oficial disposiciones administrativas y establece que los contribuyentes que participen en la cadena de comercialización de los combustibles que hayan adquirido las gasolinas y diésel con impuestos no podrán reclamar la pérdida tributaria, pero se convertirá en crédito fiscal. Lo anterior quiere decir que en caso de los actores que compraron suministros con impuestos que ahora no pueden recuperar porque ya no se cobran, estos se convertirán en crédito fiscal en el caso del IVA. Si el crédito excede los débitos, el remanente, es decir, lo que sobre, se traslada a los periodos siguientes. El reglamento no da derecho al régimen de devolución. Las ventas de ese inventario se facturan como exentas y no generan crédito fiscal. En el caso del IDP, el correspondiente al inventario físico inicial se registra como saldo por cobrar y se aplica el impuesto que se cause una vez agotado el inventario adquirido exento, con efectos posteriores al 31 de diciembre del 2026. De acuerdo con la SAT, los montos deben respaldarse con el inventario físico inicial a la fecha de vigencia del decreto y con el inventario final correspondiente al 31 de diciembre, distinguiendo el producto adquirido antes y después. Finalmente, la superintendencia verificará que el beneficio fiscal se traslada al consumidor final hasta el agotamiento total de los inventarios adquiridos bajo este régimen, aun si su comercialización se extiende más allá de cuando termine la vigencia. El incumplimiento puede sancionarse conforme al régimen tributario. Para Nuevo Mundo Noticias, Diego Fong.
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1: 11 horas 7 minutos. El sector bananero de Ecuador ha defendido este martes en la Feria de la Industria Hortofrutícola, celebrada en Madrid, su compromiso con una remuneración digna y con la sostenibilidad ambiental y la seguridad de la cadena, pero al mismo tiempo ha reclamado que estos costes se traduzcan en precios justos.
4: El sector bananero ecuatoriano defiende sus salarios dignos, pero reclama precios justos para sostener la producción. Así lo ha destacado el presidente de la Asociación de Exportadores de Banano del Ecuador, José Antonio Hidalgo, en la Feria Hortofrutícola Fruta Tracción en Madrid, donde ha puesto en valor los esfuerzos del sector en materia social y ambiental.
5: Nosotros tenemos que empezar también a posicionar que debe haber sostenibilidad económica sobre esto y que los retailers o compradores y también miembros de la cadena acá, de este lado, puedan atender esa solicitud con siempre mejora de precios a lo largo de también la mejora sostenible y de seguridad que nosotros vamos teniendo año a año. Comunicarle al consumidor final que el banano tiene que dejar de ser el producto o la fruta más barata de la percha en los supermercados europeos.
4: Según datos del sector, el banano genera alrededor de 250.000 empleos directos en Ecuador y la remuneración se sitúa un 16,8% por encima de la referencia de salario digno. Sin embargo, el producto ha perdido valor en los últimos años frente a otras frutas, según explica la CEO interina de Fair Trade.

0: International Marique de Peña.
1: Nosotros en términos reales estamos recibiendo hasta un 40% menos que recibimos hace 50 años. Significa que es muy difícil producir de manera sostenible, no solamente con la persona, pero también con el medio ambiente en esta realidad. ¿Qué tienen que hacer los compradores? Reconocer nuestros esfuerzos. ¿Qué tienen que hacer los supermercados? Pagar precios justos.
0: Ecuador es el primer exportador mundial de banano con más de 6.000 millones de kilos al año y Europa es uno de sus principales mercados, una industria en la que el 75% de las fincas tiene menos de 30 hectáreas y el 89% pertenece a familias ecuatorianas.
2: 11 horas con 9 minutos. El temporal persiste este lunes en la mayor parte de la península, con la situación más adversa en Cataluña, donde dos personas siguen desaparecidas y dos han fallecido. El gobierno decidirá el martes si declara zona catastrófica a los municipios afectados.
3: El temporal mantiene este martes en alerta a 12 comunidades autónomas, 6 de ellas en nivel naranja por lluvias y tormentas intensas. La situación más complicada continúa en Cataluña, donde dos personas siguen desaparecidas y dos han fallecido. En el litoral de Barcelona y el sur de Girona podrían acumularse más de 80 litros por metro cuadrado en 12 horas y hasta 40 en solo una hora. Los municipios más afectados, especialmente en el Vallès Oriental y la comarca de la Selva, han solicitado la declaración de zona catastrófica. La Generalitat aprobará además este martes un primer paquete de ayudas de 75 millones de euros para los afectados. Las lluvias también han provocado cortes de carretera, problemas en hospitales y centros educativos y numerosas incidencias en el aeropuerto de Barcelona, con 29 vuelos cancelados y cerca de 120 retrasados. El temporal afecta también a Aragón, Asturias, Castilla-La Mancha, Extremadura y Galicia, en nivel naranja, y a otras 6 comunidades, entre ellas Madrid, en nivel amarillo. Según la EMET, el temporal comienza a perder intensidad a partir del miércoles.
2: 11 horas, 11 minutos. El gobierno del presidente Rodrigo Paz reconoció a José Armando Urioste como fiscal general interino de Bolivia, quien ejercerá el cargo durante 90 días tras la destitución y encarcelamiento de Roger Mariaca, señalado por el Ejecutivo de supuestamente liderar una organización criminal para proteger al narcoterrorismo.
4: El gobierno del presidente Rodrigo Paz reconoció a José Armando Urioste como fiscal general interino de Bolivia, quien ejercerá el cargo durante 90 días luego de la destitución y encarcelamiento de Roger Mariaca, señalado por el Ejecutivo de supuestamente liderar una organización criminal para proteger al narcoterrorismo. El reconocimiento del gobierno sobre la decisión que asumió el Parlamento se efectuó en el antiguo Palacio de Gobierno en La Paz, aunque el presidente aclaró que no fue un acto de posesión, ya que esto le corresponde al vicepresidente del país y presidente del Legislativo, Edman Lara. El gobernante mencionó que Urioste tiene varios desafíos, como recuperar la institucionalidad en el Ministerio Público y recuperar la credibilidad de los ciudadanos para que las investigaciones se puedan efectuar sin influencias. También dijo que la Fiscalía no debe usarse para perseguir a nadie y que debe proceder con independencia. Mientras que Urioste consideró que su nombramiento transitorio marca un punto de inflexión ante un Ministerio Público que tildó de corrupto y manchado por la delincuencia. El exfiscal Roger Mariaca fue detenido el pasado miércoles, 2 días después de que el gobierno de Estados Unidos lo incluyera en un listado de altos cargos y exfuncionarios de 3 países a los que se les revocó el visado, acusándolos de ser corruptos y de socavar gobiernos elegidos democráticamente. El exfiscal general compareció en audiencias que definieron su detención preventiva por 180 días en una cárcel en la región andina de Potosí, por 2 causas abiertas en su contra, una por supuesta organización criminal y tráfico ilícito de sustancias controladas y la segunda por presunta legitimación de ganancias ilícitas. El gobierno sostiene que Mariaca tenía antecedentes de protección a la organización del presunto narcotraficante uruguayo Sebastián Marcet antes de asumir como fiscal general en octubre de 2024.
2: La Organización Mundial de la Salud afirmó el martes que verifica con las autoridades rusas la muerte de una empleada de un instituto de lucha contra la peste en una región siberiana, pero ve un riesgo muy bajo para Europa.
5: La Organización Mundial de la Salud afirmó el martes que verifica con las autoridades rusas la muerte de una empleada de un instituto de lucha contra la peste en una región siberiana. La noticia de que Daria Shipilova, de 28 años, había fallecido supuestamente por peste neumónica en la región de Irkutsk, despertó alarma. Por el momento, la Agencia Sanitaria de la ONU estima que el riesgo para Europa es muy bajo. La evaluación inicial de riesgo de la OMS, basada en la información disponible, estima que el riesgo es de moderado a bajo para Irkutsk, de bajo para Rusia en su conjunto y de muy bajo para la región europea de la OMS. Actualizaremos la evaluación a medida que recibamos más información. La peste neumónica es una infección pulmonar muy contagiosa, que según la OMS puede ser mortal. Se contagia a través de gotículas, al contrario de la peste bubónica, que afecta a los ganglios linfáticos y se transmite a través de pulgas infectadas.
2: 11 horas 15 minutos. Una multitudinaria marcha por el derecho a la vivienda en la ciudad española de Barcelona terminó en disturbios la noche de lunes, con choques entre la policía y algunos manifestantes que quemaron objetos, observó un periodista de la AFP.
6: Miles de personas se manifestaron el lunes en Barcelona para exigir medidas frente a la crisis de la vivienda en España. La protesta, inicialmente prevista para el sábado, pero aplazada por lluvias torrenciales, recorrió de forma pacífica las calles de la capital catalana antes de terminar con disturbios en el centro de la ciudad. Al final de la marcha, algunos manifestantes lanzaron objetos contra la policía, que respondió con cargas, mientras varios contenedores eran incendiados durante los enfrentamientos. Las protestas coincidieron además con el anuncio del presidente del gobierno, Pedro Sánchez, de adelantar las elecciones generales al 29 de noviembre, después de que el Congreso rechazara un paquete de medidas destinado a combatir la crisis de la vivienda, un problema que se perfila ya como uno de los temas centrales de la campaña electoral en España.
7: Hoy se han convocado elecciones, pero el alquiler medio en Barcelona sigue siendo de 1.200 euros. Esta misma semana todavía hay programados más de un centenar de desalojos. Los fondos de inversión siguen pudiendo comprar edificios y expulsar a quienes viven en ellos. Cientos de miles de contratos siguen llegando a su fin. Los portales inmobiliarios continúan llenos de alquileres de corta duración y buscar pisos sigue pareciéndose a un casting racista. Nada de eso cambia con la convocatoria de elecciones.
6: La movilización se produce en medio de una creciente presión social por el acceso a la vivienda. El malestar aumentó tras el desalojo hace 2 semanas en Madrid de Mari Carmen Abascal, una mujer de 87 años obligada a abandonar el apartamento donde había vivido durante 7 décadas.
8: He venido porque la situación de la vivienda ahora mismo es insostenible ya desde hace muchos años. Los alquileres no han dejado de subir, los salarios no han subido igual, hemos perdido poder adquisitivo, hay miles y miles de pisos vacíos en manos de grandes propietarios, de fondos buitres, de la banca, y en todo este tiempo el gobierno que se ha presentado como progresista no ha hecho absolutamente nada más que mantener ese negocio.
6: El sábado, decenas de miles de personas ya habían salido a las calles de Madrid y otras ciudades, mientras cientos continúan acampados en la Puerta del Sol para reclamar reformas.
2: 11 horas con 17 minutos, el partido quebequense ganó las elecciones de este lunes en la única provincia francófona de las 10 de Canadá, con la promesa de organizar un nuevo referéndum sobre la independencia en un regreso al poder tras más de una década en la oposición.
7: El partido quebequense ganó las elecciones de lunes en la única provincia francófona de las 10 de Canadá, con la promesa de organizar un nuevo referéndum sobre la independencia en un regreso al poder tras más de una década en la oposición. Su victoria supone un reto para el mensaje de unidad del primer ministro de Canadá, Mark Carney, en medio de las tensiones comerciales con Washington y las tentativas separatistas de la rica provincia petrolera de Alberta. Quebec, de 9 millones de habitantes y con un gobierno local con amplias competencias, eligió a los 127 diputados provinciales. El partido quebequense se impuso a los liberales y a los conservadores y superó ampliamente a la coalición Avenir Quebec, el partido de centroderecha en el poder desde 2018. El líder del partido, Paul Saint-Pierre Plamondon, un abogado de 49 años apodado PSPP, se perfila como el nuevo primer ministro de la provincia. Sin embargo, no contará con la mayoría absoluta, lo que complica la aplicación de su programa. Ante sus partidarios insistió en la promesa de organizar un referéndum de independencia y afirmó que la provincia merece ser un país.
2: 11 horas con 18 minutos, el presidente Donald Trump aprobó la ejecución por pelotón de fusilamiento de un psiquiatra del ejército de los Estados Unidos que en 2009 asesinó a 13 personas en una base militar, informó el Pentágono este lunes.
7: El presidente Donald Trump aprobó la ejecución por pelotón de fusilamiento de Nidal Hassan, el psiquiatra del ejército estadounidense que asesinó a 13 personas en la base militar de Fort Hood, Texas, en 2009, según informó el lunes el Pentágono. La ejecución será la primera realizada por las Fuerzas Armadas de Estados Unidos desde 1961. Pete Hegseth, el secretario de Defensa, habría recomendado la pena de muerte por fusilamiento para Hassan, condenado por un ataque masivo inspirado por Al-Qaeda. Tras aprobación presidencial, el ejército será el encargado de fijar la fecha y el lugar de la ejecución. Hassan fue sentenciado a muerte por un jurado militar en 2013. Durante el juicio, optó por ejercer su propia defensa. No llamó a testigos ni declaró, y tampoco negó los cargos. Musulmán, nacido en Estados Unidos y de origen palestino, Hassan abrió fuego el 5 de noviembre de 2009 en una instalación médica de Fort Hood, una de las principales bases utilizadas para el despliegue de tropas estadounidenses hacia zonas de combate. 12 de las víctimas mortales y 30 de los heridos eran soldados. Hassan fue alcanzado por disparos de un agente de la policía civil y quedó parcialmente paralizado. Durante el proceso judicial, la fiscalía sostuvo que se oponía a las intervenciones militares estadounidenses en Irak y Afganistán. También presentó pruebas de contactos en línea con el clérigo radical Anwar al-Awlaki, vinculado a Al-Qaeda y muerto posteriormente en un ataque estadounidense con dron en Yemen.
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2: 11 horas con 22 minutos. Gracias por seguir en sintonía de Noticias de Nuevo Mundo. Noticias a esta hora del día en la que le acompañamos y le informamos del acontecer nacional e internacional. Para seguirle contando e informando de las noticias nacionales, le comparto que el Ministerio de Desarrollo Social pidió evitar la politización de la ayuda alimentaria por la sequía. Para los últimos meses de 2026 se prevé atender a más de 1.2 millones de familias, según se informó.
3: El proceso de entrega de alimentos para las familias afectadas por la sequía debe mantenerse alejado del clientelismo y de intereses políticos, advirtió el ministro de Desarrollo Social, Abelardo Pinto. Ante el escenario preelectoral que atraviesa Guatemala, el funcionario señaló que la atención de la emergencia requiere la participación de distintos sectores, entre ellos las municipalidades, diputados, sector privado y organizaciones de cooperación. Sin embargo, remarcó que esta coordinación no debe convertirse en una oportunidad para politizar la ayuda alimentaria ni utilizarla como herramienta de promoción o beneficio electoral.
4: Bueno, ahorita la verdad es que la población está muy a la expectativa de la respuesta que se pueda dar como gobierno. Algo que es importante mencionar es que no solo al gobierno le corresponde la responsabilidad. Claro, una parte de ella sí y la asumimos como tal. Pero realmente hay otros actores como las municipalidades, los mismos diputados del Congreso de la República, el sector privado, el sector de la cooperación, que son sectores con los que estamos hablando para poder unir esfuerzos y poder atender esta emergencia que es catalogada como una ayuda humanitaria. No debemos en este momento, sabemos que estamos en medio de una etapa preelectoral y que estaremos, imagínate, en la curva, si se dan las proyecciones que se han mencionado, estaríamos en la curva más alta en pleno proceso electoral. Y realmente debemos de cuidar, debemos de proteger este tipo de ayudas para que no sean politizadas, sino que como políticos tengamos la responsabilidad de hacer llegar esta ayuda a quienes realmente lo necesitan.
3: El ministro también destacó que la emergencia por la sequía contempla una respuesta conjunta entre instituciones de gobierno y otros sectores. Para los últimos meses de 2026 se ha previsto asistencia alimentaria para más de 1.2 millones de familias, mientras que actualmente el plan se ejecuta en 160 municipios considerados entre los más afectados por la falta de lluvias. Para Nuevo Mundo Noticias, Ángel Vázquez.
2: 11 horas 25 minutos, dos hondureños fueron capturados tras una persecución que inició en la zona 9 y terminó en la zona 1 capitalina. La Policía Nacional Civil investiga si estarían vinculados con el barrio 18.
5: Dos hombres de nacionalidad hondureña fueron capturados por agentes de la Policía Nacional Civil luego de una persecución de varios kilómetros que dio inicio desde la zona 9 y finalizó hasta la zona 1 de la ciudad capital. Según el inspector de la institución César Mateo, los extranjeros podrían pertenecer a la pandilla del barrio 18.
6: Policías de la comisaría 11 capturaron a dos terroristas de nacionalidad hondureña, presuntos integrantes del barrio 18, luego de una persecución iniciada tras reportes de detonaciones de arma de fuego. Los detenidos son Bay, de 37 años, y Anthony, de 22, quienes fueron interceptados en la primera calle y 15 avenida de la zona 1 capitalina, cuando se movilizaban a bordo de un vehículo luego de haber realizado disparos en la 5ª avenida y 13 calle de la zona 9. Tras recibir la alerta sobre las detonaciones, agentes iniciaron la persecución que permitió ubicar el vehículo y neutralizar a los presuntos responsables. En el vehículo fueron localizados varios casquillos de arma de fuego, indicios que fueron procesados por el Ministerio Público para fortalecer las investigaciones. Los capturados fueron trasladados hacia el juzgado correspondiente, donde deberán solventar su situación legal.
5: La alerta de los disparos fue que movilizó a los agentes, por lo que se investiga si se trató de algún tipo de asalto, donde los delincuentes dispararon al aire o realmente tenían como objetivo algún ataque e intentaron distraer a las fuerzas de seguridad. Para Nuevo Mundo Noticias, Werner Álvarez.
2: Los 48 cantones de Totonicapán anunciaron medidas comunitarias ante denuncias de extorsión, incluyendo rondas de vigilancia, controles de ingreso y redes de comunicación para alertar sobre personas o vehículos sospechosos.
7: Mientras el crimen organizado acecha Totonicapán mediante extorsiones, la organización de los 48 cantones advirtió que en caso de encontrar a un presunto responsable, tomarán medidas de fuerza de conformidad a la legítima defensa y no serán responsables de lo que les suceda a los que realicen actos delictivos. En ese sentido, en un comunicado emitido por la organización, advierten a las personas que están cometiendo las extorsiones que las comunidades se encuentran completamente organizadas y vigilantes, enfatizando que la paciencia de un pueblo tiene límites. También exhortaron a todas las corporaciones comunales para que reactiven las rondas de vigilancia mediante turnos de patrullaje nocturnos y diurnos, identificar personas y vehículos sospechosos, donde se implementen puntos de verificación comunales para registrar el ingreso de personas ajenas dentro de los cantones. De esa manera también exigieron que se activen redes de alarma y comunicación inmediata, tales como silbatos, pitos y grupos de comunicación inmediata mediante WhatsApp para dar aviso rápido ante cualquier eventualidad. La medida se toma en el marco de que vecinos y comerciantes han alertado a las autoridades indígenas sobre llamadas de extorsionistas que piden cantidad de dinero bajo amenazas a los pobladores de Totonicapán. Para Nuevo Mundo Noticias, Diego Fong.
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2: 11:28. Los hutíes de Yemen, grupo apoyado por Irán, anunciaron el lunes haber atacado el aeropuerto internacional de Riyadh, una refinería de Aramco y varios objetivos en el sur de Arabia Saudita.
8: Los rebeldes hutíes de Yemen afirmaron el lunes haber atacado el aeropuerto internacional Rey Khalid de Riyadh, una refinería de Aramco en Rabigh y otros objetivos en Arabia Saudita en una nueva escalada del conflicto regional. Las Fuerzas Armadas yemeníes llevaron a cabo tres operaciones militares cualitativas utilizando un gran número de misiles balísticos, misiles de crucero y drones. La primera tuvo como objetivo el aeropuerto internacional Rey Khalid en Riyadh. El ataque fue preciso y directo, gracias a Dios, y provocó interrupciones en el tráfico aéreo. Horas antes, la coalición liderada por Arabia Saudita anunció ataques contra posiciones hutíes en Hodeida y aseguró haber frustrado un plan contra rutas marítimas en el Mar Rojo. Los combates se intensifican mientras las fuerzas del gobierno yemenita lanzan la ofensiva Amanecer de Yemen para recuperar territorios controlados por el grupo respaldado por Irán. Las Fuerzas Armadas advierten a todas las aerolíneas internacionales que utilizan el espacio aéreo saudí que suspendan sus vuelos, ya que se ha convertido en una zona de operaciones para nuestras fuerzas, con la excepción del espacio aéreo sagrado sobre la Meca y Medina. No asumimos ninguna responsabilidad por las consecuencias de ignorar esta advertencia. La escalada llevó además a Arabia Saudita, Turquía y Pakistán a activar una nueva alianza de defensa. Tras una reunión de emergencia en Riyadh, los tres países anunciaron el despliegue rápido de tropas en el reino en el marco del Acuerdo Conjunto de Defensa de la Meca, firmado en agosto. En relación con Yemen, abordamos en detalle qué apoyo podría recibir Arabia Saudí para su defensa. También hablamos de cómo resolver este problema a través del diálogo y por medios pacíficos. Arabia Saudí mantiene una postura verdaderamente constructiva para encontrar una solución. Hoy hemos vuelto a constatarlo y hemos intercambiado opiniones al respecto. El conflicto reactivado en julio tras años de tregua se agravó en septiembre cuando los hutíes tomaron gran parte del litoral occidental de Yemen y reforzaron su control sobre el estratégico estrecho de Bab el-Mandeb, una de las principales rutas del comercio marítimo mundial. Las fuerzas del gobierno yemenita afirman haber lanzado más de 1,000 bombardeos mientras en apoyo de la ofensiva. Los hutíes aseguran además haber alcanzado una refinería de Aramco en Rabigh. Según fuentes del sector energético saudita, otro ataque interrumpió el domingo el transporte de crudo por el oleoducto este-oeste. El director de Aramco, Amin Nasser, advirtió este lunes que las reservas mundiales de petróleo se encuentran en niveles peligrosamente bajos, aumentando la preocupación por el suministro energético global.
2: Estados Unidos, Canadá y otros 8 países de América Latina y el Caribe alertaron este lunes de presuntos planes letales y operaciones de influencia maligna de Irán en la región mediante un comunicado conjunto.
9: Estados Unidos, Canadá y otros 8 países de América Latina y el Caribe alertaron el lunes sobre presuntos planes letales y operaciones de influencia maligna de Irán en la región en un comunicado conjunto. El texto recuerda que Estados Unidos y Paraguay acogieron el mes pasado un foro antiterrorista y señala que los 10 países firmantes condenan las acciones terroristas y otras operaciones de influencia maligna atribuidas a Teherán y a sus aliados. Sin ofrecer ejemplos concretos, el comunicado menciona supuestos planes letales patrocinados por Teherán, recaudación ilícita de fondos, injerencia política y actividades de influencia extranjera. Además de Estados Unidos y Canadá, firmaron Argentina, Colombia, Costa Rica, República Dominicana, Guyana, Paraguay, Perú y Trinidad y Tobago. Los países afirmaron que están unidos para proteger a sus ciudadanos frente a estas amenazas y exigieron que Irán y sus representantes cesen estas acciones de inmediato. El foro antiterrorista creado por Washington en 2019 para intercambiar información sobre seguridad se realiza al menos una vez al año. En marzo, el pakistaní Asif Merchant fue condenado en Estados Unidos por presuntamente conspirar con la Guardia Revolucionaria iraní para organizar asesinatos políticos y robar documentos. Washington también ha seguido durante años los vínculos de Irán y del movimiento Hezbollah con los gobiernos de Venezuela y Bolivia. Paraguay designó como organizaciones terroristas a la Guardia Revolucionaria iraní, Hezbollah y Hamas en abril de 2025, mientras que Argentina hizo lo mismo con la Guardia Revolucionaria en marzo de este año.
2: 11 horas con 33 minutos, el jefe de la diplomacia estadounidense, Marco Rubio, llegó este lunes a Islandia para iniciar su gira por 3 días a países europeos con el fin de presionar por una mayor influencia de su país en el Ártico, tras el acuerdo sobre Groenlandia.
9: El jefe de la diplomacia estadounidense, Marco Rubio, llegó el lunes a Islandia para iniciar su gira por 3 países europeos, con el fin de presionar por una mayor influencia de su país en el Ártico, tras el acuerdo sobre Groenlandia. Rubio tiene previstas reuniones para debatir sobre la cooperación en los ámbitos de la economía y la seguridad, según un comunicado del Departamento de Estado. Esta visita se produce tras el acuerdo de seguridad sobre Groenlandia, firmado con Dinamarca y la isla en el Ártico hace unos 10 días al margen de la Asamblea General de las Naciones Unidas en Nueva York. Este acuerdo es en principio el punto y final a las amenazas de Donald Trump de adquirir o incluso anexionar Groenlandia, un tema que había tensado las relaciones de Estados Unidos y la Unión Europea. Justo antes de partir, Rubio describió a Groenlandia como un buen amigo de Estados Unidos. El acuerdo permite a Estados Unidos construir 2 bases militares más en Groenlandia, un territorio considerado clave para la defensa y el comercio. Trump causó polémica a principios de septiembre con un mapa en el que el territorio de América del Norte, Groenlandia e Islandia aparecían pintados con la bandera de Estados Unidos. Islandia convocó al embajador estadounidense para dejarle claro que esa imagen era totalmente inapropiada. Poco antes, a finales de agosto, el 52,8% de los islandeses votaron un referéndum en contra de reanudar las negociaciones de adhesión a la Unión Europea, congeladas desde 2013. Desde su independencia en 1944, Islandia nunca ha tenido ejército y se apoya en materia de seguridad en la OTAN, así como en el Acuerdo Bilateral de Defensa firmado con Estados Unidos en 1951. Washington considera fundamental tener una base permanente en Islandia para afianzar su control sobre las vías de acceso al Ártico, condicionadas por Rusia y China.
2: 11 horas con 35 minutos. Un joven de 15 años perdió una mano el lunes a causa de una granada policial durante las protestas estudiantiles en Francia, que reclaman mejores condiciones educativas y han perturbado las clases en cientos de liceos.
10: Francia vivió el lunes una nueva jornada de protestas estudiantiles. En la ciudad de Lille, en el norte del país, las movilizaciones derivaron en paradas de autobús dañadas y contenedores quemados y terminaron con choques con la policía. También en el norte, en la ciudad de Lens, un joven de 15 años perdió una mano el lunes a causa de una granada policial. El ministro de Educación calificó el incidente de una situación humanamente dramática y pidió prudencia mientras se investigan las circunstancias exactas. Según indicó, por el momento la fiscalía no ha podido determinar si el adolescente recogió la granada o si el artefacto habría caído sobre él. Los heridos por incidentes durante las protestas que empezaron a mediados de septiembre ya se cuentan por decenas, según el gobierno. Según los últimos datos con los que contamos, tenemos 190 alumnos heridos desde el principio, principalmente por elementos accidentales, es decir, alumnos que se subieron a paradas de autobús y se cayeron, o bien por heridas causadas por alborotadores, en particular heridas por mortero. El gobierno acusa a activistas de extrema izquierda de haber instrumentalizado el movimiento y denunció que desde el inicio de las protestas, 24 centros educativos han sido incendiados o saqueados. El movimiento empezó el 17 de septiembre en el Liceo de Créteil, en la región de París, y fue ganando impulso hasta extenderse por toda Francia entre estudiantes en su mayoría de entre 15 y 18 años. Los jóvenes bloquean las entradas de sus establecimientos para protestar por la falta de profesores, los horarios sobrecargados e infraestructuras en mal estado.
11: Ça fait des années que les lycéens, les étudiants, les travailleurs, ils demandent.
10: Hace años que los estudiantes de secundaria, los universitarios, los trabajadores llevan pidiendo ser reconocidos, ser tratados con dignidad. Pero este Estado no nos escucha. Así que hay que hacer estas manifestaciones, hay que hacer cosas para que el gobierno nos escuche, porque nuestra generación es diferente, porque vamos a seguir con el movimiento hasta que nos escuchen. Los sindicatos estudiantiles convocaron para el martes una gran jornada nacional de movilización que, según las autoridades, podría reunir entre 20.000 y 40.000 personas en la capital francesa.
8: Durante más de 6 décadas, las bodegas y la libreta de abastecimiento formaron parte de la vida cotidiana de los cubanos. Pero este sistema de subsidios, uno de los símbolos más duraderos de la revolución, comienza a desaparecer mientras la isla avanza en una profunda reforma económica. La AFP comprobó el lunes en La Habana que algunas bodegas han cerrado o han sido reemplazadas por los llamados mercados de barrio. En paralelo, los cubanos llevan varios días sin poder adquirir productos mediante la libreta, aunque el gobierno no ha anunciado oficialmente su eliminación. El sistema fue implantado por Fidel Castro en 1963 en medio de la escasez de alimentos que el gobierno comunista atribuyó al embargo impuesto por Washington. Cuba vuelve a afrontar graves dificultades económicas en un contexto marcado por el endurecimiento de las sanciones estadounidenses y por un embargo petrolero de facto reforzado desde enero por la administración de Donald Trump. Para muchos cubanos, sin embargo, la transición hacia los nuevos mercados no compensa la pérdida de unos subsidios que durante décadas garantizaron un acceso mínimo a productos esenciales.
12: Están tratando de resolver una situación que ahora mismo tiene el país, pero para nada están sustituyendo, porque a la bodega que estaba más fea, más vieja, pero están en el mismo barrio y los productos están asequibles, que claro, no es como lo que nosotros teníamos, que todo el gobierno lo pagaba, que era un subsidio total, pero bueno, con los precios que venían se podía comprar. Aquí es casi imposible.
8: La preocupación es especialmente visible entre pensionistas y personas con bajos ingresos.
13: Yo tengo 82 años. Y mi jubilación son 3.000 pesos. Imagínense, yo venir aquí, que podría comprar, no sé, una botella de aceite y ya.
8: A mediados de junio, el primer ministro Manuel Marrero reiteró la intención de reformar la libreta para sustituir los subsidios generalizados por ayudas dirigidas a los sectores más vulnerables. La medida marca un nuevo paso en el progresivo desmantelamiento de uno de los pilares históricos del modelo económico cubano.
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2: Palabras antiguas para insultar con elegancia. Firma invitada, Mario Antonio Sandoval. Actualmente, la falta de argumentos para un intercambio de criterios personales se esconde en el insulto, un término cuyo significado en el diccionario de la lengua española lo define como una expresión para ofender, molestar o humillar a alguien. Se identifica ahora como una expresión con palabras vulgares, propias de quien carece de finura, buenos modales y educación. Pero le ocurre como al término discutir o discusión, reducido a utilizar violencia verbal entre dos o más personas, no a intercambiar con calma y respeto puntos de vista diversos, contrarios o contradictorios. Hace poco vi un video de Bernardo Jurado, novelista y culto empresario venezolano, quien señala siete palabras antiguas para lograr los efectos de un insulto sin enojar al injuriado. Algunas de las muchas de esas palabras son: mequetrefe, persona de escaso provecho y de ninguna importancia que intenta aparentar lo que no es; mentecato, alguien con escaso juicio y sin sustancia, carece de argumentos; bribón, alguien que vive del engaño y la holgazanería; palurdo, tosco, rústico y con total falta de modales; zancarrón, torpe, pesado y sin gracia para desenvolverse o comunicarse; pusilánime, falto de ánimo, miedoso y que carece absolutamente de valentía para tomar decisiones. La séptima es perflapas, pero esta última ya fue dada de baja en el diccionario de la lengua española. En mi caso personal, conocí el significado de todas menos de zancarrón y de perflapas, pero sin duda son vocablos de un uso muy poco común. Enterarnos o recordar el significado de esas palabras con el fin de guardar las normas de cierta cortesía nos sugiere hacer algunos ejercicios de aplicación en gente cuya personalidad, características propias, nivel de cultura, intención de sus acciones y estupidez, de más, nos permite hacer el ejercicio intelectual de aplicarlas en la realidad actual política y o politiquera y en quienes integran algunos de los organismos de Estado. En algunos casos, no será uno, sino varios, los vocablos útiles para este fin. Conocer el significado de estas palabras permite usarlas en nuestro lenguaje personal para impresionar a nuestros interlocutores. Llenar algo de nuestra vanidad humana y dejar perplejos y asombrados a quienes insultan de manera burda, grosera y sin modales. En el legislativo, por ejemplo, es fácil encontrar a personas sin provecho ni importancia, juicio, sustancia o argumentos, vividoras de engaños y haraganas, toscas, rústicas y sin modales, torpes, pesadas para desenvolverse o comunicarse. En el caso del Ejecutivo y sus integrantes, hay falta de ánimo, miedo y sin valor para tomar decisiones, que carece absolutamente de valentía para tomarlas. Debo advertir algo. Las palabras en sí no son malas. Se vuelven a causa del uso otorgado, por costumbre, por ganas de enojar a quien se refieren. Mencionarlas como características de la personalidad de alguien no necesariamente es ofensivo, sino más bien explican el por qué algunas acciones resultan ser ya sea positivas, negativas, convenientes o también oportunas. Lo contrario del lenguaje rebuscado es el chabacán, maleducado, vulgar y grosero. Este es usado por algunos como prueba de un lenguaje sencillo para todos los oyentes. No es así porque entre sus sinónimos está fácil, elemental, entendible, ingenuo y franco. En el mundo actual, se cae con demasiada frecuencia entre los jóvenes en eliminar la dureza de significado de las palabras. Siempre es bueno para afianzar el nivel de cultura individual tener en cuenta estas características. Por razones de edad y de costumbre desde la infancia, para mí es chocante esta ausencia de refinamiento idiomático, así como el uso de innecesarios anglicismos, en especial cuando se hace por darle a un lenguaje extranjero una importancia inexistente y muchas veces mal empleadas. Escribió Mario Antonio Sandoval.
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2: Son las 11 de la mañana con 50 minutos para seguirle informando de lo que ocurre en nuestro país. El cuerpo de una mujer desaparecida desde el 29 de septiembre fue localizado dentro de un pozo artesanal en Santa Cruz del Quiché. Los bomberos recuperaron el cuerpo y le notificaron a las autoridades. Un hombre falleció durante un ataque armado registrado en la zona 4 de Magdalena Milpas Altas, Zacatepeques. Los bomberos confirmaron que la víctima ya no presentaba signos vitales. Una persecución policial que inició en la zona 4 y finalizó en la zona 1 dejó dos personas capturadas y armas decomisadas. Preliminarmente, los detenidos serían presuntos sicarios. La vicepresidenta Karin Herrera entregará la orden vicepresidencial a la Cofradía del Rosario en reconocimiento a su labor en la preservación de la fe, cultura y tradiciones guatemaltecas. Transportistas extraurbanos aseguran que la exención temporal de impuestos al diésel no garantiza una reducción del pasaje debido a otros costos operativos y el impacto económico de las extorsiones.
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2: La Organización Mundial de la Salud afirmó que verifica con las autoridades rusas la muerte de una empleada de un instituto de lucha contra la peste en una región siberiana, pero ve un riesgo muy bajo para Europa.
0: La Organización Mundial de la Salud afirmó el martes que verifica con las autoridades rusas la muerte de una empleada de un instituto de lucha contra la peste en una región siberiana. La noticia de que Daria Shipilova, de 28 años, había fallecido supuestamente por peste neumónica en la región de Irkutsk, despertó alarma. Por el momento, la Agencia Sanitaria de la ONU estima que el riesgo para Europa es muy bajo. La evaluación inicial de riesgo de la OMS, basada en la información disponible, estima que el riesgo es de moderado a bajo para Irkutsk, de bajo para Rusia en su conjunto y de muy bajo para la región europea de la OMS. Actualizaremos la evaluación a medida que recibamos más información. La peste neumónica es una infección pulmonar muy contagiosa, que según la OMS puede ser mortal. Se contagia a través de gotículas, al contrario de la peste bubónica, que afecta a los ganglios linfáticos y se transmite a través de pulgas infectadas.
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2: 11 horas con 53 minutos, la segunda edición del JET Forum, un foro internacional que reúne en Ecuador a líderes del ecosistema emprendedor global, busca promover la inversión y la participación de emprendedores en tecnología e innovación.
22: El JET Forum, que integra en Ecuador a líderes del ecosistema emprendedor global, llevó a cabo su segunda edición exhibiendo emprendimientos en la previa de lo que serán dos jornadas de conferencias dedicadas a promover inversiones que impulsen el desarrollo. En la Villa de Innovación, celebrada en la Universidad de las Américas de la capital ecuatoriana, se expusieron distintos emprendimientos y organizaciones, entre ellos varios proyectos apoyados por el Banco Interamericano de Desarrollo, vinculados a la bioeconomía amazónica y al aprovechamiento sostenible de productos como el macambo y la vainilla.
23: Estamos aquí en Quito hoy participando en este evento que permite conectar mucha gente que está haciendo innovación, están promoviendo un entorno de emprendimiento y también adaptando nuevas tecnologías para la innovación, que es justo las líneas que nos encanta trabajar.
22: Así lo explica Jacob Hollander, representante del Laboratorio de Investigación y Desarrollo de Productos Culinarios Canopy Bridge. La jornada contó con charlas, paneles y espacios de conexión de pequeños empresarios, expertos e inversores. También hubo lugares específicos para conectar startups con mentores y potenciales inversionistas. El JET Forum, que tendrá lugar hasta el 7 de octubre, contará con la participación de 100 ponentes y cerca de 800 participantes, todos con el propósito de contribuir a estrechar alianzas de negocios y crear espacios donde el talento, el capital y el conocimiento puedan converger para impulsar soluciones innovadoras con impacto escalable en Latinoamérica.
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0: Cuando puntualizamos las 11 horas con 55 minutos, le damos la bienvenida a esta segunda emisión de Noticias El Independiente. Hoy estamos a martes 6 de octubre del 2026. Jorge Bercanza en Control Central, su servidor Eric García. Los estaremos acompañando durante 60 minutos de completa información. Bienvenidos.
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0: Energía y Minas analizan posible subsidio de gas propano ante el creciente incremento a sus precios. Guatemala inició temporada de cruceros con proyección de 44 arribos y más de 95 mil personas. Magistrados de la Corte de Constitucionalidad expresaron preocupación por demora en expedientes y pidieron agilizar varios casos. El Congreso elegirá este martes al nuevo Contralor General de Cuentas entre 6 candidatos. Veteranos militares mantienen bloqueados 3 puntos para exigir una compensación económica. 6 aspirantes integran la nómina para ocupar el cargo de superintendente de competencias. Nos movemos al plano internacional. La Organización Mundial de la Salud ve riesgo muy bajo para Europa tras sospecha de peste en Rusia. Estas y otras noticias se las contamos. A continuación vamos a un contacto con nuestros anunciantes. No cambie, que ya volvemos.
2: La Contraloría General de Cuentas consolida su liderazgo regional al alcanzar, por tercera vez consecutiva, la calificación máxima en el índice de disponibilidad de información a la ciudadanía sobre la gestión institucional de las entidades fiscalizadoras superiores, IDIGI EFS 2026, con una puntuación perfecta de 100 puntos. 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Prevención y buena gobernanza construyen confianza.
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0: 12 horas en punto. Gracias por su preferencia y sintonía. A esta hora del día, el Ministerio de Energía y Minas analiza otorgar un posible subsidio al gas propano ante el reciente aumento en los precios y mantiene monitoreos en expendios para evitar especulación.
9: El ministro de Energía y Minas, Erwin Barrios, informó que se encuentran realizando un análisis si se da un subsidio al gas propano, esto ante el alza que se registró hace algunos días. Informó que este incremento se debe al mercado internacional, por lo que enfatizó que están preparados ante cualquier escenario a futuro. Sin embargo, mantienen monitoreos constantes en los expendios para evitar especulación en los precios.
10: Mire, tenemos una nota de parte del ministerio, la vamos a colgar, relacionada con el incremento. Básicamente obedece a incrementos internacionales. El sistema de Guatemala ha sido muy resiliente, los crecimientos han sido importantes a nivel internacional. Y sin embargo, el traslado a Guatemala ha tardado y ha sido menor que el impacto internacional. Le voy a deber los datos, pero se los ofrezco en la página o se los podemos compartir, ¿verdad? Tenemos la información para compartírsela directamente a sus contactos. Mire, en estos días siempre preparamos una opción de apoyo, ¿verdad? La consideramos, pero no hemos presentado ninguna propuesta.
11: Pero si ya han analizado que durante el año el gas ha aumentado.
10: El ministerio sí ha hecho un análisis.
11: ¿Y qué aspectos se han analizado? ¿Qué concluyeron?
10: Mire, no tengo las conclusiones, pero sí se le dijo al equipo que preparara un escenario de apoyo.
9: Añadió que de igual forma se mantiene un monitoreo a nivel internacional con el objetivo de verificar cómo se encuentra el precio del gas propano y de esta manera verificar los precios que se tengan en el país. Para Nuevo Mundo Noticias, Ángel Vázquez.
0: 12 horas, 12 minutos, la SAT estableció disposiciones para los combustibles adquiridos con impuestos antes de la exención, incluyendo mecanismos de créditos fiscales y controles para agilizar que el beneficio llegue al consumidor final.
12: La Superintendencia de Administración Tributaria emitió en el Diario Oficial disposiciones administrativas y establece que los contribuyentes que participen en la cadena de comercialización de los combustibles que hayan adquirido las gasolinas y diésel con impuestos no podrán reclamar la pérdida tributaria, pero se convertirá en crédito fiscal. Lo anterior quiere decir que en caso de los actores que compraron suministros con impuestos que ahora no pueden recuperar porque ya no se cobran, estos se convertirán en crédito fiscal. En el caso del IVA, si el crédito excede los débitos, el remanente, es decir, lo que sobre, se traslada a los periodos siguientes. El reglamento no da derecho al régimen de devolución. Las ventas de ese inventario se facturan como exentas y no generan crédito fiscal. En el caso del IDP, el correspondiente al inventario físico inicial se registra como saldo por cobrar y se aplica el impuesto que se cause una vez agotado el inventario físico inicial. Adquirido exento, con efectos posteriores al 31 de diciembre del 2020.

0: 4 minutos. El Congreso elegirá este martes al nuevo Contralor General de Cuentas para el periodo 2026-2030. Los diputados deberán escoger entre 6 candidatos y se requerirán al menos 81 votos.
1: El Congreso de la República conocerá este martes 6 de octubre la elección del nuevo jefe de la Contraloría General de Cuentas para el periodo 2026-2030, en una sesión plenaria en la que también se abordará la convocatoria de la próxima presidenta de la Corte Suprema de Justicia y un punto resolutivo relacionado con la situación que enfrentan vecinos de San Miguel Petapa por las lluvias. La elección del Contralor constituye el principal punto de la 49 sesión ordinaria adicional programada para las 14 horas. Los diputados deberán escoger a uno de los 6 profesionales incluidos en la nómina remitida por la Comisión de Postulación. Luis Antonio Marroquín, Marco Antonio Vélez, Jorge Giovanni Castellanos, El Fego Dair Castaño, Óscar Alberto Hernández y Julio Otoniel Roca. Para resultar electo se necesitan al menos 81 votos. El actual mandato concluye el 13 de octubre, por lo que el legislativo programó la elección dentro del plazo correspondiente. La Junta Directiva estableció además un máximo de 90 segundos para la votación de cada aspirante. Si este martes no se alcanza la elección, el tema volverá al pleno el jueves 8 de octubre. Entre los puntos que conocerán los diputados será el proyecto de acuerdo para convocar a la magistrada Jenny Noemí Alvarado Teni y así pueda prestar juramento ante la Junta Directiva del Congreso para el periodo 2026-2027. La agenda también incorpora la discusión de un punto resolutivo promovido a petición de la diputada Alexandra Schip, que busca exhortar al gobierno a tomar acciones ante las inundaciones y el socavamiento de viviendas registrados en San Miguel Petapa relacionados con la crecida del río Pinula. Para Nuevo Mundo Noticias, Werner Álvarez.
0: El Ministerio de Desarrollo Social pidió evitar la politización de la ayuda alimentaria por la sequía para los últimos meses del 2026, que se prevé atender a más de 1.2 millones de familias.
2: El proceso de entrega de alimentos para las familias afectadas por la sequía debe mantenerse alejado del clientelismo y de intereses políticos, advirtió el ministro de Desarrollo Social, Abelardo Pinto. Ante el escenario preelectoral que atraviesa Guatemala, el funcionario señaló que la atención de la emergencia requiere la participación de distintos sectores, entre ellos las municipalidades, diputados, sector privado y organizaciones de cooperación. Sin embargo, remarcó que esta coordinación no debe convertirse en una oportunidad para politizar la ayuda alimentaria ni utilizarla como herramientas de promoción o beneficio electoral.
3: Bueno, ahorita la verdad es que la población está muy a la expectativa de la respuesta que se pueda dar como gobierno. Algo que es importante mencionar es que no solo al gobierno le corresponde la responsabilidad. Claro, una parte de ella sí y la asumimos como tal, pero realmente hay otros actores como las municipalidades, los mismos diputados del Congreso de la República, el sector privado, el sector de la cooperación, que son sectores con los que estamos hablando para poder unir esfuerzos y poder atender esta emergencia que es catalogada como una ayuda humanitaria. No debemos en este momento, sabemos que estamos en medio de una etapa preelectoral y que estaremos, imagínate, en la curva, si se dan las proyecciones que se han mencionado, estaríamos en la curva más alta en pleno proceso electoral. Y realmente debemos de cuidar, debemos de proteger este tipo de ayudas para que no sean politizadas, sino que como políticos tengamos la responsabilidad de hacer llegar esta ayuda a quienes realmente lo necesitan.
2: El ministro también destacó que la emergencia por la sequía contempla una respuesta conjunta entre instituciones de gobierno y otros sectores. Para los últimos meses de 2026 se ha previsto asistencia alimentaria para más de 1.2 millones de familias, mientras que actualmente el plan se ejecuta en 160 municipios considerados entre los más afectados por la falta de lluvias. Para Nuevo Mundo Noticias, Ángel Vázquez.
0: 12 horas, 8 minutos. Los 48 cantones de Totoricapán anunciaron medidas comunitarias ante denuncias de extorsión, incluyendo rondas de vigilancia, controles de ingreso y redes de comunicación para alertar sobre personas o vehículos sospechosos.
4: Mientras el crimen organizado acecha a Totonicapán mediante extorsiones, la organización de los 48 cantones advirtió que en caso de encontrar a un presunto responsable, tomarán medidas de fuerza de conformidad a la legítima defensa y no serán responsables de lo que le suceda a los que realicen actos delictivos. En ese sentido, en un comunicado emitido por la organización, advierten a las personas que están cometiendo las extorsiones que las comunidades se encuentran completamente organizadas y vigilantes, enfatizando que la paciencia de un pueblo tiene límites. También exhortaron a todas las corporaciones comunales para que reactiven las rondas de vigilancia mediante turnos de patrullaje nocturnos y diurnos, identificar personas y vehículos sospechosos, donde se implementen puntos de verificación comunales para registrar el

0: ingreso de personas ajenas dentro de los cantones. De esa manera, también exigieron que se activen redes de alarma y comunicación inmediata, tales como silbatos, pitos y grupos de comunicación inmediata mediante WhatsApp para dar aviso rápido ante cualquier eventualidad. La medida se toma en el marco de que vecinos y comerciantes han alertado a las autoridades indígenas sobre llamadas de extorsionistas que piden cantidad de dinero bajo amenazas a los pobladores de Totonicapán. Para Nuevo Mundo Noticias, Diego Fong.
1: 12 horas, 10 minutos, dos hondureños fueron capturados tras una persecución que inició en la zona 9 y terminó en la zona 1 capitalina. La Policía Nacional Civil investiga si estarían vinculados con el barrio 18.
2: Dos hombres de nacionalidad hondureña fueron capturados por agentes de la Policía Nacional Civil luego de una persecución de varios kilómetros que dio inicio desde la zona 9 y finalizó hasta la zona 1 de la ciudad capital. Según el inspector de la institución César Mateo, los extranjeros podrían pertenecer a la pandilla del barrio 18.
3: Policías de la comisaría 11 capturaron a dos terroristas de nacionalidad hondureña, presuntos integrantes del barrio 18, luego de una persecución iniciada tras reportes de detonaciones de arma de fuego. Los detenidos son Bay, de 37 años, y Anthony, de 22, quienes fueron interceptados en la primera calle y 15 avenida de la zona 1 capitalina, cuando se movilizaban a bordo de un vehículo luego de haber realizado disparos en la 5ª avenida y 13 calle de la zona 9. Tras recibir la alerta sobre las detonaciones, agentes iniciaron la persecución que permitió ubicar el vehículo y neutralizar a los presuntos responsables. En el vehículo fueron localizados varios casquillos de arma de fuego, indicios que fueron procesados por el Ministerio Público para fortalecer las investigaciones. Los capturados fueron trasladados hacia el juzgado correspondiente, donde deberán solventar su situación legal.
2: La alerta de los disparos fue que movilizó a los agentes, por lo que se investiga si se trató de algún tipo de asalto, donde los delincuentes dispararon al aire o realmente tenían como objetivo algún ataque e intentaron distraer a las fuerzas de seguridad. Para Nuevo Mundo Noticias, Werner Álvarez.
1: 12 horas, 11 minutos. Guatemala inició la temporada de cruceros 2026-2027 con la llegada del Queen Elizabeth al puerto Quetzal. Se proyectan 44 arribos y más de 94,000 pasajeros y tripulantes.
4: Guatemala inició la temporada de cruceros 2026-2027 con el arribo de Queen Elizabeth a puerto Quetzal. Esto en el Pacífico. La actividad se extenderá hasta el 31 de mayo del 2027. Para este periodo están previstos 44 arribos, de los cuales 35 llegarán a Puerto Quetzal y 9 a Puerto Santo Tomás de Castilla, en Izabal. En conjunto, las embarcaciones representan una proyección de 64,350 pasajeros y 30,682 tripulantes para un total de 95,032 personas. Autoridades de Inguate indicaron que el turismo de cruceros representa una oportunidad para que viajeros de diferentes países tengan un primer acercamiento con Guatemala durante las horas que permanecen en el territorio, ya que durante su estadía los visitantes pueden conocer atractivos naturales y culturales, además de acercarse a la gastronomía, las comunidades y productos locales. De acuerdo con el Instituto Guatemalteco de Turismo, la actividad también genera movimiento para distintos sectores vinculados con cada escala, entre ellos transporte, guía, restaurantes, artesanos y operadores turísticos. Cada llegada representa una oportunidad para mostrar Guatemala y para generar actividad económica en los destinos. Un crucerista que recorre el país demanda transporte, guías, alimentación, artesanías y experiencias turísticas, indicó Claudia Coronado, jefa del Departamento de Operación y Comercialización de Inguat.
5: Con esto iniciamos nuestra temporada de mayo a octubre del siguiente año. En el 2024-2025 nosotros tuvimos 45 cruceros, dejando más o menos una derrama de 65 millones de quetzales, y con esto venían más de 113,000 cruceístas. En esta temporada estamos estimando que vendrán 43 cruceros, 35 más o menos para Puerto Quetzal y los siguientes para Puerto Santo Tomás de Castilla. Con esto estamos hablando un estimado de 43,000 visitantes que estarían ingresando a Guatemala.
4: Para Nuevo Mundo Noticias, Ángel Vázquez.
1: 12 horas, 14 minutos. La Embajada de Estados Unidos y el gobierno de Guatemala pidieron esclarecer el asesinato del periodista Evelio López Sánchez ocurrido en Huehuetenango y llevar a los responsables ante la justicia.
0: La Embajada de Estados Unidos en Guatemala pide a las autoridades que se esclarezca el caso del asesinato de Belio López Sánchez, periodista asesinado en Huehuetenango, para que así los responsables rindan cuentas ante la justicia. También el gobierno se pronunció por dicho caso y aseguraron que brindarán apoyo institucional para determinar la causa del homicidio en contra del comunicador y al responsable de dicho siniestro se le aplicará la ley. Informaron que se instruyó a las autoridades competentes para que se ponga a disposición todos los recursos necesarios para que ningún asesinato de periodistas quede en impunidad. De acuerdo con lo mencionado por el ministro de Gobernación, Marco Antonio Villeda, el periodista López ya había recibido amenazas de muerte, declaración que publicó hace un tiempo atrás en sus redes sociales. Sin embargo, recientemente ya no había publicado nada y tampoco acudió a las autoridades para solicitar respaldo, lo que derivó en su muerte. De acuerdo con declaraciones de Villeda, agentes de la PNC capturaron a un presunto responsable, pero al evaluarlo no presentaba ninguna señal que evidenciara su participación en el homicidio, por lo que lo dejaron libre. Esto causó descontento en la comunidad y procedieron a incendiar la subestación de San Pedro Necta. Por estos motivos, tanto el gobierno como la Embajada de Estados Unidos lamentaron profundamente la muerte del comunicador. Así pues, enviaron sus condolencias a sus familiares, colegas y a la Asociación de Prensa de Huehuetenango. Finalmente, el cuerpo ya fue enterrado y entre llanto y amigos y familiares despidieron a López Sánchez. Para Nuevo Mundo Noticias, Diego Fong.
1: 12 horas, 16 minutos, dos hombres fueron capturados en el puerto San José Escuintla, señalados de robar una cisterna con 6,000 galones de combustible, valorados en aproximadamente 230,000 quetzales. El piloto fue arrestado.
2: Dos hombres fueron capturados en puerto de San José Escuintla, señalados de participar en el robo de un camión cisterna que transportaba 6,000 galones de combustible valorados en aproximadamente 230,000 quetzales. El inspector César Mateo dio detalles sobre el operativo, donde los agentes lograron rescatar al piloto, quien había sido llevado contra su voluntad.
3: Una rápida intervención de agentes de Policía Nacional Civil permitió capturar a dos hombres presuntos responsables del robo de un camión cisterna cargado con 6,000 galones de combustible, valorados en aproximadamente 230,000 quetzales en el puerto de San José Escuintla. Los capturados son Antonio, de 29 años, alias Cochita, quien registra un antecedente por hurto, y también se capturó a Francisco, de 28 años, quienes fueron capturados por agentes de la Comisaría 31 en Aldea Puerta de Hierro, siempre en el puerto de San José. La captura se realizó en seguimiento a una denuncia ciudadana luego de que personas alertaran a la PNC sobre individuos que presuntamente utilizando la fuerza habrían tomado por asalto el camión cisterna en la colonia Santa Rosa del mismo municipio. De inmediato los agentes activaron un rastreo que permitió ubicar, interceptar y neutralizar a los presuntos responsables, además de rescatar sano y salvo al piloto de la cisterna, quien habría sido llevado contra su voluntad. Según la versión proporcionada por la víctima, el vehículo habría sido interceptado en el puerto de San José de Escuintla, de donde salió para con destino hacia Huehuetenango, trasladando estos 6,000 galones de combustible. Los dos capturados fueron puestos a disposición de las autoridades competentes para solventar su situación legal.
2: El robo de cisternas con combustible ya había sido registrado en la misma área, precisamente en octubre del 2024. Lo que sorprende a las autoridades es que los delincuentes robaron un camión cisterna con combustible cuando estos disminuyeron considerablemente sus precios. Para Nuevo Mundo Noticias, Werner Álvarez.
1: 12 horas a 18 minutos, está en sintonía de la segunda emisión de Noticias El Independiente. Este es nuestro resumen informativo. Magistrados de la Corte de Constitucionalidad expresaron preocupación por la demora en conocer varios expedientes y solicitaron agilizar casos relacionados con reformas constitucionales y el nombramiento del presidente del Banco de Guatemala.
4: Magistrados de la Corte de Constitucionalidad expresaron su preocupación por la demora en la convocatoria de varios expedientes, que según señalan deben ser conocidos dentro de los plazos establecidos por la ley. En una carta dirigida a la presidenta de la Corte de Constitucionalidad, Gladys Anabela Morfin, los magistrados Roberto Molina Barreto, Dina Ochoa y Julia Marisol Rivera Aguilar advierten que algunos casos llevan semanas o meses sin ser incluidos en la agenda del Pleno, pese a que ya vencieron los plazos para analizarlos. Entre los expedientes migrantes que piden conocer de manera inmediata se encuentran acciones relacionadas con dos propuestas de reformas constitucionales impulsadas ante el Congreso y respaldadas por unas 5.000 firmas, además de recursos vinculados con el nombramiento y toma de posesión del presidente del Banco de Guatemala y de la Junta Monetaria. Los magistrados advierten que de mantener estos casos sin resolución pueden prolongar la incertidumbre jurídica, por lo que le solicitaron que sea incluido cuanto antes en la agenda del Pleno de la Corte. La carta a la presidenta de la Corte de Constitucionalidad hace referencia a una petición verbal planteada durante la plenaria del domingo que no fue resuelta. Ahora, mediante una misiva, los magistrados solicitan que se conozcan dos asuntos sujetos a plazos legales cortos antes mencionados: el nombramiento de Mencos, quien ya asumió el cargo, y dos propuestas de reformas que podrán ser tramitadas durante las sesiones del Congreso. Cabe mencionar que Mencos fue nombrado por el presidente Bernardo Arévalo y la decisión deberá ser analizada por los magistrados de la Corte, luego de que el sector privado organizado promoviera un amparo el jueves 1 de octubre y posteriormente fueran presentadas otras acciones para sumar más planteamientos. Para Nuevo Mundo Noticias, Ángel Vázquez.
1: 12 horas, 20 minutos. Williams Paredes Chávez fue condenado a 54 años de prisión por parricidio y asesinato relacionados con la muerte de dos familiares en San José Pinula durante en marzo del 2023.
0: Luego de declarar bajo reserva el caso de Williams Paredes Chávez, señalado por parricidio y asesinato por la muerte de su madre y sobrino en el Tribunal Noveno de Sentencia Penal, fue condenado a 54 años de prisión, 27 años por cada delito. Los hechos por los cuales Paredes fue condenado datan al 2023 en San José Pinula, pues cuerpos de bomberos voluntarios recibieron llamadas que alertaron a los socorristas. Al momento en que estos llegaron, encontraron dos cuerpos, uno identificado como Sara Elena Rosales Carrillo, de 62 años de edad, que era la madre del homicida, y el otro era Josué Caleb Chávez, de 18, quienes luego de los exámenes forenses se determinó que murieron por estrangulamiento y que presentaban señales de violencia. Versiones señalan que el sindicado Paredes Chávez ya había presentado señales de amenaza hacia su madre, sin embargo, no había concretado nada, sino hasta el 23 de marzo del 2023, cuando encontraron como principal sospechoso a la hora condenado, pues con su defensa no pudieron evitar que él había sido el responsable del parricidio cometido. Para Nuevo Mundo Noticias, Diego Fong. ¡Nuevo Mundo!
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4: 12 horas 23 minutos. Este es nuestro segundo segmento de nuestro noticiero El Independiente. El piloto guatemalteco Alejandro Beltranena Solís rechazó ser extraditado voluntariamente a Estados Unidos, donde es requerido por 4 cargos. El proceso continuará y permanecerá en prisión preventiva.
5: El piloto aviador guatemalteco Alejandro Beltranena Solís, de 52 años, rechazó ser extraditado de forma voluntaria a Estados Unidos, por lo que el proceso para determinar si será entregado a ese país continuará en Guatemala ante el Tribunal Quinto de Sentencia Penal, Narcoactividad y Delitos contra el Ambiente. Beltranena fue capturado el pasado 2 de octubre en la sala de vuelos privados del Aeropuerto Internacional Aurora, cuando, según la policía, pretendía salir del país con destino a El Salvador. Según la orden de extradición, es requerido por 4 cargos contemplados en las leyes del estado de Kansas, Estados Unidos. Los delitos son sodomía penal calificada, secuestro, captación sexual indecente de un menor y comportamiento libidinoso y lascivo. La defensa del extraditable manifestó que no se allanarían a la solicitud de extradición, lo que implicaría que la entrega no se realizaría de manera voluntaria y ahora se deberá analizar documentos y elementos enviados por Estados Unidos. Esta decisión será prevista para la audiencia programada el 23 de octubre del presente año. Mientras continúa el procedimiento, el piloto permanece en prisión preventiva. La orden de captura con fines de extradición fue emitida en Guatemala el 25 de agosto de 2026 dentro del expediente correspondiente al Tribunal Quinto. Para Nuevo Mundo Noticias, Werner Álvarez.
4: 12 horas 25 minutos. El Ejecutivo informó que acatará la resolución de la Corte de Constitucionalidad sobre la emergencia en Villahermosa 1 y coordinará acciones inmediatas, obras de mitigación y soluciones definitivas de ingeniería.
6: Ante la emergencia que se ha generado en Villahermosa 1, San Miguel Petapa, el organismo ejecutivo informó que acatará en su totalidad la resolución de la Corte de Constitucionalidad que otorgó un amparo provisional para la emergencia en dicho lugar y señalaron que las instituciones competentes coordinan la respuesta. El organismo ejecutivo fue notificado de la resolución de la Corte de Constitucionalidad, por lo que indicaron que estarán acatando en su totalidad todo lo resuelto. Por instrucciones del presidente Bernardo Arévalo, las instituciones competentes coordinan la respuesta a la emergencia en Villahermosa 1. La prioridad es proteger la vida de las familias y cumplir 3 fases que establece el fallo: atención de la emergencia, obras de mitigación en la ribera del río Pinula y soluciones definitivas de ingeniería, indicó la Secretaría de Comunicación Social de la Presidencia. Sin embargo, por el momento no se ha indicado qué ministerios estarán trabajando en las acciones de mitigación que se implementarán en el río Pinula en el área de Villahermosa 1. Cabe recordar que la Corte de Constitucionalidad ordenó al organismo ejecutivo implementar acciones administrativas, financieras, técnicas y de ingeniería para mitigar los daños ocasionados por las intensas lluvias en la zona. Según la resolución, que además ordena intervención en 3 fases, se requiere al Ejecutivo atender la emergencia inmediata, realizar obras de mitigación y contención y desarrollar proyectos de ingeniería civil que representen una solución definitiva. También protección a damnificados. Se solicitó incluir a las familias afectadas a los programas estatales de vivienda popular y posible medida de excepción. La Corte sugirió al presidente Arévalo evaluar la emisión de un estado de excepción si la gravedad de la emergencia lo requiere. Para Nuevo Mundo Noticias, Ángel Vázquez.
4: 12 horas 27 minutos. 6 aspirantes integran la nómina para ocupar el cargo de superintendente de competencia. Los candidatos fueron seleccionados entre 33 participantes.
7: Ya está lista la nómina de 6 aspirantes que competirán por optar al cargo de superintendente de competencia luego de recibir las calificaciones de las pruebas de oposición por parte del Centro de Competencia de la Universidad Adolfo Ibáñez de Chile. Luego de recibir dichas puntuaciones, cada uno de los directores de la SICOM evaluó a los aspirantes, que en total eran 33. A la nota final le sumaron los puntos obtenidos en la evaluación de oposición, formación académica, conocimientos generales, experiencia en materia de competencia, experiencia laboral y presentación de planes de trabajo. En ese sentido, el directorio calificó a cada uno de los perfiles y la nómina final está conformada por José Luis Gramajo con 81 puntos, Carlos Federico Ortiz con 79 puntos, Julián Adrián Velázquez con un punteo de 74, Giovanni Javier Avedaño con un puntaje de 73, Armando Gabriel Pocus con 71 puntos y cierra la lista de nominación con Alan Pierce Samayoa con el mismo punteo que el anterior. El presidente del directorio, Javier Bauer, dijo que los aspirantes fueron notificados y se les convocó para este miércoles 7 de octubre para presentar una declaración de interés y presentarse a una nueva entrevista de 20 minutos con el directorio de la SICOM. Esta elección se da en el marco de la renuncia del ex superintendente de competencia, José Miguel Castillo, quien estuvo a cargo del puesto desde octubre del año pasado. Sin embargo, tramitó su renuncia en marzo y fue aceptada por el directorio en julio. Para Nuevo Mundo Noticias, Diego Fong.
4: Dos sistemas meteorológicos en el Atlántico y Pacífico favorecerán al ingreso de humedad y lluvias en algunas fuertes, principalmente en el occidente de Boca Costa y en el oeste del Altiplano Central, según datos del INSIBUME.
6: Dos sistemas meteorológicos en el Atlántico y Pacífico favorecerán el ingreso de humedad al territorio nacional. Se esperan lluvias, algunas fuertes, principalmente en Occidente, Boca Costa y el oeste del Altiplano Central. De esta manera lo dio a conocer Cleofas Kulajay, pronosticador del INSIBUME.
8: INSIBUME monitorea un sistema meteorológico en el Atlántico que tiene hasta el momento 30% de convertirse en ciclón tropical. Dicho sistema no representa peligro para Guatemala. Sin embargo, ingresaría humedad al territorio nacional. En el Pacífico aún se encuentra con inestabilidad atmosférica. Se encuentra un sistema con el 50% de convertirse en ciclón tropical. Este sistema ingresará humedad al territorio nacional, por lo que prevalecerá las lluvias en los próximos días. Para este día se pronostica que se presenten lluvias acompañadas de actividad eléctrica, algunas muy fuertes, en gran parte del territorio nacional. Los mayores acumulados de lluvias se esperan sobre Occidente, Boca Costa y oeste del Altiplano Central. Se recomienda a la población tener precaución ante dichas lluvias. En cuanto a las temperaturas, se espera para este día temperaturas entre los 30 a 32 grados sobre el norte, Caribe, Valles de Oriente, así como el Pacífico y Boca Costa.
6: Asimismo, hizo una serie de recomendaciones ante crecidas de ríos, deslizamiento de tierra o inundaciones. Abocarse a las autoridades locales o bien autoridades de Conred. Para Nuevo Mundo Noticias, Ángel Vázquez.
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10: Villahermosa. Cuando la desidia, también es un riesgo. Lo que ocurre en Villahermosa, San Miguel Petapa, no puede seguir siendo visto únicamente como un problema causado por las lluvias, por el invierno o por un fenómeno natural. Lo que hoy enfrentan cientos de familias es también el resultado de décadas de decisiones postergadas, ausencia de planificación urbana, deterioro ambiental y una responsabilidad que con el paso de los años ha quedado repartida entre el gobierno central y las autoridades municipales. Villahermosa es hoy la expresión de ese acumulado de omisiones. El problema dejó de ser exclusivamente de infraestructura. Está en juego la seguridad de las personas, sus viviendas, sus pertenencias y sobre todo sus vidas. Y frente a una situación de esta magnitud, resulta insuficiente que las instituciones reaccionen únicamente cuando la emergencia ya está encima de la población. También habría que preguntarse cuánto ha tenido que ver en este deterioro el irrespeto sistemático al medio ambiente y la falta de ordenamiento territorial. Una ciudad no puede crecer indefinidamente sin considerar por dónde corre el agua. ¿Cuáles son las zonas de riesgo? ¿Qué capacidad tienen los drenajes y hasta dónde pueden extenderse la urbanización sin generar consecuencias? La pregunta que debería estar sobre la mesa es si la magnitud de lo que ocurre en Villahermosa amerita declarar un estado de emergencia que permita concentrar recursos, acelerar estudios técnicos, ejecutar obras y coordinar a todas las instituciones involucradas. No se trata de utilizar la emergencia como una salida política ni como un mecanismo para saltarse controles, sino de reconocer que hay circunstancias excepcionales que requieren respuestas igualmente excepcionales, con transparencia, fiscalización y objetivos claramente definidos. Y una solución integral podría incluso llevar decisiones difíciles. Si los estudios técnicos determinan que determinadas áreas ya no ofrecen condiciones mínimas de seguridad para ser habitadas, habrá que discutir seriamente la posibilidad de reubicar a algunas familias. No como un desalojo arbitrario, ni mucho menos como una forma de trasladar el problema de un lugar a otro, sino mediante un proceso digno, transparente, con alternativas habitacionales adecuadas, acompañamiento social y respeto a los derechos de quienes durante años han construido allí su patrimonio y su vida. Porque tampoco sería responsable invertir millones de quetzales en reparar una y otra vez una infraestructura que seguirá expuesta al mismo riesgo. A veces, la verdadera solución no consiste en reconstruir exactamente dónde ocurrió el desastre, sino en modificar las condiciones que lo hicieron posible. Lo ocurrido en San Miguel Petapa debería servir como una advertencia nacional. Si hoy se permite que cientos de familias permanezcan expuestas a un riesgo conocido, mañana la factura puede ser mucho más alta. Y entonces ya no estaremos hablando solamente de viviendas dañadas, calles destruidas o pérdidas económicas, sino de vidas que pudieron haberse salvado. La discusión, por lo tanto, no debería ser cuánto cuesta atender Villahermosa. La pregunta correcta es, ¿cuánto costará no hacerlo de manera definitiva? Porque cuando la negligencia se acumula durante décadas, llega un momento en que deja de ser simple desidia administrativa y se convierte en una amenaza concreta para la población. Y ese momento, en Villahermosa, parece haber llegado.
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4: 12 horas 35 minutos, 13 puntos de la red vial permanecen bloqueados por veteranos militares que exigen al Congreso aprobar una ley que otorgue compensación económica por el servicio prestado durante el conflicto armado interno.
5: Tres puntos de la red vial nacional permanecen bloqueados este martes 6 de octubre por manifestaciones de veteranos militares, quienes mantienen una jornada de protestas para exigir al Congreso la aprobación de una ley que les otorgue una compensación económica por el servicio prestado durante el conflicto armado interno. De acuerdo con los reportes de Provial, los cierres se localizan en el kilómetro 264 de la CA2 Occidente en Catarina, San Marcos, el kilómetro 29.7 de San Lucas, Zacatepeques y el kilómetro 126 de Santa Cruz, Río Hondo, en Zacapa. La movilización forma parte de una convocatoria de organizaciones de veteranos que anunciaron bloqueos entre el 4 y 7 de octubre, con acciones en distintos puntos del país para presionar al legislativo. La propuesta fue presentada al Congreso y plantea una compensación económica para quienes prestaron servicio militar durante ese periodo. Los grupos de veteranos han reclamado que la iniciativa avance en el legislativo y han utilizado manifestaciones y bloqueos como mecanismo de presión. Para Nuevo Mundo Noticias, Werner Álvarez.
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4: 12 horas 37 minutos. Nos trasladamos a información alrededor del mundo. Una multitudinaria marcha por el derecho a la vivienda en la ciudad española de Barcelona terminó en disturbios la noche del pasado lunes, con choques entre la policía y algunos manifestantes.
11: Miles de personas se manifestaron el lunes en Barcelona para exigir medidas frente a la crisis de la vivienda en España. La protesta, inicialmente prevista para el sábado, pero aplazada por lluvias torrenciales, recorrió de forma pacífica las calles de la capital catalana antes de terminar con disturbios en el centro de la ciudad. Al final de la marcha, algunos manifestantes lanzaron objetos contra la policía, que respondió con cargas, mientras varios contenedores eran incendiados durante los enfrentamientos. Las protestas coincidieron además con el anuncio del presidente del gobierno, Pedro Sánchez, de adelantar las elecciones generales al 29 de noviembre, después de que el Congreso rechazara un paquete de medidas destinado a combatir la crisis de la vivienda, un problema que se perfila ya como uno de los temas centrales de la campaña electoral en España.
12: Hoy se han convocado elecciones, pero el alquiler medio en Barcelona sigue siendo de 1.200 euros. Esta misma semana todavía hay programados más de un centenar de desalojos. Los fondos de inversión siguen pudiendo comprar edificios y expulsar a quienes viven en ellos. Cientos de miles de contratos siguen llegando a su fin. Los portales inmobiliarios continúan llenos de alquileres de corta duración y buscar pisos sigue pareciéndose a un casting racista. Nada de eso cambia con la convocatoria de elecciones.
11: La movilización se produce en medio de una creciente presión social por el acceso a la vivienda. El malestar aumentó tras el desalojo hace dos semanas en Madrid de Mari Carmen Abascal, una mujer de 87 años obligada a abandonar el apartamento donde había vivido durante 7 décadas.
13: He venido porque la situación de la vivienda ahora mismo es insostenible ya desde hace muchos años. Los alquileres no han dejado de subir, los salarios no han subido igual, hemos perdido poder adquisitivo, hay miles y miles de pisos vacíos en manos de grandes propietarios, de fondos buitres, de la banca, y en todo este tiempo el gobierno que se ha presentado como progresista no ha hecho absolutamente nada más que mantener ese negocio.
11: El sábado, decenas de miles de personas ya habían salido a las calles de Madrid y otras ciudades, mientras cientos continúan acampados en la Puerta del Sol para reclamar reformas.
4: 12 horas 39 minutos. Tenemos más información. El partido quebequense ganó la elección el pasado lunes en la única provincia, esto a 10 de Canadá, con la promesa de organizar un nuevo referéndum sobre la independencia.
12: El partido quebequense ganó las elecciones de lunes en la única provincia francófona de las 10 de Canadá, con la promesa de organizar un nuevo referéndum sobre la independencia en un regreso al poder tras más de una década en la oposición. Su victoria supone un reto para el mensaje de unidad del primer ministro de Canadá, Mark Carney, en medio de las tensiones comerciales con Washington y las tentativas separatistas de la rica provincia petrolera de Alberta. Quebec, de 9 millones de habitantes y con un gobierno local con amplias competencias, eligió a los 127 diputados provinciales. El partido quebequense se impuso a los liberales y a los conservadores y superó ampliamente a la coalición Avenir Quebec, el partido de centroderecha en el poder desde 2018. El líder del partido, Paul St-Pierre Plamondon, un abogado de 49 años, apodado PSPP, se perfila como el nuevo primer ministro de la provincia. Sin embargo, no contará con la mayoría absoluta, lo que complica la aplicación de su programa. Ante sus partidarios, insistió en la promesa de organizar un referéndum de independencia y afirmó que la provincia merece ser un país.
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19: Cuéntate, ya llegamos al día martes 6 de octubre del año 2026. Poco a poquito, pero vamos caminando, ya se está acabando el año, tata. Ya solamente nos queda este mes de octubre, noviembre y diciembre y se acaba el año, tatita. Pero aquí estamos haciendo la lucha, viendo cómo van las cosas, tata. Fíjate, tatita, que te quiere contar primero que agarraron a los mareros y a los que se habían ido de Fraijanes. Casi un año, tata. Fíjate, tatite, dice que fueron capturadas en México dos pandilleras que se habían ido de Fraijanes, fíjate, tata. Dos, ya van quedando pocos que agarren, fíjate, tata. Dos de los 11 que faltaban, fíjate, tata, entonces fueron localizados y capturados allá en el estado de Quintana Roo, en el estado de México, dijo el Ministerio Público. Diga que la captura de estos dos pandilleros del barrio 18 que se fugaron de la cárcel de Fraijanes, ¿te acordás de eso, verdad? En octubre fue, pero del año pasado, fueron localizados en el municipio de Benito Juárez, en Quintana Roo, Estado de México. Dice que estos son los reos Rudy Augusto Ortiz Morales, le dicen el Smoking, y el otro se llama Esvin Estuardo Herrera Ardiana. Este lo dicen Little Spider, fíjate, tatita. Bueno, entonces ahora dice que ahora ya solo van quedando pocos, pero de todas maneras es un problema porque no los encuentran, ¿verdad? Dice que a estos bandidos los dice con marihuana, con armas de juego y con municipio y tenían orden de captura internacional. Así que van cayendo poco a poco, tata. Fíjate, tatita, ya dio declaraciones el ministro de la gobernación, pero están prófugos todavía. Hay como 9, 10, 11, fíjate, tata, y dice que ya van cayendo poco a poco. 20 de Altire se fugaron. Y el que fue ministro de ¿cómo se llama?, de gobernación, ese todavía no cae, pero de repente, ¿verdad? Entonces, eso fue el pasado 12 de octubre del año pasado, fíjate, tata. Francisco Jiménez fue el ministro de gobernación, la viceministra Claudia Palacios y el presidente y director del sistema penitenciario, Ludin Godínez. Ese todavía falta, pero van cayendo poco a poquito, ¿verdad? Bueno, ahora lo que te voy a contar, tata, es que fíjate que el asunto del río está fuerte. Fíjate, tatita, que pobrecita la gente, ¿sabes qué están diciendo? A saber, aquí nosotros solo estamos viendo si de repente nos lleva el río. Fíjate, están bastante preocupados todos los vecinos de Villahermosa, allá en San Miguel Petapa. porque dice que los de Slavia del río Pinula están dejando sin casa a varias gentes. Se están yendo, fíjate, tata. Dice cómo su casa va siendo arrastrada por la correntada, fíjate. Y dice que están esperando que el gobierno haga algo, porque fíjate que más de 500 casas ya fueron arrastradas por el río, fíjate, tata. Está fuerte el asunto ese, tata. A ver qué dice Dios con ellos, ¿verdad? Bueno, ahora lo que te voy a contar, tata, es que fíjate que están anunciando una manifestación para el día 12 de octubre. Fíjate, tatite, o sea, el lunes de la otra semana, dice que esta manifestación va a recorrer varias puntas de todos los departamentos de Guatemala, pero principalmente allá en el centro de la capital, dice, fíjate, el Comité de Campesinos del Altiplano y el Frente Nacional de Lucha van a llevar a cabo una manifestación el otro lunes 12 de octubre. Dice que este tiene como objeto rechazar a los subsidios que otorgó el gobierno a las importadoras de combustible. Además, dice que quiere que se nacionalice la energía eléctrica y que haya un salario mínimo, pero de bastante, un poquito bastante. Y también que renuncie el Walter Mazariega, que es el rector de la universidad. Es lo que están pidiendo. Bueno, tata, es lo que te estoy contando. Ojalá que vos estás bueno, tatita, tu salud. Tenés cuidado porque el aguacero todavía no se ha quitado, pero dice el Insegume que ya estamos empezando a entrar en la época del frío. A ver cómo están las cosas. Bueno, tata, es lo que te estoy contando. Ojalá que vos estás bueno, tata. Mañana te hablo y otro vuelto, ¿viste? Bye, que tenga buen día, pues. Sacaricat, sacaricnan.
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4: 12 horas 49 minutos. Magistrados de la Corte de Constitucionalidad expresaron preocupación por la demora en conocer varios expedientes y solicitaron agilizar casos relacionados con reformas constitucionales y el nombramiento del presidente del Banco de Guatemala.
6: Magistrados de la Corte de Constitucionalidad expresaron su preocupación por la demora en la convocatoria de varios expedientes, que según señalan deben ser conocidos dentro de los plazos establecidos por la ley. En una carta dirigida a la presidenta de la Corte de Constitucionalidad, Gladys Anabela Morfin, los magistrados Roberto Molina Barreto, Dina Ochoa y Julia Marisol Rivera Aguilar advierten que algunos casos llevan semanas o meses sin ser incluidos en la agenda del Pleno, pese a que ya vencieron los plazos para analizarlos. Entre los expedientes que piden conocer de manera inmediata se encuentran acciones relacionadas con dos propuestas de reformas constitucionales impulsadas ante el Congreso y respaldadas por unas 5.000 firmas, además de recursos vinculados con el nombramiento y toma de posesión del presidente del Banco de Guatemala y de la Junta Monetaria. Los magistrados advierten que de mantener estos casos sin resolución pueden prolongar la incertidumbre jurídica, por lo que le solicitaron que sea incluido cuanto antes en la agenda del Pleno de la Corte. La carta a la presidenta de la Corte de Constitucionalidad hace referencia a una petición verbal planteada durante la plenaria del domingo que no fue resuelta. Ahora, mediante una misiva, los magistrados solicitan que se conozcan dos asuntos sujetos a plazos legales cortos antes mencionados: el nombramiento de Mencos, quien ya asumió el cargo, y dos propuestas de reformas que podrán ser tramitadas durante las sesiones del Congreso. Cabe mencionar que Mencos fue nombrado por el presidente Bernardo Arévalo y la decisión deberá ser analizada por los magistrados de la Corte, luego de que el sector privado organizado promoviera un amparo el jueves 1 de octubre y posteriormente fueran presentadas otras acciones para sumar más planteamientos. Para Nuevo Mundo Noticias, Ángel Vázquez.
4: 12 horas 51 minutos. William Pérez Chávez fue condenado a 54 años de prisión por parricidio y asesinato relacionado con la muerte de dos familiares en San José Pinula durante marzo del 2023.
7: Luego de declarar bajo reserva el caso de Williams Paredes Chávez, señalado por parricidio y asesinato por la muerte de su madre y sobrino en el Tribunal Noveno de Sentencia Penal, fue condenado a 54 años de prisión, 27 años por cada delito. Los hechos por los cuales Paredes fue condenado datan al 2023 en San José Pinula, pues cuerpos de bomberos voluntarios recibieron llamadas que alertaron a los socorristas. Al momento en que estos llegaron, encontraron dos cuerpos, uno identificado como Sara Elena Elena Rosales Carrillo, de 62 años de edad, que era la madre del homicida, y el otro era Josué Caleb Chávez, de 18, quienes luego de los exámenes forenses se determinó que murieron por estrangulamiento y que presentaban señales de violencia. Versiones señalan que el sindicado Paredes Chávez ya había presentado señales de amenaza hacia su madre, sin embargo, no había concretado nada, sino hasta el 23 de marzo del 2023, cuando encontraron como principal sospechoso al ahora condenado, pues con su defensa no pudieron evitar que él había sido el responsable del parricidio cometido. Para Nuevo Mundo Noticias, Diego Fong.
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4: Estados Unidos, Canadá y 8 países de América Latina y el Caribe alertaron este lunes de presuntos planes letales y operaciones de influencia maligna de Irán en la región mediante un comunicado conjunto.
20: Estados Unidos, Canadá y otros 8 países de América Latina y el Caribe alertaron el lunes sobre presuntos planes letales y operaciones de influencia maligna de Irán en la región en un comunicado conjunto. El texto recuerda que Estados Unidos y Paraguay acogieron el mes pasado un foro antiterrorista y señala que los 10 países firmantes condenan las acciones terroristas y otras operaciones de influencia maligna atribuidas a Teherán y a sus aliados. Sin ofrecer ejemplos concretos, el comunicado menciona supuestos planes letales patrocinados por Teherán, recaudación ilícita de fondos, injerencia política y actividades de influencia extranjera. Además de Estados Unidos y Canadá, firmaron Argentina, Colombia, Costa Rica, República Dominicana, Guyana, Paraguay, Perú y Trinidad y Tobago. Los países afirmaron que están unidos para proteger a sus ciudadanos frente a estas amenazas y exigieron que Irán y sus representantes cesen estas acciones de inmediato. El foro antiterrorista creado por Washington en 2019 para intercambiar información sobre seguridad se realiza al menos una vez al año. En marzo, el pakistaní Asif Merchant fue condenado en Estados Unidos por presuntamente conspirar con la Guardia Revolucionaria iraní para organizar asesinatos políticos y robar documentos. Washington también ha seguido durante años los vínculos de Irán y del movimiento Hezbollah con los gobiernos de Venezuela y Bolivia. Paraguay designó como organizaciones terroristas a la Guardia Revolucionaria iraní, Hezbollah y Hamas en abril de 2025, mientras que Argentina hizo lo mismo con la Guardia Revolucionaria en marzo de este año.
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4: 12 horas con 54 minutos. Gracias por su sintonía en esta segunda emisión de Noticias El Independiente. Esta es nuestra nota de cierre. El Ministerio de Energía y Minas analiza otorgar un posible subsidio al gas propano ante el reciente aumento de precios y mantiene monitoreos de expendios para evitar especulación.
21: El ministro de Energía y Minas, Erwin Barrios, informó que se encuentran realizando un análisis si se da un subsidio al gas propano, esto ante el alza que se registró hace algunos días. Informó que este incremento se debe al mercado internacional, por lo que enfatizó que están preparados ante cualquier escenario a futuro. Sin embargo, mantienen monitoreos constantes en los expendios para evitar especulación en los precios.
22: Mire, tenemos una nota de parte del ministerio, la vamos a colgar, relacionada con el incremento. Básicamente obedece a incrementos internacionales. El sistema de Guatemala ha sido muy resiliente. Los crecimientos han sido importantes a nivel internacional y sin embargo el traslado a Guatemala ha tardado y ha sido menor que el impacto internacional. Le voy a deber los datos, pero se los ofrezco en la página o se los podemos compartir, ¿verdad? Tenemos la información para compartírsela directamente a sus contactos. Mire, en estos días siempre preparamos una opción de apoyo, ¿verdad? La consideramos. Pero no hemos presentado ninguna propuesta.
23: ¿Pero si la han analizado? Porque durante el año el gas ha aumentado.
22: El ministerio sí ha hecho un análisis.
23: ¿Y qué aspectos se han analizado? ¿Qué concluyeron?
22: Miren, no tengo las conclusiones, pero sí se le dijo al equipo que preparara un escenario de apoyo.
21: Añadió que de igual forma se mantiene un monitoreo a nivel internacional con el objetivo de verificar cómo se encuentra el precio del gas propano y de esta manera verificar los precios que se tengan en el país. Para Nuevo Mundo Noticias, Ángel Vázquez.
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8: 13 horas en punto.
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0: Guatemala inició la temporada de cruceros 2026-2027 con el arribo de Queen Elizabeth a Puerto Quetzal. Esto en el Pacífico. La actividad se extenderá hasta el 31 de mayo del 2027. Para este periodo están previstos 44 arribos, de los cuales 35 llegarán a Puerto Quetzal y 9 a Puerto Santo Tomás de Castilla, en Izabal. En conjunto, las embarcaciones representan una proyección de 64.350 pasajeros y 30.682
1: Sean bienvenidas y bienvenidos a Nuevo Mundo Noticias. Mi nombre es Jessica Rodríguez y hoy nos encontramos ya a 6 de octubre del año 2026 y con ello los titulares del día de hoy.
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1: Ministerio de Energía analiza posible subsidio al gas propano. Congreso intentará hoy elegir al nuevo Contralor General de Cuentas. Estados Unidos condena muerte de periodista en Huehuetenango. Presuntos expatrulleros bloquean tres tramos carreteros. Además, capturan a hombres que habían robado camión cisterna lleno de combustible. En internacionales, América Latina alerta sobre planes de operaciones iraníes en la región. Y en deportes, hoy es la despedida de Lionel Messi de la selección de Argentina.
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1: Bien, y luego de que en los últimos días se reportara un incremento en el precio de los cilindros de gas propano, el Ministerio de Energía y Minas analiza un posible subsidio para apoyar a los consumidores.
0: El ministro de Energía y Minas, Erwin Barrios, informó que se encuentran realizando un análisis si se da un subsidio al gas propano, esto ante el alza que se registró hace algunos días. Informó que este incremento se debe al mercado internacional, por lo que enfatizó que están preparados ante cualquier escenario a futuro. Sin embargo, mantienen monitoreos constantes en los expendios para evitar especulación en los precios.
3: Mire, tenemos una nota de parte del ministerio, la vamos a colgar, relacionada con el incremento. Básicamente obedece a incrementos internacionales. El sistema de Guatemala ha sido muy resiliente. Los crecimientos han sido importantes a nivel internacional y sin embargo el traslado a Guatemala ha tardado y ha sido menor que el impacto internacional. Le voy a deber los datos, pero se los ofrezco en la página o se los podemos compartir, ¿verdad? Tenemos la información para compartirla directamente
4: a su contacto. Ministro, y en ese marco se evaluaría. Perdón, disculpe, ministro, ¿y en ese marco se evaluaría algún subsidio a mediano plazo o lo descartan de momento?
3: Mire, en estos días siempre preparamos una opción de apoyo, ¿verdad? La consideramos, pero no hemos presentado ninguna propuesta.
5: ¿Pero si ustedes han analizado durante el año?
3: Sí, el ministerio sí ha hecho un análisis.
5: ¿Y qué aspectos han analizado?
0: Añadió que de igual forma se mantiene un monitoreo a nivel internacional con el objetivo de verificar cómo se encuentra el precio del gas propano y de esta manera verificar los precios que se tengan en el país. Para Nuevo Mundo Noticias, Ángel Vázquez.
1: Y bien, la SAT estableció disposiciones para los combustibles adquiridos con impuestos antes de la exención, incluyendo mecanismos de crédito fiscal y controles para garantizar que el beneficio llegue al consumidor final.
6: La Superintendencia de Administración Tributaria emitió en el Diario Oficial disposiciones administrativas y establece que los contribuyentes que participen en la cadena de comercialización de los combustibles que hayan adquirido las gasolinas y diésel con impuestos no podrán reclamar la pérdida tributaria, pero se convertirá en crédito fiscal. Lo anterior quiere decir que en caso de los actores que compraron suministros con impuestos que ahora no pueden recuperar porque ya no se cobran, estos que compraron suministros con impuestos que ahora no pueden recuperar porque ya no se cobran, esto se convertirá

0: al 31 de diciembre, distinguiendo el producto adquirido antes y después. Finalmente, la superintendencia verificará que el beneficio fiscal se traslada al consumidor final hasta el agotamiento total de los inventarios adquiridos bajo este régimen, aun si su comercialización se extiende más allá de cuando termine la vigencia. El incumplimiento puede sancionarse conforme al régimen tributario. Para Nuevo Mundo Noticias, Diego Fong.
1: En la sesión de hoy, programada para las 2 de la tarde, el Congreso de la República buscará elegir al nuevo Contralor General de Cuentas.
2: El Congreso de la República conocerá este martes 6 de octubre la elección del nuevo jefe de la Contraloría General de Cuentas para el periodo 2026-2030, en una sesión plenaria en la que también se abordará la convocatoria de la próxima presidenta de la Corte Suprema de Justicia y un punto resolutivo relacionado con la situación que enfrentan vecinos de San Miguel Petapa por las lluvias. La elección del Contralor constituye el principal punto de la 49 sesión ordinaria adicional programada para las 14 horas. Los diputados deberán escoger a uno de los 6 profesionales incluidos en la nómina remitida por la Comisión de Postulación. Luis Antonio Marroquín, Marco Antonio Vélez, Jorge Giovanni Castellanos, El Fego Dair Castaño, Óscar Alberto Hernández y Julio Toniel Roca. Para resultar electo se necesitan al menos 81 votos. El actual mandato concluye el 13 de octubre, por lo que el legislativo programó la elección dentro del plazo correspondiente. La Junta Directiva estableció además un máximo de 90 segundos para la votación de cada aspirante. Si este martes no se alcanza la elección, el tema volverá al pleno el jueves 8 de octubre. Entre los puntos que conocerán los diputados será el proyecto de acuerdo para convocar a la magistrada Jenny Noemí Alvarado Teni y así pueda prestar juramento ante la Junta Directiva del Congreso para el periodo 2026-2027. La agenda también incorpora la discusión de un punto resolutivo promovido a petición de la diputada Alexandra Skip, que busca exhortar al gobierno a tomar acciones ante las inundaciones y el socavamiento de viviendas registrados en San Miguel Petapa relacionados con la crecida del río Pinula. Para Nuevo Mundo Noticias, Werner Álvarez.
1: 3 magistrados titulares de la Corte de Constitucionalidad pidieron a la presidenta de esa instancia, Anabela Morfín, que programe la discusión de amparos que tienen que ver con la designación del presidente del Banguat y las propuestas de reformas a la Constitución.
3: Magistrados de la Corte de Constitucionalidad expresaron su preocupación por la demora en la convocatoria de varios expedientes, que según señalan deben ser conocidos dentro de los plazos establecidos por la ley. En una carta dirigida a la presidenta de la Corte de Constitucionalidad, Gladys Anabela Morfín, los magistrados Roberto Molina Barreto, Dina Ochoa y Julia Marisol Rivera Aguilar advierten que algunos casos llevan semanas o meses sin ser incluidos en la agenda del Pleno, pese a que ya vencieron los plazos para analizarlos. Entre los expedientes que piden conocer de manera inmediata se encuentran acciones relacionadas con 2 propuestas de reformas constitucionales impulsadas ante el Congreso y respaldadas por unas 5.000 firmas, además de recursos vinculados con el nombramiento y toma de posesión del presidente del Banco de Guatemala y de la Junta Monetaria. Los magistrados advierten que de mantener estos casos sin resolución pueden prolongar la incertidumbre jurídica, por lo que le solicitaron que sea incluido cuanto antes en la agenda del Pleno de la Corte. La carta a la presidenta de la Corte de Constitucionalidad hace referencia a una petición verbal planteada durante la plenaria del domingo que no fue resuelta. Ahora, mediante una misiva, los magistrados solicitan que se conozcan 2 asuntos sujetos a plazos legales cortos antes mencionados, el nombramiento de Mencos, quien ya asumió el cargo, y 2 propuestas de reformas que podrán ser tramitadas durante las sesiones del Congreso. Cabe mencionar que Mencos fue nombrado por el presidente Bernardo Arévalo y la decisión deberá ser analizada por los magistrados de la Corte, luego de que el sector privado organizado promovieron amparo el jueves 1 de octubre y posteriormente fueran presentadas otras acciones para sumar más planteamientos. Para Nuevo Mundo Noticias, Ángel Vázquez.
1: El Atlántico y el Pacífico guatemalteco están siendo afectados por sistemas de baja presión que generan lluvias y humedad.
3: 2 sistemas meteorológicos en el Atlántico y Pacífico favorecerán el ingreso de humedad al territorio nacional. Se esperan lluvias, algunas fuertes, principalmente en Occidente, Boca Costa y el oeste del Altiplano Central. De esta manera lo dio a conocer Cleofas Kulajai, pronosticador del INSIBUME.
4: INSIBUME monitorea un sistema meteorológico en el Atlántico que tiene hasta el momento 30% de convertirse en ciclón tropical. Dicho sistema no representa peligro para Guatemala. Sin embargo, ingresaría humedad al territorio nacional. En el Pacífico aún se encuentra con inestabilidad atmosférica. Se encuentra un sistema con el 50% de convertirse en ciclón tropical. Este sistema ingresará

0: a humedad al territorio nacional, por lo que prevalecerá las lluvias en los próximos días. Para este día se pronostica que se presenten lluvias acompañadas de actividad eléctrica, algunas muy fuertes, en gran parte del territorio nacional. Los mayores acumulados de lluvias se esperan sobre occidente, Boca Costa y oeste del altiplano central. Se recomienda a la población tener precaución ante dichas lluvias. En cuanto a las temperaturas, se espera para este día temperaturas entre los 30 a 32 grados sobre el norte, Caribe, Valles de Oriente, así como el Pacífico y Boca Costa.
1: Asimismo, hizo una seria recomendaciones ante crecidas de ríos, deslizamiento de tierra o inundaciones. Abocarse a las autoridades locales o bien autoridades de Conred. Para Nuevo Mundo Noticias, Ángel Vázquez.

0: Estados Unidos, Canadá y otros 8 países de América Latina y el Caribe alertaron de presuntos planes letales y operaciones de influencia maligna de Irán en la región.
1: Estados Unidos, Canadá y otros 8 países de América Latina y el Caribe alertaron el lunes sobre presuntos planes letales y operaciones de influencia maligna de Irán en la región en un comunicado conjunto. El texto recuerda que Estados Unidos y Paraguay acogieron el mes pasado un foro antiterrorista y señala que los 10 países firmantes condenan las acciones terroristas y otras operaciones de influencia maligna atribuidas a Teherán y a sus aliados. Sin ofrecer ejemplos concretos, el comunicado menciona supuestos planes letales patrocinados por Teherán, recaudación ilícita de fondos, injerencia política y actividades de influencia extranjera. Además, Estados Unidos y Canadá firmaron Argentina, Colombia, Costa Rica, República Dominicana, Guyana, Paraguay, Perú y Trinidad y Tobago. Los países afirmaron que están unidos para proteger a sus ciudadanos frente a estas amenazas y exigieron que Irán y sus representantes cesen estas acciones de inmediato. El foro antiterrorista creado por Washington en 2019 para intercambiar información sobre seguridad se realiza al menos una vez al año. En marzo, el pakistaní Asif Merchant fue condenado en Estados Unidos por presuntamente conspirar con la Guardia Revolucionaria iraní para organizar asesinatos políticos y robar documentos. Washington también ha seguido durante años los vínculos de Irán y del movimiento Hezbollah con los gobiernos de Venezuela y Bolivia. Paraguay designó como organizaciones terroristas a la Guardia Revolucionaria iraní, Hezbollah y Hamas en abril de 2025, mientras que Argentina hizo lo mismo con la Guardia Revolucionaria en marzo de este año.
0: El gobierno del presidente Rodrigo Paz reconoció a José Armando Urioste como fiscal general interino de Bolivia.
2: El gobierno del presidente Rodrigo Paz reconoció a José Armando Urioste como fiscal general interino de Bolivia, quien ejercerá el cargo durante 90 días luego de la destitución y encarcelamiento de Roger Mariaca, señalado por el Ejecutivo de supuestamente liderar una organización criminal para proteger al narcoterrorismo. El reconocimiento del gobierno sobre la decisión que asumió el Parlamento se efectuó en el antiguo Palacio de Gobierno en La Paz, aunque el presidente aclaró que no fue un acto de posesión, ya que esto le corresponde al vicepresidente del país y presidente del Legislativo, Edman Lara. El gobernante mencionó que Urioste tiene varios desafíos, como recuperar la institucionalidad en el Ministerio Público y recuperar la credibilidad de los ciudadanos para que las investigaciones se puedan efectuar sin influencias. También dijo que la Fiscalía no debe usarse para perseguir a nadie y que debe proceder con independencia. Mientras que Urioste consideró que su nombramiento transitorio marca un punto de inflexión ante un Ministerio Público que tildó de corrupto y manchado por la delincuencia. El exfiscal Roger Mariaca fue detenido el pasado miércoles, 2 días después de que el gobierno de Estados Unidos lo incluyera en un listado de altos cargos y exfuncionarios de 3 países a los que se les revocó el visado, acusándolos de ser corruptos y de socavar gobiernos elegidos democráticamente. El exfiscal general compareció en audiencias que definieron su detención preventiva por 180 días en una cárcel en la región andina de Potosí por 2 causas abiertas en su contra, una por supuesta organización criminal y tráfico ilícito de sustancias controladas y la segunda por presunta legitimación de ganancias ilícitas. El gobierno sostiene que Mariaca tenía antecedentes de protección a la organización del presunto narcotraficante uruguayo Sebastián Marcet antes de asumir como fiscal general en octubre de 2024.
0: Momento de ir a un corte comercial, ya volvemos con más aquí en Nuevo Mundo Noticias, Canal 29. Ministerio de Desarrollo pide a alcaldes y diputados no politizar la ayuda por sequía. Además, Donald Trump aprueba ejecución por fusilamiento de autor de masacre en el 2009.
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0: Este subsuelo esconde un tesoro incalculable. Hasta ahora se han hallado 4.000 piezas arqueológicas.
1: No contábamos con encontrar tantos restos arqueológicos. Nos ha sorprendido mucho, por supuesto.
0: Berkelland, distrito de Erding. En origen, el ayuntamiento solo quería...
2: La mentira, la especulación, las suposiciones, el altamente probable se han convertido en la religión de los medios de comunicación a nivel occidental. Debemos creerlo como si fuera el Padre Nuestro, que nos podían enseñar en cualquier colegio. Pero aquí lo que se trata es de intentar destapar todas las mentiras que nos han estado ocultando o de ese relato que nos intentan vender.
0: Este subsuelo esconde un tesoro incalculable. Hasta ahora se han hallado 4.000 piezas arqueológicas.
1: No contábamos con encontrar tantos restos arqueológicos. Nos ha sorprendido mucho, por supuesto.
0: Berkelland, distrito de Erding. 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
6: El Ejecutivo accionará en tres áreas en Villahermosa, San Miguel, Petapa, las cuales comprenden atención a la emergencia, obras de mitigación en Río Pinula y soluciones definitivas para el problema del puente.
7: Ante la emergencia que se ha generado en Villahermosa 1, San Miguel Petapa, el organismo ejecutivo informó que acatará en su totalidad la resolución de la Corte de Constitucionalidad que otorgó un amparo provisional para la emergencia en dicho lugar y señalaron que las instituciones competentes coordinan la respuesta. El organismo ejecutivo fue notificado de la resolución de la Corte de Constitucionalidad, por lo que indicaron que estarán acatando en su totalidad todo lo resuelto. Por instrucciones del presidente Bernardo Arévalo, las instituciones competentes coordinan la respuesta a la emergencia en Villahermosa 1. La prioridad es proteger la vida de las familias y cumplir tres fases que establece el fallo: atención de la emergencia, obras de mitigación en la ribera del río Pinula y soluciones definitivas de ingeniería, indicó la Secretaría de Comunicación Social de la Presidencia. Sin embargo, por el momento no se ha indicado qué ministerios estarán trabajando en las acciones de mitigación que se implementarán en el río Pinula en el área de Villahermosa 1. Cabe recordar que la Corte de Constitucionalidad ordenó al organismo ejecutivo implementar acciones administrativas, financieras, técnicas y de ingeniería para mitigar los daños ocasionados por las intensas lluvias en la zona. Según la resolución, que además ordena intervención en tres fases, se requiere al ejecutivo atender la emergencia inmediata, realizar obras de mitigación y contención y desarrollar proyectos de ingeniería civil que representen una solución definitiva. También protección a damnificados. Se solicitó incluir a las familias afectadas a los programas estatales de vivienda popular y posible medida de excepción. La Corte sugirió al presidente Arévalo evaluar la emisión de un estado de excepción si la gravedad de la emergencia lo requiere. Para Nuevo Mundo Noticias, Ángel Vázquez.
6: La Embajada de Estados Unidos y el gobierno de Guatemala pidieron esclarecer el asesinato del periodista Evelio López Sánchez ocurrido en Huehuetenango y llevar a los responsables ante la justicia.
8: La Embajada de Estados Unidos en Guatemala pide a las autoridades que se esclarezca el caso del asesinato de Evelio López Sánchez, periodista asesinado en Huehuetenango, para que así los responsables rindan cuentas ante la justicia. También el gobierno se pronunció por dicho caso y aseguraron que brindarán apoyo institucional para determinar la causa del homicidio en contra del comunicador y al responsable de dicho siniestro se le aplicará la ley. Informaron que se instruyó a las autoridades competentes para que se ponga a disposición todos los recursos recursos necesarios para que ningún asesinato de periodistas quede en impunidad. De acuerdo con lo mencionado por el ministro de Gobernación, Marco Antonio Villeda, el periodista López ya había recibido amenazas de muerte, declaración que publicó hace un tiempo atrás en sus redes sociales. Sin embargo, recientemente ya no había publicado nada y tampoco acudió a las autoridades para solicitar respaldo, lo que derivó en su muerte. De acuerdo con declaraciones de Villeda, agentes de la PNC capturaron a un presunto responsable, pero al evaluarlo, no presentaba ninguna señal que evidenciara su participación en el homicidio, por lo que lo dejaron libre. Esto causó descontento en la comunidad y procedieron a incendiar la subestación de San Pedro Necta. Por estos motivos, tanto el gobierno como la embajada de Estados Unidos lamentaron profundamente la muerte del comunicador. Así pues, enviaron sus condolencias a sus familiares, colegas y a la Asociación de Prensa de Huehuetenango. Finalmente, el cuerpo ya fue enterrado y entre llanto y amigos y familiares despidieron a López Sánchez. Para Nuevo Mundo Noticias, Diego Fong.
6: La emergencia generada por temas de clima llama a que la ayuda alimentaria llegue a los damnificados por medio de actores locales como alcaldes y diputados, por lo que el Ministerio de Desarrollo pidió que el apoyo no se politice y se entregue realmente a los más necesitados.
7: El proceso de entrega de alimentos para las familias afectadas por la sequía debe mantenerse alejado del clientelismo y de intereses políticos, advirtió el ministro de Desarrollo Social, Abelardo Pinto. Ante el escenario preelectoral que atraviesa Guatemala, el funcionario señaló que la atención de la emergencia requiere la participación de distintos sectores, entre ellos las municipalidades, diputados, sector privado y organizaciones de cooperación. Sin embargo, remarcó que esta coordinación no debe convertirse en una oportunidad para politizar la ayuda alimentaria ni utilizarla como herramienta de promoción o beneficio electoral.
9: Bueno, ahorita la verdad es que la población está muy a la expectativa de la respuesta que se pueda dar como gobierno. Algo que es importante mencionar es que no solo al gobierno le corresponde la responsabilidad. Claro, una parte de ella sí y la asumimos como tal, pero realmente hay otros actores como las municipalidades, los mismos diputados del Congreso de la República, el sector privado, el sector de la cooperación, que son sectores con los que estamos hablando para poder unir esfuerzos y poder atender esta emergencia que es catalogada como una ayuda humanitaria. No debemos en este momento, sabemos que estamos en medio de una etapa preelectoral y que estaremos, imagínate, en la curva, si se dan las proyecciones que se han mencionado, estaríamos en la curva más alta en pleno proceso electoral. Y realmente debemos de cuidar, debemos de proteger este tipo de ayudas para que no sean politizadas, sino que como políticos tengamos la responsabilidad de hacer llegar esta ayuda a quienes realmente lo necesitan.
7: El ministro también destacó que la emergencia por la sequía contempla una respuesta conjunta entre instituciones de gobierno y otros sectores. Para los últimos meses de 2026 se ha previsto asistencia alimentaria para más de 1.2 millones de familias, mientras que actualmente el plan se ejecuta en 160 municipios considerados entre los más afectados por la falta de lluvias. Para Nuevo Mundo Noticias, Ángel Vázquez.
6: Ante el juez quinto del Tribunal de Sentencia, el piloto guatemalteco Alejandro Beltranena se negó a ser extraditado a Estados Unidos.
10: El piloto aviador guatemalteco Alejandro Beltranena Solís, de 52 años, rechazó ser extraditado de forma voluntaria a Estados Unidos, por lo que el proceso para determinar si será entregado a ese país continuará en Guatemala ante el Tribunal Quinto de Sentencia Penal, Narcoactividad y Delitos contra el Ambiente. Beltranena fue capturado el pasado 2 de octubre en la sala de vuelos privados del Aeropuerto Internacional Aurora, cuando según la policía pretendía salir del país con destino a El Salvador. Según la orden de extradición, es requerido por 4 cargos contemplados en las leyes del estado de Kansas, Estados Unidos. Los delitos son sodomía penal calificada, secuestro, captación sexual indecente de un menor y comportamiento libidinoso y lascivo. La defensa del extraditable manifestó que no se allanarían a la solicitud de extradición, lo que implicaría que la entrega no se realizaría de manera voluntaria y ahora se deberá analizar documentos y elementos enviados por Estados Unidos. Esta decisión será prevista para la audiencia programada el 23 de octubre del presente año. Mientras continúa el procedimiento, el piloto permanece en prisión preventiva. La orden de captura con fines de extradición fue emitida en Guatemala el 25 de agosto de 2026 dentro del expediente correspondiente al Tribunal Quinto. Para Nuevo Mundo Noticias, Werner Álvarez.

0: presidente Donald Trump aprobó la ejecución por pelotón de fusilamiento de un psiquiatra del ejército de Estados Unidos que en el año 2009 asesinó a 13 personas en una base militar.
1: El presidente Donald Trump aprobó la ejecución por pelotón de fusilamiento de Nidal Hassan, el psiquiatra del ejército estadounidense que asesinó a 13 personas en la base militar de Fort Hood, Texas, en 2009, según informó el lunes el Pentágono. La ejecución será la primera realizada por las Fuerzas Armadas de Estados Unidos desde 1961. Pete Hegseth, el secretario de Defensa, habría recomendado la pena de muerte por fusilamiento para Hassan, condenado por un ataque masivo inspirado por Al-Qaeda. Tras aprobación presidencial, el ejército será el encargado de fijar la fecha y el lugar de la ejecución. Hassan fue sentenciado a muerte por un jurado militar en 2013. Durante el juicio, optó por ejercer su propia defensa. No llamó a testigos ni declaró, y tampoco negó los cargos. Musulmán, nacido en Estados Unidos y de origen palestino, Hassan abrió fuego el 5 de noviembre de 2009 en una instalación médica de Fort Hood, una de las principales bases utilizadas para el despliegue de tropas estadounidenses hacia zonas de combate. 12 de las víctimas mortales y 30 de los heridos eran soldados. Hassan fue alcanzado por disparos de un agente de la policía civil y quedó parcialmente paralizado. Durante el proceso judicial, la fiscalía sostuvo que se oponía a las intervenciones militares estadounidenses en Irak y Afganistán. También presentó pruebas de contactos en línea con el clérigo radical Anwar al-Awlaki, vinculado a Al-Qaeda y muerto posteriormente en un ataque estadounidense con dron en Yemen.
0: El partido quebequense ganó las elecciones en la única provincia francófona de las 10 de Canadá.
1: El partido quebequense ganó las elecciones de lunes en la única provincia francófona de las 10 de Canadá, con la promesa de organizar un nuevo referéndum sobre la independencia, en un regreso al poder tras más de una década en la oposición. Su victoria supone un reto para el mensaje de unidad del primer ministro de Canadá, Mark Carney, en medio de las tensiones comerciales con Washington y las tentativas separatistas de la rica provincia petrolera de Alberta. Quebec, de 9 millones de habitantes y con un gobierno local con amplias competencias, eligió a los 127 diputados provinciales. El partido quebequense se impuso a los liberales y a los conservadores y superó ampliamente a la coalición Avenir Quebec, el partido de centroderecha en el poder desde 2018. El líder del partido, Paul St-Pierre Plamondon, un abogado de 49 años apodado PSPP, se perfila como el nuevo primer ministro de la provincia. Sin embargo, no contará con la mayoría absoluta, lo que complica la aplicación de su programa. Ante sus partidarios, insistió en la promesa de organizar un referéndum de independencia y afirmó que la provincia merece ser un país.

0: Lionel Messi se entrenó por última vez con la selección argentina, en una práctica distendida, pero con un dejo de nostalgia, en la víspera de su despedida definitiva de la albiceleste ante Benín.
1: Lionel Messi completó el lunes su último entrenamiento con la selección argentina en la víspera de una despedida que marcará el final de una era para el fútbol albiceleste. A sus 39 años, el capitán realizó en Ezeiza la práctica final antes del amistoso del martes frente a Benín, el que será su último partido con Argentina tras más de dos décadas defendiendo la camiseta nacional. La sesión se desarrolló en un ambiente distendido en el predio que lleva su nombre a las afueras de Buenos Aires. Entre ejercicios con balón, sonrisas y conversaciones con sus compañeros, Messi volvió a exhibir la calidad que lo convirtió en una de las mayores figuras de la historia del deporte y fue el centro de atención durante una jornada cargada de simbolismo. El astro se incorporó el domingo a la concentración para compartir sus últimas horas con el grupo dirigido por Lionel Scaloni, con quien conquistó algunos de los capítulos más exitosos de la historia reciente de la selección argentina. El martes, Argentina recibirá a Benín en el Estadio Monumental de Buenos Aires. Campeón del mundo y símbolo de toda una generación, Messi pondrá punto final a una trayectoria internacional excepcional, cerrando un capítulo que dejó una huella imborrable en el fútbol argentino y mundial.
0: Y es así como nos vamos a ir a otro corte comercial. Ya volvemos con más aquí en Nuevo Mundo Noticias, Canal 29. Guatemala espera recibir 35 cruceros con 95 mil visitantes en Guatemala. Marcha por la vivienda en Barcelona termina en enfrentamientos con la policía.
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0: Una multitudinaria marcha por el derecho a la vivienda en la ciudad española de Barcelona, que terminó en disturbios con choques entre la policía y algunos manifestantes.
1: Manifestaron el lunes en Barcelona para exigir medidas frente a la crisis de la vivienda en España. La protesta, inicialmente prevista para el sábado, pero aplazada por lluvias torrenciales, recorrió de forma pacífica las calles de la capital catalana antes de terminar con disturbios en el centro de la ciudad. Al final de la marcha, algunos manifestantes lanzaron objetos contra la policía, que respondió con cargas, mientras varios contenedores eran incendiados durante los enfrentamientos. Las protestas coincidieron además con el anuncio del presidente del gobierno, Pedro Sánchez, de adelantar las elecciones generales al 29 de noviembre, después de que el Congreso rechazara un paquete de medidas destinado a combatir la crisis de la vivienda, un problema que se perfila ya como uno de los temas centrales de la campaña electoral en España.
2: Hoy se han convocado elecciones, pero el alquiler medio en Barcelona sigue siendo de 1.200 euros. Esta misma semana todavía hay programados más de un centenar de desalojos. Los fondos de inversión siguen pudiendo comprar edificios y expulsar a quienes viven en ellos. Cientos de miles de contratos siguen llegando a su fin. Los portales inmobiliarios continúan llenos de alquileres de corta duración y buscar pisos sigue pareciéndose a un casting racista. Nada de eso cambia con la convocatoria de elecciones.
1: La movilización se produce en medio de una creciente presión social por el acceso a la vivienda. El malestar aumentó tras el desalojo hace dos semanas en Madrid de Mari Carmen Abascal, una mujer de 87 años obligada a abandonar el apartamento donde había vivido durante 7 décadas.
3: He venido porque la situación de la vivienda ahora mismo es insostenible ya desde hace muchos años, los alquileres no han dejado de subir, los salarios no han subido igual, hemos perdido poder adquisitivo, hay miles y miles de pisos vacíos en manos de grandes propietarios, de fondos buitres, de la banca, y en todo este tiempo el gobierno que se ha presentado como progresista no ha hecho absolutamente nada más que mantener ese negocio.
1: El sábado, decenas de miles de personas ya habían salido a las calles de Madrid y otras ciudades, mientras cientos continúan acampados en la Puerta del Sol para reclamar reformas.

0: bien Guatemala espera recibir unas 95 mil personas que llegarán durante la temporada de cruceros en el año 2026 y temporada 2027.
1: Guatemala inició la temporada de cruceros 2026-2027 con el arribo de Queen Elizabeth a Puerto Quetzal. Esto en el Pacífico. La actividad se extenderá hasta el 31 de mayo del 2027. Para este periodo están previstos 44 arribos, de los cuales 35 llegarán a Puerto Quetzal y 9 a Puerto Santo Tomás de Castilla, en Izabal. En conjunto, las embarcaciones representan una proyección de 64.350 pasajeros y 30.682 tripulantes para un total de 95.032 personas. Autoridades de Inguate indicaron que el turismo de cruceros representa una oportunidad para que viajeros de diferentes países tengan un primer acercamiento con Guatemala durante las horas que permanecen en el territorio, ya que durante su estadía los visitantes pueden conocer atractivos naturales y culturales, además de acercarse a la gastronomía, las comunidades y productos locales. De acuerdo con el Instituto Guatemalteco de Turismo, la actividad también genera movimiento para distintos sectores vinculados con cada escala, entre ellos transporte, guía, restaurantes, artesanos y operadores turísticos. Cada llegada representa una oportunidad para mostrar Guatemala y para generar actividad económica en los destinos. Un crucerista que recorre el país demanda transporte, guías, alimentación, artesanías y experiencias turísticas, indicó Claudia Coronado, jefa del Departamento de Operación y Comercialización de Inguat.
2: Con esto iniciamos nuestra temporada de mayo a octubre del siguiente año. En el 2024-2025 nosotros tuvimos 45 cruceros, dejando más o menos una derrama de 65 millones de quetzales, y con esto venían más de 113 mil cruceristas. En esta temporada estamos estimando que vendrán 43 cruceros, 35 más o menos para Puerto Quetzal y los siguientes para Puerto Santo Tomás de Castilla. Con esto estamos hablando un estimado de 43 mil visitantes que estarían ingresando a Guatemala.
1: Para Nuevo Mundo Noticias, Ángel Vázquez.
0: Presuntos exmilitares y expatrulleros civiles bloquearon 3 tramos carreteros en diferentes sectores del país.
3: 3 puntos de la Red Vial Nacional permanecen bloqueados este martes 6 de octubre por manifestaciones de veteranos militares, quienes mantienen una jornada de protestas para exigir al Congreso la aprobación de una ley que les otorgue una compensación económica por el servicio prestado durante el conflicto armado interno. De acuerdo con los reportes de Provial, los cierres se localizan en el kilómetro 264 de la CA2 Occidente en Catarina, San Marcos, el kilómetro 29.7 de San Lucas, Zacatepeques, y el kilómetro 126 de Santa Cruz, Río Hondo, en Zacapa. La movilización forma parte de una convocatoria de organizaciones de veteranos que anunciaron bloqueos entre el 4 y 7 de octubre, con acciones en distintos puntos del país para presionar al legislativo. La propuesta fue presentada al Congreso y plantea una compensación económica para quienes prestaron servicio militar durante ese periodo. Los grupos de veteranos han reclamado que la iniciativa avance en el legislativo y han utilizado manifestaciones y bloqueos como mecanismo de presión. Para Nuevo Mundo Noticias, Werner Álvarez.
0: Los 48 cantones de Totonicapán anunciaron medidas comunitarias ante denuncias de extorsión, incluyendo rondas de vigilancia, controles de ingreso y redes de comunicación para poder alertar sobre personas o vehículos sospechosos.
4: Mientras el crimen organizado acecha a Totonicapán mediante extorsiones, la organización de los 48 cantones advirtió que en caso de encontrar a un presunto responsable, tomarán medidas de fuerza de conformidad a la legítima defensa y no serán responsables de lo que les suceda a los que realicen actos delictivos. En ese sentido, en un comunicado emitido por la organización, advierten a las personas que están cometiendo las extorsiones que las comunidades se encuentran completamente organizadas y vigilantes, enfatizando que la paciencia de un pueblo tiene límites. También exhortaron a todas las corporaciones comunales para que reactiven las rondas de vigilancia mediante turnos de patrullaje nocturnos y diurnos, identificar personas y vehículos sospechosos, donde se implementen puntos de verificación comunales para registrar el ingreso de personas ajenas dentro de los cantones. De esa manera también exigieron que se activen redes de alarma y comunicación inmediata, tales como silbatos, pitos y grupos de comunicación inmediata mediante WhatsApp para dar aviso rápido ante cualquier eventualidad. La medida se toma en el marco de que vecinos y comerciantes han alertado a las autoridades indígenas sobre llamadas de extorsionistas que piden cantidad de dinero bajo amenazas a los pobladores de Totonicapán. Para Nuevo Mundo Noticias, Diego Fong.
0: los próximos días se estarán revelando avances de la investigación de los incidentes en Huitesacapa, según lo informó el ministro de Gobernación, Marco Antonio Villeda.
3: Una comisión multidisciplinaria trabaja para establecer qué ocurrió durante los hechos armados registrados el 27 de septiembre en Huitesacapa, donde 8 personas murieron. El Ministerio Público, que mantiene bajo reserva los detalles de la investigación penal, continúa con las diligencias y podría presentar nuevos resultados conforme avance el análisis de la evidencia. El ministro de Gobernación, Marco Antonio Villeda, mencionó que el informe que resulte de esta investigación interna deberá ser trasladado al Ministerio Público para que pueda incorporarse a las pesquisas que buscan establecer cómo ocurrieron los hechos y quiénes tuvieron responsabilidad.
5: Nosotros estamos apoyando en este caso las investigaciones que está realizando el Ministerio Público, tal como lo manda la ley. El presidente, como ustedes lo escucharon en la ronda del miércoles, ordenó también que se conformara una comisión multidisciplinaria dentro del Ministerio de la Defensa para establecer también qué fue lo que pasó, que es una investigación que no impide la investigación que está realizando el Ministerio Público. Y estamos, no les puedo adelantar cómo vamos, porque este es un tema que el Ministerio Público está manejando con mucha reserva, pero que ya oportunamente espero que dé resultados y que nos explique con claridad cuáles fueron los detalles de lo que pasó específicamente en Huitén. Eso es un tema que corresponde al Ministerio de la Defensa, porque es una mesa del Ministerio de la Defensa que tiene que conformar.
3: En esos puntos fueron localizadas inicialmente 7 personas fallecidas y posteriormente la cifra aumentó a 8 tras la muerte de uno de los heridos. Los investigadores recolectaron en la escena más de 77 indicios balísticos que fueron enviados para análisis técnico y pericial. Mientras el Ministerio Público mantiene reservas sobre las líneas de investigación y los posibles responsables, el Ejecutivo ha señalado que también fueron solicitados informes al Ministerio de Gobernación y al Ministerio de la Defensa. Para Nuevo Mundo Noticias, Werner Álvarez.
0: Ayer se conoció que la Confederación Deportiva Autónoma de Guatemala, junto al Programa de Naciones Unidas para el Desarrollo, iniciaron la licitación para el remozamiento del Estadio Nacional Doroteo Guamuch Flores.
4: Tras una espera de 6 meses, la CDAG y el Programa de las Naciones Unidas para el Desarrollo lanzaron la licitación pública para el remozamiento del Estadio Doroteo Guamuch Flores, con el que 10 empresas interesadas podrán participar de forma individual o como consorcios. En ese sentido, ambas instituciones confirmaron que la licitación se hará mediante 3 renglones, entre ellos la pista de atletismo y campo de fútbol, butacas, trabajos asociados y sistema de iluminación. En un comunicado emitido por la PNUD, dijeron que las ofertas recibidas serán analizadas para identificar a las empresas nacionales o internacionales que manejen mejor oferta en cuanto a dinero, aspectos legales, financiero, experiencia, capacidad técnica y demás requisitos que serán evaluados por un comité de evaluación. Seguido de que las empresas envíen las ofertas, el paso que indica la PNUD que se realizará será que habrá una reunión previo a la entrega de ofertas y una visita guiada al Estadio Doroteo Guamuch Flores el próximo 21 de octubre. Finalmente, pese a que se lanzó el evento de licitación, esto no quiere decir que el proyecto ya fue adjudicado o alguna empresa o empresas en específico estén al mando, lo que significa que los proyectos de construcción aún no han comenzado. Para Nuevo Mundo Noticias, Diego Fong.
0: Y es así como nos vamos a ir a otro corte comercial. Ya volvemos con más aquí en Nuevo Mundo Noticias, Canal 29. No le cambie. Detienen a 2 presuntos pandilleros hondureños tras persecución en la zona 1.
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3: Las fuerzas de seguridad lograron recuperar un camión cisterna cargado con combustible, el cual había sido robado en Puerto San José.
4: Dos hombres fueron capturados en Puerto de San José, Escuintla, señalados de participar en el robo de un camión cisterna que transportaba 6.000 galones de combustible valorados en aproximadamente 230.000 quetzales. El inspector César Mateo dio detalles sobre el operativo, donde los agentes lograron rescatar al piloto, quien había sido llevado contra su voluntad.
5: Una rápida intervención de agentes de Policía Nacional Civil permitió capturar a dos hombres presuntos responsables del robo de un camión cisterna cargado con 6.000 galones de combustible, valorados en aproximadamente 230.000 quetzales en el puerto de San José de Escuintla. Los capturados son Antonio, de 29 años, alias Cochita, quien registra un antecedente por hurto, y también se capturó a Francisco, de 28 años, quienes fueron capturados por agentes de la Comisaría 31 en Aldea Puerta de Hierro, siempre en el puerto de San José. La captura se realizó en seguimiento a una denuncia ciudadana luego de que personas alertaran a la PNC sobre individuos que presuntamente utilizando la fuerza habrían tomado por asalto el camión cisterna en la colonia Santa Rosa del mismo municipio. De inmediato los agentes activaron un rastreo que permitió ubicar, interceptar y neutralizar a los presuntos responsables, además de rescatar sano y salvo al piloto de la cisterna, quien habría sido llevado contra su voluntad. Según la versión proporcionada por la víctima, el vehículo habría sido interceptado en el puerto de San José de Escuintla, de donde salió para con destino hacia Huehuetenango, trasladando estos 6.000 galones de combustible. Los dos capturados fueron puestos a disposición de las autoridades competentes para solventar su situación legal.
4: El robo de cisternas con combustible ya había sido registrado en la misma área, precisamente en octubre del 2024. Lo que sorprende a las autoridades es que los delincuentes robaron un camión cisterna con combustible cuando estos disminuyeron considerablemente sus precios. Para Nuevo Mundo Noticias, Werner Álvarez.
3: Dos hondureños, presuntos integrantes del barrio 18, fueron detenidos en la zona 1 tras una persecución luego de que los ahora capturados lanzaran disparos al aire y se condujeran en un vehículo en estado de ebriedad.
4: Dos hombres de nacionalidad hondureña fueron capturados por agentes de la Policía Nacional Civil luego de una persecución de varios kilómetros que dio inicio desde la zona 9 y finalizó hasta la zona 1 de la ciudad capital. Según el inspector de la institución César Mateo, los extranjeros podrían pertenecer a la pandilla del barrio 18.
5: Policías de la comisaría 11 capturaron a dos terroristas de nacionalidad hondureña, presuntos integrantes del barrio 18, luego de una persecución iniciada tras reportes de detonaciones de arma de fuego. Los detenidos son Bay, de 37 años, y Anthony, de 22, quienes fueron interceptados en la primera calle y 15 avenida de la zona 1 capitalina, cuando se movilizaban a bordo de un vehículo luego de haber realizado disparos en la 5 avenida y 13 calle de la zona 9. Tras recibir la alerta sobre las detonaciones, agentes iniciaron la persecución que permitió ubicar el vehículo y neutralizar a los presuntos responsables. En el vehículo fueron localizados varios casquillos de arma de fuego, indicios que fueron procesados por el Ministerio Público para fortalecer las investigaciones. Los capturados fueron trasladados hacia el juzgado correspondiente, donde deberán solventar su situación legal.
4: La alerta de los disparos fue que movilizó a los agentes, por lo que se investiga si se trató de algún tipo de asalto, donde los delincuentes dispararon al aire o realmente tenían como objetivo algún ataque e intentaron distraer a las fuerzas de seguridad. Para Nuevo Mundo Noticias, Werner Álvarez.

0: La Organización Mundial de la Salud afirmó que verifica con las autoridades rusas la muerte de una empleada de un instituto de lucha contra la peste en una región siberiana.
1: La Organización Mundial de la Salud afirmó el martes que verifica con las autoridades rusas la muerte de una empleada de un instituto de lucha contra la peste en una región siberiana. La noticia de que Daria Shipilova, de 28 años, había fallecido supuestamente por peste neumónica en la región de Irkutsk, despertó alarma. Por el momento, la Agencia Sanitaria de la ONU estima que el riesgo para Europa es muy bajo. La evaluación inicial de riesgo de la OMS, basada en la información disponible, estima que el riesgo es de moderado a bajo para Irkutsk, de bajo para Rusia en su conjunto y de muy bajo para la región europea de la OMS. Actualizaremos la evaluación a medida que recibamos más información. La peste neumónica es una infección pulmonar muy contagiosa, que según la OMS puede ser mortal. Se contagia a través de gotículas, al contrario de la peste bubónica, que afecta a los ganglios linfáticos y se transmite a través de pulgas infectadas.

0: La segunda edición del GET Forum, un foro internacional que reúne en Ecuador a líderes del ecosistema emprendedor global, busca promover la inversión y la participación de emprendedores en tecnología e innovación. Con esto me despido. Mi nombre es Jessica Rodríguez. Hasta mañana.
1: El GET Forum, que integra en Ecuador a líderes del ecosistema emprendedor global, llevó a cabo su segunda edición exhibiendo emprendimientos en la previa de lo que serán dos jornadas de conferencias dedicadas a promover inversiones que impulsen el desarrollo. En la Villa de Innovación, celebrada en la Universidad de las Américas de la capital ecuatoriana, se expusieron distintos emprendimientos y organizaciones, entre ellos varios proyectos apoyados por el Banco Interamericano de Desarrollo, vinculados a la bioeconomía amazónica y al aprovechamiento.
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0: Vamos más lejos.
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Hola, hola, buenas tardes. 14 con 1 cuando le estamos saludando. Marco Tulio Chévez, Gustavo Adolfo Velázquez. Iniciando la entrega 2 de esta fecha. Hoy es martes 6 ya de octubre. Yo les digo así, caminandito ya el décimo mes en procura de llegar. ¿Cuándo? El sábado, ya casi un tercio, porque este es de 31. Pero antes hay que pasar por... Está pasando... Diría Don Rodríguez, ya que estamos en época de postemporada en el béisbol, está pasando el Niágara en bicicleta. ¿Quién? España. España enfrentando a Croacia. Le están saliendo a Luka Modric lo que dijo después de la vergüenza que sintió al perder en su reducto 0-7 con Inglaterra. Pues venciendo a la selección campeona del mundo por 1-0. Y eso desde el primer tiempo, ya está en el segundo, pero voy a revisar porque me llegó ahí un mensaje. A ver si minuto 61 está ahí el juego. Y entonces ahora vuelve a aparecer otro mensaje y empató España. Entonces, es aquello de que defendiendo con uñas y dientes el invicto, porque si no pierde hoy llegará a 42 partidos sin perder, toda una hazaña para la selección actual monarca universal. Gol de Mikel Merino, que hizo el tercero contra República Checa y que recibió asistencia de Dani Olmo. Antes, pues él sustituyó a Alex Baena, que fue titular, al minuto, al arrancar el segundo tiempo, el veterano Iván Perisic había adelantado directamente a los croatas al minuto 17. Pero todavía, como se dice, hay juego para que intente la formación, en este caso de Croacia, volver a tomar ventaja o España remontar, ¿verdad? Porque esto contrasta lo que está teniendo dificultad el equipo de Luis de la Fuente, con que Inglaterra está resolviendo la papeleta contra República Checa 3-0. Y ahí sí, la historia ya está escrita. Encima, autogol al 27 de Koufal para el 1-0 de Inglaterra, pero autogol, repito, del rival. Segundo gol al 40, anotación de Harry Kane a pase de Rogers. Y luego, al minuto 57, Harry Kane, otra vez encendido, el capitán de Inglaterra, a pase de Hall. Entonces ahí, en Wembley, se está dando un festín la formación inglesa. Imaginen ustedes ya lo que a esta altura representa llevar 10 goles, 7 en Croacia y 3 ahora en casa, sin recibir uno solo. Estará la gente inglesa diciendo, bueno, aunque tengamos técnico alemán, en el caso de Thomas Tuchel, pues las cosas están saliendo. En partidos de la Liga B, pues Escocia y Eslovenia empatando a 1, Suiza venciendo al norte de Macedonia por la mínima. Nos pregunta Esperanza Lara, ¿qué televisora va a transmitir la despedida? ¿Qué televisora va a transmitir la despedida de Messi?

a más personas que seguramente estarán con una inclinación similar. Dice don Gustavo, pasamos de ronda, sube su pulgar y un emoji de sonrisa. Don Manuel Reyes, bendiciones. Sí, me pidió lo famoso de marcador, ¿verdad? No doy marcadores, pero sí acerté con lo que les dije, la quiniela. 1x2, y ese 1 resultó un gol y un golazo. Sí lo vio, ¿verdad, Marco Tulio? Ya vio las imágenes. Terminó haciendo Matt Evans, pues, una joya de gol por la precisión de golpeo a la pelota y, por lo tanto, de conseguir una anotación que en su momento ya nos daba boleto, pero más tarde con el empate entre las escuadras de Honduras y Jamaica. Jamaica bajó al segundo lugar y ese grupo terminó siendo apretado. Guatemala primera con 7, Jamaica segunda con 7, Surinam tercera con 7. Entonces, más claro, no canta un gallo en cuanto a esa paridad de puntos, distribuyéndose sus rivales, ¿verdad? Porque Jamaica no tuvo los mismos que nosotros, sí enfrentamos una vez a ellos y de visita, y perdimos un partido que, vuelvo a repetir, ese no lo debíamos haber ni empatado, debimos haberlo ganado. Dice, en mi caso le escribí a mi amigo Milton Meléndez, no me ha respondido, porque antes hablamos de la selección, Esperanza Lara, zona 7. Ah, bueno, es amigo de Milton, qué bueno. Es amigo de Milton que está trabajando y de verdad que muy bien para ESPN. Y ya, si hablaron de selección primero, pues tiene mucha más importancia la selección que Messi, por muy figura que lo es. Eso nadie lo va a discutir o disminuir de lo que representa y ha representado en el mundo del fútbol Lionel Messi con la selección argentina. En la mañana les di algunos de los datos que el gráfico de Argentina produjo. De verdad que formidable la nota estadística que habla de un Messi, 100 datos sobre Messi. Y ahí hay unos que realmente solo él tiene. El mayor número de combinación, en este caso, de goles y asistencias, dice que están trabajando. No se puede abrir en este caso la nota ahí en el gráfico para compartirles otros datos de ese centenar. Pero yo también quiero muy bien. Entonces, estoy viendo que tengo una convocatoria ahí para el viernes ahí, excelente, para algo que va a ser la presentación ante la gente que puede generar venta allá en el canal, me refiero a agencias de publicidad, etcétera, que van a ir a hacer, les van a hacer un tour ahí directamente en el, aquí está viendo una firma que se está presentando de un nuevo patrocinador. Ese es súper rapidito, es otro pollo, ¿verdad? Porque estaba viendo aquí el ejecutivo que el logotipo de súper rapidito allá en Quetzaltenango tiene que ser de por ahí, porque él con José Carlos López, que es el presidente de ese ejecutivo, están firmando el convenio, otro patrocinador para Shela. Y entonces vamos a preguntarle aquí que me envió si es pollo. ¿Ya lo encontró usted ahí? Ah, muy bien, operación ahí al chilazo de Marco Tulio para encontrar a qué se dedica
súper rápido.

0: Y es que, digamos, ese tipo de comida tiene que ser buena y rápida de uno recibirla y no quedarse la eternidad. Por eso le dicen, incluido el pollo, comida rápida, comida rápida. Entonces, muchas gracias ahí, Marco Tulio, por el aporte inmediato de conocimiento. Les cuento que el duelo de croatas y españoles ya llegó al 70, minuto 70, y se mantiene en 1-1. Ah, y nos agrega don Juan Carlos Tugrijales como pollo pinulito. Entonces es el pinulito de Shela, que en este caso se llama súper rapidito. Y no me extrañaría que tenga que ver con ese que él menciona y el otro también, que es el granjero, ¿verdad? Que son así similares. Y el granjero es el pollo del otro pollo, en ese caso de campero. Fíjense, campero y granjero, así es como han colocado los. Que por cierto, huevo y shela son y han sido las bases de el que ahora es el emporium de los señores Gutiérrez Bosch, de los Gutiérrez Bosch, que pues se constituyeron, o se han constituido a lo largo de las décadas en uno de los consorcios familiares más fuertes de Guatemala, junto a los Herrera, los Novela, los Leal, etcétera. Los Leal son los dueños de, entre otras cosas, además de ingenios, de Ciudad Cayalá, para poner otro ejemplo. Y los Novela, pues, aunque ahora han aparecido otros cementos, hay alguno que es de ellos también, pero con otro nombre. Así está, se maneja la cosa aquí en el país con ese, más o menos, hay un reportaje ahí que pueden encontrar en YouTube que dice las seis familias más poderosas de Guatemala. Y ahí ya les mencioné cuatro de las seis. Vamos a ver, Leal, Novela, Gutiérrez, Herrera. Sí, ahí está entonces ese cuarteto, cuatro de seis. Bueno, pero volviendo al tema de deporte, que es el que habitualmente desarrollamos para todos ustedes. Voy a ver si está aquí. La nota dice, el mapa estadístico de un mito, 100 datos de la carrera de Lionel Messi. En la mañana les di algo de la primera parte y ahora les voy a completar algo con algo de la segunda. Dice, partidos de Copa América, disputó 39 partidos, anotó 14 goles y dio 18 asistencias. O sea, tuvo involucramiento en 32 anotaciones. En 32 ediciones de Copa América disputadas, participó en las ediciones de 2007, perdió la final. 2011, eliminado en cuartos por Uruguay. 2015, perdió la final. 2016, perdió la final. Con eso fueron contra Chile. 2019, eliminado en semifinales por Brasil, además de consagrarse campeón el 2021 en Brasil y 2024 en Estados Unidos. Dice récord de presencias en esa copa. Es el jugador con más partidos disputados en el torneo. En el 2021 superó el histórico récord de Sergio Livingston, el arquero chileno, con 34, el brasileño Cicinho con 33 y el boliviano Víctor Ugarte con 30. Igualdad con Batistuta, dice. El 18 de junio del 2016, en la victoria 4-1 ante Venezuela, por los cuartos de final, anotó su gol número 54, igualando los registros de Gabriel Batistuta. Y Gabriel Batistuta se quedó en 54 y Messi llegó hasta 125 goles. Entonces, impresionante. Dice los que más compartieron la cancha. Ángel Di María es el jugador que más veces coincidió con Messi en la selección argentina con 113 partidos en que estuvieron juntos. 113 partidos de los 207 que jugó Messi, seguido por Javier Mascherano con 111 y Nicolás Otamendi con 106. Goles a selecciones de Conmebol. Le marcó a todos los países de Sudamérica a lo largo de su carrera. O sea, le hizo goles a los 9 restantes países de Sudamérica. Con Bolivia, dice, disputó 12 partidos ante Bolivia, con 8 ganados, 3 empatados y 1 perdido, que fue goleado, por cierto, y anotando 11 y dando 4 asistencias. Ante Venezuela disputó 13 partidos con 9 victorias, 2 empates, 2 derrotas, anotando 7 y dando 6 asistencias. Ante Ecuador también disputó 11 con 6 ganados, 4 empates y 1 derrota, anotando 7 y dando 3 asistencias. Estadísticas ante Uruguay, disputó 13 partidos ante los charrúas, con 8 ganancias, 3 empates y 2 derrotas, hizo 6 y dio 3 asistencias. Ante Brasil disputó 14 juegos, eso sí fue lo más parejo, 6 ganados, 2 empatados y 6 perdidos también, anotando 5 y ninguna asistencia. Esos son los números más ralos, se podría decir. Contra Paraguay disputó 14 con 6 victorias, 5 empates y 1 derrota, anotando 5 y dando también 5 asistencias. Ante Chile disputó un total de 13 partidos con 8 ganados, 4 empates y 1 pérdida, anotando 5 y dando 2 asistencias. Ante Colombia disputó 13 partidos también con 5 ganados, un total de 6 empates y 2 perdidos, anotando 3 goles y dando 3 asistencias. Y contra Perú disputó 10 juegos con 7 victorias, 3 empates y no perdió, anotando 3 y dando una asistencia. Es otro dato raleado para lo que prácticamente produjo ante el resto, a la mayoría del resto. Contra la gente de la UEFA, se lo decimos cuando vamos en las 14 con 18, rendimiento ante UEFA, frente a selecciones de UEFA, acumuló 43 partidos, 26 goles y un porcentaje de efectividad de 0.60. Ante CONCACAF, ante nosotros nos metió 2 veces 3, ¿verdad? Aquí mismo vino a ser 3 y allá cuando fue selección también 3. 26 partidos, 27 goles y un porcentaje de efectividad de 1.04. Ante Asia, frente a las selecciones de Asia, 10 juegos, 6 goles y un porcentaje de efectividad de 0.60. De verdad que tremendo esto de Leonel Andrés. Contra África, 12 juegos, 12 goles. Contra Oceanía, 3 partidos, 2 goles y un porcentaje de efectividad de 0.67. Y de ahí nos vamos hasta el final por el hecho de que son 100 a la larga los datos. Goles según el ranking FIFA del rival, anotó 17 goles a selecciones ubicadas en el top 10, 54 goles a equipos del 11 al 50, 39 goles a rivales del 51 al 100 y 15 goles a combinados del puesto 101 en adelante. Hasta este detalle está interesante. Uso de la cinta de capitán. Messi fue capitán en 137 de los 207 partidos jugados con la selección, convirtiéndose en el argentino que más veces llevó esa cinta, superando a Roberto Ayala, que tuvo 63, imagínense cuántos más. Diego Maradona, 57, Javier Mascherano, 47, Daniel Passarella, 46 y Oscar Ruggeri con 42. Y dice el 98 es participación directa en goles. En la selección mayor dio 65 asistencias, lo que sumado a sus 125 goles le otorga una participación directa en 190 goles de la selección de Argentina. De verdad, impresionante. Récord de países conquistados goleadoramente es el dato 100 y final. Lionel Messi ya gritó goles con Argentina en 19 países diferentes, liderando este rubro histórico en la selección y superando a Batistuta, que marcó en 14 países, y a Sergio El Kun Agüero, que lo hizo en 13. Muy bien, así que ese es un detalle que creo que quienes tienen una admiración específica sobre Lionel Andrés, pues reconocen en este caso su grandeza y todo lo que representa el hecho de dejar una huella que en este caso veo muy difícil que vaya a aparecer en no sé cuánto tiempo alguien que se ponga cerca siquiera de esos números, hablando de Argentina y de repente en el mundo, de repente en el mundo. Bien, minuto 79, sigue el 1-1. Entonces, así como dice, arañando el mantener la imbatibilidad, pero todavía queda partido. Publicidad lista con Marco Tulio, regresamos.
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0: Bueno, dicen en España que Olís cueste lo que cueste. O sea, que van a tratar de llevarse al jugador del Bayern, que ayer fue sensacional con su doblete más asistencia en la Revolución. Acuérdense que la Revolución Francesa en 1871, ¿no? Desde ahí está aquello de, al hablar de revolución, aquí muchas veces, con aquellas mentes muy limitadas de razonamiento, hablar y usar la palabra revolución, ya dicen, este está a saber en qué, ¿no? Bueno, pero continuamos, son las 14:24. Muy buenas tardes, don Gustavo, saludos a todos en cabina, bendiciones. ¿Cuáles serían las sanciones para Guate por lo ocurrido ayer, aunque el portero de Surinam y el que expulsaron también provocó la afición? Felicidades a la selección con todo en noviembre. ¿Cómo vio el planteamiento de ayer? Vamos, Guate. ¿Será que Mbappé ha sido una mala influencia para mi querido Madrid? Atentamente, Alejandro, de Zona 3. Por partes, si se reporta insultos racistas, vendrá una multa y la posibilidad de que reduzcan el aforo del estadio, que una parte no se pueda utilizar en el juego de noviembre contra Canadá, que es el siguiente partido. Habrá que conocer, y eso será posible creo que esta misma semana, que reportó la comisaria, porque fue una dama la que vino como en esa función, en ese papel, y luego también el árbitro. Yo digo que tanto el asistente que reportó a Margaret, el número 9 de Surinam, para sacarle roja directa, bueno, manejan perfectamente porque eran árbitros estadounidenses, lógico el inglés, pero que tanto el español para conocer y reportar que se trasladaron insultos no en el idioma de Margaret, sino en el nuestro. Entonces, repito, son incógnitas todavía no despejadas, pero si están reportados esos, ya está el antecedente reciente contra Surinam de multa y aforo reducido del Cuscatlán para El Salvador. El que ha tenido cuello para mí es México, porque tantas veces que utilizan el P, etcétera, hacia los arqueros rivales y a veces con el mismo arquero, o sea, el propio arquero de la selección o de los que han estado, lo más que han llegado es precisamente a multas. Pero por multirreincidencia, tendría que haber suspendido juegos de la selección mexicana en condición de local. Lo del portero surinamés, casi que incalificable, hizo de todo, fingiendo lesión, luego diciendo cualquier cosa, retardando el reinicio de juego, poniéndose en contra de la gente que tenía atrás, sobre todo la del segundo tiempo, porque en el primero tuvo a toda la gente general atrás, que yo dije ya salió de esa complicación, pero cuando no está lleno un sector se escucha más y se capta más lo que dicen. Ahora, cuando es aquello que está así lleno un sector, como ocurrió otra vez con la General Norte, porque era la de menor inversión, 280, entonces se apagan, se diluyen los gritos y cuesta focalizar algo. Pero lo de él, y sobre el final, terrible, lo de hacer la seña respectiva y luego tocarse los genitales sobre esa platea sur. Bueno, de verdad, y él tendrá que ser reportado, porque eso, si no lo vieron comisario y demás, tendrá que haber dentro de la parte disciplinaria con CONCACAF quienes observen el video. Y ahí pueden haber sanciones incluso para jugadores nuestros que ya hicieron acto de presencia, no precisamente de forma adecuada, ni oportuna, y yo diría ni necesaria, porque lo que se dio cuando expulsaron a Margaret, que hasta pasó escupiendo, aunque no haya llegado, sino que uno escupa hacia el sector de la gradas de tribuna, en ese momento de tribuna, luego a los que estaban todavía calentando de la selección nuestra atrás de esa tribuna en el vértice con la platea sur, también les pasó diciendo algo, o sea, estaba descontrolado. Aparte estuvo el capítulo de de qué estuvo haciendo el arquero suplente, porque comenzó a salpicar, a echar algo en el poste del derecho a la posición del arquero estando dentro del campo, izquierdo para él. Y yo lo decía en la mañana, y ahora quienes nos acompañan, incluyendo don Alejandro, que en ese poste y ese lado, ahí en el ángulo, entró la pelota lanzada por Matt Evans. O sea que no le funcionó el vudú, o sea, el que harán ahí en Surinam para, supuestamente creyendo en esas cosas, algo favorable, que resultó, si ellos creen mucho en eso, al revés. A ver si se inventan otra cosa para ver si les funciona a la siguiente. Yo creo que Surinam también pagó carísimo el jugar a no perder. Esa fue la parte fundamental de ellos, aguantar y que el rival hiciera el gasto y tratar de aprovechar su salida en velocidad, etcétera, que en primer tiempo sí provocaron por lo menos dos situaciones de alto riesgo y ya después se fueron diluyendo hasta que una falta inocente de Bantes generó un tiro libre que no sé de dónde la sacó Hagen, porque parecía que ese cabezazo que se dio dentro de muchos que llegaron a cabecear para defender y rechazar y otros que llegaron para cabecear para anotar, apareció Nico para evitar el daño del empate, que era eliminación de ir a cuartos de final y que nos bajaba, había que hacer la contabilidad que con cinco, con cuánto quedábamos, porque se nos adelantaban los propios surinameses que subían a 8, Jamaica que solamente subió a 7 y terminaríamos a larga terceros con 5, porque Honduras llegó solo a 4. Lo otro dice, dice con todo lo de noviembre y cómo vio el planteamiento de ayer, pues realmente lo de ayer volvió el técnico a utilizar el 4-4-2, al principio, después ya le dio libertad cuando decidió jugárselas, como dicen, de todas, todas, trayendo tanto a Álvaro Escobar el 10 como a Matt Evans el 8, y justamente ellos se unieron en la jugada, Olger dándosela a Evans, Evans saliendo con finta hacia adentro de un rival y luego pegándole muy bien a la pelota para conseguir esa anotación. Allí ya cuando salió Rubio Méndez Rubín, intentó que Bantes fuera el segundo delantero también, pero Bantes con mayor obligación de ayudar a recuperar la pelota, tanto que de ese esfuerzo salió la falta que les mencioné hace un instante. Y lo de mala influencia don Kylian Mbappé en Real Madrid, pues hoy tuve la oportunidad de desayunar con un buen amigo que me compartió que él sigue en Instagram a Cristiano, que ahí tiene millones de seguidores. Y él, en este caso, ha mencionado que Kylian va a dejar marcas importantes en el Real Madrid, pero de goles, pero esos goles, salvando las distancias, es como ustedes han escuchado que he dicho los goles que hizo el Pescado para selección. No nos sirvieron para nada, no se consiguió nada significativo, algo resaltante dentro, sobre todo por ejemplo eliminatorias, porque él hizo 39 goles en eliminatorias, que es una cantidad enorme, pero como no hubo, como dice, aleros, o sea complementos en un nivel cercano por lo menos, entonces nos quedamos cortos y eso está hasta el momento pasando con Kylian. Buenas tardes, don Gustavo y Eric. Dice, no, Eric está en la mañana, ahorita está Marco Tulio. Viendo una jugada en el partido anterior, el arquero de Surinam baila a Evans y le hace señas con la mano que le vaya bien. Y anoche se las pagó con ese golazo. El que ríe de último ríe mejor. ¿Y por qué Argentina no despidió a Messi con una selección de primer nivel? Dice Alfredo Jiménez. Básicamente para que sea aquello que hasta pueda hacer goles y demás, o sea, el ideal hubiera sido conseguir, pero no se podía. Recuerden, quienes están libres a esta altura es fecha FIFA. Y entonces consiguieron un equipo africano de pequeño nivel. Usted revise y demos todas las selecciones de África que fueron al Mundial, ninguno está, ya jugaron partidos, un gol de España. Mikel Merino. Así que no solo empata, sino remonta ya Mikel Merino al minuto inicial de reposición. Eso para tenerles al tanto de ese partido. Pero es para mí la esencia, incluso los tres rivales que considero. Bolivia, de lo más flojo de Sudamérica, 4-0. Burkina Faso, que llegó el día del partido, y busquen en el mapa dónde queda Burkina Faso y dónde queda Buenos Aires. Bueno, 7-0. Y lo de hoy, que no extraña que pueda ser una goleada y que Messi tenga su jornada feliz, ampliando sus números de anotaciones con la albiceleste. Son las 14:34 y continúa llegando. Vamos a ver qué es lo que nos llegó desde Estados Unidos. Dice don Gustavo, eso es lo que dice Sports Center aquí en Canadá. Canadá, tener la oportunidad de tomarse una dulce revancha mientras se prepara para la fase eliminatoria de la Liga de Naciones. La selección masculina de Canadá ya conoce su calendario para los próximos cuartos de final de la Liga de Naciones, con una eliminatoria doble partido contra Guatemala programada para el 13 y 16 de noviembre. Entonces ya sería el 13 aquí. Uy, 13 de noviembre, un año que nos eliminó Panamá, justamente el 13 de noviembre del año pasado. El partido de ida se jugará en Guatemala y el de vuelta en el BMO Field de Toronto. Qué buena información nos está trasladando este buen oyente. Dice, este encuentro tiene un atractivo adicional, ya que Guatemala, en este caso, como recordamos, eliminó a Canadá en los cuartos de final de la Copa de Oro el año pasado en tanda de penaltis. Canadá aún no ha debutado en la liga, sí, ellos pasaron bye la primera ronda de grupos, ya que obtuvo un pase directo en los cuartos como uno de los cuatro equipos mejor rankeados en la CONCACAF, con México, Estados Unidos y Panamá. El último partido de Canadá contra Guatemala fue el 17 de enero, cuando venció al equipo centroamericano 1-0 en un amistoso internacional. En total, Canadá tiene un récord de 10 victorias, 3 empates y 3 derrotas contra Guatemala desde 1972. Jorge Oaxaca desde Vancouver. Así que muchas gracias, don Jorge, primero por la sintonía y luego por esos valiosísimos datos que nos ha trasladado. Así que en Toronto será el duelo de vuelta el 16. Vamos a ver aquí qué hay. Pensé que él podía ser. Vamos a ver, Henry Castillo, sí. Ya le trasladé a Tomaso ese pedido que dio ayer de qué le parece lo de los nacionalizados. Y que yo les puse el ejemplo de los dos argentinos subcampeones del mundo en el 30 y campeones del mundo con Italia 4 años después, cuando eso se podía hacer. Dice, hola Gustavo, buena tarde, le saludo Henry Castillo. Le voy a preguntar sobre la frase guate es guate, porque la gente habla sin tener fuentes confiables. La gente dice, inviertan en otros deportes y no en fútbol. En un medio confiable escuché las asignaciones a las distintas disciplinas deportivas y el fútbol solo tiene 7 millones de quetzales. Hay otras disciplinas con 11, o sea, es poco para el fútbol. O sea, no todo el dinero que se maneja en selecciones son patrocinadores y la sagacidad del presidente de la Federación de Fútbol de sacar chispa y buscar patrocinadores. ¿Será cierto este dato? Gracias, felicidades. Sí, hay definitivamente esa realidad. La federación recibe para sus asociaciones, pero todo lo que es selección, desde la primera que está integrada, que Guatemala ha tenido sub-15 y luego las fijas, sub-17, sub-20 y la mayor, eso, pues su función empresarial le ha permitido a Gerardo Enrique Páez Bonifacio conseguir. Si ustedes ven el reel que aparece abajo de cuando se dan las menciones de convocatorias, de precios de partidos, etcétera, ojalá no se les ocurra poner más alto los precios para el juego con Canadá, aprovechándose de la circunstancia y que viene Canadá y que es cuarto de final. Ojalá no vaya a caer en esa tentación. Pero tampoco mencionaría que dijeran que viajar hasta Toronto va a costar no sé cuánto, etcétera. Bueno, yo creo que con haber conseguido vuelo charter para venirse desde Paramaribo para acá, eso habría salido carísimo, realmente. Bueno, Entonces, sí, efectivamente, hay varias federaciones que reciben de CDAG mucha plata y reciben también del Comité Olímpico cuando tienen esas federaciones deportistas élite que están actuando internacionalmente para Guatemala, pues una subvención, como digo yo, sustantiva y sustanciosa. Bueno, vamos a ver si ya terminó esto de España antes de ir con Marco Tulio. Sí, ya terminó. Croacia 1, España 2. Así que con victoria, trabajada pero victoria, España llega a 42 partidos sin perder. Inglaterra se quedó con el 3-0 sobre República Checa y ambos avanzan a la siguiente tanda, que es de cuartos de final también en la Champions, en la Nations League Europea. 14:39, publicidad con Marco Tulio, volveremos.
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0: Bueno, continuamos y estamos de vuelta con ustedes ya para el tramo final de la información. Voy a revisar qué nos dicen los titulares después de esa complicada acción española en Croacia ante los croatas que se al margen de que perdieron, yo creo que se limpiaron ante su gente bastante la cara, porque no es lo mismo perder ante el campeón del mundo 1-2 que perder ahí contra el tercer lugar del mundial 7-0 o 0-7. Dice Mikel Merino, vale doble. Es el titular del diario Marca. Luego hay un explosivo comunicado de Cristiano. ¿De qué acusa Cristiano Jorge Jesús? Eso ya se los voy a leer. Dice, después de cumplir sanción estará disponible para volver. La mañana del diario AS, tomando como fuente CNN, había, y se los compartí, había puesto que no, había dicho que no, o sea, regresar cuando el técnico Jorge Jesús, que fue su técnico en el Al Nassr y ambos salieron campeones de Arabia Saudí, pues lo invitó a que él decidiera regresar, tendría las puertas abiertas. Aquí vamos a ver lo de Mundo Deportivo, que es periódico, en este caso catalán, que es lo que pone sobre la victoria española. También está el diario Sport, que es el otro diario catalán. Sport tiene de titular, dice, remontá Meit y Merino y España a cuartos de final. De la Fuente dice que nadie va a jugar 270 minutos y Lamin los va a jugar. Entonces, contradiciendo, como que sus matemáticas no están muy, muy ajustadas, muy, porque acuérdense que definitivamente esa es una ciencia exacta. No hay vuelta que los números no van a ser que 2 más 2 son 5, ¿verdad? Ponerle un ejemplo realmente sencillo. Bueno, continuamos atendiendo a las personas que marcan y lo siguen haciendo el 344062. Por ejemplo, dice, ¿qué tal, don Gustavo? Buenas tardes. Le saluda Edgar Martínez. ¿Qué opinas sobre la publicación de un jugador de Surinam que puso adiós país de M? Muy mal, de lo peor. Porque primero se fueron a distraer aquí a Auckland y la pasaron bien. En la cancha no la pasaron bien. ¿Y cómo fueron eliminados? Les va a doler por los siglos de los siglos. Y ustedes pónganle el amén, porque ellos ya daban, sobre todo, se iba llegando a la mitad de los minutos de adición que tuvo el árbitro por el problema de la expulsión de Margaret y todo lo que vino como consecuencia de esa irrupción del número 9. Buenas tardes, don Gustavo, con un comentario. ¿Será que los jugadores, tanto como Olga Escobar, como Matt Evans, tienen que entrar de cambio para que muchos sería bueno que sean titulares? Ayer se tuvo la fortuna de ganar con un gol de uno de ellos. A veces se va perdiendo y los meten a jugar ya muy tarde. Atentamente, Víctor Álvarez de Amatitlán. El temprano o tarde es relativo. Es muy relativo. Ellos, los técnicos están analizando. Por ejemplo, alguien que entre 20 minutos puede tener todavía alguna influencia. Olga Escobar dijo en la conferencia de prensa que les dijo el técnico y también Chava Reyes Jr., fíjense en la frase, que entraran a hacer algo. Y ese algo terminó siendo la sociedad que terminó siendo ganadora. Yo en lo personal, en este momento, en esta etapa de ellos, sí los veo mejor como revulsivos. Recuérdense, les voy a poner ejemplo de a qué altura producía o produjo casi todos sus cambios en el Real Madrid, Carlo Ancelotti, del minuto 70 en adelante, 65-70 en adelante. Y eso, pues, según el señor Álvarez, ya es tardío. Pero cuando se tienen jugadores que puedan tener alguna influencia o mucha influencia, pues no es tarde. Yo sí estoy en contra, por ejemplo, del técnico, sea quien sea, de equipo o de selección, que mete un jugador, salvo que sea por lesión de otro, pero es solo para matar tiempo cuando faltan 5 minutos para que termine un juego. Eso sí, me luce hasta una falta de respeto hacia un profesional, aunque dirá que como profesional tiene que aceptar todo lo que diga su técnico. Dice también, buenas tardes, don Gustavo y don Marco Tulio. En la mañana no lo pude sintonizar por una cita médica, pero al fin se rompió eso de que necesitamos ganar para avanzar, porque siempre que necesitamos ganar, empatábamos, y cuando necesitábamos empatar, perdíamos. Aunque sea de último momento, pero salió con un golazo. Don Gustavo, ¿será que con este rendimiento de Aarón Herrera no encontrará equipo? Para mí es el mejor de la selección junto a Santi. Atentamente, Marcos Quiroz, excelente programa, bendiciones. Pues sí, no es muy común que alguien con buenas condiciones, no tan superlativas, pero sí buenas condiciones y regularidad, sobre todo como Aarón Herrera, no tenga equipo, que eso es como ocurrió con Argentina para el Mundial del 78. Alberto César Tarantini, el muy buen lateral, no tenía equipo al momento del Mundial. Entonces ahí aparecía Conejo Tarantini o Alberto César Tarantini sin equipo. Increíble, en Mundial. Y después fue campeón del mundo como lateral izquierdo de Argentina, el equipo de Menotti. Buenas tardes, don Gustavo, y todos en cabina. Una pregunta, ¿el juego de la selección nacional será en caso de visita? Gracias, Miguel, ahorita. No hay juegos, son juegos. Ya lo dije en una parte del programa. Gracias al señor Oaxaca que nos envió todo el detalle hasta de fechas, 13 aquí y 16 allá, aquí en el Trébol diríamos, y allá en Toronto. Entonces son dos juegos, es el ida y vuelta, no es un solo partido. Porque entonces si fuera un solo partido y le dan ventaja, por ejemplo, a los panameños, a los mexicanos, a los gringos y a los propios canadienses de jugar porque ellos están mejor rankeados en CONCACAF, ya prácticamente le estarían diciendo, mucha, pasen a las semifinales, los cuatro. Algunos con más dificultad que otros, pero con gran ventaja a un solo partido. ¿Qué más tenemos por aquí? Dice, don Gustavo, buenas tardes. Les saluda Claudio Molina de Zona 10, consultándole cuándo van a jugar los portentosos cremas y contra quién. Ya ve que ayer ganó Guatemala y ojalá que le vaya muy bien contra Canadá en la próxima fecha. También dice, es que repitió esto, dice, espero que al ganar el próximo juego se encaminen al área de la clasificación, agregó en otra parte su mensaje. Comunicaciones jugará visitando a San Pedro. Ahí van a tener un muy buen ingreso los chicanos, al margen de que se han caído con un par de derrotas sucesivas, al revés de los cremas ganando 2 seguidos, y los cremas subiendo hasta el peldano en el 8, y en el 7 está San Pedro. Para Comunicaciones ganar es ponerse a un punto de San Pedro, pero también para San Pedro ganar, aprovechando otra vez, como fue al principio, su condición de local, sería alejarse 7 de los cremas. Entonces, eso será en la fecha número 13 y segunda de revanchas. Buenas tardes, don Gustavo. Esperando mis cisnes ganen mañana ante Champs a la 1:00 p.m. en el Cementos Progreso. Una última, mira Municipal, una última, ¿cómo mira Municipal? Toca enfrentarse a Marquense. No, Alan, el jueves juega primero con Antigua, el partido que se reprogramó y que es un partido importante entre los dos últimos campeones, el penúltimo y el actual, y con una rivalidad ya añeja y muy acentuada en la última década. Y luego Marquense, entonces ahí hará Municipal sus partidos 11, 11 y 12. Y no conozco el nivel de Champs en segunda división, el de primera división sí está colero, pero el de segunda división no sé el nivel que tenga esa academia a la que va a visitar el equipo de los Cisnes en el Cementos Progreso mañana. Don Gustavo, ¿cree que Olís terminará en el Real Madrid? Subimendi y dice un central alemán. El del Borussia Dortmund también tendrían en que sean los fichajes para la próxima temporada del Madrid, Schlotterbeck. Solo que aquí, yo porque sé quién es, pero como lo puso aquí don Alfredo, pues había que hacer una medio traducción. No solo de por sí es complicado el central izquierdo. Yo no creo que Schlotterbeck sea necesario en el Real Madrid. Huijsen, que es central izquierdo, el flaquito, ese es un muy buen jugador y todavía tiene para mucho más por la juventud que posee, la juventud que tiene. Dice Alex Ortiz de la Zona 13, ¿cómo quedaron las otras llaves de la Nations para cuartos? Del lado de Guatemala está Guatemala-Canadá y el ganador enfrentará al de Estados Unidos-Haití. Estados Unidos. Y luego del otro lado están Jamaica-México y Curazao-Panamá. Los ganadores harán las dos llaves de semifinales. ¿Qué más queda por aquí? Dice don Gustavo, saludos. ¿Qué opina? ¿Es mejor jugar contra Canadá que contra México? Estados Unidos, Panamá. Creo que podemos avanzar. Primero Dios, Mbappé es una mala influencia en el vestuario de mi querido Real Madrid. Atentamente, Alejandro. Bueno, yo eso ya lo mencioné. Que de verdad lo de Mbappé, muy personalista en el campo y creo que nadie lo va a decir. Tal vez solo podría tener el apoyo de sus compatriotas Camavinga y Tchouaméni, es decir, que aquí estamos a todo dar con Kylian. Pero otros, quién sabe. Este amigo con el que desayuné, que es puro seguidor merengue, me decía, y tiene razón, que tanto él como Vinicius sigue jugando ahí. O sea, tirado sobre izquierda, perfil cambiado. Pero ahí jugó todo el tiempo Kylian. Ya lo hicieron 9, que se mueve hacia atrás, que va un poco a la derecha, etcétera, y en algún momento aparece por izquierda. Son situaciones de sobreimposición de funciones en las posiciones de este par de jugadores que son a la larga los más cotizados que tiene la formación del Real Madrid. Hoy, hablando de la Major League Baseball, tendremos los juegos hoy de Liga Nacional. Los Dodgers estarán a partir de las 4 de la tarde en Atlanta y luego dos horas y media después, San Diego recibiendo a Milwaukee. Estas series están una a una en victorias. Atlanta debutará en su casa. Y veo que los Dodgers van a abrir con Yamamoto, que ese es un pitcher de primer orden, el japonés. Ya dentro de los números vamos a ver qué es lo que nos reporta precisamente ese par de abridores que han escogido los managers para tratar de tomar ventaja. Yamamoto ganó 14 y perdió 9 en la temporada con 2.53 de carreras limpias, 182 ponches. Chris Sale, el zurdo de Atlanta, tiene los mismos números de ganados y perdidos, 14-9. Más bajo el promedio de carreras limpias permitidas, 2.16 y 200 ponches. Entonces, dominante. Hoy necesita Atlanta que lo sea también. Y del otro partido, el de los Padres jugando en casa por primera vez, pero ahí la ventaja es de los Cerveceros de Milwaukee. Estará May con 7 ganados y 9 perdidos, mal promedio de carreras limpias, 4.70, 144 ponches. Y Piveta, eso es de los Cerveceros de visita, y Piveta, el de local hoy, números muy raros diría yo, 3 ganados y 2 perdidos, 2.86 de carreras limpias y 42 ponches, o sea, no jugó mucho. Piveta, que va a ser el encargado de dejar vivo a San Diego, porque si pierde San Diego, adiós. Nosotros ya estamos cerca también de decirles adiós porque llegamos a las 14 a las 14:57. Vamos a ver qué tenemos acá. Okay. Aquí estoy escribiendo ahí porque hay cuestiones muy interesantes, pero también algo relevante está con el hecho de algo que me envió Osvaldo Morán y que dice: Mundo Deportivo, Mikel Merino vuelve a demostrar que es un revulsivo de oro. Sí, el jugador del Arsenal está probando eso. Dice, es un meme bien simpático. Dice, ¿a dónde te llevo, Messi, un taxista, digamos? Al estadio a retirarme. ¿Otra vez te vas a retirar? Y es que un momento antes de todas las últimas conquistas que logró Lionel Andrés, pues estuvo más o menos el hecho de conseguir una continuidad, que cuando ya decidió el regreso, que este es el regreso más productivo para él y para la propia Argentina, pues ya no hubo chance de prácticamente de tenerlo hasta ser campeón del mundo, subcampeón del mundo y dos veces campeón de la Copa América. Voy a hacer la última revisión al gráfico de Argentina a esta altura. Acuérdense que el partido será a las 5 de la tarde nuestro. Dice, el fin de una era dorada. Lionel Messi se despide de la selección argentina tras marcar un récord absoluto de permanencia. Los voy a extrañar, la frase de Messi en la previa de su despedida. Y luego hay otro detalle que dice, el 11 que se repitió más veces en la selección argentina, problema de Messi. Y lo que les mencionaba del diario Marca, explosivo comunicado de Cristiano, esto para cerrar. Créame, esta es la pura verdad, dice Cristiano. Como prometí, decidí relatar en primera persona y directamente las circunstancias que rodearon la última etapa del viaje de la selección nacional. Después del Mundial, preparé una carta al pueblo portugués que aún conservo con las palabras que quiero dirigirles cuando deje definitivamente nuestro equipo. Al final de la competición, en el vuelo de regreso de Estados Unidos, el presidente de la federación me pidió e insistió en que reconsiderara mi decisión de irme porque la Federación Portuguesa de Fútbol quería que continuara. Inmediatamente después me pidió su opinión sobre el nombre del actual entrenador de la selección nacional, a quien estaba considerando junto con otros nombres que no me reveló. Le respondí al presidente que en mi opinión sería la elección correcta. Por lo tanto, el día en el que se presentó el actual entrenador, no dice para nada el nombre, me sentí realmente feliz con la elección. Fue la opción correcta, como lo muestran los resultados. Unos días después, recibí un primer contacto del nuevo entrenador, diciendo que le gustaría reunirse conmigo personalmente. Respondí que sí y lo programamos para el final de mis vacaciones. Nos conocimos en la ciudad del fútbol, donde mi club estaba realizando su campamento de entrenamiento de pretemporada. Ese día el entrenador me dijo que contaba conmigo y que mi presencia era fundamental para su proyecto. Me presentó un plan para mi participación en ese mismo momento. Me dijo que jugaría el primer y el último partido y por cuestiones de preparación física siempre haría 3 o 4 cambios por partido. En ese momento me sugirió que no viajara con la selección a Noruega y Dinamarca. Me propuso jugar el primer juego y quedarme en Portugal para luego reincorporarme antes del partido en el Estadio Dragao. Rechacé la propuesta de inmediato. Me pareció obvio que no podía aceptarla. No jugar los partidos en el extranjero no significaba que no sería capitán del equipo. Ese privilegio de quedarme en Portugal no sería un buen ejemplo. Finalmente, el entrenador estuvo de acuerdo con mi análisis. A esta conversación asistió Simão Coutinho, el director deportivo del Al-Nassr, la versión a quien el actual seleccionador reportó durante la temporada pasada y uno de los responsables de su fichaje para el club en el 2025. Y termina este largo comunicado. Dice, fue un momento profundo y muy franco. De verdad que es larguísimo. Sí, esto es más que testamento. Dice la parte final que ya nos tenemos que ir. No, de verdad que lo vamos a hacer, como se dice, por susto, dice, porque dice, por tanto, si estoy en buena forma física, jugando para mi club y con suerte marcando goles, después de cumplir mi sanción, estaré disponible, como siempre lo he estado, para competir y ganar con nuestra selección nacional. Eso dice en su comunicado Cristiano Ronaldo. Muy bien, y ya nos vamos. Muchas gracias por la compañía. No olviden la siguiente cita acá en Nuevo Mundo al micrófono. Será mañana a las 7.
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6: Bueno, gracias por seguir en sintonía. Y bueno, ahora sí, Charly, es que te interrumpí con las efemérides porque ese tema va para largo. No es así como que la pincelada, ¿no? la historia es bonita.
7: Pues esos fueron los cines de segunda generación en Guatemala. El Capitol, que era un salón, como hablábamos del Moulin Rouge, de eventos en vivo y que después se transforma al cine. Y después vienen los cines de tercera generación. Yo diría cines de tercera generación para una población menos céntrica por la época, ¿verdad? Ajá. Más ubicada en las afueras de la ciudad y empieza a aparecer el famoso cine tropical. Uh-huh. ¿Te acordás? En la Avenida Bolívar. Ajá. El Trébol, que está... obviamente, ahora ya no existe, ahora hay una gran venta de aparatos electrodomésticos.
6: El cine Bolívar también,
7: me imagino. El cine Bolívar, exactamente.
6: El cine Real.
7: Y el famoso Cinco Letras, ¿verdad? El Ideal, el famoso Bolívar, exactamente.
6: El cine Real.
7: Y el famoso Cinco Letras, ¿verdad? El Ideal, el famoso Chimpul.
6: También.
7: Ahí en la zona 3, ¿verdad? Ajá. Esa es zona 3.

0: que son pequeños bares.
1: Sí, que es un nombre por gracia, pues, porque realmente es una sola puerta de esos localitos que todavía están en el...
0: Bueno, yo no me imagino que le pusieron así en puertas porque habrá más de 30 localitos ahí.
1: Sí,
0: de aquí hay bastante, lado,
1: hay bastante locales. Locales de todo
0: y
1: tipo.
0: Y más las ventanales. Entonces, tal vez por eso ya le dijeron, bueno, las 100 puertas, porque hay, porque en segundo nivel son apartamentos.
1: Sí, ahí viven personas, pero interesante. Yo pensé que había comenzado de otra manera el
0: cine con
1: Guatemala,
0: algo más formal.
1: Pero fíjate vos que este italiano se pegó tal empatinada con el equipo que cerró la barbería y se dedicó a producir.
0: Ah, claro. Ah, por supuesto.
1: Trajo cámaras y él hace las primeras películas mudas en Guatemala durante el gobierno de Estrada Cabrera. Estrada Cabrera era muy dado a grandes festejos y a mucha pompa y a mucha honra. Entonces habían festividades de todo tipo, incluyendo la feria patronal de acá. Entonces le encargaban a él que él hiciera un guión y filmara una película que después se exhibía sobre lo ocurrido en esas festividades. Con cero conocimiento del tema cinematográfico, sino simplemente porque le entró la pasión en su viaje a Europa. Y
0: además vio que era un buen negocio.
1: Al final también fue un buen negocio, claro, porque cobraba muy
0: por
1: bien.
0: Por supuesto.
1: Pero el arranque de las famosas salas de cine en Guatemala está ahí. Y cuando vos haces el listado de los cines, la historia de los cines, vos te acordás ahí... A la calle que pasa frente al Congreso, esa es la sexta calle.
0: La calle es la décima. El Congreso está entre novena y décima calle.
1: El Palacio
0: es sexta. Sí. Sexta y quinta,
1: ¿verdad? Sexta y cuarta avenida, ahí en la esquina había otro de los grandes cines.
0: Ah, sí, sí, el cine que es Variedades.
1: Variedades, ¿verdad?
0: Que ahí está todavía el edificio que
1: saber,
0: no lo han tocado.
1: No lo han tocado, ¿no? Saber que, y a la vuelta. En la tercera generación de cines apareció sobre la cuarta avenida una serie de cines que tenían signos astrológicos.
0: Habían como tres cines ahí,
1: sí,
0: ese edificio.
1: Cine Leo, sí. No me acuerdo cuáles eran los otros.
0: Tenés razón. Y bueno, ¿y eso qué tiene que ver con o no sé si estás, por qué nos estás contando esa historia?
1: Porque un día como hoy llegó a Guatemala el primer equipo comprado con Valenti y empezó a hacer pruebas en el pasaje a Aycinena,
0: sí,
1: cobrando...
0: Porque igualmente las efemérides de hoy, pensé que lo estabas contando igualmente por esto, se recuerda que en 1927 se proyecta la primera película sonora.
1: Sí, el cantante de jazz, es cierto. Sí, es la primera película. El cantor del jazz se llamaba la película.
0: Sí. Se tiene mucha coincidencia,
1: sí,
0: ¿verdad?
1: Efectivamente.
0: Cuando llega a Guatemala.
1: Es allá con Sonora, ¿verdad? Claro. Las que vinieron aquí a Guatemala era el clásico cine mudo.
0: Exactamente. Bueno, gracias, Charlie. Gracias por esas efemérides que, como repito, esta efemérides iba a dar para un poquito
1: para
0: más
1: un
0: de historia.
1: Un poquito más de plática.
0: Y creo que eso era lo que al final hacemos en este espacio.
1: Y solo una corrección que me mandan acá. Jimmy Carter no era católico, era bautista, dice. Sí, entonces, ah, no, Biden era católico.
0: Católico.
1: Biden, y el otro católico era, que mataron en Dallas.
0: Nixon.
1: John F. Kennedy, hay innumerables películas donde se le ve entrando a la iglesia, persignando, rezando, de los únicos católicos que ha tenido como presidente de Estados Unidos, pero el primer papa llega en el gobierno de un bautista y tenía que ser Juan Pablo II, ¿verdad? Porque
0: claro.
1: La historia ya le tenía preparado el papel más que protagónico, que adicional a lo de papa y religioso iba a jugar... Juan Pablo II.
0: Bueno, interesante el tema. Que tenga un excelente día. Gracias por sus mensajitos que llegan al 3400-0062.
1: Y le damos la bienvenida a don Iván López. Dice, ayer subía un bus a la Antigua y ya subieron el pasaje en 5 quetzales. Ahora ya no bajarán. Al igual que cuando ocurrió con la pandemia, ¿no? Ya lo dejaron claro las de las gremiales que la medida que está vigente en este momento

0: Con respecto al tema de los combustibles, no afecta su precio porque siguen trabajando con pérdidas, dicen ellos.
1: Se dicen, ¿verdad? Sí. Son insaciables los señores.
0: Somos un milagro del único país donde muchos de los empresarios trabajan con pérdidas.
1: Sí.
0: Con respecto al mensaje anterior a la secretaria, como sabe que no va a ganar, como usted dijo, le interesa el 5% de los votos. Ah, me imagino que era por el tema de...
1: De los dos dólares por voto.
0: Dice don Byron Diegues, muchas zonas de la ciudad, incluso por mi casa, hay grandes hoyos y no se ve que los quieran reparar. Ya llevan más de un mes en la capital, dice. Con el agua, peor todavía, hoy aparecieron un par de hoyos en la ruta por donde yo me vengo, que sí es producto de la lluvia, ¿verdad? Y que la falta de mantenimiento. Dice Jaime, parece que este gobierno y su ministro hay que dejar escapar mareros de las cárceles para que sus recapturas nos las anuncien con bombos y ganen aplausos. Dice, ¿cuánto les queda por capturar?
1: Creo que con 8. Los dos que ya capturaron ahorita, habrán capturado 11.
0: Les quedarán 9.
1: Sí, más o menos.
0: Porque fueron 20,
1: ¿verdad? 20. Les quedarán 9 por capturar y veremos cómo, cuándo y dónde.
0: Y yo creo que nunca sabremos la historia de cómo se fugaron.
1: Pues la teoría que se maneja es que salieron por la puerta, ¿verdad?
0: Disfrazados de guardias. Del sistema penitenciario.
1: Exactamente.
0: Que a mí me llama poderosamente la atención. Si ustedes dan cuenta, dentro de los primeros recapturados estaba un pandillero que fue capturado durante un enfrentamiento con la policía después de un hecho de sicariato. Recibió impactos de bala y le tuvieron que amputar la pierna. Entonces te pones a pensar, ¿cómo salió alguien con muletas y sin una pierna, disfrazado de guardia policía del sistema penitenciario, y nadie se dio cuenta, ¿verdad? ¿Cómo? Sí, hasta que este no podía correr muy lejos, lo recapturaron inmediatamente. Fue de los primeros que cayeron.
1: Y estaba como en Jutiapa, creo que andaba.
0: Sí, y creo que no nos vamos a enterar nunca de esa...
1: Pues nunca nos contarán la historia. Pero...
0: Y que también quedó en silencio, ¿qué pasó con el viceministro, ¿verdad?
1: Con el ministro. Con el ministro Jiménez, que anda afuera. Anda fugado.
0: Pues anda fugado porque tiene un proceso armado por la fuga.
1: Y tampoco se sabe si el FBI efectivamente ha hecho algún trabajo de investigación, ha colaborado, ha contribuido en esto. ¿No?
0: Al final, no, presencia física del famoso grupo Vulcano en el país ya no hubo, ¿verdad?
1: Se anunció.
0: Bueno, dijeron, hace 2 meses dijeron, vienen un mes, pero...
1: Y que además se ampliaba la colaboración para otros temas.
0: Primero vino el niño, que apareció en el famoso grupo Vulcano. Dice Eric Martínez, es mejor que el cuerpo de ingenieros del ejército y de camino se haga cargo del problema del puente y no dejarlo en manos de... Bueno, allá ayer quien empezó a dar el primer piochazo fue el alcalde Morales, ¿verdad? Pero... Ahora, con la orden de la Corte de Constitucionalidad, quien tiene que ejecutar todo es el gobierno. Pero ya lo dijo la Conred, primero hay que hacer un estudio para saber qué es lo que va a hacer, y ese estudio va a durar alrededor de un mes. Pero algunas medidas de prevención ya deberían de estar
1: tomadas. Es que esas son las urgentes. Yo creo que, bueno, no sé qué tanta posibilidad de rutas alternas haya en ese sector. Pero esa es parte de nuestra crisis vial en Guatemala. Tenemos muy pocas vías alternas para trasladarnos en momentos críticos, en sectores muy específicos.
0: Sí, normalmente las comunas del área metropolitana solo te ponen, use rutas alternas, ¿verdad? ¿Cuáles?
1: ¿Cuáles? No te dicen cuáles, ¿dónde?
0: Y además las rutas alternas se coordinan, ¿verdad?
1: Exactamente.
0: Lo que pasa es que aquí tenemos mucho miedo de pelear con el vecino y entonces... preferimos no molestarlos, pero cuando vos tenés una crisis como esta, ya en rutas alternas, te pongo un ejemplo, ¿verdad? Agarrás cualquiera de las rutas que son de doble vía y decís, va, muchachos, disculpen, pero hoy toda la Roosevelt es para entrar a la ciudad y toda la calzada San Juan es para salir. Ah, pero el vecino va a proteger, no, hombre, es que yo vivo en la Roosevelt y entonces usted me va a hacer que me vaya de la vuelta, agarre un par de... Ah, pues sí, pues maestro, pero tampoco, en una crisis no lo va a ir a dejar hasta el frente de su casa, ¿verdad? Aquí les da miedo tomar decisiones que molesten un poquito al vecino. Cuando se quitaron todos las áreas de retorno de la Roosevelt, la gente lloraba, ¿verdad? Porque es que ahora tengo que ir a buscar un semáforo y un paso de nivel. Sí, las ciudades modernas así son. Pasa que aquí
1: Y
0: tenemos
1: no, y
0: la comodidad de cruzar cada cuadra, pues más
1: aquí
0: entorpecidas
1: nos
0: el
1: escriben
0: tránsito.
1: dos oyentes generalmente quejándose de esa
0: Que
1: dificultad
0: ahora
1: que
0: tuve
1: ellos
0: que ir a dar una
1: encuentran,
0: gran
1: ¿sí?
0: vuelta.
1: Y
0: Sí.
1: ese es el modernismo y es
0: Exactamente.
1: el crecimiento de la ciudad lo
0: Por la
1: demanda.
0: comodidad de unos cuantos, no voy a
1: Claro.
0: frenar el que vayan pasando el resto, pues, ¿verdad?
1: Exacto.
0: Pero bueno, vamos a la pausa. Momento del corte, ya volvemos.
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0: Bueno, gracias por su sintonía, gracias por estar en el 96.1 y para actualizar en noticias. La Policía Nacional Civil informa de la captura en Joyabaj de un hombre que acuchilló a otro. Según las versiones del ataque, el detenido discutió con la víctima antes de herirla con un arma blanca en Joyabaj, Quiché. Y justo lo que nos comentaba Charlie, que va en la agenda periodística de hoy, la empresa eléctrica guatemalteca y Energuate lanzaron una licitación para contratar 600 megavatios por 15 años a partir del 2032. Ahora, ¿quién tiene la capacidad de producir esa cantidad de megavatios en Guatemala?
1: El INDE... Pero los generadores privados tienen capacidad. Tienen capacidad de la geotérmica y la... Bueno, no sé ahorita cómo estarán con la hidroeléctrica, ¿verdad? Por el tema de la sequía y las lluvias.
0: Exactamente.
1: Pero sí hay capacidad para eso,
0: para generar eso.
1: Como hay que recordar que la empresa eléctrica y de Oxa de Orsa solo son los que transportan, ¿verdad?
0: Sí, exactamente.
1: Ellos le tienen que comprar al mercado mayorista, ¿verdad?
0: El mayorista es el INDE.
1: Exactamente. Don Victoriano, gracias por su sintonía allá en Santa Clara, Villanueva. Fíjese, don Victoriano, que ayer por la tarde-noche, la empresa responsable del manejo de los cajeros 5B emitió un comunicado donde dio a conocer que el porcentaje mayor de sus cajeros ya estaba habilitado, que era un porcentaje menor y sectorizado de los cajeros que estaban presentando problemas, pero que en las próximas horas iba a quedar 100% habilitado el servicio. No hablaron de hackeo ni nada, claro, por el estilo, sino que un tema puramente de ellos, tema de software, de cómo manejar y administrar los cajeros, que está generando problemas desde la semana pasada.
0: Sí. Y seguía el problema, porque yo fui a un cajero y funcionó normal sí, hace un par de días.
1: Ellos dijeron que era sectorizado básicamente, claro. Y no son todos los cajeros los que están... Claro.
0: Ah, pero un día en que sí todos.
1: Fue. Don José Herrera, de la zona 8 de Misco. Buen día, JFK. Sí, gracias, don José. Sí, aquí ya nos habían mandado también esa corrección. Los dos únicos presidentes católicos que ha tenido Estados Unidos. Mi comentario con respecto a lo de Villahermosa es el siguiente. ¿Por qué hasta ahora están al avispero con ese problema? Eso lo tenía que ver iniciado en el 98 cuando empezó y no se corrigió. Dice don Manuel Carranza, la directora, la titular de la Conred, hizo público el documento 28 años de que se emitió...
0: La primera alerta.
1: La primera restricción que se dijo, uh-huh, no es un área habitable. Es más, fíjate que la recomendación en ese tiempo fue que todo ese sector se reforestara a orillas, a los dos lados del río. Y asunto arreglado. Pero hicieron todo lo contrario. Poco que había lo terminaron de volar para poder autorizar la construcción de condominios y proyectos residenciales. Desgraciadamente, ¿verdad? Hoy se está sufriendo la crisis de eso. Dice Emilio Montenegro desde Villanueva, los cines son Aries, Tauro y Leo. Sí, es cierto. Sí, esos eran los tres que estaban en Cuarta Avenida, ¿verdad?
0: Cuarta Avenida y entre Novena y Décima Calles.
1: Sí, exactamente. Vamos a ver. Don Jorge Mellado, buenos días. Yo creo que de esto ya habíamos comentado, nos hicieron la misma pregunta ayer sobre la iniciativa de ley para formalizar a quienes trabajen para plataformas como InDriver, Pedidos Ya o Uber, que fue presentada por Raíces. Realmente es una propuesta que no tiene viabilidad. Para empezar, tiene que encontrar primero un patrono, ¿verdad? Ahí no hay patrono. Esa es una apps que simplemente une a alguien con una necesidad y alguien que pueda suplirla y nada más. Vamos a ver, don Carlos Pérez, quiero saber si el ministro Menco recibe el sueldo como diputado también o solo el sueldo como ministro. Dice. No, ahora recibe el sueldo como presidente del Banco de Guatemala. Anteriormente recibía el sueldo como ministro de finanzas, porque al pedir permiso su plaza fue ocupada por el que seguía en la lista.
0: Exactamente.
1: No, tampoco iba a estar recibiendo más sueldos de los necesarios. Ahí con eso estaba bien. La deuda de la electricidad de Misco, aquí es donde funciona el finiquito, tiene que entregar todo lo que recibió de luz en su periodo. No, don Víctor Morales, no. Ayer casi que nos íbamos con el mismo error, pero hay una explicación. Por ejemplo, hay municipalidades en Guatemala que tienen las empresas municipales de servicio de energía eléctrica. Le compran al INDE, le cobran al usuario, pagan y esa es la administración que hacen. En el caso de la municipalidad de Misco, no. Misco no ha pagado la luz que consumen sus instalaciones municipales. No, Misco no tiene una empresa de energía eléctrica que le brinde ese servicio a los vecinos. Los vecinos de Misco se lo pagan a la empresa eléctrica directamente. Es don Neto el que no paga la luz.
0: La luz de lo que él utiliza.
1: Ajá, que en sus instalaciones.
0: Exactamente.
1: Pero hoy estábamos haciendo la lista y si yo fuera vecino de Misco estuviese preocupado. Confirmada la deuda con el plan de pensiones del empleado municipal, confirmada la deuda de la Muni de Misco con el Seguro Social, ¿verdad? Claro, Neto dice lo que pasa es que me están cobrando administraciones anteriores, pero la de él también debe, ¿verdad? Entonces,
0: sí, claro,
1: y últimamente quien debe es el municipio, ¿verdad?
0: Exacto, no es él.
1: No hay vuelta de hoja. Deuda con los jugadores del equipo de fútbol, deuda con los empleados municipales. Ayer tuvo que hablarles a los empleados municipales y
0: con una gran mentira, ¿verdad?
1: Con una enorme mentira.
0: Con una gran manipulación.
1: Y deuda con la empresa eléctrica. Don Ramón en la vecindad del Chavo va a estar feliz que hay alguien que debe más que él, ¿no? Porque al menos don Ramón solo debía la renta.
0: Pero yo no sé si Neto Brand piensa que el resto de las personas es como él. Porque, ¿cómo le dice a la gente que la eliminación del UCI le está generando problemas para poder pagar sueldos? Eso es totalmente falso.
1: Cuando es una norma que no ha entrado en vigencia.
0: No ha entrado en vigencia.
1: Salvo que el nivel de morosidad se haya disparado.
0: Claro, pero eso no es problema de la ley. Y no es argumento, ¿no? Es que de verdad, la ignorancia de parte de un ignorante es cruel. Porque hace pensar que los demás son tan ignorantes como él.
1: O le dio un ataque de sinceridad y de verdad estaba usando todo lo del UCI para pagar sueldos.
0: Exactamente, eso puede
1: totalmente
0: ser
1: ilegal, ¿verdad?
0: Exactamente,
1: pero
0: puede ser.
1: Pero hay que poner las barbas en remojo, ¿verdad? Y sin embargo, su video de metiéndose a un hoyo para rescatar el chuchito tiene muchas más vistas que
0: sí,
1: la crisis.
0: Claro.
1: De...
0: Sí, es que le toma la medida al populismo.
1: Sí. Leslie Samayoa dice, creo que olvida muchos cines como el Andívar, también el Cine Norte en la Cuarta Avenida y Primera Calle de la Zona 1, y hubo otro en las cercanías de la Bolívar, de la Avenida Bolívar, del lado de la Zona 3 y 30 Calle más o menos. El Tropical no estaba, no, estaba de la Zona 8, del lado de la
0: creo
1: Zona
0: no,
1: 8.
0: No los ubico.
1: Sí. Del lado de la Zona 3. No, del lado de la Zona 8, es del otro lado, ¿verdad? La Santa Cecilia
0: sí,
1: y todo.
0: Sí.
1: Sí. Es y que, el cine latino.
0: La zona es que la Bolívar divide zona 8 sí, y zona 3. Sí, entonces te daba del lado de la zona 8. Uh-huh. Porque del lado de la zona 3 no habían cines sobre la Bolívar.
1: Yo no me acuerdo. De...
0: Sí. ¿No es? Del lado de la zona 3 solo estaba el Cine Real, que estaba dentro ya, muy cercano a los multifamiliares.
1: A los multifamiliares.
0: Ahí viene el que
1: El ideal, si no, ese es el famoso cinco letras.
0: El ideal. O no era real.
1: No. Zona 3, claro, cabal, en la esquina.
0: El, exactamente, sí, famoso también.
1: Famoso. Ahí hay historias de
0: toda
1: de todo
0: naturaleza,
1: tipo.
0: Naturaleza,
1: sí,
0: claro.
1: Sí, de todo tipo. Yo, por cierto, les dije que mi primera película a color la fui a ver al cine Trébol, en pura galería, y se llamaba El Barrendero de Cantinflas. Creo que fue la última película de Cantinflas, ¿verdad?
0: Sí, eso te iba a decir que esa es la primera película a colores.
1: Sí. Sí.
0: Ah, qué interesante.
1: Sí.
0: Y ya,
1: o sea,
0: fue.
1: Estaba Pachau, no tenía ni 18 años cuando claro. se transmitió esa. Para que vean que no soy tan grande, ¿verdad? En el famoso cine Trébol. Dice don Iván Raxón, el fin de semana por cuestiones de trabajo me tocó viajar de Ciudad de Guatemala hacia Reu y luego a Xela. Solo los 30 kilómetros de la autopista Xochi está al 100, el resto fatal, no digamos Citosarco hacia Sunil, lamentablemente. No han logrado arreglar la crisis de Citosarco, ¿verdad? Pidiendo permiso para pasar por otros lados, pero no hay modo de que la terminen.
0: Y habían dicho que hace como en marzo, en más o menos, sí, dijeron que ya iba a quedar habilitado, ¿sí? Sí, que no, iba a quedar habilitado. Pero bueno.
1: Pero dicen que esa ruta de Xochi es
0: ha de ser, ¿verdad? Me imagino que sí.
1: Que realmente el interés ahí es facilitar el turismo que llegue inmediatamente a los hostales, ¿verdad?
0: Y el negocio que significa la ruta.
1: El negocio que significa la ruta. Gladys Durán, ustedes disculpen, ustedes saben si tenemos primera dama de la nación, porque no se sabe nada de ella, estará trabajando, dirigiendo los centros o solo está cobrando. Ninguna de las tres, la primera dama no cobra.
0: La primera dama no es funcionaria pública.
1: La primera dama no es
0: la primera dama pública. Es esposa del presidente, es la esposa y nada más. ¿Verdad? Y como puede ser pública, puede salir, puede hacer actos públicos, puede igualmente quedarse en casa.
1: No.
0: El único que tiene la obligación de aparecer es el presidente, sí, en su despacho.
1: Ella no tiene ninguna responsabilidad, ningún cargo, ningún don de mando, nada. Ninguna obligación.
0: Nada.
1: Su tarea es protocolaria en el momento de alguna visita importante, sí, que ella acompañe, claro, al presidente, fuera del país, o reciban aquí la visita, pero no. Hay como una confusión ahí en torno al papel que debe jugar, y realmente no tiene ningún papel que jugar.
0: No.
1: Es la esposa del presidente.
0: Nada más.
1: Y nada menos. Así que a veces confundimos ahí el tema de los cargos y los puestos. Dice Herbert López desde el Monte California, de verdad es tanta la empatía de querer ayudar al pueblo de una nación que insisten en quedar en la presidencia o por puro interés propio. Dígase la señora del Perú, o lo que tenemos en Guatemala, o hasta el propio Trump. Bueno, no, el caso de Trump es antropológico, uh-huh, ¿verdad? Esa es una sed de poder de querer estar. Bueno, yo diría que todos, ¿verdad?
0: Todos. Todos. En todos lados.
1: La frase y el discurso, lo quiero hacer porque el país necesita que
0: ese yo. Ese es solo el discurso. Eso es discurso político. El interés tras de ese discurso es personal, sectario.
1: O de grupo, ¿verdad?
0: De élite. Y también un tanto de egocentrismo.
1: Sí.
0: Mucho egocentrismo.
1: Y dice don Jairo Cetino, la maquinaria del manejo de la imagen de don Neto no puede maquillar el desastre de administración financiera que hay en esa comuna. Fiestas, equipo de fútbol, pan y circo y la municipalidad endeudada, dice, desde Chimaltenango. Ayer hacía la broma de que don Neto va a aprovechar que le van a cortar la luz y ahora va a ser el festival de las velas. Es que no, de verdad, llega a tanto que le da vuelta a las cosas. Sí, la gente lo ve como, yo no sé verdaderamente el misqueño que vota como lo ve, pero yo las expresiones que oigo son así de personaje folclórico de la política guatemalteca, ¿verdad?
0: Es que si lo ves, eso es un personaje.
1: Sí.
0: Aclarando, es un personaje, no una personalidad, es un personaje. Si lo escuchas, es un personaje rural.
1: Sí.
0: O sea, no sé si el vizqueño se siente representado con él o identificado con él, pero lo escuchas y sin demeritar, por supuesto, las capacidades de muchas personas del área rural, se escucha muy rural. En su forma de hablar y de expresarse.
1: Es que vos no sabés realmente quién es Neto Brand. O sea, y me refiero desde el punto de vista hasta desde la primera imagen física de Neto Brand. Porque hoy lo ves con barba, mañana lo ves sin barba, con botas, lo ves de policía, lo ves de
0: persona. O sea, por eso te digo que él es un personaje, sí, no es una personalidad.
1: Una mezcla de alguien que quiere fingir ser de Oriente, ¿verdad? Porque su
0: creo que sí.
1: Última es de Oriente,
0: creo que sí.
1: pero con el mate en la mano, a lo argentino. O sea, es de verdad, Es el clásico fiambre, ya que viene la fecha. Es una revuelta de cosas, a ver qué es lo que sale y qué le gusta a la gente. Ahora, yo hoy estábamos hablando antes del inicio del programa con Pedro Trujillo y decía, vos un debate presidencial de segunda vuelta donde esté Neto Brand y no le saca sustancia, pero de
0: Neto
1: nada.
0: Neto Brand y Carlos,
1: imagínate, Carlos Pineda. No, incluso Sandra Torres. O sea, incluso Sandra Torres. ¿No? Sí. Los pones y todavía, pese a que ella ya tiene más tablas, todavía no hay sustancia, pero hay. Al final, el que decide es el que vota, ¿verdad?
0: Yo creo que Neto Brand tiene un problema de identidad personal. Sí.
1: Yo digo que de niño no le compraron personajes de juguetes.
0: No lo sé. Pero bueno, es un tema que se lo dejamos a la psicología.
1: Sí. Dice Luminio Flores, en Misco el alcalde Neto Brand asfaltó todo Misco, hizo un nuevo teatro y mercado, metió agua en varias colonias, pero ahora le debe a la EXA y a los trabajadores de la comuna, dice. Pues sí, puede ser, y por eso yo digo que me interesaría saber cómo lo visualiza el misqueño de corazón, porque puede ser que uno no vea las cosas que él realmente está haciendo, ¿verdad?
0: Exactamente.
1: Uno solo ve lo que le interesa ver, así es.
0: Lo que se puede ver.
1: Y lo que se puede ver,
0: ¿verdad? Lo que se puede ver.
1: Pudo haber generado algún nivel de bienestar que no lo estemos viendo. Vamos a la pausa, vamos al corte y ya volvemos.
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0: Bueno, estamos de regreso agradeciéndole su sintonía y deseándole un excelente martes. Para actualizar en noticias, el CACIF ha condenado el asesinato del periodista Evelio Lisandro López Sánchez. Señala que la prensa debe poder informar sin amenazas, miedo ni censura. Y Provial reporta bloqueos en la ruta al Atlántico y la CA2 Occidente. Informan que el tránsito está interrumpido en el kilómetro 126 de la ruta CA9 Norte, en Santa Cruz, Río Hondo, Zacapa. Así el tema. Además, también se reporta la captura de alias El Tanque, presunto operador del cártel Jalisco Nueva Generación y cercano a alias El Mencho. Las autoridades mexicanas señalan que Iván Casarín Molina tiene vínculos con Nemesio Oseguera Cervantes, alias El Mencho, cabecilla fallecido del cártel Jalisco Nueva Generación.
1: Y fíjate que se sumó otro bloqueo más, kilómetro 29.5, ruta interamericana, jurisdicción de San Lucas, Zacatepeque. Uh-huh. Todo parece indicar que están bloqueando. Ayer en la instancia de jefes de bloque se pidió autorización a los jefes de bloque para recibir a 3 delegados de expatrulleros y exsoldados.
0: Sí.
1: Se les recibió, pedían que se conociera hoy en segunda lectura otro aporte económico para viudas, para todo mundo. Se les dijo que no, porque las agendas ya estaban cerradas. Y entonces dijeron, bueno, si mañana hay bloqueos, ya no es culpa de nosotros.
0: Bueno, ahí no le corresponde al Ejecutivo bases, enviar a desalojar. Ese es su trabajo.
1: Está reportando en el 36 también, ruta RD Juá 10, kilómetro 36, paso bloqueado en ambos sentidos, jurisdicción de Santa Elena, Varías, Villacanales. Serían cuatro.
0: Lo lamentable de todo eso es que esos movimientos los están liderando por diputados.
1: Sí.
0: Son los que están haciendo que pues el guatemalteco trabajador tenga interrumpida su rutina, su vida.
1: Su vida. Y siguen nuestros oyentes recordando nombres de más cines, el famoso Cine Doral en la Cuarta Avenida, el Cine Norte, ese Cine Norte sí nunca lo oí mencionar, sí, me les quedo debiendo porque nunca lo oí mencionar. Y el famoso Chimpul, dice, el Cine Ideal. Ese era el que más nombres tenía. El Ideal, el Chimpul, el Cinco Letras. Ajá. Y es el que más anécdotas tiene.
0: Seguramente.
1: Seguro, ¿verdad?
0: Seguramente.
1: Dice don Rogelio, el famoso Chimpul, el de las chinches y las pulgas. Pues esa era su abreviatura. Don Joaquín, fíjate que don Joaquín nos manda ahí unas fotos de unos planos, dicen, les comento, nosotros vivimos aquí en Villahermosa desde el 92 y nunca se supo nada de lo que ustedes dicen. Es más, aquí la parte de arriba de la carretera hicieron condominios y toda el agua de ellos la echaron hacia el río. Y aparte mucha gente construyó más allá del mojón, ya que había que dejar la parte de jardinización y por eso es que el río se está lavando toda esa parte. Bueno, de hecho ayer, fíjate vos que ayer llegaron y dijeron, mire, tenemos que revisar porque en el puente hay casas que están construidas adelante de los mojones que se habían colocado. Claro. O sea, la gente
0: abusó. Abusa.
1: Dos metritos, claro, más para allá y ya me cabe, un amueblado de sala y ahora están sufriendo esos problemas. Pero sí, ese terreno fue, esa parte de donde está el puente de Villahermosa fue declarada zona de alto riesgo por la Conred desde hace 28 años.
0: Y lo que sucede es que seguramente no creo que haya sido toda el área.
1: No.
0: Fue una parte del área, la más cercana, sí, al río, que es donde le están ocurriendo los problemas.
1: El Tropical estaba del lado de la zona 3, dice, sí, fíjate vos que sí. Ahorita que me acuerdo, el ideal, el Tropical estaba para este lado y el de la Bolívar estaba
0: del lado de la zona 8, en la Bolívar, ajá.
1: Exactamente.
0: Pero Tropical yo lo ubico, sí, del lado de la zona 8, pero igual ya pasó tanto tiempo.
1: Sí, y nos siguen mandando, gracias Cristian Morales, ahí también nos manda otra foto de lo que anteriormente era toda la parte de San Miguel Petapa y lo que ha ocasionado la tala de bosques. Eso era un enorme bosque, era un enorme bosque y ya se había dicho que lo había que preservarlo y es más hacerlo más grande porque el río, el problema es que con el tema hídrico es que ni Marvin ni yo podemos llegar y decir, vamos a ver, pues, este río ahorita tiene 5 metros de caudal, ¿cuánto crees vos que va a tener cuando llueve? Ponerle, sí, otros 3. Eso es lo peor que puede.
0: No, eso no se puede predecir.
1: Con un lago sí, porque es un manto de agua que difícilmente va a crecer, pero el caudal de un río es totalmente variable, pero exageradamente variable. Entonces cualquier cálculo que hagas, como ocurre sintomática o sistemáticamente en condominios ubicados en Puerto San José, donde la gente hace cálculo. No, hombre, si la marea lo más que ha llegado es aquí, hoy o antier.
0: Es que la naturaleza no tiene límites.
1: Eso no te va a avisar.
0: No te va a decir, usted calculó aquí, no, ¿sabe qué? Le voy a llegar hasta aproximarme a lo que usted calculó. La naturaleza simplemente lo ocurre y ahí no hay más. Los cálculos que el hombre puede hacer son solamente en su imaginación.
1: Solo es un cálculo.
0: Exactamente.
1: Gracias a Gumercindo Pedro Juan, que nos está escuchando allá en La Esperanza, Quetzaltenango. Nos dice para comentarles que en la 17 calle entre Tercera y Cuarta Avenida de la Zona 1 está o estaba el Cine América.
0: También estaba el Cine América, sí. Es en la 19 calle o 17. 17, dice.
1: 17, sí.
0: 17.
1: Sí. Dice don Mario Chacón desde Boca del Monte, les comento que a inicios de los 70, 1975, mi papá me llevó al Cine Abril a ver una película llamada Más Allá del Sol. y después películas de Antonio Aguilar, dice. Cine Abril, sí, también el Cine Abril, de la familia de Abril, ¿verdad?
0: Que ¿y es donde está el teatro, no?
1: Teatro Abril, sí. Correcto. Exactamente. Después lo convirtieron en teatro. Hoy es salón de eventos, ¿verdad? Ya no hacen teatro.
0: Pero yo, no, sigue siendo teatro.
1: Sí.
0: O tendrán de todo.
1: Sí.
0: Se habrán diversificado.
1: Dice don Arthur Berganza, neto, nada que ver con mi gente de Oriente, aunque se compre el mejor sombrero de maracas con resistoles Stetson, dice. Neto es uno de los polivoces. Ahorita sacaron uno de Neto. Salió esta semana con un saco negro, camisa negra y un sombrero negro parecido a los Stetson, ¿verdad? O ha de ser Stetson, digo yo, que si le alcanza para comprar uno de esa marca. Y bigote. Y ayer sucedió un hecho curioso en el partido de fútbol de Guatemala contra Surinam. El arquero suplente de Surinam hizo un ritual al arranque del partido, de con un frasquito ir a embadurnar los postes de la portería y al segundo tiempo hacer lo mismo, pero borrando donde ahora le tocaba anotar a ellos y poniéndolo en el que le tocaba que defender. Entonces ponen la foto del ustedes nos quieren hacer brujería, y abajo una foto de viento, pero nosotros tenemos a Mashimón. Porque era la pinta así,
0: claro,
1: de los famosos Mashimones que forman parte del sincretismo guatemalteco. Dice don Humberto Pérez, escucho en zona 8 de Misco, en mi trabajo. ¿Ustedes saben qué pasó con el... con Kimberly. Kimberly está convaleciente en este momento, ¿verdad? Tuvo problemas de salud el fin de semana, así que está convaleciente en este momento. Don Edgar Ríos, ay, sí me pegó en el mero corazón, don Edgar Ríos. También estaba el autocinema al final de la calzada Roosevelt. Esa es una parte de mi vida bien interesante. Históricamente, yo he vivido ahí. Tenía enfrente de el famoso autocinema, ahí en la calzada Roosevelt. Los 70s.
0: Sí, se pusieron de moda.
1: Finales de los 60, principio de los 70, y era interesantísimo, ¿verdad? Era interesantísimo ese fenómeno del cine, la gente llegando en carro al autocinema. Con nuestra pandilla de güiros nos íbamos a la Roosevelt, porque ahí empezaban a hacer cola los carros. Y, mire, nos meten en el baúl para poder entrar. Y la gente, buena onda. Y sí, uno de pendejo en ese tiempo, imagínate cómo te secuestraron o algo por el estilo. Abría el baúl y lo metía a uno y adentro te abrían el baúl, pero adentro, fíjate vos que habían juegos infantiles. Habían columpios, habían de todo. Porque yo me imagino que iba familia y a los patojos no les interesaba ver la película.
0: Se iban a jugar.
1: Pero también tenía una galería bien bonita. Si no querías estar en el carro, solo parqueabas el carro y te subías ahí. Entonces nosotros nos íbamos a jugar, ¿verdad?
0: Claro.
1: Y era un área.
0: Pero los juegos costaban algo.
1: No, eran gratis. Porque eran para los niños de los que iban a ir. Terminó su vida el 4 de febrero de 1976 con el terremoto.
0: Con el terremoto.
1: Hasta ahí llegó el famoso autocinema porque la pantalla que era de concreto
0: se cayó.
1: Fíjate que no se cayó, se rajó y pero todo alrededor sí tuvo daños. Y el asfalto, porque el asfalto no era un asfalto plano, sino que era así ondulado para que los carros pudieran detenerse. Y tenía, cada parqueo del carro tenía uno como parquímetro donde creo que le ponías monedas y era la bocina para oírlo mucho más cerca que las propias bocinas ambientales.
0: Era un gran parqueo, me imagino yo.
1: Era una toda una manzana
0: claro.
1: de terreno, el famoso autocinema. Otro cine es el cine Montserrat. Sí, ese ya lo conocí, pero ese sí era de mi tiempo de
0: más acá.
1: De educación media, sí. ¿Verdad? Sí.
0: Más
1: el
0: acá
1: tropical
0: en, el tiempo.
1: En la zona 8. Ahí vamos a tener que hacer una serie de investigación de dónde estaba el tropical, si de la zona... si del lado de la zona 8.
0: O la zona 3.
1: Hay que tirar la... Tengo 80 años. El tropical quedaba en la zona 8 a dos cuadras de la avenida Santa Cecilia. Y yo siempre me acuerdo que para ese lado miraba el rótulo del Cine Bolívar, no del Cine.
0: No, yo sí, yo sí me recuerdo que esos dos estaban casi.
1: O estaban en el mismo lado.
0: En el mismo lado. Bueno, y no muy distante uno del otro.
1: Uno del otro. Dice Rubén de León, quería compartirles una anécdota que me contaron mis papás que, de cuando vivían en la colonia Landívar, allá por los 60. En esa época había un cine en la colonia y mi papá y unos amigos en una de sus travesuras una vez pintaron un sope de verde y lo soltaron dentro del cine en plena función. Siempre me ha causado mucha gracia imaginar la reacción de las personas al ver el sope volando. Sí, nuestra creatividad a veces hoy nos da risa, pero en su momento... El Cine Norte, el Cine Venecia. Sí, Cine Venecia, sí, nunca.
0: Bueno, y el Cine Sexta Avenida también, que hubo donde estuvo Nuevo Mundo por muchísimo tiempo en el segundo nivel. Y habrá muchos que escaparán a la memoria de mucha gente.
1: En el pasaje a Aycinena ahí funcionaba un radio centro, y también en los años 50 o 60 también funcionó una barbería. Esa es la barbería del italiano, que fue el que trajo por primera vez el aparato con el cual se pusieron las primeras películas. Cine Tropical quedaba en la zona 8, ahí está ahora Electra.
0: Sí, yo lo recuerdo justamente por ese sector, aunque no recordaba que ese era ese cine, pero sí, donde está ese comercio era un cine.
1: Y bueno, sí, yo creo que aquí por mayoría y por votación están en la zona 8, porque ya no... dice, en la colonia San Antonio, San Miguel Petapa, estaba el Cinelandia de don Raimundo Rosales, hace casi 50 años de eso, dice don Víctor Manuel Solares. Bueno, es que fíjate que había otra característica entre los 30 y los 40. La característica es que lo que había era cine móvil. Había dos o tres guatemaltecos que se dedicaban a ir a montar cines a las colonias. Lo anunciaban y la gente pagaba.
0: Así es.
1: Se hacían las calles, claro, o los parques.
0: Los parques principalmente.
1: Y de ahí se fue quedando... Y si te vas a la historia del interior, es todavía mucho más
0: exactamente
1: interesante.
0: Exactamente lo mismo.
1: Sí, cómo llegó el cine a Chiquimula, quiénes lo llevaron de primero.
0: Sí, yo recuerdo haber visto una película de niño y era en el parque, cine mudo.
1: Exactamente. El Cine Colón, ¿dónde estaba el Cine Colón exactamente vos?
0: Ese cine estaba, fíjate que he visto porque todavía está el edificio con la identificación de Cine Colón, justo abajito del Parque Colón, sobre la Novena Avenida.
1: Ah, es cierto, tenés razón, sí. Yo lo estaba a tratar de ubicar por donde está Funerales Mancilla, pero es más abajo, ¿verdad?
0: Sí,
1: es más
0: desde donde está.
1: Las piñaterías.
0: Exactamente.
1: Entonces, perfecto. Bueno, ya nos echamos un viaje de nostalgia de aquellos que uno... cuando uno empieza ya a hablar de esas chocherías, es señal de que ya...
0: De que el sol ya te pegó.
1: De que el sol ya dio varias vueltas. De que ya los años van...
0: De que la tierra ha girado suficiente a tu alrededor. Para que hemos girado con ella.
1: Te podás empezar a poner nostálgico con esas cosas. Pero sí, interesante la historia. Ahí está el canche aportando. 12 Avenida y Séptima Calle de la Zona 1, el Colón. Cine Colón. Era Teatro Colón, ¿verdad?
5: Sí. Cine Colón lo conocí.
1: Sí, después.
5: Tropical.
0: Tiene razón.
5: Del lado de la zona 8.
0: Tiene razón,
5: Bolívar,
0: sí, sí.
5: Tropical.
1: Sí,
5: Trébol,
1: sí.
0: Ahí estamos.
5: Zona 11,
1: sí.
5: Hasta... ¿Te recuerdo el Popular también?
1: Cine Popular, ese sí no lo hay. Dice doña Ana Briones, ¿y se recuerdan del Cine Lido en la zona 1? Sí, el famoso Cine Lido. Sí.
0: Tical, Cali.
1: Debe haber cantidad de... Ah, el cine Alameda. Ese cine está en un lugar. Porque esa Alameda realmente sí era una Alameda
0: zona
1: en
0: 6.
1: Ese tiempo. Zona 6, siguiendo para salir a
0: la parroquia.
1: A la iglesia de la parroquia. Sí, a mí me encantaba esa avenida, porque realmente era una Alameda. Eso era,
0: que yo creo que todavía queda la Avenida de los Árboles.
1: La calle de los Árboles. De la calle de los Árboles te sacaba la Alameda y una vez...
0: Exactamente.
1: Bueno, ya nos pusimos viejitos, mejor nos vamos.
0: Bueno, ya es hora de partir entonces, hora de desearle un excelente martes, que se la pase muy bien. Gracias por compartir su tiempo con nosotros. Hasta mañana.
6: Los estudiantes franceses siguen movilizados en reclamo de mejores condiciones para la educación. El martes, decenas de miles salieron a las calles en varias ciudades de Francia, esta vez acompañados de padres, profesores y sindicatos. Según el Ministerio del Interior, unas 256.000 personas participaron de las protestas en todo el país. Las organizaciones estudiantiles calcularon de su lado que había 450.000 manifestantes. Los estudiantes, movilizados desde mediados de septiembre, denuncian el estado insalubre de los edificios, las clases masivas y la falta de profesores que no son sustituidos, especialmente en los barrios populares.
7: Pedimos un profesor para cada clase, una reducción del número de alumnos en las clases que hoy están sobrepobladas. Pedimos una reformulación de los horarios escolares, que actualmente son de 8 a 18:30 todos los días. También una reforma de la democracia en los institutos, que hoy en día es disfuncional. Y pedimos un plan de emergencia para renovar los edificios escolares, que actualmente no están en absoluto adaptados a los desafíos climáticos. La idea con los padres es decirse, estamos aquí como apoyo, pero también para que no haya excesos. Porque tampoco podemos dejar que nuestros hijos sean maltratados por personas que se supone que son los guardianes de la paz.
6: Las protestas de las últimas semanas han estado marcadas por choques entre policías y manifestantes. La oposición de izquierda acusa al gobierno de reprimir las manifestaciones, mientras que el gobierno y los partidos de derecha señalan al partido de izquierda radical La Francia Insumisa de querer sembrar el caos de cara a la elección presidencial de 2027. Desde el inicio del movimiento, el gobierno afirma que unos 200 estudiantes resultaron heridos, así como 85 miembros del personal docente y más de 700 policías. El ministro del Interior, Laurent Núñez, aseguró que las intervenciones policiales se llevan a cabo con la máxima proporcionalidad, pero varios sindicatos y organizaciones de derechos humanos acusan a la policía de emplear una fuerza desproporcionada. El martes en París, al final de la manifestación, se produjeron algunos enfrentamientos entre participantes y fuerzas del orden, con lanzamientos de proyectiles, gases lacrimógenos, granadas y morteros de artificio. Donald Trump culpó el martes de los disturbios en Francia al Islam, que según él quiere apoderarse del país, y a la inmigración masiva fuera de control. Esto no tiene que ver con las escuelas, se trata del Islam que quiere apoderarse de un país que antes fue grande, indicó el presidente estadounidense en su plataforma Truth Social. Sus declaraciones tuvieron lugar luego que decenas de miles de manifestantes salieran el martes a las calles en numerosas ciudades francesas en el marco de una movilización de estudiantes de secundaria que protestan desde hace semanas por el estado de sus liceos y la falta de profesores. Las protestas han estado marcadas por los choques entre policías y manifestantes. El gobierno francés y los partidos de derecha y extrema derecha acusan al partido de izquierda radical La Francia Insumisa de querer sembrar el caos de cara a la elección presidencial de 2027.
7: Carles Puigdemont ya puede regresar a España. El Tribunal Supremo Español anunció el martes haber dejado sin efecto la orden de detención contra el líder independentista catalán. Puigdemont, por entonces presidente de esa región del noreste de España, se marchó a Bélgica pocos días después de que el Parlamento catalán declarara infructuosamente la independencia en octubre de 2017. Así evitó ser detenido, como si lo fueron otros miembros de su gobierno. Aunque la amnistía para los impulsores de la tentativa de secesión fue aprobada hace 2 años, él y otros dirigentes independentistas aún no habían podido beneficiarse de ella, porque el Tribunal Supremo decidió que no era aplicable a los investigados por delito de malversación. Por ello recurrieron entonces ante el Tribunal Constitucional, que el martes dio su visión favorable al primero de los recursos presentados. La ley de amnistía, profundamente divisiva y muy criticada por la oposición de derecha, fue la moneda de cambio que tuvo que pagar Pedro Sánchez para ser investido de nuevo como presidente del gobierno a finales de 2023, gracias al necesario apoyo de los partidos independentistas catalanes. El dirigente socialista celebró el martes la noticia, que según afirmó, permite a Cataluña mirar hacia adelante.
8: Y celebrar el que con ello pues también ayudamos a la sociedad catalana.
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0: Una buena tarde para todos y sean bienvenidos a este su programa de deportes Los Ganadores. Aquí estamos felices en esta tarde de martes para llevarles toda la actualidad del deporte nacional e internacional a través del 96.1 FM de Nuevo Mundo, con más de 70 años de darles noticias, deportes y entretenimiento, toda una tradición. Y este martes que nos tiene muy contentos, le damos la bienvenida a toda nuestra audiencia en nombre de Marco Tulio al frente del FM, para que usted nos pueda sintonizar en cualquier parte del país, en cualquier departamento, a través de las repetidoras del Grupo Nuevo Mundo. Kevin Alexander ya activando los canales digitales de Los Ganadores GT. Estamos activos ya en TikTok para que puedan ver y escuchar el programa, los contenidos de esta tarde. Y también la bienvenida para Josué, que hoy se suma a esta mesa de martes. Ayer estuvo en la cobertura y en la cancha del partido entre Guatemala y Surinam, que por supuesto le dedicaremos una buena parte del programa para analizar, comentar todo lo que sucedió antes, durante y después del partido, de esa victoria de la selección guatemalteca sobre Surinam. Sufrida, agónica, todo lo que le quieran poner de calificativos, pero una victoria que nos ha puesto donde pues nunca antes había estado en este torneo. Ya vamos a analizar al respecto. Y muchas cosas, por supuesto, que rodearon a este partido, en el entorno, en los jugadores, en fin, todo eso lo vamos a ir conversando con alguien que estuvo en la cancha, que lo vivió ahí en el mismo escenario del Manuel Felipe Carrera, como Josué, que estuvo ahí. Y por supuesto el análisis así, sin complacencias, sin censuras, al estilo de Thiago Nicolás, muy propio de la familia Schmidt. Así que bienvenidos, jóvenes, ¿cómo les va? Una buena tarde.
1: Buenas tardes, Lick. Thiago, no teníamos el gusto de compartir, pero un honor igual a Kevin y a Marco Tulio y a los radioyentes. La verdad que feliz, contento. Yo la victoria de la selección de Guatemala la resumí de esta manera: el fútbol a veces también es de suerte, y el día de ayer la suerte fue para Guatemala. Merecido, merecido por lo que se ha sufrido, merecido por todo lo que ha pasado, merecido por la eliminatoria, merecido por lo que pasó hace un año en ese estadio. Y hay que disfrutarlo, hay que, independientemente de las formas, lo podemos hablar de cómo se jugó, hacemos un balance, etcétera, etcétera, etcétera. Y a mí también lo que me tiene feliz es que hay jugadores jóvenes en la selección que te pueden resolver un partido. Y sobre todo, qué linda la manera que se le ganó con ese golazo. Y ojo, si no era así, con ese golazo, no era de ninguna otra manera.
0: Bueno, Thiago, aquí hemos hablado de la suerte, a ver si se te ha quedado qué es la suerte para nosotros en el deporte. Es cuando se juntan la preparación con la oportunidad. Sí. Eso fue lo que pasó con el golazo que mencionas, preparación y oportunidad. Tuvo la oportunidad Matt Evans y tuvo la preparación para pegarle de esa manera.
2: Y la expulsión del jugador de Surinam.
0: Tampoco es un chiripazo ni una suerte.
2: No.
0: Es ese, convergen la preparación con la oportunidad. Y se dio la oportunidad, el otro no estaba preparado para esos momentos y lo echaron. Ya vamos a hablar de todo eso. ¿Cómo estás, Thiago?
2: Hola, Edgar. Hola, hola, buenas tardes a todos. Como ya les había mencionado, también un gusto poder acompañarte acá en la mesa. Un nuevo tridente que desbloqueamos acá con Edgar, como dijimos aquella vez que estábamos con Emilio. Sí. Y nada, muy contento de volver a estar acá con ustedes. Un día muy especial para todo el pueblo guatemalteco por esa victoria importante que se consiguió ayer. Hay mucho que analizar. Yo creo que sí. un comentario que tengo puntual sobre la gente del estadio ayer. Hay mucho que analizar, yo creo que sí. Un comentario que tengo puntual sobre la gente del estadio no va a gustar seguramente a la gente, pero si,

0: Ya ven que Thiago siempre anda con sentimientos encontrados, el muchacho. Hoy, al terminar los ganadores, se quedarán ustedes con la transmisión de José Antonio Corado y de Thiago Schmidt para el partido de despedida de Lionel Messi. Es toda una novedad allá en Argentina, ha conmocionado al país este partido de despedida con la selección nacional de este jugador que indiscutiblemente es el mejor que nos ha tocado ver. Desde luego que yo vi a Diego Armando Maradona, vi a Ronaldinho, bueno, vi muchos. A Pelé no lo vi, obviamente, en vivo, por videos nada más. Pero sí, de los que nos ha tocado, creo que es, coincido con Thiago, es el mejor. Pero bueno, eso será a partir de las 5 de la tarde. La invitación para que se queden con el Grupo Nuevo Mundo, porque tendremos esa transmisión del partido entre Argentina contra la poderosa selección de Benín en el juego de despedida de Lionel Messi. Bueno, entremos al detalle de lo que sucedió anoche, pero lo que ha repercutido también después de ese encuentro, con todos los incidentes que se dieron y cómo se fue llevando el partido. Primero hay que decirles que Guatemala está en el cuadro de honor de la CONCACAF, como anoche lo puse ahí en las redes personales. Es decir, el cuadro de honor es estar entre las 8 mejores selecciones que han clasificado a los cuartos de final de la Nations League. Un torneo que empezó en la temporada 2019-2020. Ahí empezó la Nations League, en ese cambio de formato que hizo la CONCACAF, adaptándolo a lo que hace la UEFA. Y entonces, producto de eso, empezamos nosotros también nuestra participación, con la diferencia que en esa primera edición de la 2019-2020 estábamos en la Liga
1: C.
0: Hasta abajo.
1: Hasta abajo.
0: Y entonces empezó, digamos, esa aventura, esa travesía de Guatemala de subir de la C a la B y de la B a la A en ediciones consecutivas. Porque después viene la otra edición. Recuérdense que después de la 2019-2020 no hay 2020-2021 por el tema de la pandemia. Y después viene la siguiente, que es la, creo que es la 21-22.
1: No,
0: 22-23, sí, porque en el 20 y en el 21 no hubo nada.
1: No, correcto.
0: Fue hasta la 22-23.
1: Ya en la Liga B.
0: Ya estamos en la Liga B, con Marvin Amarini y Villatoro como entrenador. Él nos saca de la C a la B y de la B a la C. De la B a la A, perdón. Llegamos a la Liga A y entonces ahí se cruza con la clasificación a la Copa del Mundo. Y Amarini queda eliminado contra Curazao y entonces le dan las gracias como seleccionador y se trae a Luis Fernando Tena, el técnico mexicano que ya recibe a Guatemala en la Liga A y que está cumpliendo su tercera participación al frente de Guatemala en este torneo a nivel de selecciones de la CONCACAF. En la primera no nos fue bien, fracasamos, se recuerdan ustedes aquel fatídico partido contra Trinidad y Tobago que ganamos 0-2 y terminamos perdiendo 3-2.
1: Total.
0: Y la goleada que nos dio
1: Panamá en el Rommel.
0: Y nos quedamos fuera. En la anterior nos quedamos por diferencia de goles.
1: Sí, correcto. Y ese, también pesa ese partido con la selección de Costa Rica, en donde también nos golean allá en Costa Rica. Y que quedamos empatados en puntos, pero la diferencia de goles con justamente la selección de Surinam.
0: Y como en el deporte, ya estamos acuñando esa frase, lo lindo del deporte y el fútbol no se escapa, es que siempre te da una nueva oportunidad.
1: Sí.
0: Siempre tenés una nueva oportunidad en el deporte y en el fútbol. Y Guatemala la tuvo contra el mismo rival. Y ahora el rival se queda en la orilla y nosotros clasificamos a los cuartos de final. Es más, Surinam, de estar clasificado, quedó fuera por diferencia de goles, como le tocó a Guatemala en la edición anterior, porque el segundo lugar fue para Jamaica. Terminamos en primer lugar. Yo creo que si éramos optimistas al inicio del torneo, pues no nos imaginamos terminar en primer lugar, Thiago.
2: Para nada, pero lo que sí mencionábamos es que lo que iba a necesitar Guatemala para clasificar era el puntaje que se consiguió.
0: Así es. Hablamos de 7 puntos, que era difícil, pero como fue cerrado el grupo, porque ya vieron que en el otro lado con 9 se quedó fuera República Dominicana. Pero fue un grupo con mucho desbalance.
1: Sí, al final de cuentas nos íbamos a la lógica y Guatemala, sin una derrota hipotética, que sí la tuvo, iba a llegar a 8 puntos. A final de cuentas se consigue la clasificación. Ojo, es una clasificación obviamente histórico para el país, de alegría para el país, pero ¿qué está pasando a nivel centroamericano? Porque Guatemala, la única selección centroamericana quitando

0: obviando y obviando a Panamá, que ellos ya estaban instalados, pero El Salvador afuera, desciende. La selección de Costa Rica por poco y desciende. Y lo hablábamos antes en la previa.
1: O Honduras por un golito.
0: Y Honduras por un golito.
1: Si no se va.
0: Y en ese grupo, imagínense, hubiera descendido El Salvador y Honduras, que podía pasar. Entonces, al final de cuentas, la victoria de Guatemala le trae esa mal resultado a la selección de Surinam, y también con la victoria dejamos fuera a Honduras. Pareciera como que la selección de Guatemala empieza a convertirse en cierto verdugo de estas dos selecciones, porque en la eliminatoria pasada, ese partido contra Surinam también deja fuera a la selección de Honduras.
1: Yo te doy un contexto más amplio, Thiago, porque ya puso en la balanza Josué en ese análisis, muy acertado,
2: muy bueno,
1: que contrario a eso, selecciones del Caribe se han potenciado, no porque hayan tenido un desarrollo como tal, y aquí lo hemos hablado, lo que pasa es que han convencido y han tenido no solo ese convencimiento sino la plata para atraer jugadores que se han formado en Europa con ascendencia de ese país para representarlos. Prueba de ello es que en el otro grupo, Haití y Curazao, pasaron a cuartos de final, y estas selecciones recién habían ascendido de la B a la A en la Nation League. El Salvador, en contraparte, ascendió y solo fue a pasear y se regresó a la B. Honduras y Costa Rica estuvieron cerca, en la orilla, pero lograron salvarse. ¿Qué está pasando entonces en este reacomodo futbolístico que hay en nuestra área?
3: Se están juntando las ascendencias de las islas, como le podemos decir, con la descendencia de los países centroamericanos. Es un poco de todo, y justamente Guatemala está siendo de las únicas selecciones centroamericanas que no está bajando el nivel, al contrario, lo está mejorando, porque podemos criticar muchas cosas del planteamiento de Tena, pero lo que tenemos que decir es que es una selección mucho más sólida que la que vimos en las eliminatorias, y los pequeños detalles que antes le jugaban en contra a Guatemala, ahora le salen a favor. Mismo ese tiro de esquina en el que el portero casi empata el partido en la última jugada, me recordó mucho al gol en el que Surinam le empató a Guatemala, allá en Surinam, fue una acción muy parecida.
1: Ni me recordés, pero cómo se origina la jugada también, ¿verdad? Una falta innecesaria, que ya Evans también había cometido una y le sacaron a María, después Bantes hace una igual y nos quedamos, bueno, esos detalles, pero tenés razón en lo que hablas, y es también muy atinado tu comentario, la evolución que ha mostrado la selección nacional, no solo en lo futbolístico, sino también en materia de resultados.
0: Total, sí.
1: Porque hablábamos de la evolución en Copa Oro, llegamos a semifinales en la reciente, hace dos años, hace un año y medio, porque fue en el 25. Viene la otra Copa Oro en el 27, ya vamos a hablar de cuál es el camino para clasificar, llegamos a semifinales. En la Nations League habíamos tenido la Liga A, nos habíamos quedado en la orilla en las participaciones anteriores, y ahora se logra a cuartos de final. Es decir, hay una progresión, hay una evolución de resultados y la consolidación también de Guatemala como un equipo competitivo. ¿Y eso cómo se logra? ¿A través de qué? A través de un trabajo serio, a través de un trabajo formal, de continuidad. Esa es la clave. Porque antes de la Nations League nos preocupaba grandemente, en esta fecha FIFA, ¿qué nos preocupaba? Nos preocupaba más que el mediocampo, más que el ataque, más que el gol, que no teníamos defensas. Porque la ausencia de Pinto iba a ser notoria. Capitán, defensa central, de los más regulares. La lesión de Ardón lo dejaba fuera. Y el momento de Nico Samayoa, que venía saliendo de una lesión, también ponía en entredicho o en un panorama incierto cuál iba a ser su rendimiento. Y a eso le sumas a Aarón Herrera sin equipo, Caballo Morales tratando de volver a su nivel, y entonces ¿quién iba a ser el otro central? Resulta que Yanes fue de los mejores. Y con esto, la defensa para mí resultó siendo la mejor línea en la formación de Guatemala, porque no permite goles en los últimos tres partidos.
3: Sí, colectivamente eso ha sido una defensa bastante, bastante sólida. Eso sí, yo tengo que decir individualmente, la participación de Samayoa hasta el partido de ayer no me estaba gustando, y el que más me venía gustando fue el que ayer no me gustó, que fue Yanes, que tuvo un par de acciones en las que si hubiera estado más atinado el delantero de Surinam, seguramente lo pudimos haber pagado muy caro, pero no lo hizo, y el que me sorprendió gratamente fue Aarón Herrera. ¿Qué partidazo hizo ayer ese muchacho?
0: No, y en líneas generales, el caso
1: en
0: de...
1: En los cuatro partidos.
0: En los cuatro partidos, y lo hablábamos aquí antes de que iniciara esta Liga de Naciones, a mí me preocupaba mucho el nivel futbolístico a nivel de clubes que nos había ido mal, a nivel de categorías inferiores que nos había ido mal, a nivel de amistosos que no habíamos ganado ni un solo partido, a mí me preocupaba. Y es por eso que es aún más sorprendente el terminar primero de grupo, porque entiendo que Luis Fernando Tena, si lo dejan trabajar, evidentemente hay de dónde echar mano, porque nos preocupaba claramente la ausencia de José Carlos Pinto. Pero llega un Alan Yanes y resuelve. Nos preocupaba el caso de Aarón Herrera, que incluso decían algunos que no tendría que estar en la convocatoria.
1: Y jugó todos los minutos.
0: Y los jugó re bien. Y pues ya salió a decir el papá que él ofertas tiene, que él no quisiera que viniera todavía a Guatemala.
1: Jugó los cuatro partidos completos. No, el papá porque está emocionado, vamos, pero él no va a decir.
3: Es su paradero.
1: Él tiene un agente. Pero está bien. O sea, le matizó ahí a los amigos de la prensa que estuvieron ayer. Miren, pues. Aarón Herrera, los cuatro partidos completos, Yanes también, Nico sí salió porque entró, se recuerdan ustedes, unos
0: Chava
1: minutos,
0: con, Chava.
1: Y el Caballo,
0: también partidos, también todo completo.
1: Por eso refuerzo ese tema, o sea, fueron los mejores por regularidad, por rendimiento, por resultado. Claro que ahí viene el aporte de los otros y demás, y en lo individual, pues lo de Matt Evans anoche, que fue criticado por la actuación en Jamaica, y aquí lo dijimos a los ganadores, no es tanto él, es que el cuerpo técnico le está dando demasiada responsabilidad a los jóvenes en un partido tan trascendente, en una cancha muy difícil, y hay que llevarlos de forma
0: total,
1: progresiva, paulatina, sí, progresiva, y ayer lo demostraron otra vez, entran estos dos a hacer sus locuras y terminan haciendo la jugada del gol, en una situación, y ahí Thiago, quiero escucharte, en donde Guatemala logró esa anotación, producto de esa buena pegada que tuvo Matt Evans, pero en un momento cuando ya estábamos en tiempo de reposición, con un hombre más, que estábamos jugando a los centros, tuvo paciencia. Empezó a tener circulación en el balón, sin desesperarse hasta encontrar esa jugada por el carril interior.
3: Para mí la paciencia era lo que se estaba perdiendo en esos momentos, porque justo antes de esa jugada ya habíamos visto un par de pelotazos que habían terminado sin ningún tipo de peligro para Guatemala, pero justamente Evans entendió algo, y es que la defensa de Surinam estaba muy hundida. No estaban saliendo a marcar a los futbolistas de Guatemala, lo intentó Olger en una acción que le pegó horrible a la pelota, pero ese era el camino, pegarle de afuera del área, y se demostró la pegada que tiene este muchacho Evans. No creo que sea el momento para enaltecerlo tanto como para ponerlo como el posible ídolo de la selección guatemalteca, pero sí empezar a tenerlo más en cuenta, y seguramente sea uno de los futbolistas en los que gire el proyecto de Guatemala en los próximos años.
1: Totalmente de acuerdo, por el compromiso, por las condiciones que tiene.
0: Compromiso, sobre todo.
1: Y ayer, en un momento difícil del partido, y miren que la cancha no estaba bien ahí. La cancha estaba horrible en esa zona.
3: La gente quiere que hablemos de lo que mencionábamos, que en el trébol no se ganó.
1: Pues esa fue una cuestión que se fue acuñando con el transcurrir de los resultados, pero vuelvo e insisto a lo mismo. Aquí hemos dicho, el fútbol es de los jugadores, y ellos son los que deciden y resuelven. Los grandes momentos para los grandes jugadores.
0: Y es que si no era de esa manera, no iba a ser, porque se intentó de muchas maneras. Hay tres jugadas puntuales que para mí cambian el rumbo del partido. Evidentemente, la anotación de Evans, un auténtico golazo. La acción en donde Hagen responde de buena manera, que es lo mínimo que se le exige a un portero. Y hay una jugada en donde el Caballo Morales se anticipa al defensa y saca el balón por completo. Porque podemos ver un juego de Surinam que realmente la propuesta no fue, no venían.
1: No, es que ellos tenían a rascar el empate.
0: Totalmente.
1: Y a ensuciar el partido.
0: Y lo lograron.
1: Los segundos sí lo lograron.
0: Y lo lograron.
1: Los segundos sí lo lograron.
0: Habrá que ver qué tipo de sanción puede colocar, porque pues ellos lanzaron un comunicado, el tema de racismo. A ver, y en esto quiero hacer un énfasis importante.
1: A ver.
0: El que da la acción siempre pierde el derecho. No puedes tirar una piedra y esconder la mano. El aficionado guatemalteco se había comportado a la altura, apoyando a la selección hasta el punto en donde al jugador de Surinam se le ocurre sacarle el dedo, hacer una expresión, algo obsceno ante la afición. Eso evidentemente va a tener una reacción en cualquier parte del mundo. Sin embargo, no podés lanzar un comunicado después de que ellos fueron los que provocaron eso. El mensaje sí. Ya llegó a la FIFA directamente. El tema del racismo evidentemente no es aceptable en ninguna parte del mundo. Pero vuelvo y repito, no se puede tirar la piedra y esconder la mano. No se puede atacar y después hacer el que no hice nada y simplemente empezar a publicar. Y es
1: victimizarse.
0: Cuando... Minimizarse totalmente.
1: Ellos están victimizando. Te quiero escuchar, Thiago, desde anoche. Tienen una campaña en redes, todos los jugadores de manera individual y la Federación de Surinam como tal, que ya llegó a oídos de Infantino porque ya pusieron la queja. Recuérdense que Infantino está en campaña, estuvo en el Caribe estos días. Entonces él quiere ver cómo queda bien también con la gente que al final va a decidir su continuidad o no. Ya Infantino se pronunció en sus redes, dijo que era inaceptable. Que, lo que a mí me sorprende, yo sí los invito a que tengan un pronunciamiento oficial, es a la Federación de Fútbol de Guatemala, por favor, porque es una campaña que tiene de desprestigio, de desacreditación toda la gente de Surinam, que ya se pronunció el presidente de la FIFA, y por favor también pronúnciense de manera institucional, oficial, diciendo que también rechazan todo acto de racismo y demás, porque parece ser que como su silencio están aceptando que hubo tal cosa, y no fue de esa manera, y lo voy a decir puntualmente por qué, antes de darle la palabra a Thiago. Miren, cuando hay temas de racismo en un partido avalado por FIFA y este de carácter oficial, hay un protocolo. Lamentablemente anoche hubo un equipo arbitral carente de personalidad para este tipo de partidos. Si bien el árbitro fue capaz de sacar la tarjeta de expulsión a instancias de su asistente por los gestos obscenos de Margaret, pero después ya no hubo nada, no pudo controlar el juego. Y el árbitro, que yo sepa o que nos haya dado muestras, nunca activó el protocolo de racismo. ¿Cuál es el protocolo de racismo? Que va de moderado a grave y tiene tres pasos esenciales. La primera es que el árbitro se acerca con el oficial del partido y le dice que percibe insultos racistas o a instancias de alguno de su equipo arbitral, el cuarto árbitro o los asistentes. Y entonces se hace un llamado a la gente asistente en el estadio a que se abstenga de hacer cánticos, gestos o cualquier tipo de acción racista. Eso se dio en el estadio anoche, no sé si porque a la muchacha se le ocurrió o porque alguien le dijo, no sé. Pero el protocolo como tal yo no vi que se activara.
0: No se hizo, claro.
1: El siguiente paso, ¿cuál es? Cuando ya la cosa pasa a otro nivel. Es que el árbitro detiene el partido y manda a los dos equipos al vestidor. Los manda a los camerinos, a las dos selecciones. Y ahí ya está a un nivel más grave. Ya pasó de moderado a grave el asunto. Ese es el siguiente paso. Está en los camerinos para que la gente se calme, para que los organizadores hablen, ya sabemos todo eso. Y después de ese tiempo prudencial que se han calmado las aguas, regresan las elecciones a continuar con el partido. Y si continúan los insultos racistas o las muestras de racismo, entonces el árbitro está en la obligación de suspender el partido y ya viene la sanción disciplinaria. Eso es, y lo cuento todo esto, para evitar esas especulaciones que andan en redes, que hasta nos podrían quitar los puntos. Eso no, porque eso... no se llegó ni siquiera al nivel 2, mucho menos al 3, para que quede claro. En el nivel 1, si así hubiese sido, y por las quejas y demás, porque esto ya lo hizo Surinam también en El Salvador, de victimizarse, ahí a El Salvador le aplicaron una multa de $50,000. A nosotros ya nos aplicaron una multa por aquel partido en San Salvador, pero ahí no fue por racismo, sino fue por actos discriminatorios, por aquel cántico, ¿verdad? Mira. Puede venir una multa, seguramente, puede venir alguna otra medida, como si el árbitro se percató que fue en la preferencia, que cierren una parte de la preferencia, si fue en la tribuna, que cierren una parte de la tribuna o detrás de los arcos. Bueno, eso ya lo determinará la FIFA.
0: No, y más que todo fue el sector de la tribuna.
1: Pero quitémonos del radar que esto pueda meritar que cambie el resultado. Eso nunca lo ha hecho la FIFA en una acción de estas. Y como digo, no sé si siquiera llegamos al nivel 1.
0: Sí, por lo mismo de que no se activó. Por lo mismo
1: y después
0: de que
1: no llegamos al 2 y mucho menos al 3. Ahora sí,
3: tío. Sí, yo creo que está seguro que ni siquiera se activó el nivel 1, porque cuando se llega y cuando se tiene que activar el protocolo del racismo, una de las instrucciones es que el árbitro habla con el encargado de la cancha y tienen que hacer un aviso en el estadio, la voz del estadio, que se activó el protocolo de racismo y el partido se detiene y eso no... ¿Vos estuviste en el estadio? Creo que eso no sucedió.
0: No, incluso lo que se hablaba y lo que se decían eran que ellos se querían salir. Que ellos querían salirse del partido porque no estaban de acuerdo con la expulsión, no fue directamente. Y eso pasa
1: pero
0: después.
1: Pero si se salen, ya sabían lo que les pasaba.
3: Totalmente. Estuvieron a punto de hacerlo, pero se les avisó.
0: Y eso pasa después cuando sale el jugador y es él el que escupe al aficionado que está en la parte de la tribuna.
1: Sí, esas ya son acciones individuales, que ya seguramente los comisarios y el equipo arbitral lo van a reportar, como lo del asqueroso portero ese que se terminó peleando con medio mundo y haciendo gestos hacia la
0: recibió más de lo que vio.
3: Sí, finalmente.
1: Y después no dijo nada cuando salió, ¿eh? Toda la prensa lo estaba
0: esperando. Sí, va, güey. Con el ojo así.
3: Yo creo que el gesto final, que es en el que el futbolista escupe a la afición, yo creo que sucedió cuando ya lo habían expulsado, ¿verdad? Cuando ya se iba de la cancha. O sea, no tuvo nada que ver con la expulsión eso. Pero saliendo de ese tema, tampoco quiero sacar a la gente de eso, porque he tenido la oportunidad de ir a varios estadios, incluso de partidos juveniles, no solamente de hombres, sino de mujeres. Y se ha escuchado acá barbaridad. No me quiero ni imaginar estando en un estadio, en un partido de la selección nacional y contra gente como Surinam,
1: lo
3: con lo que se lleva.
1: Lo de Infantino, que venga una sanción económica dura.
3: Sanción deportiva, está claro que no puede venir porque no hay antecedentes de eso. Así que la selección de Guatemala está totalmente liberada de eso. Pero más allá de lo que sucedió, yo quería hablar también, y ya se está haciendo un poco de debate, pero en torno a risa, de lo de Nicolás Amayoa. ¿No crees que el árbitro lo pudo haber expulsado también?
1: Porque celebró.
3: Porque estaba haciendo el mismo gesto que hizo el futbolista. Y estaba haciendo el mismo gesto.
1: Pero es que como que un compañero le preguntó, ¿vos y por qué? Porque hizo tal cosa.
0: Sí. Bueno, no, y creo que no lo vio. Porque no lo vio, no. Exactamente. Y también cuando el jugador de Surinam lo hace es con ayuda también de línea, porque él se voltea al sector de la preferencia y el árbitro central lo tenía de espaldas.
1: Sí, pero lo de Samayoa no fue hacia la afición, sino como que fue para explicarle a sus compañeros.
0: Exactamente.
1: Que eso bueno. Mira, pues, ¿qué pasa ahora? No sé si quedó algún tema ahí pendiente de todo ese relajo que hubo.
3: De la polémica.
0: No, más que todo que el portero de Surinam ya es habitual que haga eso. Lo hizo con la selección de El Salvador, en donde él provoca al aficionado en la Liga de Países Bajos, en donde él juega. Tiene mucha fama de ser una persona prepotente, de ser una persona altanera y sobre todo de ser una persona abusiva, y lo demostró el día de ayer.
1: Y mira vos, ahí vi una edición que hizo Wihor, muy buena, que en el partido de ida allá en Paramaribo, te recordás vos que Evans lo va a presionar y él lo finta bien y lo saca y se va de largo el pobre Evans. Y después cuando regresa le hace un gesto así que te vaya bien.
0: Sí, de las vueltas de la vida.
1: El deporte y el fútbol te da nuevas oportunidades.
0: La frase de la semana.
1: Siempre te da una nueva oportunidad, Tiago. Después de eso que le hizo en Surinam ayer.
3: Sí, está claro que... Y yo estoy seguro que él sabía lo que estaba haciendo y estaba seguro de las consecuencias que podía tener.
1: Y en el ángulo se la puso.
3: Para mí, y puede sonar algo polémico, pero el portero para mí estaba haciendo buen partido. Estaba siendo seguramente de los mejores de Surinam después de la expulsión incluso. Estaba haciendo lo que tenía que hacer, que era sacar del partido a los jugadores de Guatemala y a la gente de Guatemala. Pero si uno hace eso, está claro que si pierde, le va a ir peor.
0: Sí, o sea, perder puntos es válido en el fútbol. Sí, o sea, a nivel futbolístico, a nivel directamente del partido, es algo válido. Porque igual la Selección Nacional de Guatemala, cuando fue a Surinam, fue a buscar un empate. La poca propuesta fue así. En cuestión de merecimiento, si no haces una propuesta diferente, no mereces ganar, claramente. Pero al final de cuentas, ¿qué golazo? Se terminó llevando ese golazo que... Matt Evans y Olier Escobar terminan la noche celebrando en un en vivo en TikTok, comiendo camperitos.
3: Comiendo pollo campero.
1: Bueno, muchachos, ¿qué viene ahora? Eso es lo interesante. Porque ahora vienen los cuartos de final, se tiene que jugar en la fecha FIFA de noviembre, que es entre el 9 y el 17 de noviembre. Ahí da y vuelta, nuestro rival es Canadá, de acuerdo a los criterios que tiene el reglamento. No es que hayan llaves o un bracket establecido, no confundan, hombre. Es que ya dicen, el que gane de Canadá, Guatemala, enfrenta al que gane de Estados Unidos. No es así. Ahora les vamos a explicar. Entre el 9 y el 17 de la fecha FIFA siguiente, ahí tienen que jugar Guatemala contra Canadá, serie de ida y vuelta, primero aquí en Guatemala, esperemos que en el Trébol, y el de vuelta muy probablemente en Toronto. Toronto y Vancouver son las sedes de la selección de Canadá, que juega esta noche, por cierto, en Minnesota, un partido contra Estados Unidos, y hay que comenzarlos a ver ya.
0: Claro, o sea, a las 6 de la tarde.
3: Que en un mes ya tenemos otra vez parón de selecciones.
1: Exacto.
0: Bueno. Y bueno, te pone triste.
1: De, mira, pues, 9 y 17, entre esa fecha. Entonces, la fecha FIFA, me imagino que los partidos de ida, la CONCACAF los va a poner 10 y 12, y los de vuelta 15 y 16. Eso es lo que yo estimo que va a dar el calendario. Es decir, jugarían unos miércoles o jueves de esa fecha, sería 11 o 12, y los de vuelta jugarían lunes y martes, 16 y 17. Por ahí. Primero para dar chance que se integren a sus selecciones y puedan entrenar el partido ahí, y después llevar hasta el máximo la fecha FIFA. Por ejemplo, termina hoy, ¿verdad? Hoy jugó España y le dio la vuelta a Croacia, un buen partido. Y entonces ya el último martes. Hoy todavía hay actividad de la Nations League también, que les vamos a contar. Entonces esa a serie ida y vuelta, eliminación directa, Guatemala enfrenta a Canadá. Y en esa ida y vuelta, el que prevalezca en la serie avanza al Final Four, que se juega el próximo año en el SoFi Stadium de Los Ángeles en las fechas de entre el 22 y el 30 de marzo.
0: Y ojo, solo hacer una aclaración importante: la selección de Guatemala todavía no está clasificada a la Copa Oro. No. Para poder clasificar, hay que llegar a esas instancias de semifinales de este torneo. Pero lo que sí ya se asegura Guatemala es por lo menos jugar con un rival, de una categoría menor.
1: Dicho de otra manera, Guatemala tendrá dos oportunidades para clasificar a la Copa Oro. Miren, lo que se logró anoche es importante, hay que celebrarlo, no lo habíamos conseguido, pero es un objetivo intermedio. El objetivo final es la clasificación a la Copa Oro.
0: Sí.
1: Definitivamente.
0: Y por el rival que toca se ve un poquito más factible.
1: Bueno, eso yo no sé.
0: ¿A diferencia de México?
1: No sé.
3: ¿A cómo está México ahora mismo? No lo sé realmente.
1: No, yo no.
0: ¿De Panamá? ¿Otra vez?
3: Sí.
1: Bueno, eso sí. Pero entonces Guatemala tendrá dos oportunidades para clasificar a la Copa Oro. La primera es ahora en noviembre, enfrentando a Canadá en serie de ida y vuelta. Si Guatemala supera a los canadienses, no solo se mete al Final Four de la Nations League, que ha ganado en tres ediciones de Estados Unidos y en una México, la más reciente, se la ganó a Panamá, se recuerdan, en la final. Entonces se mete ahí Guatemala y clasifica automáticamente a la Copa Oro. Si en el escenario que pierda contra Canadá esa serie, entonces Guatemala tendrá una oportunidad más para clasificarse a la Copa Oro, que será en marzo, siempre en esa ventana de fecha FIFA entre el 22 y el 30. Y ahí tendrá que jugar otra serie de ida y vuelta. ¿Contra quién? Porque ahí se hace de acuerdo al ranking, porque esas reclasificaciones tienen un camino bien especial. Por ejemplo, ahora en noviembre hay un play-in entre las selecciones que descendieron de la Liga A, donde está El Salvador, Martinica, Nicaragua, ¿quién fue el otro que descendió ahí?
0: Trinidad y Tobago.
1: Esas cuatro van a un play-in con selecciones de la Liga C. En este caso son Montserrat, Aruba, Islas Vírgenes Estadounidenses y San Martín. Se tienen que cruzar en noviembre y ahí los ganadores van a las llaves de clasificación a la Copa Oro. Y ahí se hace un ranking. ¿Qué quiere decir esto? El ranking de la CONCACAF, ¿verdad, muchachos? No el ranking de la FIFA. La CONCACAF mañana me imagino que puede publicar su nuevo ranking, si no tendremos que esperar unos días más. Y en ese ranking pues habrá movimientos como la caída de Costa Rica. No sé si Guatemala va a subir en ese ranking. Pero digamos que después de los que están bien rankeados arriba, que son México, Estados Unidos, Canadá y Panamá, viene el resto. Y ahí están Honduras, Haití, Jamaica, Costa Rica, Guatemala, Curazao y Surinam. Eso es lo que yo pienso van a quedar en ese orden. ¿Para qué? Porque yo te estoy diciendo, en el escenario que Guatemala pierda contra Canadá, entonces tendría que rankearse del 1 al 14 para esos emparejamientos y conseguir los otros 7 boletos de la Copa Oro. Entonces esos serían los 7 que en teoría quedarían del lado que cerrarían en casa la serie, y del otro lado quedarían Trinidad y Tobago, El Salvador, Martinica, porque yo asumo que le van a ganar a las selecciones de la Liga C. República Dominicana, Nicaragua, Santa Lucía, St. Kitts y Nevis y Guyana Francesa, que todavía no se ha definido en la Liga B, porque la Liga B todavía tiene fechas FIFA en noviembre. No. Todavía les quedan 2 partidos a cada selección. Uh-huh. Todavía no se conocen las 4 clasificadas a la Copa Oro que ganan los grupos, uh-huh, y las que van a la repesca. Entonces, si todo va como lo estamos manejando aquí, muy probablemente nuestros rivales estén entre Trinidad y Tobago, El Salvador y Martinica. Ojalá que no sea República Dominicana, ¿no? Por ese fatídico. Yo no quiero a República Dominicana para nada. ¿Vos?
3: Sí.
1: ¿Lo viste jugar?
3: Sí, yo no quiero tampoco a República Dominicana. Yo siento que
0: ni
3: sería...
0: ni a Trinidad. Los fantasmas de Trinidad son históricamente son de los peores.
1: Ah, pero si me pones a escoger... Prefiero Trinidad y Tobago y no a República Dominicana.
0: Es que
1: Dominicana.
0: Bueno, por esos fantasmas.
3: De, por el nivel actual.
1: Es que el nivel que tiene actualmente.
3: Sí, hay que medir nivel actual.
1: Pues esos son nuestros potenciales rivales si no llegáramos a superar la serie contra Canadá en noviembre. Y esa serie sería en marzo, así como acá se recuerdan ustedes que tuvimos contra Guyana Francesa, bueno, que tuvimos ida y vuelta. Que
0: la Guyana Francesa, sí, correcto.
1: Cerramos aquí en la pedrera, uh-huh, y clasificamos. Bueno, jóvenes, algo más antes de ir a la pausa, Tiago.
3: No, solamente ayer viendo la transmisión, un comentario que hizo una persona que estaba en la cancha, estaba transmitiendo el partido justamente después del gol de Matt Evans, diciendo la paternidad que tenía, ya lo definía así como la paternidad de Guatemala hacia Surinam. Después de esa jugada ocurrió el tiro de esquina y casi nos empatan. El ridículo que
1: sí,
3: hubiese
1: hombre,
3: sido.
0: Y que el ridículo portero, que hubiese y que él sido, no lo hubiera hecho.
1: Sí, hombre. Pero bueno, ese es en resumen. ¿Cómo quedarían los emparejamientos? Es decir, falta que Trinidad y Tobago, El Salvador, Martinica y República Dominicana. República Dominicana ya está, uh-huh, en esa instancia. Trinidad y Tobago, El Salvador, Martinica sí tienen que superar sus rivales, lo sí, mismo que Nicaragua, uh-huh, para entonces ya comenzar a hacer esos emparejamientos en la siguiente instancia. Y ahí, porque recuérdense que para la Copa Oro clasifican los 4 a la Final Four, los 4 ganadores de los grupos de la Liga B, y después las otras 7 de los que estamos clasificando aquí, dan 15, más el invitado y el gran patrocinador de la CONCACAF, porque hay que decirlo así, que es Arabia Saudita.
0: Vean que la selección invitada.
1: Vean las vallas.
3: Sí.
1: Vean las vallas de la CONCACAF.
3: Sí.
1: Sí. Pues está bien, o sea, ellos ya encontraron dónde financiar sus torneos. Yo no lo veo mal.
0: Sí.
1: ¿Cómo no lo van a invitar?
0: Sí, totalmente. Bueno, al final se hablaba de que querían que invitaran a Cabo Verde, que esto y que lo otro,
1: no,
0: para la UER, pero no es algo que no.
3: No es a elegir, es a quién.
1: Es que, ¿qué te produce?
0: Sí, total.
1: Por cierto, antes de ir a la pausa, hay una iniciativa, está verde todavía, hablando ahora que dijiste Cabo Verde. Hay una iniciativa que tienen los brasileños. ¿Cuál es esa iniciativa? Hacer una Nations League de las Américas. Porque recuérdense que la CONMEBOL no tiene Nations. Entonces quieren procurar, o tienen esa iniciativa, hacer una Nations League de las Américas, en donde en la Liga A esté Brasil, México, Argentina, ¿sabes? En la Liga B caeríamos nosotros, ahí muy probablemente con Venezuela, Perú y las selecciones de CONCACAF. Y Liga C y Liga D. Ahí llegaría hasta la Liga D. Algo así quieren hacer.
3: Para nosotros sería interesante, para ellos no sé, la verdad. No creo.
1: Pues fíjate vos que para ellos sí, porque mirá, bueno, ¿contra quién jugó Uruguay?
3: Jugó contra la India.
1: Contra la India.
3: Muy buen partido Uruguay, por cierto. 6-1, victoria de visita.
0: De la mano de mi profe Forlán.
1: Un equipo de cricket de la India. No seas así, Thiago. ¿Vos crees que no le gustaría mejor estar
3: de algo que sacarse?
0: Y que por el nivel centroamericano estaríamos en la Liga C, creería yo. Y los caribeños estarían en la B.
1: Como estamos ahora, estamos en la B. Bueno, vamos a la pausa y regresaremos para seguir conversando con ustedes. El 34000062, para que puedan dejarnos sus mensajes en el WhatsApp y también en el TikTok. Hay muchos conectados. Les vamos a dar lectura a sus mensajes, perdón. Y desde luego a seguir conversando con ustedes. Y la previa, no se olviden, del juego entre Argentina y Benín, que tendrán más adelante José Antonio Corado y Thiago Schmidt aquí en Nuevo Mundo. Ya volvemos.
2: Los ganadores vamos a un corte, pero volvemos enseguida.
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2: Estamos de vuelta con más análisis, discusión y debate.
1: Bueno, aquí estamos para comentar algunas cosas más y darle lectura también a sus mensajes. Nos queda poco tiempo porque viene la previa del partido entre Argentina y Benín. Saludos, dice Víctor. Hola, lo mismo pasó en el partido ante Jamaica, ellos lo aprovecharon y punto, dice Sergio. Tiago ya va a empezar con lo de Messi, ya va a empezar y no va a terminar, papá, tenerlo por seguro. Willy dice, ya se fue, que abandonó la concentración. Grande Josué Ortiz, te saludan aquí. Pedirle disculpas al Trébol, dice. No, hombre, miren, pues es que ya ustedes se van por otro lado. Javi López, ¿qué nos importa las demás elecciones? Qué bueno por Guatemala, dice Luis. ¿Qué dirán los detractores de Tena? Tampoco me importa qué se ha logrado. Lo que sí Tena dijo es que un triunfo merecido. Y en eso estoy de acuerdo con él. Ahora la FIFA lo hace con escala de equipos mediocres en Centroamérica y el Caribe. Que no los inflen, dice aquí Rivas. Vamos a ver qué más mensajes hay. Herrera, los cremas, por favor. Pues, ¿qué dijo el papá ayer?
0: Que él tiene ofertas, así sea México o Europa. Pero aquí no quiere. Aquí en Guatemala no quiere.
1: Que le digan a Edgar Galindo que Robles solo calentó la banca, dice. Pues sí, también.
10: Robles estuvo listo tampoco para lo que tenía que estar.
1: Sí, pregunta seria. ¿Alguien extraña a Ardón y a Castellanos? Dice otro amigo aquí. El único crema Robles solo fue a calentar la banca. No me gustó la celebración de Surinam.
3: ¿Qué celebró Surinam?
1: Pues no sé. Entonces, ¿la familia Herrera ya vive en Guatemala? No. Sí tiene familiar, familiares el papá, pero, o sea, digamos, su círculo primario vive en Estados Unidos. La hermana, sus papás, allá tiene su esposa, ahora ya tiene hijos, según sí, lo que contó el papá. Lo siento, pero la cancha del Trébol es una vergüenza, dice Anabela. No sé, la cancha es que sí se vio muy afectada por las lluvias, no estaba en condiciones
0: para. Y llovió mucho también. Sí.
1: A ver, quitar. No, aquí no se entiende. Solo suspender, o solo económicamente, o cómo sería el asunto. Que viva Guatemala, dice aquí Iris Martínez. Qué cantidad de mensajes. Hay que jugar en el Coliseo, crema.
0: No les gusta a los jugadores, ¿eh? No les gusta.
1: Hay que jugar en el Coliseo, crema. Los de Surinam, el portero empezó a provocar a los jugadores. En fin, aquí saludos de Nueva York, dice Tito. Los Yankees están contra la pared. El árbitro mal. Lo mismo hicieron en El Salvador, en fin, muchos mensajes. ¿Algo más que quieran agregar, jóvenes? Porque vamos a ir a la pausa y regresaremos para hablar un poquito de la previa del juego de despedida de Lionel Messi.
0: No, pues nada más que ahora pensar en lo que se viene. Yo lo decía, realmente la selección de Canadá es un poquito más factible de las cuatro selecciones que nos pudo haber tocado. Ahora bien, habrá que ver si no nos quitan el estadio del Trébol, porque a los jugadores no les gusta jugar en el Cementos Progreso. También, de igual manera, ahí está el estadio, mira, Pensativo, pero es otra situación.
1: Yo creo que en una sanción drástica, además de la multa, una sanción drástica sería jugar a puerta cerrada.
3: Y
1: esa sería una sanción extrema. Vendrá una sanción económica seguramente y probablemente disminuir el aforo.
3: Tendremos a un futbolista que le metió gol al mejor portero del mundo en nuestra cancha, Jonathan Davis.
1: Recuérdense que Canadá tiene una legión en España, ¿verdad? Con el Villarreal, con el Atlético de Madrid, tiene gente en la Premier. Sí. O sea, hoy lo vamos a ver a las 6 de la tarde. Ese partido va por Disney Plus, si estoy bien.
3: Hace no mucho en el Derby de Madrid, Jonathan Davis haciéndole un gol al Real Madrid.
1: ¿Te recuerdas?
3: Lo tendremos en el estadio del Trébol. Las cosas de la vida.
1: Sí. Hoy lo vamos a ver. Bueno, señores, dice que en la pantalla de Fox no se vio pero para eso están los medios digitales.
0: Ahí está, ya subió
1: el video. Anoche no se vio esa trifulca que hubo al final.
3: Cortaron la transmisión.
0: Sí, es que ahora ya es prohibido eso. Ya es prohibido. Pero sí, ahí lo tenemos en las redes sociales.
1: La gente celebra la acción de Chava Estrada. ¿Cuál fue?
3: De Chava Estrada y Darwin Long.
0: Es que bueno, en contexto fue el de entre la trifulca. No se habían soltado golpes, pero Oscar Santos había bajado a celebrar con sus compañeros. Me imagino que el portero Baesen ya la tenía en contra de este jugador, porque lo
1: pero
0: va a buscar
1: directamente. Pero ya está victimizando a ese muchacho. Subió de todas las imágenes, menos las que él hizo. Ni las brujerías tampoco subió.
0: Total. Y que Navarro no dejó. Bien Navarro ahí. Bien Navarro que no dejó. Porque no sé qué querían hacer. Bueno, entonces lo llega a golpear.
1: Papá, es que eso, mira, eso es parte de las creencias de
3: del sector de ese tipo de cosas. Son cosas que tiene el fútbol de ellos tradicionalmente.
1: No, pero que lo van a hacer a otro lado, no aquí. Bueno,
3: y si les dejan, lo hacen.
1: Vamos a una nueva pausa y regresaremos ya únicamente para la despedida, porque recuérdense que viene el partido de Lionel Messi y el adiós con la selección albiceleste. Enfrentan a Benín a partir de las 5 de la tarde. Vamos a la pausa y regresamos para la despedida.

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1: Hola, hola, ¿qué tal? ¿Cómo están? Sean bienvenidos a una nueva transmisión de Radio Nuevo Mundo 96.1. Hoy como comentarista y amante del fútbol, me encantaría que esta transmisión y que este partido no hubiese llegado nunca, pero así es la vida. Nada es para siempre, todo tiene su final y hasta las historias más bonitas llegan a su fin. Y hoy, martes 6 de octubre del 2026, ha llegado el final de la historia del más grande de todos los tiempos en su país, en su selección. Lionel Messi está a punto de disputar los últimos 90 minutos como jugador profesional de la selección argentina, anunciando su retiro. Hace unas semanas, esa famosa carta que escribió él solito el 21 de julio, dos días después de perder la final del mundo contra la selección de España, anunciando los motivos y dando esa despedida a la selección argentina. Hoy es una fiesta el Estadio Monumental donde se disputará el encuentro. 85.607 almas estarán acompañando hoy a Lionel Messi para su último partido como seleccionado argentino. Uno de los días que quedará marcado en la historia del fútbol. Messi es ese tipo de personas, ese tipo de eventos, podríamos llamar incluso a lo que uno cree que lo tendrá para siempre. Muchas personas como yo, de mi generación, no sabemos lo que es tener un fútbol sin Lionel Messi realmente. Y ahora tendremos que descubrirlo porque el astro argentino está a punto de colgar las botas. Hoy ha sido una fiesta todo, con bastantes conciertos, con bastante gente y todo hecho una fiesta con esta camisola honorífica que le han sacado a Lionel Messi para esta despedida de la selección argentina. Finaliza este gran camino con esta fiesta que se estará a punto de dar. Y será un honor para mí, tanto para mí como para José Antonio Corado, que será el relator del encuentro y yo seré el comentarista, compartir con ustedes la última historia, el último capítulo de este gran libro de Lionel Messi, despidiéndose de la selección argentina. Hoy haciéndolo contra la selección de Benín, en uno de esos polémicos amistosos que tanto le encanta hacer a la Federación Argentina, comandada por el gran Chiqui Tapia. Un tipo que ha sido tantas veces mencionado por tantas personas y ya tenemos la alineación confirmada. El último 11 para despedir al gran capitán argentino, al astro, con 8 balones de oro. En portería saldrá, ¿quién si no? Emiliano El Dibu Martínez en defensa, Agustín Giai, Cristian El Cuti Romero, Nicolás Otamendi, Nicolás Tagliafico, cerrando la línea de 4 defensores. En el centro del campo, Rodrigo de Paul, Enzo Fernández y Alexis McAllister. En punta delanteros tendremos a Julián Álvarez y Lautaro Martínez acompañando a la estrella, al mejor futbolista de todos los tiempos que hoy dirá adiós, Lionel Andrés Messi, con su última capitanía y su última titularidad con el equipo de la selección argentina. Hoy todo el seleccionado de Benín, que serán como nosotros también espectadores de lo que será este último encuentro de Lionel Messi como futbolista de la selección argentina. Ha sido una historia prácticamente perfecta porque ha iniciado con momentos complicados. Messi perdiendo varias finales consecutivas con la selección argentina. La primera en esa final del Mundial de 2014 contra la selección de Alemania. Un Mundial que parecía perfecto porque para los argentinos lo era todo poder ganar un Mundial en Francia, eliminando en penales a la selección de Holanda, con un video bastante famoso de Messi celebrando a punto de las lágrimas. Apenas un año después, llegando a la final de la Copa América contra Chile, perdiéndolo en penales en ese mismo país. Y otro año después, en 2016, en el MetLife, un estadio bastante importante para la carrera de Messi, no de buena manera, perdió la segunda final consecutiva de Copa América, la tercera al hilo, y con eso decidió poner fin en ese momento a su trayectoria como futbolista de la selección argentina. Pero lo que es la resiliencia y lo que es la vida, solamente unos meses después decidió regresar porque tenía una cuenta pendiente, siguió perdiendo, entre ellas una semifinal de Copa América en 2019 contra la selección de Brasil. Pero después de esa eliminación ya se vio que había algo distinto. Era una selección con más jóvenes, con más calidad. Y solamente una Copa América después, en 2021, Lionel Messi consiguió su primer título como profesional con la selección argentina, ganándole la final nada más y nada menos que a Brasil en el Estadio Maracaná con ese gol de Ángel Di María. Y ahí empezarían los años gloriosos de la famosa escaloneta, que ha llegado a su fin después de esa derrota en la final contra España. Empezaba la gran era Scaloni después de esa final. Solamente un año después, en el año 2022, en el año del Mundial, llegaba la finalísima, esa final del campeón de América contra el campeón de Europa, y le ganaban la final 3-0 a la selección de Italia en Wembley, en el mítico estadio inglés, para solamente unos meses después, en diciembre, un 18 de diciembre de 2022, cumplir el sueño de toda la vida y darle la tercera estrella a la selección argentina, Lionel Messi, coronándose como campeón del mundo en ese diciembre de 2022, que todos los aficionados de Messi, los aficionados del fútbol, realmente fuimos muy felices por ver a nuestro ídolo de mucha de la generación contento y haber cumplido lo que él ya más deseaba. Al terminar esa final, él hacía unos gestos a su familia diciendo: ya está, se acabó, hasta acá llegó todo. Y parecía que ahí iba a terminar el ciclo de Lionel Messi como futbolista de la selección argentina con 35 años. Pero solamente 2 años después, una final de Copa América más en Estados Unidos, en Miami. La ganaron contra la selección de Colombia gracias a un gol de Lautaro Martínez. Y con eso Lionel Messi cerró su último título como seleccionado argentino, llegando al Mundial de Estados Unidos 2026 con las ganas de querer despedirse por todo lo alto. Nadie se imaginaba realmente que la historia iba a terminar así. Hizo un mundial perfecto, estuvo a punto de coronarse como el mejor futbolista del mundial, a mi criterio, como comentarista y analista lo fue, porque fue increíble lo que hizo, anotando 8 goles en una edición de la Copa Mundial de la FIFA, con futbolistas en su plenitud física y en su plenitud futbolística, como Kylian Mbappé, como Erling Haaland. Lionel Messi, con 39 años de edad, les compitió mano a mano y llevó a la selección argentina a una final histórica que lamentablemente no pudieron conseguir gracias a esa anotación de Ferran Torres en el minuto 106, en el que España puso su segunda estrella en la camiseta. Fue un camino hermoso el que tuvo la selección argentina en esa Copa Mundial de 2026, con 3 goles en el primer partido contra Argelia, 2 goles después contra Austria, 1 gol contra la selección también Argentina en su último encuentro que disputó, y pasando a los 16avos de final contra Cabo Verde, anotando 1 gol más después esos octavos de final, uno de los partidos más icónicos de la carrera de Lionel Messi, contra Egipto, cuando en el minuto 80 ya iba perdiendo 2-0 la selección argentina, y en solamente 10 minutos con las anotaciones de Cristian Romero, Lionel Messi y Enzo Fernández lo dieron vuelta y clasificaron a los cuartos de final. Unos cuartos de final en los que la selección argentina logró batir a la selección de Suiza con un resultado de 3-1. Después, en la semifinal, llegó el partido más icónico seguramente de la selección argentina en los últimos años, incluso superando la final contra Francia, en ese duelo contra Inglaterra, donde en el minuto 80, gracias a la anotación de Anthony Gordon, fue ganando el seleccionado inglés. Y en el minuto 83 y en el minuto 86 llegó la anotación de Enzo Fernández, traspase de Lionel Messi, y en el minuto 89 Lautaro Martínez con ese cabezazo para poner a Argentina en la gran final y cerrar un capítulo más en la carrera del mejor futbolista de todos los tiempos. Así que eso ha sido un poco el repaso de lo que ha sido la carrera de Lionel Messi con la selección argentina. Un Lionel Messi que, ya les adelanto, antes de llegar al estadio estaba llorando, y será un partido bastante emotivo y bastante complicado para mí, sinceramente, porque yo soy un fanático reconocido de Lionel Messi. Es una de las personas, uno de los íconos que más me ha dado en mi vida personal. Ha sido el encargado de darme este amor por el fútbol. Y personalmente es un día muy complicado para mí, pero es un honor poder despedirlo de esta manera tan hermosa como lo es, analizando su último partido con la selección argentina. Nosotros vamos a hacer una pausa y al regresar nos meteremos de lleno con los primeros 45 minutos en la despedida de Lionel Messi. Ya regresamos.

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Estamos de vuelta para seguir con la previa de lo que será la despedida de Lionel Messi como futbolista profesional de la selección argentina. Ya toda la gente con los celulares, con las cámaras prendidas, todos preparados para capturar este momento que quedará en la historia del fútbol, tanto argentino como del fútbol mundial. Hoy toda la gente, todo el mundo del fútbol está pendiente de lo que sucederá hoy en el Estadio Monumental. La salida de Lionel Messi a la cancha, que en pleno calentamiento ya se había emocionado y tenía unas lágrimas, tuvo que salir con un pañuelo porque no podía con la situación. El capitán argentino, varias lágrimas también en la gente en el Estadio Monumental. Es un partido y es un momento muy emotivo para todo el mundo del fútbol. Uno de los héroes argentinos, uno de los héroes futbolísticos de,

argentino en el fútbol profesional. Hoy es uno de esos días que como aficionados al fútbol pensamos, o queríamos pensar, mejor dicho, que nunca iba a llegar. Pero como todo en la vida, todo tiene un inicio y todo tiene un final. Y Lionel decidió que hoy tenía que ser el final que tenía que ser después de esa final del Mundial contra la selección de España, declarando también el que estaba vacío, que ya no tenía nada más para dar. También se juntó con el lamentable fallecimiento de su padre, Jorge Messi, y ha sido un poco eso lo que lo ha terminado de empujar a tomar esa decisión de dejar el fútbol internacional ante su gente hoy contra esta selección de Benín. Seguramente si le hubieran dado a elegir una selección para jugar no hubiese elegido esta, pero es lo que consiguió el gran Chiqui Tapia para este partido, que al fin y al cabo da igual quién será el rival, da igual quién estará en la cancha. Aparte de él, todos los focos estarán puestos en él, como en los últimos años con la selección argentina. Cada partido que jugaba el seleccionado argentino tenía muchísima población solamente viéndolo hasta el minuto en el que saliera Messi. Cuando Messi se iba de la cancha, la gente apagaba el televisor, la gente ya no quería ver el partido. Y eso fue lo que consiguió Lionel Messi, que mucha gente tuviera a la selección argentina como referencia. Todos los niños del mundo, como se dijo en un relato bastante famoso de Sofía Martínez, que es una de las mayores periodistas del fútbol argentino, cualquier niño tiene su camisola, la original, la trucha o la inventada. Cualquier niño va a tener una camisola de Lionel Messi, ya sea del Barcelona, ya sea del Inter de Miami o ya sea de la misma selección argentina. Varias leyendas del fútbol argentino también en la cancha para despedir a su máximo ídolo, Ángel Di María. También Ezequiel Lavezzi en la cancha, varios futbolistas, el Cucho Cambiazo, Juan Román Riquelme, siendo el ídolo de Boca Juniors, está en el Estadio Monumental para despedir también a Lionel Messi, así que es un bonito gesto del actual presidente del Club Atlético Boca Juniors. El pobre Lionel Messi no puede con la emoción que tiene ahora mismo. Lionel Scaloni, que es un tipo que ya nos tiene muy acostumbrados también a emocionarse por cualquier contexto, tampoco puede aguantar las lágrimas y será un partido ya bastante emotivo, una camisola plegable que dice gracias con el número 10 de Lionel Messi. Ante la vista de todo el público, ha sido una fiesta hoy el pueblo argentino, en el cual se ha declarado hoy como día festivo. Así que la gente hoy no ha ido a trabajar porque se despide su ídolo, se despide su héroe, Lionel Andrés Messi. Es una fecha bastante importante para ellos y lo hará como si no, con toda su familia en las gradas para apoyarlo y para ver los últimos minutos de su gran amado en la selección argentina. Vamos a repasar un poco lo que fueron los últimos partidos de Messi con la selección argentina. Ya habíamos repasado lo que fue en la Copa Mundial de la FIFA, pero si nos vamos antes, tenemos un amistoso contra Islandia, ese 3-0, un 2-0 a favor contra Honduras, 5-0 ante Zambia, y esto lo que nos hace ver es que los últimos partidos de Lionel Messi como seleccionado argentino no fueron partidos que estuvieran a la altura de los futbolistas que tiene el seleccionado argentino. Y metiéndonos también un poco en el archirrival de lo que ha sido Lionel Messi, hoy salió Cristiano Ronaldo, casualmente hoy en el día de Lionel Messi, con un comunicado mencionando lo que sucedió con Jorge Jesús. Los futbolistas también de la selección de Benín, que ya han declarado que son los más contentos y que están cumpliendo un sueño, que están saliendo también a la cancha para despedir al máximo ídolo del fútbol mundial, el número 10 en su camisola, Lionel Andrés Messi Cuchitini. Un Lionel Messi que realmente ha podido cumplir cualquier sueño que tenga cualquier futbolista como niño, que pueda soñar en cualquier carrera. Lo consiguió todo realmente Lionel Messi con la selección argentina. Y se pudo coronar como el máximo ídolo, comparado lógicamente y a la misma altura de Diego Armando Maradona. Lionel Messi en la selección argentina, 207 partidos jugados, 125 goles, 68 asistencias, 6 mundiales disputados, 21 goles en Copas del Mundo, un mundial ganado que fue en Qatar 2022, 2 Copas América en 2021 y en 2024, y 8 balones de oro. Eso es lo que se lleva Lionel Messi como futbolista de la selección argentina. Una etapa que hoy se cerrará después de este 6 de octubre y veremos finalmente qué es lo que será de este seleccionado argentino después de Lionel Messi, porque se viene una camada de futbolistas como el Colo Barco, como Nicolás Paz, como el Flaco López, como Gianluca Prestiani, como Gio Simeone, que pueden llegar a ilusionar al pueblo argentino, pero lógicamente, como dijo su mismo entrenador, después de Leo nada será igual. Y es lógico, después de tener a un futbolista como Lionel Messi vendrán años un poco de luto para los argentinos, de cada partido que se encuentren extrañar la figura del 10,
Veremos si no le repercute también a la selección argentina, que seguramente sí, en el número de entradas.

en el número de gente que esté viendo los partidos, que esté apoyando al seleccionado argentino, a la famosa escaloneta, que tal como la conocíamos llegó a su fin ese día de la final contra España, porque Leandro Paredes ha declarado que seguramente no seguirá con el seleccionado argentino. Hoy Rodrigo De Paul también estará jugando su último partido con la selección argentina, Nicolás Otamendi, Lionel Messi, Nicolás Tagliafico, veremos si Emiliano Martínez, son futbolistas que fueron claves para el seleccionado argentino en los últimos años y que fueron los titulares, los escuderos de Lionel Messi en esta gran selección que tendrá como capitán a partir de hoy a Cristian "El Cuti" Romero. Será el futbolista elegido por Lionel Scaloni para portar esa cinta de capitán que tantos años llevó Lionel Andrés Messi. El partido que se ha demorado un poco por todos los actos que ha tenido este famoso encuentro, esta fiesta del fútbol, porque se está despidiendo el máximo ídolo de toda la gente, de toda la gente y de todo el pueblo argentino. El partido que parece que ya está a punto de iniciar, los futbolistas ya saliendo al terreno de las acciones. El que todavía no sale es Messi, veremos cuánto tarda en salir el futbolista rosarino y con qué cara saldrá, ¿no? Si saldrá emocionado, si saldrá contento, si saldrá triste, si saldrá, no sé, puede tener un choque de emociones bastante grande Lionel Messi con todo lo que está sucediendo. Le caían fotos a las redes sociales de él a las 8 de la mañana, puesto en un cristal, en su hotel en el que estaban concentrados con el seleccionado argentino. Y a él ya se le salían las lágrimas solo de ver de toda la gente que había ido totalmente a despedirlo. Así que eso es lo que tenemos ahí. Actualmente ya los futbolistas del banquillo, Franco Mastantuono y Rodrigo Palacios, que están ya sentados en el banquillo, la gente que se viene arriba con los cánticos de Messi, Messi, como siempre lo han hecho. Es una fiesta esto realmente, la gente incluso con pancartas y con objetos con la cara de Lionel Messi, bastante característicos también, para despedir a su máximo ídolo, de parte de alguien que ha sido seguidor de Messi en toda su carrera. Es un verdadero honor poder comentar y poder presenciar junto a todos ustedes su último capítulo, su último baile, como se suele decir, como futbolista de la selección argentina. Parece que ahora sí el encuentro podrá dar inicio. Han terminado un poco esos actos protocolarios que se tenían sin Lionel Messi. Él todavía no ha querido salir a la cancha. Así que bueno, nosotros nos vamos a ir a una última pausa y al regresar nos meteremos ya con el inicio de los primeros 45 minutos de este gran partido. Ya volvemos.

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0: Estamos de regreso y ahora sí parece que todo está listo para que inicie este encuentro. Ya los futbolistas ahora sí para hacer el protocolo inicial que saldrán con Lionel Messi, todos con sus hijos, los futbolistas que ya los tienen verdaderamente, porque por ejemplo Agustín Giai es un futbolista bastante joven y no tiene hijos todavía. El lateral derecho argentino, hoy todos preparados para despedir a su ídolo, porque ya son todos futbolistas profesionales y son estrellas mundiales de la selección argentina, pero ellos mismos han reconocido y han dicho que están jugando con su ídolo, con Lionel Messi, que saldrá de la mano con sus tres hijos, con Thiago, con Mateo y con Ciro. Así que será una salida bastante especial, bajo los fuegos artificiales también sale Lionel Messi, sale la selección argentina para despedir a su máximo ídolo, Lionel Andrés Messi, con la pelota, la tradicional tango que se utilizaba hace varios años. Bastante emotivo también y bastante inusual que se suela también con esa pelota, es una fiesta totalmente este estadio monumental. Y logran estar despidiendo a su ídolo un día que seguramente muchas personas, muchos seguidores del fútbol, muchos amantes del fútbol internacional, nos preguntábamos qué estaríamos haciendo, cómo sería y cómo se daría el día que Lionel Messi se despidiera del fútbol. Realmente no lo está haciendo, porque él seguirá jugando al fútbol profesional como futbolista del Inter de Miami, pero está claro que el evento que está sucediendo hoy, la despedida del fútbol internacional, es un poco el inicio del fin, como se suele decir, porque su gran motivación como futbolista era darle cosas a su amada selección argentina, no tanto con el Inter de Miami, que está cumpliendo contrato ahora también siendo accionista del club, así que veremos si no termina su contrato antes y decide seguir su vida de otra manera. Lo que está claro, hay un show de luces impresionante, el himno lo cantará un excombatiente de las Malvinas, será bastante emotivo también esa parte de la despedida de Lionel Messi, que ustedes vivirán acá por Radio Nuevo Mundo, un partido que estaba programado para las 17 horas, para las 5 de la tarde. Pero está claro que al ser un partido tan memorable y un evento tan grande como es la despedida de Lionel Messi, se retrasó. Y parece que todo va con un pequeño retraso. Lionel Scaloni, que no puede aguantar las lágrimas. Los hijos de Lionel Messi parecen incrédulos al ver todo lo que está sucediendo, al ver el amor y el cariño que le tiene el mundo a su padre, porque ahora mismo solamente están, ellos pueden ver el apoyo de 85 mil personas que están en el estadio, pero realmente no son conscientes de la cantidad de gente que está viendo este partido, de la cantidad de gente que estará con lágrimas en los ojos ahora mismo, porque hay mucho sentimentalismo también en torno a lo que es Lionel Messi como figura futbolística. Es un ídolo realmente y ahora mismo se está entonando el himno de la selección de Benín. Hoy estaremos acompañándolos en este histórico encuentro junto a Wilson Estuardo, que ya está preparado para la ocasión también con una camisola bastante bonita también de la selección argentina de Lionel Messi, y junto al gran José Antonio Corado, que como siempre para mí es un gran gusto poder compartir el micrófono con él, uno de los relatores que uno cuando, como aficionado guatemalteco, cuando piensa en Lionel Messi seguramente nos podemos imaginar esa ocasión en la que Messi vino a jugar con la selección argentina acá al estadio Doroteo Guamuch Flores, el estadio Mateo Flores en ese momento, donde Lionel Messi anotó goles, y si uno busca resúmenes de ese partido simplemente se acuerda la voz de ese encuentro fue de él, de José Antonio Corado. Así que mucho gusto como siempre, José Antonio, ¿y en dónde se informa mejor?
1: En el Independiente Voz y Corazón de Guatemala. Gracias, Thiago. Sí, fue de verdad un gusto eso. Uy, cuántos goles de Messi habré narrado, no sé cuántos, pero todos ellos los disfruté mucho, sin lugar a dudas, pues para el recuerdo, lo mismo que me pasó antes, que tuve la dicha de narrar también muchos goles de Diego Armando Maradona, así que ahora pues se nos va otro grande ahí, en el caso de Lionel Andrés Messi, quizá el más grande de todos los tiempos. Acaban de hacer una encuesta de Sky TV y salió el mejor de todos los mundos, Messi, con el 80%. No comparto mucho la encuesta en números, porque después está Maradona con un 7% y Pelé con un 5%, pero ahí aparece de cuarto Cristiano Ronaldo. Yo muchas veces les he dicho que para mí de la historia Cristiano Ronaldo no está ni entre los 20. Ahí hay que poner antes a Cruyff, a Beckenbauer, a Gerd Müller, a Uli Genes, a grandes figuras que pasaron en el mismo Brasil, mucho nivel más que el de Cristiano, pero como lo quieren seguir vendiendo y mercadeando ahora que nadie le hizo caso, que se fue de la selección, dice que él no se va a retirar, que pide disculpas, ni modo, porque nadie lo fue a buscar, él esperaba que todos se desgarraran ahí la ropa y fueran corriendo a traerlo, nadie lo fue a correr, nadie lo fue a buscar, por el contrario, Portugal selló con los 12 puntos sus 4 partidos de manera brillante y no lo extrañó absolutamente para nada. Así que eso de que haya aparecido ahí Cristiano como el cuarto puesto en la historia de los grandes jugadores del fútbol mundial, pues ni él se lo cree, menos me lo voy a creer yo después de haber visto tanto talento. Les repito, por encima de Johan Cruyff no está Cristiano Ronaldo, por encima de Rivelino no está Cristiano Ronaldo, por encima de jugadores talentosos como Ronaldinho no está Cristiano Ronaldo, y solo ahí les llego a ser más de 20 en la lista y nada que ver. Así que eso de las encuestas es que lo ponen a él por mercadeo ahí entre los mejores del mundo, es solo para vender sus productos, para vender su imagen, pero uno que vio el fútbol, que tiene tiempo de estarlo viendo, pues ya no se la traga.
0: Sí, y también seguramente esas votaciones fueron por muchísimo, por gente que no pudo ver a todos esos futbolistas que está mencionando José Antonio Corado, si se quedaron con la imagen de Cristiano Ronaldo, que yo creo que el mayor mérito de este futbolista es haber podido competir por un puesto con el mejor de la historia y él con un futbolista que tiene un talento mucho más grande que él, pero esa perseverancia y esa mentalidad que tiene Cristiano Ronaldo lo llevaron a también en momentos poder incluso debatir con algunas personas. Yo nunca estuve de acuerdo realmente con ese debate porque futbolísticamente me parece que no hay argumentos. Lionel Messi no solamente es superior a Cristiano Ronaldo, sino a prácticamente cualquier futbolista que haya tenido la dicha de poder disputar este deporte tan hermoso. Se está entonando ya el himno argentino, Lionel Messi lógicamente ya está entre lágrimas, es un partido muy emotivo. También para mí personalmente, porque una de las razones por las cuales yo me enamoré de este hermoso deporte es por él, es por ver los partidos de él en el Barcelona. Yo soy fan también declarado del FC Barcelona, del equipo catalán, gracias a Lionel Messi, por todos los partidos que él disputaba. Vi varios partidos de la selección argentina, apoyé incluso al seleccionado argentino para ver a Messi ganando cosas y hoy es bastante fuerte para mí ver esta imagen. Y sinceramente estoy algo incrédulo, todavía no caigo en la sensación de que Messi ya no volverá a disputar un partido internacional, pero así es esto realmente y no puede contenerse Messi a la hora de las lágrimas. Vamos a repasar un poco las estadísticas, los números que tuvo Lionel Messi en todas las competiciones que disputó con la selección argentina. En los 6 mundiales que disputó en 2006, en 2010, en 2014, 2018, 2022 y 2026, 34 partidos mundialistas, el récord histórico, 21 goles, 23 victorias, 6 copas del mundo disputadas compartiendo la marca con Cristiano Ronaldo, es el futbolista que más veces ha sido capitán en un partido del mundial, 27 veces, es el único futbolista que dio asistencias en 5 mundiales distintos y marcó en tres décadas distintas, en la adolescencia, en los 20 y en los 30 años. Participó en 2 finales mundialistas en 2014 y en 2022 y fue campeón del mundo en esa ya conocida final de Qatar 2022. Messi es el único futbolista que marcó en un mundial siendo adolescente, en sus 20 y en sus 30 años. Así que bueno, es una cosa también que también se puede mencionar. En Copa América disputó 39 partidos siendo el récord histórico, también hizo 14 goles, dio 18 asistencias, ganó 25 partidos, jugó 5 finales, perdió las de 2007, 2015 y 2016 y ganó las de 2021 y las de 2024. En las eliminatorias sudamericanas terminó con 72 partidos, 36 goles, máximo goleador histórico de las eliminatorias de la Conmebol e igualó el récord de 72 apariciones de Iván Hurtado. Así que eso es un poco de todo lo que ha disputado Lionel Messi con la selección argentina y en Angres. Sí, hace bastante grande esta figura de Lionel Messi como futbolista y como ídolo de toda una generación que creció viéndolo. Ahora que se está acabando esta generación de futbolistas, viene la nueva. Los Lamine Yamal, los Pau Cubarsí, los Kylian Mbappé, se podría decir también, los Vinicius Junior, los Musiala, toda esa camada de futbolistas que intentará reemplazar lo que nos dejó esa camada de Sergio Ramos, de Lionel Messi, de Cristiano Ronaldo, de Luis Suárez, de Neymar. Hablando de los dos últimos, están hoy presentes junto a Zlatan Ibrahimovic en la cancha para ver el partido de su gran amigo Lionel Messi. Hoy la selección argentina portando esa equipación con 2 franjas celestes y una blanca en el centro que solamente se utilizará en este encuentro. Es una camisola que se sacó y que solamente se utilizará para este duelo de despedida de Lionel Messi. Veremos cuántas anotaciones y cuántas alegrías puede llevarse Messi de este último encuentro. veremos también a qué minuto saldrá de la cancha, y ahí seguramente ya caeremos todos en cuenta, los que no lo hemos podido hacer, caeremos en cuenta de que se acabó en ese momento. Así que yo, si me permiten darle un consejo a todos los que están escuchando esta transmisión, a todos los que puedan ver el partido, que lo disfruten. Que lo disfruten, porque después de hoy no habrá más. Así que el capitán también de la selección de Benín, haciéndole un reconocimiento a Lionel Messi, dándole una especie de estatua a Lionel Messi también, y dándole unas palabras también. Incluso un sobre para Messi. Esto es una total fiesta y es un total homenaje el que se le está haciendo. Hoy también se están despidiendo Nicolás Otamendi y Rodrigo De Paul como futbolistas de la selección argentina, disputando su último encuentro. Incluso una rosa le da a Lionel Messi, el seleccionado de Benín, acompañado de un suéter. Le regalaron de todo. Iba a salir con más regalos que en toda su vida posiblemente Lionel Messi, pero si hay un día para enaltecer su figura es hoy, realmente con todo lo que ha conseguido. Y teniendo la oportunidad de despedirse como él siempre soñó. Recordamos que tuvo muchos años en los que la gente de la Argentina lo criticó mucho. Realmente fue muy criticado, fue muy cuestionado, pero la forma en la que se despide solamente lo consigue alguien tan grande como él. Llenando totalmente el estadio, la gente rogándole para que no se vaya, algunas personas incluso con la ilusión todavía bastante remota de que él pudiera disputar la siguiente Copa América. Pero estaba claro que su último baile iba a ser en esta Copa Mundial de la FIFA, en la cual lo hizo muy bien, incluso llevando a su selección a una final, en la que antes del certamen yo creo que nadie se hubiese imaginado que Argentina hubiese disputado esa final, porque parecía que argumentos futbolísticos no tenía. Pero apareció un Lionel Messi espectacular, peleándole el goleo a futbolistas como Kylian Mbappé y como Erling Haaland, que están en su mejor momento de forma, y él con 39 años, metiéndose también en esa lucha incluso del posible Balón de Oro que se entregará en menos de un mes, en el que parece que el máximo favorito es Lamine Yamal, el hombre del Barcelona, a llevárselo. Pero por todo esto que está sucediendo, a ver si Lionel Messi no se lo termina llevando también. Así que veremos finalmente, aunque ya en resultados filtrados de lo que se habla, lo ganó el 10 del FC Barcelona, Lamine Yamal, José Antonio.
1: ¿En serio?
0: Sí.
1: Ridículo. Aquí estamos entonces, señoras y señores, listos. Se va a iniciar el partido con ese aroma de nostalgia que tanto les ha mencionado Thiago alrededor de su expresión de el análisis previo del partido. El equipo de Benín, equipo africano que tiene su mayor actuación histórica en haber clasificado en 2019 a los cuartos de final de la Copa Africana de Naciones, será el último rival de Lionel Messi con la camiseta albiceleste. Porque hay que dejar en claro eso, que no es que hoy se retira Messi del fútbol, lo seguiremos viendo ahí en la camiseta del Inter de Miami, pero ya con la albiceleste pues no lo podremos ver más, así que esta va a ser la última presentación. La pelota está en movimiento para la selección argentina. Cuadro albiceleste que viene moviendo la pelota ya en zona de la última línea para Nicolás Otamendi. Otamendi tiene la conducción de la pelota, abriendo por derecha para Giai. Giai que la tocaba, intento de salida ahora para el cuadro argentino. Tiene allí el Cuti Romero la pelota. La deja hacia atrás para Nicolás Otamendi. Otamendi que mueve el balón. De nuevo la jugada desde el sector derecho para la selección argentina. Viene con la pelota, Giai la deja en el medio para donde McAllister la toca. El cambio de juego otra vez para McAllister. McAllister intenta jugar. McAllister, viene el pase desde la derecha. El centro largo, el cruce de la defensa y la pelota que va recortando la saga del equipo de Benín. Aquí viene con el balón, posibilidad para tratar de buscarse el pase y en el sector de la defensa del cuadro argentino. Viene con la pelota para tratar de tocarla en zona del sector del medio terreno. El cambio de juego desde la izquierda, ataca al albiceleste, tiene la pelota Enzo Fernández. Fernández que la toca en el área, va a venir el centro de media vuelta, la pelota se va desviada, va a ser un tiro de esquina que favorece a la formación del cuadro de Argentina. Y la ovación es grande porque viene Lionel Messi para tocar el primer balón en su juego de despedida, y es en tiro de esquina. Aquí está Lionel que va a levantar el centro. el balón, prefiere tocarlo en cortito, va a pedir la devolución de la pelota. Pase para Messi, Messi tiene el esférico. Cambio de juego de Messi, abierto desde la izquierda, posibilidad para tocar el cuadro argentino en mitad de terreno de juego, la piden aquí hacia el frente, se la dieron a Messi. Lionel Messi tiene la pelota, la toca Messi sobre el sector del medio. De Paul con el despeje, el cruce de la saga y la pelota va arriba para tratar de buscarla en zona. Desde el sector derecho, el cuadro de Benín por intermedio de Omore. La robaron los argentinos, venían con el balón, ya lo pierden. El nuevo tiro de esquina que favorece a la selección albiceleste. El equipo beninense que se repliega. Y el tiro de esquina que viene a cobrarse desde el vértice de la derecha. Le va a pegar Enzo Fernández. Viene Enzo con la pelota, va a intentar levantar Enzo. Está Messi esperando un rebote ahí cerca del área. Cuando viene el centro, el guardameta suelta, se queda bien Marcel Dandiounou con la pelota.
0: Para toda esa gente que mencionaba que el partido de hoy estaba arreglado para que ganara Argentina y para que Lionel Messi hiciera unos goles, realmente no es así. Hoy la selección de Benín viene a hacer su partido, quiere mostrarse y si tiene la oportunidad quiere anotar incluso y poder amargarle esta fiesta a Lionel Andrés Messi. Lógicamente parece que no será así por la diferencia de nivel que hay entre uno y otro. La selección argentina actualmente es la segunda en el ranking FIFA, mientras la selección de Benín está en el puesto 93. Para poner en contexto, está puestos más arriba que nosotros. La selección guatemalteca, que está en el ranking número 96. Ahora mismo la selección de Benín es la número 93.
1: Arriba de nosotros. Y así hablaron de los partidos de hoy. Increíble. Sí. Unos que se esmeraron por ensuciar la carrera de Messi hasta el último partido. Pero están hechos irrefutables que los hacen quedar como bobos. Porque nadie duda, ni ellos mismos, pero tienen que hacerlo para ganarse adeptos en sus redes. Nadie duda la calidad, lo que ha hecho Lionel Messi en el fútbol del mundo. Aquí hay una falta de Rodrigo de Paul, viene para cobrarse el tiro libre para la selección africana. Allí va a poner la pelota al cuadro de Benín, que viene con el esférico. Wonoru lo va a levantar sobre el arco. Viene el tiro libre, levanta, peligroso el cabezazo, llega hacia atrás, ¡el remate! La pelota pegó en el Cuti Romero cuando iba en dirección a gol. Benín estuvo cerca de hacer daño en la portería argentina, la tienen de nuevo, el remate es fuerte. Viene quedando otra vez la posibilidad para hablar, a tocar la formación argentina con Tijani. Tijani reentregó desde la izquierda para Wonoru. Owonori viene para su guardameta, que es Dandiounou en zona de medio terreno, posibilidad para distribuir el balón. El cambio de juego desde el sector defensivo, ya lo toca ahí Tijani, lo viene a recibir de nuevo, ahora desde el sector izquierdo. Este es Aloko, tocaba Aloko, recuperación de Omore que la tocaba, ya perdió Argentina, toca ahora el balón, lo abren por derecha, está Messi no pudo pasar entre dos rivales, le quitaron la pelota y el balón viene desde el sector derecho allá para donde está el movimiento de Rodrigo de Paul, que se apoya al sector defensivo para el Cuti Romero. El Cuti que trata de arrancar desde la última línea, mete pase bien filtrado, lo tiene Messi en el área. Messi se cruza, levanta Messi el centro, el cabezazo es defensivo y la pelota que va a recuperarla la formación albiceleste, que viene con el pase hacia atrás. De nuevo el cambio de juego para el Cuti Romero. Arranca Romero, viene Romero con el balón. El pase de Romero, la pelota abierta desde el sector derecho, allá la viene a tocar el cuadro de Argentina, que deja la pelota sobre el frente. El cambio abierto por izquierda, posibilidad para meterse ahí la formación argentina con Enzo. Enzo que lo toca, viene el pase sobre medio terreno para donde está el movimiento de McAllister para Messi. Messi atrás con De Paul, la tiene Messi de nuevo. Se está haciendo del espacio, sacó el remate, tapó el guardameta. Queda todavía la pelota, la deriva, la toca hacia atrás Tagliafico. Remate y de nuevo el guardameta que ya le quitó una a Messi. Se quedó el arquero Marcel Dandiounou con el balón.
0: Muy buena acción ahora de Lionel Messi, que está buscando su gol, está claro, era su zona, una acción que nos tiene bastante acostumbrados, y el disparo que no va con mucha potencia, sí con buena colocación, pero el arquero lo manda muy bien a una zona lateral, y después lo intenta Enzo Fernández. Está claro que hoy todos los futbolistas argentinos están buscando el gol de su capitán, quieren que lo haga él, incluso las publicidades que están afuera de la cancha todas son relacionadas con Lionel Messi. Gracias eternas capitán, te amamos, es lo que se mira ahora mismo en la cancha.
1: Con voz en todas, dicen otros, todos los patrocinadores están con mensajes para Messi, qué bonito, la verdad. Aquí viene el cambio de juego sobre zona de la última línea, va a tratar de tocar el balón la formación argentina. Toca el pase para McAllister, McAllister ya perdió el balón, pero intenta recuperarlo, recupera sin embargo Imbourane. El número 8, Imbourane de Benín, va tocando el balón, el pase abierto desde la derecha. La posibilidad de salida para la formación del cuadro de Benín, que deja bien la pelota atrás para Johan Rocher. Rocher entregó en el medio campo. Toca bien la pelota este cuadro de Benín. Aquí viene el balón desde el sector defensivo. La pelota para tenerle en la última línea otra vez Rocher. Rocher que tiene la pelota. Puede salir Rocher con el balón. Levantaba Rocher. Cambio por la derecha para Rodolfo Aloco. Aloco que la deja atrás otra vez para Rocher, Rocher para Aloco, Aloco con el esférico, Aloco que la deja atrás, la tiene ya el guardameta, Danny Nou que viene para realizar el despeje, entrega Danny Nou en cortito, el cambio de juego que viene a abrirse de la derecha para Omore, Omore con el balón, Omore que lo conduce, viene Omore con la pelota de nuevo para Rocher, y Rocher va otra vez para su guardameta, Danny Nou. Danny Nou abrió para Tijani, Tijani para el medio campo, para donde está Ceci Almeida, que da el balón desde la derecha, salió, dice el árbitro, servicio lateral que favorece al cuadro argentino.
0: Presiona en la salida a la selección argentina. Mucha gente en redes sociales ahora mismo mencionando y diciendo por qué Lionel Messi se retiró ahora, si viene de ser el mejor del Mundial, podría dar más años. Y es verdad que así lo ha... Es cierto, Lionel Messi se retiró en muy buen estado de forma de la selección argentina, pero me parece que deberían tomar ejemplo las estrellas del fútbol mundial de hacerlo como él, de irse dando una buena imagen, dando un buen último torneo, unas últimas buenas sensaciones, y no quedarse hasta que la gente ya les empiece a tener ese desprecio, como por ejemplo Cristiano Ronaldo ahora mismo con Portugal y todo lo que se está viendo, ya no está dando el mismo nivel y él quiere seguir para llegar a los famosos 1000 goles, algo que Lionel Messi... realmente ya ha demostrado que las estadísticas y esas cosas no van para él, y yo creo que por eso el aprecio de sus mismos compañeros, que siempre que les preguntan por Messi, más allá de hablar de sus características futbolísticas, que todos lo sabemos, hablan de él como una persona espectacular y como un ser humano de luz.
1: Aquí ataca el cuadro de Berín con el balón, el pase llega de Berín, el cierre de la saga, quedó otra vez la pelota, abrieron por izquierda, tiene que correr bastante para llegar por ella el jugador que es Julián Álvarez. Se frena Julián, toca Julián en el medio campo, el pase para buscarlo, la formación argentina que toca la pelota atrás donde está el guardameta Emiliano Martínez, el Dibu que la toca por primera vez en el partido en el minuto 10 y medio de juego.
0: Pararon el partido para tirar fuegos artificiales ahora mismo y para...
1: Es el minuto 10.
0: Y para aplaudirle a Lionel Andrés Messi justamente en el minuto 10 como otra de las... de estas famosas... de esos famosos homenajes que se le hacen a Lionel Messi. También hay que recordar que se hace también en el fútbol argentino, desde que Lionel Messi decidió poner fin a su carrera como futbolista de la selección en el minuto 10 para aplaudir al máximo ídolo argentino. Incluso los futbolistas de Benín que aprovechan para ir a darle cada uno su abrazo y tener su foto con Lionel Messi, y empiezan a caer ya las lágrimas de los aficionados también, que cada minuto que pasa se siente más cerca la despedida de su capitán, ídolo y referente Lionel Messi, que con esta ovación se viene abajo Lionel Messi también, incluso se le salen lágrimas a su familia, lógicamente también.
1: Así que momento de verdad hermoso, aprovechamos para ir con Wilson Estuardo, en donde se informa mejor.
2: 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José Antonio Corado, ¿en dónde se informa mejor?
1: En el Independiente Voz y Corazón de Guatemala, pues fueron 2 minutos de aplausos, ya se reanuda el encuentro y viene la pelota para tratar de buscarla aquí. El Cuti Romero la tocó para Messi, se la devolvió al Cuti, el Cuti que toca en cortito para McAllister, ahora la tiene Otamendi que viene dejando el pase abierto para Tagliafico, que cambia totalmente de perfil. Llega el balón desde atrás, la posibilidad de tocarla a la selección argentina. Aquí viene la albiceleste a la carga con el Cuti, Cristian Romero. Romero que se frena, viene Romero con el balón, pase abierto desde la derecha. Lo toca Messi para donde está otra vez el Cuti. El Cuti que tiene la conducción del balón puede dejar sobre el frente. La jugada es para De Paul para Messi, Messi para De Paul. De Paul que la tiene de nuevo, intenta devolverla a Messi, se la dio muy larga. Messi que corre, ya no pudo y el balón se lo quita bien ahí el jugador que es Tamineau Owuru. Owuru que tocó sobre el medio campo. Viene la pelota al cuadro argentino que va intentando salir con ella sobre mitad de terreno de juego. El balón abierto viene para Messi, Messi, Messi, Messi, Messi. Tocó hacia atrás, Messi se la devuelve, pero mal. Buena intención ahí de Enzo Fernández, pero le devuelve mal la pelota al 10. Horroroso el uniforme de Argentina, no me gusta. Tiene 2 franjas celestes grandes, algo así aquel uniforme que usó Guatemala, con 2 franjas grandes, azules y la blanca en el medio, pero los números no se ven a la distancia, sobre todo porque tiene un dorado reflectante que no se mira desde la distancia. Así que, qué feo ese uniforme de Argentina.
0: Es una camisola que se hizo solamente para este partido y para tener como la última de Lionel Messi. Es algo que no se puede apreciar en la cámara, pero en el bordado de la parte celeste y de la parte blanca tiene ciertos recuerdos de lo que ha elegido Lionel Messi como futbolista de la selección, y por eso ha sido este uniforme que solamente se utilizará en este encuentro. Lo que sí no me gusta es la combinación de la parte de abajo, las pantalonetas y las medias, creo que no van con el color de la camisola. Pero justamente este es el último.
1: Así es que la ha sido la pantaloneta negra, la tradicional, cuando usa el albiceleste, pero no me gusta. Qué bueno que va a ser solo para este partido y para que todos puedan comprarla como la camiseta del último partido de México, la selección. Mientras viene el pase desde el sector derecho, posibilidad para distribuir la pelota, ataca Argentina, la tiene el centro, se fue demasiado largo de Julián Álvarez, no pudo llegar, De Paul que se enoja, buena jugada de Julián y la pelota va a quedar en el despeje de portería.
0: Se le nota cansado también a Lionel Messi en este tipo de acciones. Es verdad que viene de un viaje bastante, bastante largo y de disputar hace no mucho una final con el Inter de Miami contra el Cruz Azul en la League Cup, lo que se convirtió como el título número 49 de la carrera de Lionel Messi. Veremos si con lo que le queda como futbolista logra llegar a esos 50 títulos.
1: Aquí viene el balón desde el sector del medio. Messi lo tiene, se la quitan, no lo están marcando personalmente, pero sí saben los movimientos de Messi. Los jugadores Benince, y entonces ahí está en la acción para recortarle casi en todo el cuadro de Benin la pelota. Allá va el cuadro beninense con el esférico. Sale con el balón allá sobre el frente. Pase cortito de Lautaro Martínez, atrás la pelota para intentar sacarla. En el medio terreno viene el balón por izquierda, atención que se va moviendo la formación de Benín. Puede levantar el cuadro beninense, la pelota llega hasta el fondo, el cruce de la saga. La pelota se va hacia el tiro de esquina, primer tiro de esquina que favorece a Benín. 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Juntos llegamos más lejos, se va a cobrar el tiro de esquina desde el vértice de la izquierda. Sobre el arco que defiende Emiliano, el Dibu Martínez, que ordena ahí las marcas, va a venir el tiro de esquina. Hassan y Roche están en el área, viene el tiro de esquina, la pelota arriba, el cabezazo, fue franco y sin marca de Ayegun, nadie le marcó ahí a Ayegun, y cerca estuvo Benítez de abrir el marcador.
0: No está jugando bien el seleccionado argentino. Me parece que los futbolistas están jugando con más nostalgia que con ánimos de querer jugar el encuentro. Y en esta acción se notó la falta de atención en el tiro de esquina. Cristian "El Cuti" Romero, justamente, que es el elegido por Lionel Messi para tener esa cinta de capitán cuando él se vaya. El central del Atlético de Madrid, ahora mismo nuevo fichaje del Cholo Simeone, será el capitán de esta nueva camada de los futbolistas de la selección argentina.
1: Aquí viene el pase desde la derecha, la posibilidad para buscar el balón. Aquí lo tiene el cuadro argentino, el Cuti. Viene Romero de nuevo con el balón, tiene abierto Tagliafico. Prefiere tocar en corto para estar Rodrigo de Paul, que se la dio a McAllister. Ahora toca bien desde izquierda, viene arrancando Julián, pero muy largo el pase. La pelota se va desviada, es un servicio lateral. Estamos llegando a 18 minutos de juego. El marcador Argentina 0, Benín 0. Es el partido de despedida de Lionel Andrés Messi Cuchitini. Despedida de la selección albiceleste.
0: Y también ahora mismo Lionel Scaloni, también que está emocionado, el director técnico de la selección argentina, y las cámaras que lo enfocaban a él, a Julián Álvarez, que es un hombre que no ha pasado los mejores de los meses por ese fichaje frustrado por el FC Barcelona, con toda esa saga que se vivió con el Atlético de Madrid, después de que Gilmarín, el máximo accionista y ahora mismo dueño del club del Atlético de Madrid, no haya dejado que el futbolista argentino haya ido al Barcelona a cumplir su sueño, como él mismo dijo, iniciando la temporada con problemas de salud mental, él también lo ha dicho, y por eso ha bajado bastante su nivel e incluso su valor de mercado como futbolista de la selección argentina y del Atlético de Madrid. Veremos si con el paso de los meses Julián Álvarez podrá volver a retomar ese nivel que nos acostumbró a ser uno de los mejores delanteros del mundo, la araña, incluso anotando ese pedazo de gol que anotó contra la selección de Suiza en ese partido de los cuartos de final de la Copa del Mundo. Un partido que parecía que se complicaba de más al seleccionado argentino y lo logró solventar gracias a esa anotación de Julián Álvarez. Lo bueno de este encuentro es que también estamos haciendo algo de ejercicio acá con José Antonio, cambiándonos de pantalla, pero todo sigue en su curso y ahora lo tiene la selección argentina en este ataque.
1: Viene el desborde para el albiceleste, que trata de tocar ahora ahí en cortito. Viene la jugada por el sector de la izquierda, posibilidad para mover en zona de la saga y hasta el cambio de juego desde espacio de Lionel Messi. Messi tiene el balón. Messi viene para McAllister entregando. Queda la pelota atrás, el pase abierto por parte del cuadro albiceleste. Le devuelve la pelota ahí a Nicolás Otamendi, que la deja sobre el frente. Atacó Enzo Fernández. Se la dieron a Messi, lo derribaron a Messi. No hay falta, dice el árbitro. El pase viene abierto desde izquierda. Es buena posibilidad para Benín, que está mal parada Argentina, pero ya no perdieron, no pudieron aprovechar la sorpresa y entonces se acomoda de nuevo el cuadro albiceleste. Aquí va el cuadro de Benín, que toca la pelota, la abre desde la derecha para Johan Rocher. Rocher que viene sobre el frente, el balón en el medio terreno para Junior Olaitán. Olaitán la tocaba, se la robaron. Atención que ataca Argentina, se viene el contragolpe. El pase llega abierto para Lautaro, demasiado largo. El balón se va por línea de fondo, es un saque de portería que favorece a Benín. Wilson Estuardo, ¿en dónde se informa mejor?
2: 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José Antonio Corado, en donde se informa mejor.
1: 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Viene la pelota sobre el sector defensivo para el cuadro de Argentina. Vino con el pase para donde está Rodrigo de Paul. De Paul que la toca para McAllister. De Paul tiene de nuevo la pelota, la va dejando sobre el frente. intento de salida de Lionel Messi, qué pase el que acaba de hacer, sensacional, la tiene en el área, atención, el pase viene atrás, lo buscaron a Messi, el cruce de la saga, un pase espectacular de 40 metros acaba de hacer el jugador argentino, y la pelota ha terminado aquí en el servicio lateral que ya cobraron, llega el pase sobre el frente, la pelota para tenerla, ahí está el jugador que es Rodrigo De Paul. De Paul vino con el pase abierto desde izquierda, posibilidad de salida por la banda para la formación argentina, le viene quedando de nuevo el balón en el frente del ataque, la pelota para abrirla por derecha, intento de salida esférico que llega allá desde la banda para Yay, Yay que la tocaban, ahora lo hacen jugar a Messi, Messi viene encarando, Messi que la toca, pide la devolución, no se la dieron, abrieron los argentinos, se insinúa Messi, tampoco se la entregaron, queda la pelota por el sector defensivo para donde va a buscar la selección argentina, ya pueden venir con el centro sobre Messi, el remate, la pelota pasó cerquita, pero de verdad cerquita del palo derecho del arco que defiende el equipo beninense. Messi estuvo cerca de inaugurar el marcador.
0: ¿Y quién sino Rodrigo De Paul le pone ese pase a Lionel Messi, que se quedó bastante cerca de hacer la primera anotación del encuentro? No le llega a dar del todo bien, no le puede dar esa dirección, se va rozando el poste izquierdo de la portería defendida por el arquero de Benín, y ahí pudo haber estado uno de los goles más emotivos de la carrera de Lionel Messi. Había sido una muy buena acción colectiva, una de las primeras que tiene la selección argentina en este encuentro, que parece que ahora sí pone una marcha en el acelerador.
1: Aquí viene la pelota, el despeje tiene Argentina con Messi, Messi se dio la media vuelta, tocó para Gay, Gay que llegaba, se la devolvieron a Messi, puede pegarle, no, ya lo cerraron dos, toca desde la izquierda, ahora sí lo hizo mal Messi, la pelota se va hacia el saque lateral, servicio de manos que favorece a la selección de Benín. Messi en su partido de despedida, después de darlo todo, después de tocar la gloria, y todavía eslayándose ahí como un debutante para ver si alcanzaba correctamente la pelota y la ponía en el fondo del arco. Es un ejemplo, de verdad, para imitar. Cuando viene la pelota por derecha, le queda la acción sobre el frente del ataque. Viene el cambio de McAllister para Messi, lo cerraron entre dos. El árbitro dice que es falta, es tiro libre. Hazard le reclama al árbitro, le dice que sí, usted lo trabó. Dos llegaron sobre el capitán argentino y le cometieron la falta. Es un tiro libre que favorece a la selección argentina. Es una falta. 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Va a cobrar Argentina el tiro libre. Vamos a ver qué es lo que pasa en la acción. Está la distancia, el balón lo va a colocar ahí a 29 metros de la portería. Lionel Andrés Messi, también está Rodrigo De Paul. No creo que se anime Messi a tirar de ahí de tan lejos, aunque pues es el partido de su despedida, puede probar lo que quiera don Lionel. Así que ya colocó el balón, ahora sí está observando sobre el área. Va a venir el cobro del tiro libre. Messi le va a pegar a la pelota y tres en la barrera. Tres en la barrera. Algo dice ahí el Dibu. Viene el remate directo de Messi. Tapó bien el guardameta. Tapó bien el arquero. Lo cobra bien Messi, pero es previsible que por la distancia un arquero atento y bien parado iba a llegar a esa pelota. Lo hizo Danji Dou. Así que continuamos con el marcador. 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Argentina 0, Benín 0, y usted lo sigue este partido de la despedida de Lionel Andrés Messi aquí por Nuevo Mundo. Llega el balón desde el sector defensivo de nuevo para tocar la escuadra argentina y tiene la pelota sobre zona del medio campo. Puede abrir por la defensa el pase que llega atrás para donde está Cristian Romero. El Cuti que viene moviendo la pelota, el Cuti que abre por derecha, deja el pase desde atrás, el Cuti lo tiene. Viene Romero con el cambio de juego para donde está la salida ahí que tiene Rodrigo de Paul. De Paul que le pega, lo busca hacia el frente Álvarez. Álvarez la detiene. Puede Álvarez seguir con la pelota. Ahora se la dio ahí a Tagliafico, que se apoya por el sector defensivo. Hay otra falta del cuadro de Benín. Es una falta. 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Ataca Argentina. Viene el pase desde la izquierda, la toca para Tagliafico, el centro, la pelota pegada, una mano de un jugador de Benigne. El árbitro dice que no es para marcar y ya la tiene el guardameta Dan Ginou, que va realizando el despeje. Sale jugando corto el cuadro de Benigne. La pelota la tiene ya desde la izquierda. El trazo lo puede buscar el cuadro beninense. El balón que llega otra vez. Posibilidad para distribuir en la jugada. Desde el sector de la última línea lo tiene Emiliano, el Dibu Martínez. Viene el Dibu, que va dejando desde atrás el pase. Viene en zona de medio terreno. Posibilidad para distribuir la selección argentina. Y le quedó la pelota en el medio para donde está Rodrigo de Paul. De Paul que abre desde la izquierda, llega la pelota para buscarla aquí, Tagliafico. Tagliafico se la dio ahí hacia atrás al jugador que es Rodrigo de Paul. Toca Argentina, viene el pase abierto por derecha para Messi. Messi que va cruzándose, elude dos zagueros, el tercero llegó y se la quitó. No le están dando ventaja a Messi, para los que dijeron que estaba esto listo para que Benín se dejara pasar por encima. Llega Messi, lo saca uno, segundo, pero el tercero ya está ahí encima para evitar que el capitán albiceleste siga con la pelota. Ataca Argentina, viene el centro, el cabezazo, la pelota en el cabezazo de Lautaro, desviada por un defensor beninense y el balón se va hacia el tiro de esquina. 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Tiro de esquina que va a cobrar Lionel Andrés Messi para la selección de Argentina. No bajan las cámaras de los teléfonos ahí cuando se pone Messi en el vértice cerca de los aficionados del Monumental, el estadio de River Plate. Viene para levantarse el centro allá desde la izquierda. Queda la pelota para Argentina. El cabezazo es bueno de la defensa. Pelota que llega desde atrás, posibilidad para abrirla, Rodrigo de Paul. De Paul para Messi, Messi levanta, le taparon el centro. Intento de nuevo en la jugada, ahora Benín que quiere hacer el contragolpe, lo está armando bien. Atención que atacan tres, defienden tres, se sube uno al ataque, pero la pelota es mal entregada. Mal entregada por parte de Olaitán, el número 18, y se asfixia la oportunidad de que tenía el equipo de Benín. Recupera Argentina, viene con el balón, zona de medio terreno, posibilidad para buscarla en zona desde la derecha. Allá va llegando la pelota para la selección albiceleste, viene con el trazo, la tiene Messi. Messi que ve encarando, la tenía hacia el frente, ahora llegando estaba ahí el jugador Yay. Ya se la quitaron, es un servicio lateral. Tiene ya ahí la pelota, es Rodrigo de Paul. De Paul que la deja para el Cuti Romero. El Cuti llega sobre el frente para Álvarez. Álvarez para Messi. Messi insinúa la pared, ya se la devolvieron. Tocó por izquierda, viene el centro de Tagliafico. La pelota quedó a la deriva y nadie pudo rematar para Argentina. Viene el cambio de juego, me parece falta, sí señor. Falta que señala el referee, es un tiro libre que favorece a Benín. La falta que se ha cobrado. 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
0: Está defendiendo muy bien la selección de Benín, mostrando mucha intensidad, juntando las líneas, no dejándole tiempo para girar y para respirar a Lionel Messi. Vienen a hacer su partido. Ellos ya mencionaron antes de entrar a la cancha que estaban muy emocionados, muy, muy agradecidos por la oportunidad de poder estar en la despedida del que para ellos era el futbolista más grande de todos los tiempos. Pero a pesar de todo eso, están jugando muy bien y están demostrando mucha intensidad, mucho fútbol, poniendo en complicaciones en estos momentos a la selección argentina. Me da la sensación que los futbolistas argentinos, ninguno quiere tirar, quiere hacer ese último intento para anotar. Todos están buscando a Messi y quieren que sea él el que haga la primera anotación del encuentro.
1: Aquí viene Argentina, el pase entre líneas es muy bueno, atención, Messi la pide en el área, el remate, la pelota se fue fuera, increíble lo que acabamos de ver, se tira Messi en el aire, le pega de media volea la pelota, pero el remate se va apenas desviado de la portería que defiende Dan Ginou. Parece que cantábamos el primero del partido y era media volea espectacular de Lionel Messi.
0: Increíble que esa pelota no hubiera entrado porque lo hicieron todo muy bien los futbolistas de la selección argentina. Inició Enzo Fernández buscando a Lautaro Martínez, que con el centro de tres dedos se encuentra a Lionel Messi, que prácticamente ni mira la portería, la tiene entre ceja y ceja y con el pie izquierdo no lo logra dar de lleno. Y se va abriendo poco a poco y ahí estuvo muy cerca Lionel Messi de hacer otra vez la primera anotación. Cuando Argentina encuentra espacios es letal. Pero Benín está dejando muy pocos. En esta acción se encuentran con un tiro libre a favor.
1: Le pegaron a Loco. Falta.